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2: Esa discusión, o sea, alguna vez.
3: Cool era yo cuando era joven. Ya no, porque ahora que estoy viejo, a nadie le cae.
2: Era cool, era cool, era cool, era cool.
3: Bueno,
2: aquí está con ustedes en vivo Alberto Lati.
4: Nunca.
2: ¡Bravo, tío! ¡Bravo! ¡Bravo!
4: Ya iba a decir, ya sé que no aplauden. Al menos nos animaste. A ver, yo tengo muy claro una situación. La prioridad este jueves, ¿cuál era? En el duelo inaugural frente a Sudáfrica. La realidad, dos cosas. La primera, sumar tres puntos. De eso se tratan los cotejos de primera ronda en este certamen. La segunda, evidentemente, vencer a un rival que era muy complicado. Y lo dijimos ayer y lo confirmamos hoy. El rival complicado no era Sudáfrica, que es bastante flojita. El rival era un entorno exigente, desafiante. Porque Sudáfrica... la vimos que realmente no tiene demasiado, pero ese entorno suponía una presión muy particular y además México pudo someterlo, pudo vencerlo. No por decir eso dejaremos de señalar relevantes e imperativas situaciones, áreas de oportunidad. La contundencia es un problema. La claridad en decisiones al acercarse al área es un problema. Malicia al atacar, pegada. La absurda roja a César Montes, para colmo, lo único que le falta a este plantel son centrales. Y uno está expulsado frente al rival más poderoso del grupo. Me refiero a Corea. Expulsión con el rival sometido. Regalas un balón, una cadena de errores. Imperdonable. Oh. Sí, es buscar lo que estuvo mal. Sin embargo, yo también me quiero ir a otra situación que para mí es maravillosa. Y no solo el haber derrotado un equipo con 9 jugadores. A lo que yo me refiero también es al hecho de que cuando tenías el partido, no hiciste más goles que pudieron haber sido muy importantes. Ahora, el apoyo del público, aunque era un público diferente, muy streamer, fue delirante. No hay que opacarlo porque hubo mínimos abucheos. 80,000 gargantas fundidas en la consigna de cantar y no llorar y el celito lindo. Un himno mexicano.
2: Ay, ay, ay, ay, bueno. Ay, la delantera.
4: La delantera.
3: Perdón, eso, no me pude resistir.
4: Eso cantaba en la delantera.
3: La traía yo aquí, mira, en la punta de la lengua.
5: Como anoche.
3: ¿Qué dije?
4: Pero además, yo vi a muchos, y tengo que admitir, yo fui uno de esos, que sacamos lagrimitas cuando el himno mexicano resonaba el estadio de una manera poderosísima y una inevitable conexión intergeneracional. Pensar que donde el abuelo vio al Halcón Peña festejar gol en el 70, donde el papá vio al Sheriff Quirarte festejar en el 86, hoy al fin el hijo pudo hacerlo con Quiñones y Raúl encontrando la portería. Y es que el Azteca, seamos sinceros, el Azteca no es la casa de la selección, es la casa de muchísimos, muchísimos de nosotros. Pertenece a quienes ahí jugaron o con hacerlo soñaron. Pertenece a quienes ahí reporteamos o comentamos, mi caso. Pertenece a quienes ahí celebramos, lamentamos, reímos, lloramos, cantamos, gritamos. Nos pertenece a todos, es parte de la ciudad. Y hoy, ese Azteca, ante el rostro de asombro del planeta diciendo estamos en la catedral, volvió a ser mundialista, llevando en volandas al equipo nacional. De Sudáfrica poquitito. Tampoco como yo esperaba. De lo demás, autocrítica y aprendizaje. Estoy convencido, la mejor manera de aprender es cuando ganaste. El mejor momento para corregir es cuando ganaste. 3 puntos y a lo que sigue. No mucho más que eso está Calle Eduardo.
3: Lati, Lati. Aplauso, oye, a ver, perdón.
2: ¡Ídolo!
3: Déjame decir una cosa. Tu verba es elocuente como la de ninguno.
2: Casi me hace llorar.
4: ¿Eso es bueno?
3: Sí, sí, buenísimo.
2: Sí, me pusiste la piel chinita, Alberto.
4: ¿Pero estás de acuerdo que el Azteca nos pertenece a todos?
2: Es de todos. El país nos pertenece a todos. Ah, la
4: bueno,
2: selección.
4: Sí, sí.
3: Oiga, pero denme un segundo porque tenemos que venderles algo. Ahí
2: así
3: les va.
2: Tenemos que cerrar el hocico.
3: A ver, la parte romántica.
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3: ¿A quién le pongo su cojín? ¿Quieres uno gordo o uno flaco?
4: Yo estoy bien, gracias.
3: Okay.
2: Ah, yo sí te acepto el gordo.
3: Bueno, ya. Oye, a ver, vámonos, pues,
2: pero espérame. Falta Félix.
3: Nos falta Félix, vente para acá, Félix.
4: ¡Quiero!
3: ¿Sabes qué se mojó Félix?
6: Gracias.
3: ¿Qué emoción? Vente para acá.
6: No mojamos.
4: Se cayó el cielo.
6: Cuatro, ¿no?
4: Fue el momento en el que cruzamos de
6: plástico. Sí, sí.
3: Pero, ¿sabes? Lo bueno es que tú y yo no nos despeinamos. Es lo bueno de este corte de pelo. No pasa absolutamente nada. Félix, bienvenido.
6: Gracias.
3: Oigan, necesitamos, bueno, ahora sí preguntarles, ustedes que estuvieron en el estadio,
6: sí,
3: ¿cómo vieron eso? Porque de verdad, hacía muchos años que no se oía el Estadio Azteca rugir de esa manera. gozar de esa manera y cantar los goles de México, que fueron dos. Yo pensé que iban a ser más, la verdad.
2: Debieron haber
3: sido. ¿Cómo vieron?
4: A ver, México se encontró con la meta demasiado rápido, tan rápido que se le trastocó el plan. Tengo la sensación que cuando México encuentra el gol con esa prontitud, lo siguiente es un rompimiento de la tensión narrativa. El mismo estadio, ¿no, Félix? Ya era, sí, ya metimos gol, ¿y ahora qué? ¿Ahora qué seguimos? Y Sudáfrica no hace nada. Sudáfrica no metía las manos.
6: No, fue un partido muy raro, buenas noches, porque ambos se respetaron mucho cuando no tenían la pelota. Pensábamos que México iba a salir agresivo, iba a salir a comerse al rival desde el principio. Y no, salió a tocar la pelotita y Sudáfrica salió atrás.
3: ¿Te puedo hacer una pregunta de neófito?
6: Claro, hermano.
3: ¿Fue que México como que no quería regarla de ya tenemos el gol y se quedaron así de, güey, no nos vayan a meter y nos empaten? ¿O por qué había ese tiento a la hora de seguir con el ataque?
6: Yo quiero pensar que es por la tensión, por la ansiedad, por la presión misma de un escenario de ese tamaño.
3: No, es fruncimiento.
2: No, tengo una pregunta para ustedes que ya tienen más años en esto del fútbol. Bueno, somos de la misma edad, la verdad, pero todos vivimos la generación de los ratones verdes.
3: Sí.
2: Que fue una pesadilla cuando, por ejemplo, creo que fue en México 78 que no ganamos nada, ni un solo partido y demás.
6: Argentina.
2: ¿Los vieron después del gol? ¿Los vieron ratonear?
4: No.
2: ¿Hacerse chiquitos?
4: No, ¿eh? Simplemente manejar el partido de más y otro tema. O sea, si tú dijeras un problema endémico de este fútbol, nos falta pegada. Hay fútboles que con tres llegadas hacen dos goles. México tiene que llegar demasiado para encontrarla y hubo muchas en las que el problema no era solamente la contundencia tirando a portería. Indecisión entrando al área con Brian, con Fidalgo. Hubo muchas jugadas en las que decías, reviéntala para adentro, hombre, ya estás ahí. Quiñones sí lo hizo.
3: Es que
2: sí,
3: claro. Hay que decir de Quiñones que, o sea, desde el primer riflazo que alcanzó a atajar el portero cuyo nombre escapa a mi memoria, pero qué buen portero.
6: Williams. Ronwen Williams.
3: Qué manos, de verdad.
4: Es el mejor jugador de la selección.
3: Sin duda. Y sin duda.
6: Contra él y el centro delantero, el 9. Ahora hay que conocer al Vasco Aguirre, compañeros, ¿eh? El Vasco Aguirre no es un técnico espectacular, ofensivo, que esperemos que anote 5 goles por partido. No. El Vasco es muy mesurado. Tiene la ventaja, la cuida. Prioriza la defensa.
2: O sea, como el Tuca Ferretti que echa el camión atrás.
6: Más o menos.
2: Pero eso no es ratonear.
6: Más disfrazado.
4: Pues que también esto es una dinámica muy boxística y tú te encanta el box.
3: Sí.
4: Tienes ya los primeros rounds a tu favor y dices que el otro haga algo y el otro no hace nada, dices, pues me sigo. Y me sigo. A ver, el siguiente round, ¿ya vas a abrir? No, no voy a abrir.
2: Pues aguanto.
4: Sudáfrica se mantenía parapechado, pensando que estaba en el partido, finalmente lo estaba, estaba un gol. Y México decía, ya el obligado eres tú. Yo estoy convencido que en la primera ronda hay que ir sumando de a tres. Ahora, ya cuando estás contra 9, si dices, caray, apriétale y mete otros 2, porque la diferencia de goles... ¿Van a golear a Sudáfrica, Corea y República Checa? Yo lo tengo claro.
3: Es que yo estoy muy preocupado, Félix, Alberto y Eduardo. ¿Qué va a pasar con Corea? Porque este equipo yo no lo vi, pues, no muy bueno, no muy solvente.
2: Aguanta, vara, vamos a gozar la
3: eso sí, contra... en eso tienes toda la razón.
2: Espérame, Félix, luego nosotros nos preocuparemos por Corea. Ahorita hay que gozar que los Bafana nos pelaron la banana.
3: ¡Eso sí! ¡Bravo!
2: ¡Ay, más!
3: ¡Bravo!
2: ¡Ay, más!
3: No solamente Lati hace poemas, bravo.
6: Pero pudieron haber sido 4 o 5 bananazos.
3: Correcto.
2: Pero tengo una pregunta para ti, Félix, que desde que estaba viendo el primer gol, dije, esto se lo tengo que preguntar a Félix hoy en la noche. ¿Hay algo más humillante para un portero que te la metan entre las piernas? Porque así fue el primer gol.
6: Sí, hay algo más humillante, por supuesto que sí.
3: ¿Qué es?
6: A que se te escape entre las manos.
3: Ah.
6: Peor todavía. No, pero hay que ver la velocidad también del tiro.
3: Un riflazo, ¿no?
6: No, claro. Y tuvo todo el tiempo. Por ahí mis compañeros en transmisión, incluso Beto Lati, culpaban al arquero de que le dio la pelota al volante central de espaldas. Pero el volante central sabe que tiene que desprenderse inmediatamente del balón, que no va a tener el tiempo para voltearse y
4: Félix,
6: jugar hacia adelante.
4: Si algo tenía yo claro esta selección de Sudáfrica, y por eso ayer lo dije en este espacio, fue... les cuesta mucho sacar el balón y Javier Aguirre lo sabía, por eso la presión alta. No hacía falta generar ocasiones, ellos las generaban solitos regalando la pelota. Sí, suena como si estuviéramos hablando del partido de tu sobrino, de tu hijo, ¿no?
3: Ajá.
4: Los sudafricanos perdían el balón abajo.
6: E insistían, Beto, en
4: sí,
6: lo
4: claro,
6: mismo.
4: Y volvían otra vez a tratar de seguir. Ya reviéntala, hombre.
3: Oye, pero yo incluso temprano en el partido, con todo y el gol a favor de México, el Vasco Aguirre estaba enchiladísimo.
4: Sí.
3: ¿Qué traía? Porque le estaba reventando el hígado. ¿Por qué?
6: Es normal en el Vasco.
3: ¿Así es ese güey?
6: Mete presión a los árbitros. Ahora, ¿tienes tú qué sabes el lip sync?
3: Ajá, sí. ¿Sabes leer labios? ¿Doblar labios? ¿Cuándo? Depende de cuáles.
6: ¿En qué idioma?
3: Los del Vasco. Los del Vasco no.
6: ¿En qué idioma gritaba?
2: No los leo con los ojos.
6: Es muy importante esto, ojo. ¿En qué idioma gritaba?
3: ¿El Vasco?
6: Sí.
3: ¿En inglés o en español?
6: No, es que...
3: No, me imagino que...
6: Si grita en inglés es contra los rivales o contra la... En español es contra sus...
3: Le digo a Jampa que me oiga Pedro.
6: Claro.
3: Ah, muy bonito.
4: Y al portero le gritó de todo, ¿eh?
3: Motherfucker. O
4: sea, al Tala le gritó con todo porque el Tala hoy estuvo muy nervioso.
2: Sí.
4: Hoy el Tala no
2: escupió un balón de pronto.
3: Oye, a ver, ¿por qué? Nomás por señalar una estupidez, pero ¿cómo se llamaba el jugador, ya que estamos hablando en inglés, de la
2: serie? Shithole.
3: No, Shithole.
2: Shithole.
5: Shithole.
3: Shithole. Shithole. Ah, no es Shithole.
5: No,
3: es Shithole. Ah, ok.
6: Expulsado. Muy común. El primer expulsado.
3: Además, el que salió
4: por Tole. Le apodan.
6: ¿Cómo se pronuncia, Beto?
4: Shithole.
3: No, Shithole. Shithole no. Oye, y hablando de las expulsiones, ¿por qué tan marranos, eh? Los...
4: No, salieron a repartir, pero se juntan dos cosas. Uno, les gusta pegar.
3: Ajá.
4: Pero la segunda, cuando no eres especialmente bueno y llegas tarde, y no con tan mala intención, terminas pegando. Te mueve la pelota y te llevas el pie de camino. Y hoy pasó en muchas ocasiones y el árbitro fue muy permisivo de entrada.
6: Exacto, le tenían tomada la medida al árbitro, que es un árbitro bien tarjetero,
3: sí.
6: El señor Wilton Sampaio. Pero empezaron a dar leña y vieron que no sacaba tarjeta y siguieron dando. Pero llega de pronto el mexicano Brian Gutiérrez, da una patadita común y corriente y le sacan la tarjeta amarilla. Y ahí es donde el Vasco se enchiló.
3: Ok, pues claro. Sí tenía para qué enojarse, ¿no? Creo que tenemos algo de Javier Aguirre, ¿o no?
2: Tenemos algo de Javier Aguirre, pero antes quiero decir una cosa. Fue muy bonito poder ver el juego el día de hoy, pero es la primera vez que el Estaca y yo trabajamos así intensamente en algo mundialero. Nunca me había echado un partido sin una... ¡Triste cerveza!
3: ¡Lo sufrí horrible! ¡Lo sufrí horrible! Y tenía junto a mi señor padre bebiendo. ¿A poco no está buenísimo el juego? ¡Cállate! O sea, de veras, horrible.
4: Eso le viene.
6: ¿Quién te lo impedía?
3: El trabajo.
2: La vergüenza contigo.
6: El trabajo era 8 horas después.
3: Lo que pasa es que tú bebes como ser humano. Nosotros somos alcohólicos.
4: Se toman una.
3: Y adiós, güey.
4: Es en el primer tiempo y ahorita, bueno...
1: Solo en México.
2: Nuevo en cabina o alguien dígame, por favor, qué es lo que quieren que veamos de Javier Aguirre o que escuchemos de Javier Aguirre.
3: Venga.
2: Venga, échalo.
3: Échalo,
2: vamos a ver qué dice el Vasco.
7: México, 7 inaugurados.
8: Y hemos perdido los 7, dices.
2: Partidos inaugurales.
8: No, pues hay que romper la estadística, hay que intentarlo por lo menos. No tenía ni idea y es parte de la historia, pero bueno, esta es buen dato. Se los comentaré a los chavos, fíjate, es un buen dato para... decirles otro motivo más por el cual hay que salir a ganar el partido. Esperemos mañana romper con esa estadística.
3: Mira,
2: ¡sí se pudo!
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3: ¿Vieron? Ni se sintió eso. De pronto quiero.
2: Pero se antojó. Se antojó.
3: Pero totalmente orgánico. Pero o sea, bueno.
4: Tienes una racha adversa de partidos sin ganar y tienes hambre.
3: Exacto. Y ahí tiene la solución. Pero bueno.
2: Alberto Lati, podríamos decir entonces, dado que México había jugado 7 partidos inaugurales y este es el primero que gana, sí. 5 perdidos, 2 empatados y el triunfo de hoy, que la octava es la vencida.
4: Bueno.
2: Sí, sí se pudo, ¿no? Sí se logró.
4: Sí se logró.
2: Estaba muy papita, porque no te veo nada. ¿Por qué no te entusiasmas? Ganó México.
4: No, o sea, sí se logró.
3: Y ya.
6: ¿Puedo decir algo?
3: Claro, por supuesto.
6: Alberto Lati estaba emocionado hasta las lágrimas.
4: Sí.
6: Antes de empezar el partido.
4: Sí, sí. Me dio un cruce. Digo, me choca cuando el reportero se quiere comer.
6: Con razón.
4: No.
2: ¿Es que te metiste?
4: Me viste desde las 5 de la mañana y me viste sobrio. A ver. Se me empezaron a mezclar muchas sensaciones del mundial, de este certamen.
2: Del Dialmun.
4: Cubiertos en muchos sitios y entender que estaba ahí y ver los rostros de los extranjeros ante nuestro estadio. Y me empecé a emocionar mucho y luego saber que mis hijos estaban ahí también. Me empecé a emocionar mucho y sí, de repente Félix me vio y me dijo, no es una basurita, ¿verdad? No, sí.
6: No, y empezamos a consolarlo todos.
4: No, consolarme. No.
3: Perdón, ¿con qué? ¿Con qué objeto?
6: Con las manos.
3: Ah, no, digo, las ¿qué manos? Objeto? Estaba llorando mucho. Así. Ah, me espantaste.
2: Nati es un ser humano.
3: Horrible.
2: O sea, tiene corazón y pulso.
3: Es increíble, güey.
2: Eso me entusiasma saberlo, conocerlo.
4: Así fue muy emotivo, ¿eh?
6: No, sí, estuvo muy emotivo. Es cierto.
2: Los Bafana, pues salieron muy gallos, empatamos con ellos. ¿Qué va a ser de ellos ahora? Hasta ya siento feo. Le metimos 2 nosotros y dices que Corea
4: sí.
2: Y Chequia les van a meter todavía más.
4: sí tienden a irse del Mundial sin puntos. Sí, no me sorprende. Yo veía este grupo clavado a que Sudáfrica quedara hasta abajo sin puntos. Las dos ausencias por las expulsiones de hoy merman más todavía. Otro punto, Félix, estarás de acuerdo. No se adaptaron a la altura. Empezando el segundo tiempo, le hablábamos, ya los veía. Yo veía que cada sprint ya no regresaban igual. Un equipo profesional bajo condiciones idóneas, después del medio tiempo, te alcanza para...
6: No te la compro.
4: ¿Por qué no?
6: Porque estuvieron en Pachuca 8 días. Y en Pachuca
4: hoy
6: es más alto que México.
4: Hoy no tenían condición física, que es peor.
6: Pero todo lo que nos fumamos en la Ciudad de México, bueno, todos los días...
4: Entonces no es la altura. Entonces no es la altura.
6: Eso merma
4: lo que sea, hoy yo los vi incapaces de cargar con... Pero no pudiéramos juntos, ¿eh? O sea,
5: no, sí, nos encantaría verlo.
6: No, ¿nunca te ha pasado que tratas de jalar y jalar y jalar hasta el fondo?
3: A veces ya no sé. Que tengo ganas de jalar y jalar y jalar y no puedo porque estoy en un lugar público. Pero bueno, no.
5: Finalmente se rompió esa maldición. Esperemos que se rompa también la del cuartos de final y lleguemos hasta levantar la.
3: Ojalá, Eduardo.
5: Pero cuidado, Javier, es muy peligroso que de pronto te pregunten y te den una desconocida.
3: Que te peguen una desconocida, se dice.
5: Te pegaron
3: una. Te han pegado una desconocida. Sientes feo, ¿no? Hola, ¿cómo estás?
5: Y no, la verdad,
3: te
5: dicen, sí.
3: Hola, es muy feo. Pero ¿sabes qué? Yo aplico las mismas. Cuando llego a una fiesta y digo, ay, tenía que traer chelas, perdón. No, no me acordaba, güey. Pero voy a platicarlo con los muchachos aquí. A ver si alguien saca. Bueno.
5: Bueno, pues ese fue el Vasco Aguirre, que debe estar más que contento. ¿Tú crees que se siente confiado con este resultado? ¿Que llegó a abrazar a los muchachos o estaba enojado al final?
4: Creo que se llevaron unas buenas regañizas varios, empezando por el Tala. Sí, creo que el Tala tenía que haber tenido una serenidad diferente. Hay un par de balones, Félix, que incluso tú decías el riesgo que hay cuando entra mal, ¿no? Y el balón lo malabarea.
6: Sí.
4: Y para su fortuna no termina trascendiendo. Salida con los pies. Hay otro balón, el primero, que corta erróneamente y lo deja ahí.
6: También es cierto. Sí. En un seto que no llevaba absolutamente
4: con
6: nada.
4: Chivas, pasado, César,
6: pero más se enchiló con la expulsión de César Montes.
4: Innecesaria. Y un rival fundido.
6: Y te agarran mal parado.
3: Oye, es el capitán, además, ¿no? Esto está terrible para el siguiente partido. Digo.
4: Y no hay centrales. Cuando veíamos el plantel, en la configuración decíamos... Hay dos centrales, a menos que el lateral derecho Isra lo pongas de central. A menos que un contención como Edson o Romo lo pongas de central.
6: Eso pues va a ser, pero perdón, tuve oportunidad de estar en la conferencia de prensa post partido del Vasco Aguirre y justamente dejó ver que va a ser Edson Álvarez el que ocupe su lugar por la derecha. Y también con respecto a romper la maldición de no ganar en un partido de un primer partido de Mundial, estaba muy contento porque ya se lleva otro récord a su casa.
3: Me imagino que lo recibieron en las regaderas a zapes, ¿no? A ver, güey, o sea, faltaban
6: el
3: dos
6: entrenador
3: minutos.
6: No se baña con los jugadores.
3: Bueno, no importa, pero alguien le tiene que castigar a ese señor porque mira que esa tarjeta no la necesitábamos.
4: Ah, lo que más le llamó la atención fue el regaderazo del entrenador con los jugadores. Lo importante es la expulsión.
3: Exacto. Yo estaba hablando de la expulsión, pero si quieres, pero ahorita nos vamos a las regaderas aquí.
5: Yo tengo
3: claro
5: una pregunta.
6: Ya pasamos por ahí.
5: Profe Félix, tengo una pregunta.
6: Dígame.
5: Específica para los que se paran.
6: Dígame,
5: bajo los tres palos. ¿A Tala lo viste bien o meterías en el próximo partido a Paco Memo, que
6: no,
5: es sólido?
6: No, lo vi dubitativo, nervioso, es normal. Te están viendo cuántos miles de millones
5: se le arruga,
6: en ese partido. Miles de millones.
5: A lo mejor sí.
3: Perdóname, con esa edad sí se le arruga. Yo tengo más o menos la misma, y sí.
5: No tienes,
3: o
5: sea, no la edad de Paco Memo, güey.
4: De 40.
5: ¿De qué estás hablando?
3: Bueno, es mucho más joven. Bueno, es que yo me siento de 12 años. Los tengo, ni modo.
5: Así es.
4: Pero hay que reconocerle a Ochoa algo importante. El rol que entendió que tenía que asumir. Un momento en el que Javier ya se estaba excediendo el Vasco con el cuarto oficial afuera y salió Ochoa como si fuera estante de Javier. Oye, tranquilo,

0: es el partido. Salió con un tono así. En otro momento se acerca el tal a abrazarlo y hablar con él. Yo creo que es importante y hay algo más que se hay que resaltar. Es común que los equipos, antes de empezar, posen los 11 titulares. Así hizo Sudáfrica. México posaron los 26. Pocas veces yo lo he visto. ¿No te emocionaste?
1: Pues para que todos salgan en la foto, ¿no?
2: Me parece
1: hay
2: lindo.
1: Varios que no van a jugar. Vi.
3: Ya viste que nomás...
1: Yo no salgo en ninguna foto del 94.
2: Todavía trae rencor, güey. Todavía no.
3: Andaba de lo más romántico. México, somos todos un pueblo. Nos queremos todos, nos hemos hermanado. No entiendo cómo no lo conmovió tu comentario, de verdad, ahorita.
0: No sé.
4: Yo no me lo explico.
0: Te has hecho muy frío, ¿eh? Cambiaste mucho.
2: Mi última pregunta para. En este
1: no,
2: bloque.
1: No te terminé de contestar. Yo no cambiaré de portero.
2: No cambiaré de portero.
1: El tal es. Ahí se queda titular y se queda todo el torneo.
2: Me parece muy bien. Yo voto porque metan a Paco Memo, porque es más guapo.
3: A un asilo. No.
2: A un asilo.
3: No, ya, ya.
2: No.
3: ¿Cómo?
2: No se trata de eso.
3: A ver, todos, que se calle ese... Ya, ok.
2: ¿Cómo verías al portero de Sudáfrica para Pumas?
1: ¿A Ronwen Williams? Bueno, tiene un poquito menos años que Keylor Navas. Poquitos, ¿eh?
2: Pero para ahora que se vaya Keylor, porque se va a quedar hueco.
1: No, Keylor se va a quedar, ya renovó.
2: ¿Ah, sí? Ya. Excelente noticia.
1: Mira, les mejor mándanos a Williams al Atlante, ahí necesitamos portero.
2: Ese me vale madre. Pero bueno.
3: ¡No, amigo! ¡Qué feo!
2: Aquí tenemos una noticia, una sorpresa.
3: Así es.
2: Que no puede esperar más. Ven acá, por favor. Toma asiento.
3: Venga, venga, venga. Esto es lo que estaban esperando.
2: ¡Pati Cantú!
3: ¡Vénganse para acá!
2: ¡Apláudenle,
3: chicos! ¡Cambiamos!
5: ¡A besos a todos! Así.
3: Está un poco difícil pasar con el cable.
5: Vete, sí, está cañón. Este ¿dónde me siento?
3: Bueno, a ver, rápido porque vamos a ir al corte, pero ya tenemos a Paty Cantú y vamos a seguir hablando del partido de hoy, vamos a seguir hablando de todo lo referente a esta justa... del, ¿cómo es del mundo de waterpolo en seco?
2: ¡Yalmón! ¡Vamos a un corte! ¡Regresamos con Paty Cantú!
3: ¡Venga! Tú también juegas en la delantera. Regresamos.
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0: Y ahora sí, ahora sí.
1: Ahora sí.
0: Bienvenida, bienvenida a La Delantera.
2: Estoy muy emocionada de estar acá con usted, como emocionada slash avergonzada, no sé qué estoy haciendo aquí.
0: ¿Te damos vergüenza?
2: Sí.
0: ¿No? ¿Oíste eso?
1: ¿Nunca habías caído tan bajo? Oh. Allá habías estado en programas con nosotros.
2: Ah, sí, no. Es la vergüenza de que vengo, o sea, de fan... A ver qué me sale del lado.
0: Ajá.
3: Mientras decían cualquier barbaridad, que ya me voy acostumbrando yo, veía a Pati con cara de...
0: Bueno, ¿a qué vine?
2: Estaba estando de acuerdo contigo y no estando de acuerdo con ellos y viceversa.
3: Parte de esto, claro.
0: Les confesamos que Pati
1: sí, estoy de acuerdo con Lati. Pati, Lati. A ver, que se junten, Pati,
2: dije,
1: Lati.
2: Y viceversa, ardilla.
1: Ah, y viceversa, por lo menos.
0: Claro. Oye, pero he de decirles que estaba ahí sentadita, sí, oyendo todo lo que platicábamos, Félix, Lati, Eduardo y yo, y estaba haciendo no, sí, bu. Luego
2: más
0: de repente como que me hizo así, no entendí la seña. Pintó. O sea, y ahora ya estás aquí, vamos a hablar de fútbol y vamos a hablar también de lo que vimos el día de hoy en el show de la inauguración, que también tiene su mención, ¿no? Tiene su momento.
3: Sí, que es importante aclarar. La gente se confundía con los boletos diciendo, es que la inauguración no son olímpicos, no son 2 horas, son 20 minutitos. Sí es muy emocionante el primer partido, más que se innovó con todo el protocolo, con los futbolistas rodeando el mediocampo y varias cosas más, Bocelli, lo que me digas. Pero es distinto, aún así me pareció que fue
1: digno,
3: bonito la puesta en escena, ¿no?
1: Digno, pasa con 6.
0: A ver, Pati, tú que eres uno de los mejores músicos de este país, te iba a decir música, pero...
1: Es música.
2: Se dice músico.
0: Músico, en efecto, y que hace shows y demás. ¿Cómo viste a nivel producción lo que se vio hoy en el estadio?
2: A mí me pareció muy, muy icónico y representativo. También hay que siempre tener el contexto presente. Es obviamente una cancha donde no se podían montar, como dice Lati, y desmontar 400 cosas, porque vi personas quejándose de por qué no se hizo una producción más grande, por qué no se montó. A ver, o sea, porque se termina y 20 minutos después están dando partido.
0: Hay que quitarlo,
2: o sea, no
0: fácil.
2: Se puede. Sí, yo creo que hubo representación de todos los géneros. Hubo mucho mexicano. Vimos venezolanos, vimos italianos, aunque no vino la selección. No, ¿sabes? Pero con combinaciones súper interesantes y muchas,
1: Pati,
2: mujeres increíbles, sí.
1: Perdón que te interrumpa, pero a mí me pareció muy bonito lo que vi.
2: Digo, a mí también.
1: Esperaba un poco más, esa es la verdad.
2: Pero
1: lo que
2: es
1: sí
2: que
1: me sorprendió.
2: Más.
1: Me sorprendió muchísimo que la primera persona que habló y que habló en un inglés muy correcto fuera Clarita Brugada. Yo siento que.
0: No era Clarita Brugada.
1: ¿Cómo no?
0: Era Lila Downs.
1: ¿Ah, era Lila Downs?
0: Sí, era Lila Downs. O sea, no era Clarita.
3: Todavía yo me quedé pensando de... Se me fue en la transmisión de W Radio, decía algo de...
0: A ver, todo mundo sabe que Clarita Brugada estaba afuera pintando cosas de morado y ajolotitos y tirando el dinero de la ciudadanía.
3: Vio el partido con la presidenta.
0: ¿Eh?
3: Vieron juntos el partido. No,
1: lo hizo muy bien Lila Downs, creo yo.
2: Muy bien.
1: Estuvo impecable.
2: Maná es épico, lo conocen en todo el mundo. Siempre hay algo... Es que yo siento que siempre andamos encontrando de qué quejarnos. Creo que fue una representación muy cool, muy diversa.
0: No.
2: Es un primer mundial que se hace.
0: No.
2: ¿Por qué no?
0: Me faltó algo importante y seguramente te faltó a ti también.
2: ¿Qué te faltó?
0: No se equivocó el potrillo en el himno.
2: ¡Hermoso!
0: ¡Y no se cayó Fer de Maná! ¡Pongan piso! Pues, o sea, me faltó eso.
1: Lo dirás de broma, pero yo estaba nervioso porque Fer ya tiene más de 60.
0: Subí escaloncito.
1: Subí escalón. Se va a caer este cabrón. No más se va a caer.
3: De repente sube a alcanzar a Alex y de repente regresa. Hay una cosa que me llamó la atención. En los Super Bowls, que tengo el privilegio de estar, el que está en el estadio está ignorado. El show no es para ti, no te enteras de nada. El de hoy sí. Sé que en la tele más, pero el de hoy lo podíamos apreciar bien en el estadio, los círculos concéntricos en torno a la Copa de la Federación. Iba a decir reacciona a tiempo. Me pareció a mí bonito. Después aparece Maná con el Oye, mi amor. Me parece que estuvo muy acorde. Y empiezan a pasar muy rápido las cosas.
2: Sí.
3: Hasta llegar a Shakira, ¿no?
1: Ah, la nota se la llevó Shakira.
2: Por Lila Downs, por Danny Ocean, o sea, estuvo por Bocelli.
0: Y el bajista de Los Ángeles Azules, o sea, ¿es muy chiquito él o es muy grande su bajo? Porque de verdad se veía curioso. Se le veía un bajo tototote. Digo, tú y yo que no somos así como
2: bebé,
0: muy altos.
2: Tú sabes que los... Ay, a veces todo va a sonar mal.
0: A ver.
2: Tú sabes que los bajos siempre son como...
0: Grandes. Aparatos.
2: O sea, para la gente como tú y yo, deberían tener cosas customizadas como Prince tenía. Mira, su guitarrita.
0: Por eso, Patty, cuando la han visto tocando el bajo, tiene uno como de los Beatles, chiquito, así cortitito,
2: pues
0: y se ve mejor.
2: Es verdad.
0: Además, sería un crimen, Patty, que te taparas con uno grande, pues no.
1: ¿A ti te ha tocado cantar himno nacional?
2: Sí.
1: ¿Y qué es?
2: Y yo, sí, gracias.
1: ¿No da un nervio terrible? Que te
2: horrible, horrible, porque sabes que además como que hay todo este historial de que si te equivocas te vuelves tendencia, si no te vuelves tendencia es que probablemente lo hiciste bien.
1: Coque Muñiz.
2: Que te multan, que no tienes un teleprompter, que no tienes nada, o sea...
3: Te tocó algo peor. En el béisbol lo cantaste un día después de que alguien se equivocó. Yo creo que te espantas, yo fui a los partidos.
2: Yo no me enteré.
3: ¿Qué? El día anterior, no, ni me acuerdo.
0: No, dinos.
3: No, el día anterior la persona que lo cantó se equivocó. Es que no me acuerdo quién era, pero se equivocó. Entonces, al siguiente día todos en el estadio era de, oye,
1: a ver, Pati.
2: Pero fue cuando nos encontramos
3: Sí, exactamente, que después de cantarlo nos vimos ahí
2: ya en las gradas.
3: Exactamente.
2: El partido. Sí. ¿Sabes que no supe nunca que la persona del día... Yo siempre le deseo el bien a la gente, sí, claro, que va a cantar el himno. Es que sí. De verdad. Y qué se nervio. Siente muy bonito cuando sales y la gente está, como dijiste que estabas tú con Alejandro, queriendo que lo haga bien, güey.
1: Que lo haga bien.
2: Es que sí lo sientes. Y ahí es donde estoy de acuerdo con Lati, ya pasando al juego, que el componente emocional y de la afición estando a favor de, esperando, queriendo, sí, ok, aplaudo y después señala constructivamente que puede ser mejor en el siguiente partido y que hay que cuidarnos, pero sí... Sí le sumo un montón a la selección. No podemos ser siempre los de, todo mal, pudo haber estado... Sí, sí pudo haber estado mejor.
3: O sea, es que teníamos que ganar por... Es perfectamente posible decir que México pudo ganar por muchos más goles.
2: Sí.
3: Y al mismo tiempo...
2: Y es muy fácil decirlo, a ver.
3: Que se cumplió una primera meta.
2: Exactamente.
3: Y que siempre es mejor corregir cuando ganaste. Corregir cuando perdiste no es bien difícil.
2: Y ojo, o sea, la selección, o sea, al final estaban haciendo lo que el Vasco les dijo. Si el Vasco les dijo, sí, protejan y échense para atrás, todos hubiéramos querido que siguieran para adelante, para más goles, más menos dos jugadores. Yo ya tengo una quiniela de cuántas tarjetas rojas van a haber por partido, hermano.
0: Pero sabes que ahorita me estabas diciendo algo interesante, Pati, quiero que confieses ante la gente.
1: Tres tarjetas rojas.
0: Confieses ante la gente lo que estabas diciendo, que estabas
2: jamás
0: contenta con el resultado, pero que tenías una quiniela y que la apuesta no te salió como querías. O sea, si te interesa México, si ya te pones la camiseta y
2: mi
0: todo,
2: corazón pero... está siempre con que México gane 300-0, no importa la quiniela, lo que yo haya puesto.
1: 300-0.
2: Pero el tema es que yo había puesto un 2-1.
0: ¿Sufres de ludopatía? ¿Tienes problemita con...?
1: O sea, ¿eres adicta al juego?
2: No soy adicta a las
0: apuestas.
2: Porque
0: también se trata de conocerte y de entrevistarte. O sea, cuéntanos tus problemas.
2: No, pero sí estoy.
1: ¿Eres alcohólica?
2: En quinielas.
1: ¿Fumas mota?
2: No.
0: ¿Alcoholismo?
2: No.
0: ¿Ludopatía?
2: No.
1: Además de tu ludopatía...
2: Como balance en todo.
0: Ah, ok, balance en todo.
2: La violencia solo poquito en las letras de canciones, pero es emocional.
0: Ah, ok, perfecto. Muy bien.
2: Me no gusta. Sé, si me pones a jugar fútbol, juego súper mal, entonces también ahí soy violenta.
0: ¿Qué
2: porque,
0: posición juegas, por
2: porque
0: cierto?
2: Te,
0: ¿pero qué
2: delantera chafa.
0: ¿Delantera chafa?
2: Que te pegan la espinilla.
0: ¿Y tu estilo? O sea, gambeta... Metes el codo. Metes...
2: Desquicia, desesperación. Desquicia. Esperando que no haya nadie que vea si lo estoy haciendo bien.
0: Muy bien.
2: Mete el balón, no importa lo que esté pasando.
1: Pero sabe de fútbol, por eso está con nosotros en la delantera. Y es una apasionada. Además, le entiende a la estrategia. ¿Te gusta? Hijo, te iba...
2: ¿Qué me vas a preguntar?
0: ¿Qué?
2: ¿Vas a alburear?
0: Dímelo a mí.
1: Lati, ¿cómo viste el parado de Aguirre?
3: Pati. Decir alineación y ya no suena mal.
1: Gracias, Lati.
3: La formación.
1: ¿Cómo viste la alineación del Vasco?
2: Me pareció genial porque además tenía jugadores como Lira bastante multifuncionales, ¿sí?, yendo para todas partes. Me encantó el momento también en el que, o sea, los cambios que hizo fueron creo que exactos, precisos. Lástima la tarjetita amarilla de Brian. Yo creo que si no hubiera aguantado el segundo tiempo completito también. Pero me encantó, creo que jugó muy... Muy inteligente. ¿Qué tenía? ¿Era un 4-4-2?
3: Sí, es que el Piojo Alvarado es...
2: Es que es multi.
3: Extremo derecho, pero tiene mucho sacrificio. Sí. Entonces te cumple más cosas.
0: Sacrificio? A ver, explícame esa que soy
3: un jugador sacrificado. Ajá. Es uno que también te aporta mucho de desgaste a la defensiva.
0: ¿Fuera de su posición?
3: Sí, claro. Okay. Tiene sacrificio. El tipo también se corre mucho, suda por los demás, busca recuperar.
0: Lo mismo le dijeron a Cristo y salió pésimo, güey. Sí. Pero bueno, ya.
2: Comentamos religión. Llegaste a la Biblia, hermano.
1: Oigan, pero...
3: Tú estás hablando del Piojo Alvarado.
1: Tenemos que hablar de lo que acaba de decir Pati. Eric Lira.
3: Qué jugador.
1: Qué recuperación de balón, qué entrega, qué jugadorazo.
2: No se cansó nunca, jamás. Y la entrada de Gil Mora fue... Yo lloré, es que no lloraron.
3: El estadio
1: poquito
3: se le entregó a Lira, pero cuando Mora entra a la cancha, absolutamente todo se cae, ¿eh? Y los gritos de Mora y el apoyo y eso que... No estuvo específicamente fino. Tuvo unos minutos de
2: un taquito muy bueno. A los tres minutos de que entró estaba dando pase con Quiñones a Jiménez para el segundo gol.
3: Pero no estuvo especialmente suelto, quiero decir. Terminará por encontrarse. De lo de Lira. termina por recuperar un balón afuera del área del equipo rival, siendo contención. Ahí ves lo que estaba apretando y empujando y de ahí deriva el gol de Quiñones, el primero, ¿no?
1: ¿Quién es para ustedes el jugador del partido? Quiñones.
0: Quiñones estuvo
1: jugador,
0: impresionante.
1: Lo amo.
2: Sí. Aparte estuvo en mi Atlas cuando fue campeón.
3: Sí.
2: América cuando fue campeón.
1: Estuvo en América también, sí.
0: Oye, Quiñones, a mí lo que me impresionó fue la decisión. O sea, porque desde el principio iba a lo que iba. Y como que le faltaba al resto del equipo alcanzarlo anímicamente, ¿no sentiste? Como que el resto del equipo estaba un poquito conservador, cuidando a lo mejor ese gol que cayó, pero... Quiñones iba al frente, al frente.
2: Quiñones jugó al frente desde el primer minuto hasta que lo sacaron.
0: Sí, sí, sí. Y ese primer disparo me dio un coraje. El primero yo lo vi adentro, dije ya.
3: Sí. Y luego el que estrelló en el poste. Y un muy buen partido Quiñones. Hubo un instante en el que lo veíamos que empezaba a cojear y no entendíamos... Ya me están viendo feo. Y no entendí, ya estoy muy alerta, perdón.
0: Estaba Renco, andaba Renco.
3: Perdónenme.
0: Es como el coyote Renco, ¿lo conoces o no? El coyote que usaba muleta, tú sí lo conoces, güey.
1: El coyote cojo
0: de las nalgas pintas, que es una especie endémica de las faldas.
3: El asunto es que Quiñones empezó a tener un problema físico, pero finalmente se restableció y terminó haciendo un partido completísimo. Fue elegido el jugador del partido. El Canelo le entregó el premio a jugador del partido.
0: Sí, esa imagen estuvo impresionante. Eso estuvo buenísimo.
1: Fue el jugador del partido. ¿Puedes, por favor, para quien no lo sepa, decirnos cómo le fue a Julián Quiñones en la Liga de Arabia, en donde está con Cristiano
3: Campeón
1: Ronaldo?
3: Campeón de goleo, pero además arrasando. La última jornada le hicieron una especie de trono para que se sentara... No juegue.
1: Yo tengo uno en mi casa.
3: En el Al-Qadisi.
0: Y además tiene uno de esos japoneses que lavan. Sí, yo no lo he usado porque pues esos son personales, ¿no?
1: Pero esos son... te limpian todo, güey.
3: Era una especie de silla de la realeza, quise decir.
1: Ah, perdón. Okay.
3: Ya no puedo decir nada en el programa,
0: ¿eh? Le hicieron este trono para que se sentase.
3: Sí, y para que todos...
2: Te presento a Eduardo Parra.
3: Exactamente. Porque fue una gran temporada. El Al-Qadisi, su equipo, no es el más poderoso y aún así, con un equipo menos poderoso, se cansa de hacer goles. Está en un gran momento. Es como un futbolista que se va a una liga de menor exigencia, se aligere, se la lleve con más calma, y yo pensé que con Quiñones tendía a pasar eso. Finalmente está ganando mucho dinero y es una liga de menor tensión competitiva.
1: Está Cristiano Ronaldo y lo superó en goles.
3: Sí, sí, claro, le ganó a Cristiano y a otros grandes delanteros. Puedes pensar en Mitrovic, puedes pensar en Karim Benzema. Es una liga que tiene muchos delanteros de consideración, pero Quiñones está en gran momento.
0: Sí, hoy lo demostró sin duda. O sea, sí, yo me quedé feliz.
1: Bueno, pero vamos a regresar a la inauguración. La nota, siento yo, que se la llevó Shakira.
2: ¿Por qué?
1: Porque hay quienes dicen que quien se presentó no es Shakira.
0: Es que ¿sabes por qué? Traía unos lentes, Pati, ¿la viste? Traía unos lentes que le cubrían casi toda la cara, traía el pelo muy largo y como muy echado para enfrente. Se movía más o menos como Shakira, pero hay dudas fuertes de que haya sido Shakira.
2: Siento que ya el tema de la conspiración de lo que sea, güey.
0: Yo sé.
2: Estamos fuera de control. A ver, vimos a Shakira toda la semana ensayando. Se vistió hasta de los colores de la ciudad, claramente, morado y amarillo.
1: Sí, Clara.
2: ¿Lo vi considerada?
1: Claramente.
0: Claramente.
2: No estoy bromeando, estoy segura que lo hizo intencional. Es una mujer súper inteligente, ¿eh? O sea, le pone atención a todos los detalles. Bailó como solo baila Shakira. O sea, amigos, ya.
1: Pero la clave son las caderas no mienten.
2: Las caderas no mienten, que hagan el close-up. Siempre fue Shakira, estaba soleado.
0: Nada más una pregunta. Con el dinero que ha generado Shakira alrededor del mundo durante todos estos años, ¿tú crees que no le alcanza para clonar a otra mujer, convertirla en una Shakira doble y mandarla a hacer su trabajo? Porque si yo pudiera mandar a un clon a hacer este trabajo, lo haría.
2: Ay, qué malo eres que nosotros uno... Ah, cállate.
0: Bueno, no, hoy que estás tú no, pero...
1: Pues ya viéndote junto a Nati, sí, se parecen un montón, ¿eh?
2: Salieron diferentes un poco.
3: Está
2: acá. Sí, creo que le alcanza para clonarse, pero no le interesa. Es demasiado trabajadora, le gusta facturar.
3: A lo mejor mandas a un clon a los cócteles, a la...
2: Ajá, no al mundial, güey.
3: A ver,
1: ese es un buen punto.
3: Su cuarto torneo, ¿eh?
1: O sea,
3: en 2000,
1: el doble de mundiales Shakira que Piqué.
3: El doble de torneos de esgrima sin esgrima sin florete.
1: De Dialmuns.
0: Para que le arda más todavía.
3: El 4. Alemania 2006 estuvo en la final cantando la de las caderas, precisamente, en el Estadio Olímpico de Berlín. Estuvo en 2010, que de hecho ahí terminó conociendo a Piqué. En 2014, con Santana, estuvo en la final, pero un concierto previo también estuvo, así que ya tiene una historia mundialista muy, muy profunda.
2: Qué increíble. No, la federación.
0: ¿Qué ibas a decir?
2: ¡Nada!
0: La federación. Sí, la federación del torneo. Fíjate, tenemos varios nombres.
2: Fiafa.
0: El torneo de waterpolo sin agua, por ejemplo.
1: En tierra.
0: Le podemos decir como tú quieras, o sea, no importa. La cosa es que no podemos decir...
1: ¿Cómo era? Podemos decir Dialmun.
0: Dialmun.
1: El Dialmun.
2: ¿Tampoco Dialmun?
1: Dialmun sí.
0: Dialmun sí.
2: Ah,
1: Pero solo, si lo dices muchas veces, ya valimos.
0: Exacto, no lo vayas a hacer, por favor.
1: Es como, como
2: jamón con F y, moja.
0: ¿Y con F? Con F, a ver, ¿cómo sería?
2: Mufundiafal.
0: Sí, se podría.
1: ¿Puedo decir la fififafa?
0: Exacto, me gusta.
3: Pues ¿Es capaz Infantino de venir como el superportero de Derbez? E interrumpir diciendo que le cortemos porque ni eso. O sea, están acaparando las palabras una proporción absurda. Es una realidad. Pero
2: nunca había sentido que había una...
3: Sí,
1: ley mordaza.
2: Dictadura mundial.
0: Oye, ya el Infantino estaba ahí sentado como el capo de Capi.
3: Claro.
0: Viendo todo así diciendo, este dinero...
2: Me sentía que iba a venir a mi casa. Decirme, es... no,
0: sí, no, puede, no puedes. No le puedes ver en tu casa. Guarda esas papas. Porque según el reglamento, oye... Otra cosa de la que quiero hablar es qué onda con la pausa para hidratar. Yo sé que ya llevo un rato, sí, pero me cae muy mal porque rompió ritmo las dos veces.
1: Estaba irritadísimo. Está caminando en el coche diciéndome, ¿qué? Ahora ya es como americano. Hay cuatro cuartos. Sí,
3: ya son cuatro cuartos.
2: Y como un montón de...
0: ¿Estás de acuerdo conmigo?
3: La pausa... A mí no la pausa se inventó en Brasil 2014, pensando en las ciudades Natal, Recife, que están al norte cerca de la línea ecuatorial. Que iba a haber temperaturas de 38 grados. Para un partido a 23 grados como el de hoy, no hace falta, pero ya meten patrocinio, meten publicidad. Y aparte me trae malos recuerdos. La primera vez que se usó fue en el México, Países Bajos de 2014, cuando íbamos ganando 1-0. Ahí el entrenador neerlandés Luis Van Gaal puso orden. Y pasando eso, todo se derrumbó.
1: Es que le rompe el ritmo.
3: Fue la primera vez que se usó.
2: Oye, ahorita que hablaste de Países Bajos, perdón por adelantarme 400 partidos. Tengo mucho miedo de que... Países Bajos ganó el Mundial en México.
3: ¿De verdad?
2: Bueno, de México, Canadá, Estados Unidos.
0: ¿Tú cómo ves?
2: ¿No lo ves como un contendiente de caballito negro inédito?
3: Tiene muy buen mediocampo, tiene buena defensa. Adelante siento que tiende a faltarle. Yo no lo pondré en la línea de los primeros cinco.
2: Ok.
3: Despuésito sí.
0: ¿Y qué tienes en contra de ellos o por qué te preocupa? Te caen muy mal, es un país que odias.
1: Oye, no era penal.
0: Digo, pero hombre.
2: No era penal.
0: Ya pasó hace mucho, ya pasó
2: no
0: hace mucho.
2: No lo voy a soltar.
0: Está bien, tampoco. Está bien. Ok, está bueno.
2: Bueno. No. Me parece una apuesta interesante para los que sí son adictos a las apuestas.
1: Bah. Bueno, ahorita que lo dices, Pati, hay un economista inglés que ha acertado a los últimos cuatro ganadores de los mufundiáfales.
2: ¡Ay, mi mufundiáfal!
1: Y su apuesta este año es Países Bajos.
2: ¡Oh, no! Uf. O sea, es como un pulpo poll, pero estadístico.
1: Estadístico.
0: O sea, ¿tú crees que nos roben otra vez?
1: No.
0: ¿Ese es otro?
1: No, pero el economista dice, la verdad me he churreado. O sea, el fútbol es 50-50.
3: Sí, porque además este hombre no le mete nada de instinto. Es todo. A mí lo que me dice el algoritmo y el número, salió esto.
0: Ok.
2: Ah, o sea, no es un análisis.
3: No. Él no ve ni los defensas, ni no le interesa. Él se va con los números y
1: ve
3: con variantes.
1: El per cápita.
2: Es lo mismo que te metas a la inteligencia artificial.
3: Algo así.
2: Una simulación.
0: Me asustaste. Pero bueno, está bien.
2: ¡Ay!
0: ¡Me asustaste!
1: Está que eres un enfermo.
0: ¡Qué cosa, güey!
2: Ya sabes.
1: Ve, atiéndete, güey.
0: ¿Pero por qué?
1: Tenemos visitas.
0: ¿Cómo de que atiéndete?
1: Oye, las nacadas que
0: a ver, espérame.
1: Solos.
0: ¿Cómo de que atiéndete? No estamos solos, güey. Estamos con invitados ahorita. No me digas eso, güey.
1: No en este momento.
0: Atiéndete. Dice, estamos en televisión. Nos van a multar, Eduardo.
1: Sí, ya sé, sí. Nos van a multar por tantas razones. Pero bueno, por supuesto que hay algo en lo que desde el principio pues sabíamos que somos ganadores los mexicanos. Y eso es el festejo. Tristemente, esto lo comprobó José Luis Mendoza, reportero de este canal, quien capturó toda la emoción del momento cuando aficionados que bailaban y cantaban... Ahí está.
3: Tengo que resaltar, es mi compañero José, que es un reporterazo, un gran reportero. ¿Qué pasa? Está comentando en los festejos, pero aguanta como torero caro, porque sigue... No dejó de hablar, ¿eh?
1: ¿Cuántas cervezas le echaron encima? ¿17?
3: Dos caguamas, ¿o qué?
0: Estamos viendo las imágenes y le llueven cervezas, le llueven zapes, le llueven jalones, le quitan la corbata prácticamente, se la ponen de moño. O sea, fue una violencia terrible contra alguien que lo único que quiere es mostrar la algarabía del público. Y ve nomás, y le mostró.
1: Creo que esto cuenta como derramamiento precoz, ¿no? Ni siquiera era el momento...
0: Pero, o sea, qué bueno que estén contentos. Qué bueno que estén contentos, pero la verdad no es necesario que lo bauticen.
2: Nunca voy a volver a una chela igual.
3: ¿Qué es mejor en esos casos? ¿Que sigas como siguió José metiéndole riñones? ¿O que de plano digas, bueno, pues ya me bañaron?
0: Sí.
2: No, que siga.
1: ¿Por qué? Me pareció admirable.
0: ¿Es violenta?
2: ¡Que siga!
3: ¿Qué hubiera hecho el Estaca si le vaciando cervezas?
1: No, se pone a repartir mandarriazos.
0: No, me las bebo. Te pones como fuentes.
1: Abrir la boca. Bueno, y en este programa también contamos con un hombre de inmenso talento, además de belleza. interna y externa.
0: Es un colaborador muy querido, está en las inmediaciones del Coloso de Santa Úrsula y nos va a dar las primeras impresiones de los aficionados. Vamos con el titán de los deportes, Roberto López Solvera.
4: ¿Cómo están, amigos de La Delantera? Qué partidazo vivimos el día de hoy con una selección mexicana que ganó, pero también la afición mexicana ganó y ganó mucho ambiente. Impresionante manera de gozarla. ¿Cuánto gastaron? ¿Cuánto tomaron? ¿A quién no le dijeron que iban a venir? ¿A quién le mintieron? Todo aquí. A tomar La Delantera, por favor. Y bueno, nos encontramos con un mexicano bien güerote, un mexicano que vende quesos menonita de Jalisco. ¿Cómo estás, güey?
5: I don't understand Mexican, but...
4: ¡No eres mexicano! ¡You are not Mexican!
5: Oh, I love Mexican.
4: Bueno, pues yo pensé que era güero menonita de Jalisco, de los Altos Jalisco, pero es australiano. Vendía quesos.
5: He's the new Mexican. I'll show you how much I love Mexican.
4: ¿Cuánto pagaste por tu boleto?
5: $45,000.
4: ¿Y tu esposa sabe cuánto te gastaste?
5: ¡No! ¡No!
4: ¿Por qué no le dijiste?
5: Porque no vas a ver.
4: ¿Qué pasó?
6: ¿Qué pasó de qué?
4: No, pues, ¿qué pasó? ¿Qué basotes? No,
6: ¡qué basotes! El número uno a nivel internacional haciendo el Gran Open.
4: ¿Se celebra el triunfo de México?
7: Se celebra siempre, porque en México no hay dos. Lo he seguido en Rusia, en Qatar, en Brasil... Y hoy estamos en México. Hoy nos tocó México.
4: Y mañana te va a entrar la cruda bien sabrosa.
7: No, no, mañana seguimos. No lo voy a dejar caer, no lo voy a dejar caer.
0: No sé si en la Ciudad de México estaba lloviendo alcohol, porque los vi muy contentitos a todos afuera del estadio. Se les veía muy animados y López Solvera aguantó como, pues como lo que es.
1: Como lo que es.
0: Un guerrero.
1: Un grande del micrófono. 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
0: 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Joy of driving.
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1: Ahora es una chulada de camioneta. Ya la probamos el otro día. ¿Qué tal, eh?
0: Está buenísima. Realmente se la recomendamos. O sea, no es porque estén pagando aquí al programa ni nada. Está buena. Sí nos gustó.
1: Vamos a recordar los goles, mi querido Beto.
3: Sí, apenas estaba pasando la emoción de por fin quitarnos la duda de si jugaría Ochoa, si lo haría el Tala. Que, por cierto, terminó jugando Rangel. Tenía cita para sacar.
1: Suspensión del bienestar, no. Creo.
0: ¿Eh? Pero...
3: yo decía cita para estar con la historia.
0: También.
3: Y entonces, Julián Quiñones recibió el pase atrasado de Eric Lira y parece que estaba enojado por el tráfico, porque sacó tremendo reflazo e hizo un golazo para empezar el marcador para México.
1: Fue una joya.
2: Sí, cierto.
0: Bueno, pues vamos a una pausa rápida. Nos dicen y regresamos. No se muevan. Pati, Lati y los güeyes que los acompañan.
1: No quiero ir a corte.
0: Vamos a un corte y venimos. No se muevan.
1: No nos vamos.
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1: 7-8 goles en la Champions
2: de pareja.
1: Sí. Y ese, ¿cuál gol le gustó más de Mufasa? ¿El de cabeza o el que fue de tiro libre?
2: El que fue de tiro libre.
1: Chelsea, hay un jugadorazo de 19 años llamado Vincent Warrior. Okay. Hoy lo va a alinear Sudáfrica. ¿Te asusta que Vincent Warrior vaya a jugar contra nuestra selección?
3: Mira, sinceramente no conocía el dato, pero creo que la banda se siente el apogeo que estamos en casa. No, hoy no le temo nada. Podría estar jugando incluso Cristiano, Messi. Y hoy
1: estás confiado.
3: Hoy estoy confiado. México va a ganar, sí o sí. Guarden ese video porque hoy gana México.
1: ¿Qué piensas de que hoy vas a apoyar a nuestra selección? Ok, a ver, fíjate. Mufasa va a jugar para Sudáfrica el día de hoy. Es el delantero del Real Madrid. Ha anotado como 7 goles con Mbappé.
4: ¿Eso qué es? Timón y Pumba.
1: ¿Qué piensas de que hay un jugador de la calidad de Joan de Barrier en la defensa?
5: No, como mexicanos no hay dos, ¿eh? Y gol asegurado. El gol asegurado.
1: Vientos. ¿Cómo quedamos?
5: 2-1.
1: Ya está, ya está. ¿A ti te asusta que para Sudáfrica juegue Kenobi?
6: No.
1: Porque, ojo, ¿eh? En la delantera juega Mufasa.
6: No, pues, no.
1: What do you think about South Africa is going to play with a striker whose name is Vincent Warrior?
7: Oof, that's intimidating, though.
1: He plays for Real Madrid.
8: Oh, that's hard.
7: Yeah. I mean, I'm quite confident that Mexico will win, but now I'm not so sure. If they have a striker named Warrior,
1: for sure, yeah. Vincent Warrior is such a great player.
7: Yeah.
1: Ojo, Juan con dos delanteros, ¿eh? Uno es Vincent Warrior y del otro lado es Mufasa.
9: No, pues ahí sí, ¿no?
1: ¿Sí?
9: Ahí sí.
1: ¿Con Mufasa?
9: Mufasa sí, con Mufasa sí.
1: ¿Por?
9: No nos vaya a morder o...
1: Sudáfrica va a alinear a la joya del Barcelona. Tiene 19 años, güey. Vincent Warrior.
10: No juega en el Barcelona.
1: ¿Por?
10: Porque no.
1: ¿Quién juega?
10: En Sudáfrica, no sé.
1: Bueno, pues ahí lo tienen. Al parecer la afición mexicana no conoce el rival que enfrentará el día de hoy, pero eso no es lo importante. Lo importante siempre será divertirnos, pero aún más importante es que el día de hoy México se lleva el triunfo. Esto ya comenzó. Yo soy Chava Mena. Nos vemos mañana.
11: Gracias, Chavita Mena.
12: Me encantó, ¿eh?
11: Seguimos aquí en la delantera con Pati Cantú, Alberto Latti, José Ramón San Cristóbal y Félix Fernández, que por ahí anda y ahorita regresará con ustedes. Pero empezó la justa internacional y en Monterrey no se van a esperar ni un día más. Samuelón de Nuevo León, el gobernador.
12: El gobernador ideal.
11: Ideal estándar.
12: Exacto. Es como Keki un poquito, ¿no? Pero bueno, le mandamos un beso.
11: A ver, aguanten cabina. Todavía no les pedimos que lo tiren, por favor. Anunció en una conferencia de prensa que durante el torneo que se disputará estos meses habrá chelas y comida gratis.
12: Muy bien.
11: Ahora sí, cabina. Samuelo.
12: Venga.
13: Coca-Cola va a estar regalando refresco. Y Grupo Modelo va a estar regalando cerveza. Se va a llenar, Melissa. Les vas a poder gozar cheve, refresco, aguas, comida.
12: Oye, ¿la ceja de Samuel es natural o ya de plano trae un gancho de pescar aquí? Sí. Se le está yendo hasta acá atrás, güey.
11: Será como botox, pero qué generosos, sí. ¿no? Son regios, güey. Están regalando comida, cerveza. No,
12: es que hay razones políticas para esto. La gente ya no se conforma con pan y circo. Ahora quieren pan, circo, chela y refresco. Según Samuelón, ¿no? O sea, tiene que ser el menú completo. Ahora,
11: creo que tampoco les van a dar de todo. Cada quien tiene que llevar a su prima.
12: ¿A la carnita asada?
11: Sí, por supuesto.
12: ¿A cómo se llama tu prima? Ponla en la parrilla. Ok, no importa. Que todavía no está prendida, por cierto. No hay violencia en este programa, no chillen.
11: Y ni se emocionen.
12: Porque nos reportan que después del primer día, Maynes llegó y se chupó toda la cerveza que había. Toda.
11: Y lo mejor de todo es que el doctor Simi va a poner el omeprazol. Bueno, o algo similar.
12: Algo parecido.
11: A eso.
12: Pero me gusta que anden los políticos regalando cervezas. Sí, pónganse hasta el huevo. O sea, no pasa nada. Con tal de que voten por mí, no hay pedo.
11: Hay una noticia que ha estado circulando por ahí que yo cuando la leí me pareció aberrante, asquerosa, repugnante. Que uno no iba a poder ir a las cantinas o restaurantes en nuestro bello país a ver los partidos del torneo internacional de Panball. Porque los iban a multar, creo que con 30 y tantos millones de pesos a los establecimientos que pusieran los partidos ahí.
14: No, Eduardo, te mintieron. Solamente a los establecimientos que no paguen como el fee que pide la FIFA.
12: El derecho de piso de la FIFA. Digo, perdón. Es que así parece. Hace rato lo dijiste muy bien, Pati. Van a llegar a mi casa y me van a quitar. ¿Estás bien?
14: Múltenlos a ellos. A mí me dijeron el chicharro que dijeron.
12: No pasa nada. No pasa nada.
11: Nada, hombre.
12: Ya, hombre.
14: Se paga la multa. Traición máxima al segundo.
2: ¿Segod o la FIFA? ¿Quién persigue más?
14: No digas.
11: ¿La qué?
2: La fila, cuando vas a Segod.
12: Otra que tampoco.
14: Otro. Oye.
12: Otro.
14: No, bueno. No, creo que todas esas cosas sí. Sí vienen de la federación.
12: Sí, pero bueno, a ver, regresando al asunto.
14: Es lo que dijo él.
12: Si usted tiene una taquería, sí puede poner el partido. Hay ciertas...
11: Hay ciertas salvedades.
12: Hay ciertas salvedades, correcto.
11: Okay, okay. Tienes que agarrar la señal de la televisión abierta.
12: Y ahí no hay problema.
11: Si lo pones de una plataforma como esta.
14: Pero nos puedes vender cover, por ejemplo.
12: No puedes cobrar.
14: Para que venga, entres a mi restaurante, bar, a ver el partido. Eso no puedes hacer.
2: Cuando vienen las peleas de box, que su principal ingreso es el pago por evento, hay campañas exhaustivas en Estados Unidos para ir detectando quién se está colgando y no sabes las multas que les ponen. Y la federación ya iba. Y esta federación ya entendió que no va a permitir eso tampoco porque vieron ahí un poquito más de dinero. Oye, pero ya ganas mucho más, son 48, son 104 partidos, antes 64, no importa. Si hay más dinero, van a ir por más dinero.
12: Y veo la cara de Infantino así, más dinero, dámelo.
2: Es que Infantino llegó hace 10 años con cara de vamos a cambiarlo todo. Sí, cambiaron el nombre de la persona que está ahí, pero es un continuismo total de lo que era Blatter.
12: Sin duda, pero bueno, a ver, para los que quieran poner y tienen una taquería con una tele, con señal de tele abierta, pueden poner el juego y no les van a cobrar 30 mil millones de dólares por hacerlo.
2: Ahí no.
12: Si haces una promoción de te vamos a dar un descuento, no sé qué, y pones logos de la federación,
14: sí,
2: claro.
12: Pues entonces estás en problemas, ¿no?
11: Ahora, si el establecimiento va a vender cerveza light, que sí los multen, ¿eh?
12: Sí, exacto, que los clausuren, es más,
14: pero
12: de
14: no,
12: plano.
14: A ver, pero entre qué dicen las cosas con tono de pregunta, sí, ¿no? Yo creo que ya confundieron a la gente. Díganle bien a la gente, por favor. No los van a multar.
11: No los van a multar. No los van a multar.
12: Multar, hagan lo que quieran.
14: Gracias.
12: Y falta que los encuentren, ¿eh? Además.
11: No, ah. Cierto.
2: Que hubo un comunicado.
11: Gran punto, ¿eh?
2: Hubo un comunicado de la federación quejándose de que en México había un problema de piratería, refiriéndose sí a los uniformes y réplicas, pero sobre todo a los derechos de televisión. O sea, en ningún país lo han hecho, ¿eh? En México les preocupa más.
12: Pero ¿sabes qué? Ya dijo el gobierno de mi ciudad, que es una chinampa flotando no sé en dónde, en Ajolotes, que no hay problema, que no son multas, o sea, que son solamente aportaciones voluntarias.
11: Ah.
12: No, o sea, y que si las das en sobres amarillos, mejor.
11: Oye, sobre todo a mi brother, casualidad, ¿no hay multas por pintar ajolotes?
12: No.
11: ¿Por estarse gastando el dinero de los capitalinos en pintar?
2: Depende, ¿de morado o de amarillo?
11: De los dos.
12: De los dos, ¿y sabes qué?
2: O de regreso.
12: A mí se me hace que eso no es de multa, es de juicio. ¡Es de cárcel! ¡Es mi dinero!
11: Ah, tampoco abuses, ¿no?
12: Bueno, un poquito.
11: Están bonitos los ajolotes.
14: Yo tengo 3 ajolotes.
12: ¿De veras?
14: No.
12: ¡Ah, qué bueno!
14: ¿Qué? Es rarísimo. ¿Cómo se llaman? Así me van a multar, pero por tener mascotas ilegales, que no son mascotas.
11: ¿No es legal tener ajolotes? ¿No puedes tener un ajolote?
14: ¿Será ilegal? No puedes tener un ajolote.
12: No creo, yo creo que sí se puede.
14: O sea, de poder se puede.
12: ¿Sabes qué? Vamos a checar. No, o sea... No sé si no se deba, porque además de todo, en su hábitat natural, en Xochimilco, están echando todo tipo de porquerías, ¿no? Entonces, estaría bueno que
14: o
12: hubiera...
14: O sea, no es adoptar un perro, güey.
12: Sí juegan. No. Les echas una pelota y te la traen.
11: Pues no mames, los ajolotes.
2: La ajolote.
11: Bueno, aquí en nuestro país, la verdad, ya estamos muy acostumbrados a la presencia de extranjeros, ¿no? Ya vieron cómo está ahorita la Condesa, Santa Fe, por todos lados, Acapulco, las playas. Y los extranjeros se están acostumbrando a México y eso me gusta. Y se están deshaciendo en halagos para nuestra tierra. Como este turista, es un turista alemán que asegura que no hay otro país mejor que el anfitrión. No hay otro país como México, no hay dos, dice este...
14: Deutsche.
11: Kartoffel. Pues, adelante.
12: ¿Eh? Eso no se dice.
14: Deutsche.
4: Mexicano.
12: Deutsche, sí, pero Kartoffel.
2: Es más papa.
4: Es better than Estados Unidos. Sí, de México. Es cultura de fútbol. México es cultura de fútbol. Estados Unidos, nada.
12: Cultura de fútbol. Como que no se le entiende muy bien, pero lo que dice es que está feliz en
2: sí,
12: México.
2: Sí, y que Estados Unidos no tiene cultura de fútbol.
12: Claro. Oye, tú hablas alemán, Lati.
2: Sí, alemán.
12: ¿Cómo se dice eso que pregunté hace rato de mi ciudad?
14: ¿Es tu Deutsch?
12: ¿Cómo?
2: Ya, natürlich. Ya, y claro,
12: gerne.
14: Muy bien.
2: Ahora, ¿por qué no hacemos el programa en alemán para que...
12: Oye, necesito...
14: Para que le cambien.
2: Yes, was ich...
12: A ver, Lati, necesito saber una cosa. ¿Ves qué dicen? cuando cobras, cuando llega tu sueldo, ¿ya chilló la rata? Ajá. ¿Podrías decir ya chilló la rata? Porque no, yo sí sé cómo
14: no,
12: se dice.
14: No, no, no.
12: Die Ratte hat schon geweint.
14: ¿Sí?
12: ¿Sí?
14: ¿Sí? ¿No sí, te sí, dice sí. Die Ratte?
12: Die Ratte.
14: ¿Die Ratte?
12: Sí, die Ratte, sí.
14: Yo lo voy a corroborar.
11: Ya lloró la rata.
12: Ya lloró la rata.
11: Sí, sí. Oiga, por cierto.
2: Pero está bien conjugado, además era complicado con el son, muy bien
12: sí,
2: hecho.
12: Sí, sí, sí,
2: muy
12: es bien. Que, de hecho, lo estuvimos buscando un rato para decir nuestra grosería. Está buscando, espérate, le está preguntando a ChatGPT.
2: A ver, ¿con qué va a salir?
11: No sé, sociosa, estamos al aire.
14: No,
11: mejor
14: sí,
11: averigua.
14: No
11: importa.
14: Sí,
11: Pati, mejor averíguate cómo va el Corea-Chequia. ¿Eh?
12: ¿Cómo va el partido?
11: ¿Cómo va Corea-Chequia? Es que está viendo el partido acá abajo, Pati. Sí. Sí.
14: La posesión la tiene más Corea porque es lo que están ahí diciendo, pero no lo estoy viendo, me están chismeando.
12: Ajá.
14: Que está bastante cerrado, que en mi quiniela yo aposté que este partido iba a terminar en un empate. Como que todo el mundo luego lo dijo, República Checa viene arribísima.
12: Yo también.
14: Sí, ok, son fuertes, sí, ok, son altos, sí, lo que quieras, pero Corea del Sur viene no sé cuánto tiempo replicando las condiciones de México, incluso hasta el pasto, con unos laterales espectaculares. Y rápidos y furiosos, no se cansan.
12: Muy bien, tú estás.
2: Yo también pensé en empate y de entrada son 12 minutos, cosa así. Dos tiros por parte de Corea. Portería, el partido sigue apagadón, así que mejor quédense acá. Y para el segundo tiempo los liberamos.
14: Sí, aburridos iba a estar.
2: Sí, no, no es un partido muy movido.
14: No, es neta, me salió el corazón.
12: Por eso quédense aquí, che, partido vale más. Es partido neta, molero, güey.
2: ¿Tú verías un Chequia a Corea?
11: ¿Cuándo lo verías,
14: güey? Sí,
12: nunca, nunca jamás.
2: O sea, si no trabajaras en la delantera, ¿tú verías un México-Sudáfrica?
12: Yo ni siquiera yo vería sí, fútbol, güey. Sí. O sea, estaría ahorita dormido. Me estaría autosatisfaciendo en mi casa.
2: ¿Otra
12: yo
2: vez?
12: Sí, sí, otra vez. Es que me he vuelto terrible, bueno, con la edad.
11: Bueno, ayer me dijo Beto que lo que nos conviene es que empaten esos güeyes, ¿no?
2: Sí.
11: 1-1.
2: Que dividan 0-0, puntos. Igual. Claro.
11: Perfecto. Pues, ojalá sea.
14: 1-1-0-0.
2: Me encantaría, 0-0.
14: Porque así de aburrido.
12: Sí. Serapios, ¿ya ven?
14: Pongan, quédense aquí.
12: Quédense aquí. Tenemos más, ¿no?
11: Sí, así es. Bueno, este alemán que vimos no es el único. Ahora vamos a escuchar este danés vestido de vikingo con cuernos y toda la cosa. Él asegura que en México lo encuentra todo, que no falta nada, que ni extraña a su patria, ni siquiera el sistema de salud allá de Dinamarca.
12: ¡No me digas!
11: ¡Adelante!
12: ¡No me digas!
8: ¿Qué tiene México que no tienen otros países?
15: Ah, mucho. No sé, tiene algo. Yo creo que son ustedes, son muy únicos, son muy abiertos, son muy cálidos, son muy divertidos. Yo creo que es algo muy de ustedes. Y aparte aquí hay todo, ¿no? Hay montañas, playas, selva, todo hay aquí en México.
14: México mágico.
12: Pues ya, el vikingo para secretario de turismo.
2: ¡Qué bonito!
12: Lo hace muy bien.
2: ¡Qué bonito! Sí, abiertos, cálidos, tenemos todo.
14: ¿Cierto?
11: Sí, bueno, él dice que no extraña...
14: Pero también es...
11: Perdón.
14: ¿O tú qué?
11: Dice que no extraña nada de su país, pero aquí los mexicanos sí extrañamos mucho Danesa 33.
2: Los cascos, ¿te acuerdas?
11: Los ¿Selados? Americanos, sí.
12: Una vez más, si usted se acuerda de Danesa 33, chéquese la próstata, se lo digo de verdad con mucho cariño. Pero por los cuernotes, a mí se me hace que su esposa tampoco lo extraña a él. A ver, ahora vamos en danés.
14: Ahora vamos a decir ya chido la rata. Vamos a decirlo en todos los idiomas de todas las personas.
12: Venga.
14: Fans y equipos que
12: adelante,
14: van a jugar.
12: Pati,
14: ya ¿cómo se dice ya chido la rata en danés?
12: Nuhar roten sunget.
14: ¡Bravo!
2: Nuhar roten
12: Nuhar, os debe ser la rata.
11: ¿Hablas ¿no? danés, Lati?
2: Es que es muy parecido al alemán.
12: Okay.
14: Pero ¿cómo
12: se dice
14: la pronunciación?
2: Rotten Sunget. El danés es más suave. Es más tipo el inglés.
11: Compren Duolingo y ya no estén jorobando. Estamos al aire, estamos trabajando.
12: Espérate, otro. ¿En qué otro idioma?
14: A ver.
12: Sí. Aquí hay libertad.
2: Videgaray.
12: Lo que quieras.
2: Videgaray.
14: ¿Cómo se dice achi o la rata en coreano?
2: ¿Hacemos programa o le seguimos?
11: No, o seguimos estudiando idiomas. Aquí, por favor.
12: A ver. ¿Lo tienes? ¿O no?
14: Sí, dilo.
12: Y dice...
11: Esto es...
12: ¡Ah! ¡Ije da breso! Ya chilló la rata. ¡Ije da breso!
14: Ok, ya sigue.
11: Ya chilló la rata.
12: Muy mal,
11: ya chilló.
12: Se dice ya chilló la rata. Ok, ya, vámonos.
14: Sí, ya
11: es. Bueno, vámonos con otro extranjero. Ya no sé cuál es el que sigue. ¿A cuál tenemos? Tenemos a un salvadoreño.
12: Ajá.
11: Que este...
12: Es fan de México, por
11: es
12: lo
11: fan
12: visto.
11: De México. Y a mí me gusta esa hermandad latinoamericana. Claro. Todos somos uno. Incluso los argentinos. O sea, hay que alivianarnos.
12: ¿Este es uno de los ciudadanos de Nayib Bukele?
11: No creo que ese es el apellido correcto del presidente...
2: Bukele.
11: Nayib Bukele.
12: Perdón, Bukele, no Bukele. Perdón, me equivoqué, fui yo.
11: Bueno, este salvadoreño nos quiere tanto que incluso apoya nuestra selección y nos desea muchas cosas buenas. Adelante.
16: A ver. bandera del Salvador?
17: Simón.
16: ¿Eres salvadoreño?
17: Sí.
16: ¿Y por qué el apoyo a México?
17: Porque queriendo ir a México, no.
16: ¿Tienes muchos amigos mexicanos acá o...?
17: Pues obvio, el mexicano es el más amigable toda la amistad que hay.
16: Oye, ¿tu jugador favorito de la selección mexicana?
17: Pues vamos a ver, va a jugar Ochoa ahí, ¿no? Pues, a ver Ochoa, esa calidad de hombre, de...
11: Paco Memo.
18: Estamos seguros que estaba hablando en español ese
19: ¿qué
18: caballero?
19: ¿Dijo? ¿Está en la edad del hombre? ¿O qué dijo de Ochoa?
18: O que dijo que qué calidad de hombre.
19: Ah, qué calidad de
18: como
19: hombre.
18: Como que le hizo un poco de agua a la canoa, ¿no?
14: Y... ¿Pero le dijo Memo o le dijo Vero?
18: No, ¿verdad que le dijo Vero?
11: ¿Paco Vero?
18: Un poquito, Paco Vero.
14: Ochoa.
18: Paco Vero Ochoa.
19: Francisco
14: Verónico. Yo y Bebo.
18: No te acerques porque quién sabe quién ha estado hablando en
14: ya
18: eso,
14: me
18: ¿eh?
14: Me regañó mil veces.
18: Ten cuidado.
14: Me dice que si no eres cantante o qué.
11: A mí la verdad no me sorprende esta hermandad centroamericana con nosotros. La verdad, si la bandera del Salvador la pintas de verde, blanco y rojo y le pones un águila, es lo mismo.
18: Igualita.
11: ¿No? Sí.
18: Oye, pero a ver, lo de la calidad de hombre sí me llamó la atención a mí también. O sea, ah, deja tú la calidad de hombre, la calidad de sus chinos, que me dan una envidia desde que estoy calvo, güey. O sea, de veras.
14: Por eso lo criticas tanto ahorita.
18: Es que tengo envidia.
14: Está rompiendo récord, está en su sexto Dial Moon.
18: ¿Estamos?
14: Está. Gracias, gracias.
19: Pero mira, Ochoa con el pelo rizado y Acevedo, el tercer portero, no se lo ubicas.
18: Sí.
19: Cabello largo, largo. Entonces ahí también podrías encontrar.
11: También me da envidia.
14: Hay pelo en las
19: fuentes de inspiración.
18: Me da miedo entrar a una cancha de fútbol, no me vayan a patear la cabeza. De veras.
11: Oye, te lo juro que yo estaba viendo el partido hoy y de repente, según yo estaba siguiendo el balón, y era la cabeza blanca de Aguirre, güey. Me confundí así que, ¿qué está pasando? Pero bueno, yo siempre lo dije, tendríamos más apoyo si en vez de decir la escuadra azteca, dijéramos la escuadra maya.
18: Tendríamos
11: todo nos apoyaría esto. Todo claro. Tikal, Guatemala,
18: exacto.
11: Nicaragua.
18: Bueno, y hablando de otros países, esto me encantó, güey, me fascina. Tenemos un iraquí de Irak. Y él nos habla de cómo ve el ambiente en México previo al partido que viene. Y suelta una información que yo no sé si nos debe de poner felices o darnos muchísimo miedo. Adelante, señor iraquí.
20: México en un país increíble, pero mexicanos, increíble más. Hablando poco español, pero entiendo más.
21: Hablas bien español, estoy entendiendo gracias. Muy bien.
20: Gracias, muchas gracias.
21: ¿Hay alguna comida mexicana que te guste?
20: Oh, qué rico, muy rico, muy rico.
21: Tacos, parecido al kebab, ¿no?
20: Tacos, empanadas, cabrito, comer cabrito también, sí, muy, muy, muy rico. El equipo de Irak, fuego. Las bombas hoy en el partido.
21: Sí.
18: Oye, ¿por qué dijo?
14: ¿Qué?
18: Iraquí dijo, iraquí van a caer las bombas, así que corran. Mira, aquí se pueden esconder y así.
19: No sé si quiso decir que es un equipo encendido.
18: Sin duda.
19: Pasional.
18: Sí. Pero estando la
14: pero
18: cosa...
14: palabras casi, desafortunadas. No, no. Pero sí.
19: O sea, íbamos bien con el cabrito, íbamos bien con...
11: Yo tengo otra teoría, a lo mejor se refiere a las bombas de agua, porque imagínate 80 mil pelados en el Azteca.
18: Exacto.
11: ¿Cómo habrá terminado eso?
18: Ahora, con todo lo que dijo que se va a comer, es más probable que explote él, ¿no? Cabrito, tamales, tacos. Eso sí es una bomba. Bueno, vas a tener una bomba para que lo desasolven, no olvídenlo, déjenlo.
11: Y eso que no está en Yucatán, porque ahí las bombas son
18: más, otra cosa.
11: Más agradables.
18: Pero él se siente bienvenido en México.
11: ¿Por qué?
18: Porque todos los mexicanos dicen... Mira, aquí cuando te chinas uno está como en eso. Y acá hay refresco, mira, acá hay unas cervezas que te van a fascinar. Pues. Y así, ¿no? O sea, o no hablas así tú, Juan. Pero Juan habla igualito, es ñerísimo.
11: Está okay. Acá, tenemos que volver a trabajar.
18: ¿Ah, de veras?
11: Sí, pero con muchísimo gusto, con muchísimo gusto. A ver, pausa necesaria. ¿Ah? Porque tenemos que pedir una pizza, ¿o qué tenemos que hacer?
18: ¿Qué vamos a hacer?
11: O sea, pónganse de acuerdo.
18: Corran lo que sigue, no importa. Esto nos pasa también en el radio y nos va a pasar aquí, así que acostúmbrense, no sientan feo y no lloren. ¿Ya está?
11: Hoy voy a consultar las estrellas para ver el destino destinado a los Estados Unidos.
18: O sea, que vamos con la bruja, me imagino.
11: No, eso será más adelante, güey.
18: ¿Eso será más adelante?
11: Me dijeron que sí. Miren, en resumen, agarren su celular, pidan una pizza. Eso es lo que tenemos que hacer, anunciar pizzas. ¿De cuáles?
18: Ay, a ver, nos están diciendo en cabina que aguantemos. Oh, más idiomas, Pati, por favor. ¿Cómo se dicen más groserías? ¿Cómo va el partido?
14: Acabo de preguntar.
19: 0-0, acabo de verlo. 0-0.
14: ¿0-0?
19: Justamente estaba revisándolo.
14: Estaba pensando.
11: Ahora sí.
14: Ah, ok.
11: Hagan de cuenta que no vieron nada ni oyeron nada de lo anterior. Y dice así. A ver, Pausa necesaria, porque podemos seguir discutiendo otros 20 minutos, pero con hambre nadie piensa bien. Y eso ya quedó clarísimo, Estaquita.
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18: Ah, la hawaiana. Ok, va.
11: Ahora no nos hagamos. Empiezas responsable y terminas agregando más pizza, unas salitas, unas papotas.
18: Ah, me encantan las papotas, güey. Bueno, también, y las papitas también. Fan. Y las papitas también. Nunca he visto unas papas que no me gusten, la verdad. O sea, bueno, sí, una vez, pero no lo voy a contar
11: aquí. Estaba esa vez.
18: Sí, horror.
11: Horrible. Pero bueno, ya no sabes si estás viendo fútbol o estás celebrando algo, pero no importa. ¿Por qué está acá?
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11: ¿no? 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
18: Bueno, ya lo saben, sigan el análisis, sigan la discusión, pero háganlo como se debe.
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18: A que ni la sintieron.
11: A que estuvo integrada.
18: Orgánica.
11: Orgánica.
14: No entiendo. ¿Se les ocurren estas cosas orgánicamente?
19: ¿Improvisa?
14: ¿Todo lo que tú dices es siempre un albur o simplemente es, siempre eres tú?
18: Es una referencia
19: lo que
18: sexual
19: no entendí,
18: burda.
19: Es lo de las papas que tuvo que ver. No entendí.
18: No sé.
11: O sea, tu reflexión es las papas grandes.
18: Que si nos callamos, dicen en cabina que ya vendimos, que nos tenemos que ir.
19: Ah, ok.
18: Okay, ahorita
19: ¿solo
18: venimos?
19: ¿Nos quieren para eso?
18: Esto es la delantera y les va a encantar lo que viene. Más
11: lo
18: adelante.
11: Lo que se viene está durísimo. Ahorita regresamos.
14: Ya chilló la rata.
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1: Tradiciones, luego le dice a la gente. El otro día nos tocó un güey.
2: ¿Eres el que conserva las tradiciones?
1: Claro, yo soy un repósito de tradicionalistas. Había un cuate en nuestro programa de televisión, un tipo muy joven, y le digo, a ver, que el beso pipo. ¿El qué? La chupiguasa, el beso pipo, acá el saludo, el frenón. Cuando traes gente en el coche, frenas y ¡no! Es una cosa muy bonita. No sé por qué la gente ya no la hace, se pierde. Sí, nos... Me molesta.
3: Cuidemos nuestras tradiciones.
4: Bueno, hoy
3: mexicanas.
4: Se lo hicieron a nuestro
1: jugador. Hoy se lo hicieron a nuestro jugador. En
4: no estuvo bonito, le dieron una tarjeta roja.
1: Pues sí, estuvo bien que se la dieran, qué bueno.
3: Pero en general viene el arbitraje, ¿no? Atinado.
2: No fue factor, no tuvo nada. Dejó demasiado patear a los sudafricanos al principio y creo que aceleró en ese sentido a los equipos, elevó los nervios de más. Sí, creo que el manejo no fue el mejor, pero no hay ninguna acción que digas aquí el partido hubiera cambiado.
3: De acuerdo, de acuerdo.
2: Estamos.
3: Ahora contigo, mi querida Pati, para que se vea que sí sabes de fútbol.
4: A ver, sí.
3: ¿Te
4: sí.
3: preocupa, te estresa la expulsión que impide que juegue contra Corea César Montes?
4: Sí, pero no. Sí, por lo que ya se dijo hace rato, ¿no? Porque no tenemos tantos medios y demás, pero... perdón, pero... No. El tema es que solo está expulsado por un partido y creo que con el tema de que los coreanos no son tan altos, lo tenemos para el que es un poquito más urgente, que es el de Chequia. Entonces, creo que trae suficientes figuras para sustituir y hacer configuraciones el Vasco.
1: Pero tengo entendido que es el capitán, eso no da en la...
4: O sea...
2: Si no juega el cachorro, jugaría... Él es el tercer capitán del cachorro.
1: Ajá.
2: Jugaría el primer capitán en su lugar. El orden es Edson Álvarez, que es el que eventualmente jugaría.
1: No importa.
2: Ochoa.
1: Ajá.
2: Y luego viene Cachorro y ya luego sigue Johan.
1: ¿Qué opinas?
2: Entonces...
4: No, pues es que no es de opinar, es así.
1: Pero será un buen capitán. No, pero digo, espérate, Pati, a lo que me refiero es, ¿será un buen capitán el capitán que regresó? A ver, no, Patricia.
3: ¿Quién se destaca?
1: Pati Cantú. Pati Cantú.
2: El Piojo Alvarado quedó menos golpeado que tú.
4: Perdónenme,
1: certero.
4: Denme tarjeta roja, ya me voy.
1: Se puso rojo el estaca. Es que sí, pero eso me pasa siempre con Pati. Siempre me pongo rojo con Pati, pero no importa. Yo, no, a lo que me refería
4: tratando
1: es...
4: tratando de ser lindo con
1: el capitán suplente, el que va a entrar, tiene la misma confianza del equipo, organiza igual, o sea, no sé cómo funciona.
3: ¿Por qué no alineó Edson Álvarez?
2: A ver, Edson viene de una lesión muy dilatada. Ha jugado muy poco los últimos 6 meses en Turquía con Fenerbahce. De hecho, ya se desvinculó. Allá se enojaron con él porque decían, se está cuidando para la selección y no quiere jugar aquí. Tuvo ahí una confrontación y no llega en el mejor ritmo. Edson tiene mucho sin jugar como central, aunque conoce muy bien la posición de central. Fue a su primer mundial, casi adolescente, a 2018, como central. ¿Qué pasó? ¿Está acá? ¿Qué dije?
1: Nada, estoy riéndome de mi pendejada.
2: ¿Ah? Ella dijo, me quedé pensando central, Rusia.
1: No.
3: ¿Qué
1: no,
3: dije mal?
1: No, o sea, yo sí dije...
4: ¿Qué es un albur de todo eso?
1: Opinemos, ¿verdad?
2: A mí sí me da miedo que no esté tan en ritmo porque el equipo coreano es muy dinámico y aquí hace falta un defensa que tenga esa movilidad o esa reacción. Pero no hay más. O sea, no hay centrales en el plantel.
3: O sea, no está tan grave. Sí tenemos un buen capitán.
1: ¿Qué opinas, Eduardo?
2: Es la posición que yo menos hubiera querido tener un expulsado.
4: ¿Sí?
2: Si tú me hubieras dicho en qué posición prefieres no tener un expulsado, yo hubiera dicho central antes que ninguna. Lateral izquierdo,
4: entra
2: Mateo, te da alguna solución. Lateral derecho, acaso Jorge Sánchez. Te vas al medio campo, hay soluciones. Pero sí en la central estamos muy angostitos, muy...
3: Tengo otra pregunta. El Estadio Ciudad...
4: Créanle él.
1: ¡Aguas! ¡Casi!
3: Estadio Ciudad de México. No, creo que no podemos decir... El Estadio Estaca.
1: No se puede.
3: Vamos a decir...
1: No se puede.
3: Estaca, sí.
4: El Estadio CDM...
1: De una vez hacemos TV Estaca, güey. Y ya. Da lo mismo. No, es otro
3: sí
1: canal.
3: Se puede.
4: CDMX.
1: ¿Tú sabes? No, es una grosería horrible.
3: Ahora, yo me pregunto, cuando salió Gilberto Mora a la cancha, el estadio se caía.
2: Sí.
3: Todo el mundo estaba feliz. ¿Por qué no alinea de entrada? ¿Por qué no lo pone el Vasco desde el principio? Pati primero.
4: Ay, yo no tengo idea. No, o sea, creo que... No, empezó. No, o sea...
1: Ah, ¿verdad, Pati?
4: Porque yo creo que estaba jugando una alineación bastante buena y tenía jugadores, o sea, titulares, y estaba estrenando jugadores, insisto, como muy multifuncionales, que lo están haciendo perfecto y estaba... O sea, tácticamente y estratégicamente él sabía que Gil iba a entrar... después de que se cansara X o Y o Z con la tarjeta amarilla, en este caso de Brian, y que también iba a descansar a Quiñones cuando tenía que descansar a Quiñones. O sea, tenía su... Es que ya no sé qué estoy diciendo. Yo creo que estuvo bien.
2: Que había un plan.
4: Me hubiera encantado que entrara, que metiera gol, que igualara el récord de Pelé. Que metía dos goles para que lo superara a sus 17 añitos, pero creo que, insisto, entró a dar un pase importante que es igual de relevante.
2: A ver, yo no creo que era un partido para que iniciara Mora. Ya sé que es impopular la opinión porque la gente quería ver a Mora de inicio. ¿A qué me refiero? Llevar el proceso, dejar que siga fluyendo, era un juego en el que si de entrada no encontrabas el gol tan pronto, apareció al minuto 8, minuto 9, podía haber mucha tensión en el equipo y necesitas pies con más horas vuelo. ¿Sí? Okay. Ahora, hoy con los minutos que jugó tiende a soltarse más y yo no descarto que en un futuro en el torneo puede ir cambiando Javier, ¿no?
3: Ah, pues eso entusiasma.
1: A ver, me gustó ese terminajo de pies con más horas vuelo.
2: O sea, pies más experimentados.
1: No, es que mi prima tiene unos pies que tienen unas horas vuelo, güey. O sea, tacones a las estrellas, al tablero, a donde quieras, de verdad, güey. Eso sí que...
2: De eso hablaba yo.
3: Sí, me consta.
4: Exactamente.
2: Y no la conozco, ¿eh? No.
1: Y ahí sí que caían anotación tras anotación tras anotación de equipos visitantes. De
3: bueno,
1: todo
3: ya, mundo, ya, pero bueno. Güey.
1: ¡Saludos, prima! ¡Te quiero!
4: Bueno.
3: Por eso no nos habla ya ni nuestra familia, por estas cosas que
1: está
3: hacen.
1: Está bien, güey, está bien.
3: Pero bueno, el hombre que ganó absolutamente todo en el fútbol, Ronaldinho, se rindió ante los pies de una leyenda mexicana, de nuestro querido Jorge Campos, el Brody. Fueron capturados sentados y Ronaldinho le pasa sus guantes a Campos para que se los firme. A Jorge Campos, de Pumas, por cierto, esto demuestra que haber ganado un Dialmun.
1: Ajá.
3: Y la Champions no te quita las ganas de conocer a tu héroe, a tu superhéroe favorito de Acapulco. Adelante.
5: ¿Cómo te llamas?
3: Jorge Campos le dice, ¿cómo te llamas?
1: Me gusta.
2: Sí,
1: me gusta.
2: ¿A qué nombre lo dedico? Eres A ver, aparecen juntos en el anuncio de la marca que los patrocina los dos, que es un anuncio, un cortometraje espectacular. Aparecen ahí juntos y hubo imágenes detrás de las cámaras en las que se da un abrazo muy cariñoso. Y hoy otra vez se reencontraron en el estadio.
3: ¡Qué bonito! Y...
2: hoy Jorge sí llevaba zapatos completos, ¿eh?
1: No, ¿no chanclas?
2: Sí, me sorprendí.
3: Siempre ha sido mi ídolo. Yo quisiera venir a trabajar en chanclas.
1: Bueno, ¿cómo sabemos que no traes tacones o medias? O sea, no se ve.
3: Lo que sí traigo es lencería.
1: No me digas.
3: Al rato te enseño.
1: ¿De cuál? ¿De la comestible?
3: De la que te gusta.
1: ¡Ah, qué rico! Muy bien.
3: Qué bonito ver a la figura más icónica del fútbol al lado de un tal Ronaldinho.
1: Es bonito. Oye, pero...
2: Ronaldinho.
1: Ronaldinho quería conocer en realidad a el único jugador de todo el mundo que es fosforescente y que se ve en la oscuridad. Pero, si se quita la ropa, no, ¿eh? Pero sí. Bueno.
3: No, hay que ver la
1: cosa. ¿No les gustó? ¿Chistes raciales? No, ok, no, y ya.
4: Más o menos.
3: Oh, ahora solo falta que Pelé baje del cielo y le pida los shorts a Jorge Campos. Pero bueno, tenemos hoy en día un portero. ¿Sabes qué? Hablando de porteros.
4: ¿Qué?
3: Yo que tú demandaría a Acevedo.
1: ¿Por?
3: Te copió el look entero.
4: Acevedo va a ser el portero que pongan cuando haya penales. Acuérdense de mí. Puedes copiar mi look. Gracias.
3: ¿Las para todas? O sea, ¿los penales?
4: Sí. Para todos los penales.
1: Y luego te quejas.
3: ¿Qué?
1: Vamos a otra cosa ya. Mira, debido a las reglas migratorias, los iraníes solamente pueden pasar a saludar un ratito a Estados Unidos. Ya saben que hay una guerrita, ¿no? Una cosita de nada. Pero bueno, la afición se ha hecho viral, o un iraní se hizo viral, porque desde Tijuana estuvo celebrando con cánticos mexicanos y la hospitalidad de nuestro país le encantó. No me sorprende.
3: Pero a ver, explícame. O sea, ¿los iraníes están en Tijuana?
2: Sí.
1: Sí.
2: ¿Cómo y van a jugar en Los Ángeles y Seattle. Originalmente sí. El campamento era en Estados Unidos. Claro. Yo desde el sorteo tuve la sensación de un chanchullo porque decían, seguro Irán lo van a poner en México-Canadá. No solo no lo pusieron en México-Canadá, lo pusieron en la ciudad con población que tiene mayores disidentes a la República Islámica, Los Ángeles.
1: Okay.
2: O sea, exiliados iraníes, nostálgicos de la era del Shah, y cuando juegue Irán sus dos partidos ahí, te vas a acordar de mí, va a haber muchas protestas en contra de la República Islámica y va a ser un buen caos. El asunto es que los mandaron a Tijuana y algo así que duermen en Tijuana, juegan y regresan.
3: Y pues no fíjate, se pueden ni quedar a cenar, ¿eh?
2: No, adiós, juegan y a lo que sigue.
4: Literal juegan y se van.
1: Sí, es que
2: y sí te pega el rendimiento, ¿eh? Eso de no dormir en el lugar y tomar un avión horas antes. A lo mejor lo cambian en unos días y dicen, bueno, ya que se queden a dormir la noche anterior. Sería una gran diferencia.
1: O sea, aquí el asunto es que vamos a ver un iraní que está muy contento de cómo lo están tratando en México. Y vean ustedes cómo nuestro país de verdad da ejemplo de pues, las tropelías de Donald Trump no nos gustan. Así que adelante, mi querido iraní.
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3: Correcto.
1: Es un baile tradicional iraní y allá también se canta olé, olé, olé. Así es. Está México, muy contento. Pero, oye, a ver, Beto, estoy en lo correcto. Algunas de las elecciones incluso les hicieron una búsqueda de cavidades en los aeropuertos, ¿se dice? ¿O es una paparucha?
2: De cavidades no, pero sí hubo un exceso con el árbitro somalí.
4: Okay.
2: Que iba a venir a pitar el Mundial y que fue elegido el mejor árbitro de África el año pasado. Llegó a migración y no lo dejaron,
1: no lo dejaron
2: pasar.
1: Entrar.
2: Y contrario a lo que yo hubiera pensado, ya no regresó. Y hoy Europa le dio un golpe, digamos, a Estados Unidos, porque hoy lo nombran el árbitro para pitar la Supercopa Europea, que es el siguiente gran partido a nivel de clubes, terminando la Copa del
1: Mundo. Pero es cierto que les han dado maltrato las autoridades estadounidenses.
2: Hubo un iraquí detenido mucho tiempo.
1: A muchos jugadores, sí. O sea, tratándolos como si fueran terroristas, que no son, son deportistas.
2: Y que hay que recalcar una cosa. Cuando tú firmas recibir el torneo, tú te comprometes a muchas cosas, incluido que no pagan impuestos. Nadie puede decir estamos sorprendidos. Es una exigencia desde que tú estás buscando la sede. Y también se incluye otorgar el acceso a futbolistas, árbitros y dirigentes, no aficionados. Así que el árbitro tenía que haber entrado.
1: Pues sí. Pero bueno, así son los gringos ahorita. Así está maltratan durísimo a la gente. Está dura la cosa con
3: pero
1: el
3: pobres ICE iraníes, les dijeron como novio adolescente, ¿no? No te puedes quedar a dormir.
1: Oye, pero Estados Unidos, un mensaje para ustedes. Hay formas de decir que se vayan a su casa. O sea, aquí, por ejemplo, decimos, aquí se rompió una jerga.
3: Ya. ¿No?
1: Y la gente se va.
2: O sea, la selección de Irán
4: no,
2: entendería.
4: No por ser controversial, pero están en guerra.
1: Están en guerra. Sí, lo sé.
4: No, por eso. O sea, ¿qué otra forma es de...?
1: O sea, que,
4: era más que evidente que iba a pasar.
1: Pero no lo han hecho nada más con los iraníes. O sea, lo han aplicado a muchos jugadores y a muchas selecciones.
2: Y a un árbitro somalí.
3: En México nunca les haríamos
1: nunca,
3: eso.
1: Nunca,
4: no, jamás. Eso sí es verdad.
3: Solo les diríamos, mira, come si te vas.
1: Ya, güey. Y nada más. Y no pasa
2: si
1: nada.
2: Te vas.
1: ¡Félix!
7: ¡Volviste!
1: ¡Venga!
7: Me voy a dejar estar junto a Pati. No, estás bien así nada más.
2: O sea, junto a Pati es con Pati al aire. Es lo
4: ¿con
2: que
4: Pati o Lati?
8: No, con Lati ya estuve todo el día, Pati.
3: ¡Qué envidia! ¡Qué honor! Bueno, los aficionados mexicanos nos manejamos una educación de calidad con los extranjeros, ¿no? No queremos, hablando de idiomas precisamente, no queremos enseñarles a decir tonterías como hola o gracias.
4: Ya chilló la rata.
3: Ya chilló la rata. Ya obró el águila.
1: Ah.
3: Como dicen. No, la verdadera cultura general, lo que realmente importa en este país es insultar a la América.
1: Perdón. ¿Qué? ¿Estás de acuerdo, Félix?
8: Totalmente de acuerdo.
1: ¿Por qué asientes?
8: Estás viniendo de un puma.
1: Me parece horrible.
4: ¿Por qué están chillando de la América y de Pumas si venimos de que ganan?
1: Es que
4: Cruz Azul.
1: Exacto.
4: Nadie está hablando de eso ahorita.
2: Estamos muy románticos que la selección nos une a todos y ya se están peleando.
3: Es que esto también nos une. Vean, por favor, adelante.
4: A ver.
3: Escuchen.
7: ¡América!
4: Muy bien.
7: ¡En América!
3: Estos africanos.
4: Hermanos y yo
3: es mexicano. El colgón la fiesta. ¡Sí, que la chingue! ¡Cómo no!
1: ¿Sabes lo que pasa? Que el odio
2: de Congo, si no estoy mal, el uniforme.
8: ¡Claro!
2: República Democrática de Congo insultando a la América.
1: Pues es que lo que pasa es que el odio a la América es universal. Ya cuenta como incluso lenguaje inclusivo. O sea, es una chulada, güey.
3: A mí me encanta. Además, cómo engañan a estos pobres africanos. Les dicen, no, así se dice, amo los tacos. Y ya. ¡Y a su madre la América!
4: ¡Claro! Así me lo imagino exactamente.
8: Y también, cuando pierde la América, chilla la rata. También.
1: ¡Exacto! Es correcto.
8: Pero mira, solamente cada quincena.
1: Félix, ni el esperanto, ni el inglés, ni la música. Esto es el idioma universal. ¡Qué chingas! No, y esas cosas, o sea, ahí está.
3: A mí la verdad me parece un poco redundante, porque una vez que dices que chingues, ya sabes que es el América. Ya no hace falta terminar.
1: Es pleonasmo. También pueden ser ciertos políticos, ¿eh? Jefes de Estado, o sea, no pasa nada.
3: Sí,
1: y se los dejo a su imaginación, pero que vayan y que...
2: Hay un abanico de posibilidades.
1: Ponga usted su presidente favorito ahí.
3: Vamos bien, no habíamos politizado la delantera en ningún momento.
1: No me puedo contener.
3: Sí, por favor.
1: No me puedo
8: contigo,
1: contener.
8: Estoy contigo, Estaca.
1: ¿Eh?
8: De repente hay que meterle su...
1: Un poquito, ¿no? Un poquito de piquetín. Pero bueno, sigamos pues con el fútbol.
3: Vatican, ¿tú qué te pareció el éxito arrollador de la canción de la niña futbolista?
4: Bueno, a mí me pareció que el partido ahorita va 0-0.
1: ¡Exacto! ¡Exacto! Bien. Y seguirá 0-0.
4: Lo que me dicen es que ha apretado un poquito más República Checa hacia el final, pero no pasa nada.
1: Muy bien, Pati Cantú, lista para la política.
2: O sea, casi medio tiempo 0-0. Si se quedaron con nosotros, ganaron porque no se perdieron de...
4: Exacto, es lo que quería recalcar.
2: ¿No?
1: Oye, pero hablando de música y sin que tú digas nada malo de nadie, o sea... Ya todo el mundo quiere hacer sus propias adaptaciones de canciones y hicieron algo muy bonito que les vamos a presentar ahorita. Disfruten, por favor, esta chulada de rola.
4: Yo tenía una.

0: ¿eh?
1: No sé, groserías horribles, Feliz. Me gusta. Rolota, ¿no? Le trota.
2: Qué buena versión. No sé qué decían lo que blurrearon. Vipearon.
3: ¿También la cantas tú, Pati?
2: ¿Eh?
1: ¿Esa también la cantas tú?
2: Fíjate que no, pero me gustaría.
3: Pero deberías.
1: Una versión propia.
2: Podría ser una versión. No, fuera de broma, sí.
4: Esta banda son unos genios. Yo he visto covers de ellos a canciones de rock pesado. Son muy buenos. ¿Cómo se llama?
1: Es una banda.
4: Es de band, ¿no?
1: Sí, sí. Algo así. Pero, ¿sabes qué? Me gustaría nada más preguntarte, Pati. Sí, te lo voy a preguntar una vez nada más. ¿Algún día nos vas a regalar una canción del mundial, una letra, alguna cosa?
2: De verdad me encantaría.
1: Me traigo mis bongos, ándale.
2: No, sí, o sea, de hecho es que hicimos una cosa muy cool, un amigo de Guadalajara, porque viva Guadalajara, Jalisco, Neto Peña y yo, y como que no alcanzamos ni a mostrarla.
1: Yo digo una de broma, no, pero no una de veras.
2: ¿Broma?
1: Una de desmadre.
2: Bueno, pero ahí está la hacemos canción, aquí.
1: ¿No? Una de desmadre, la hacemos
0: como
1: aquí.
0: Como esta que acabamos de ver.
3: Oye, ya tiene algo, dice.
2: Pero es que broma.
0: Me gustó mucho esta.
2: Sí, me gustó.
4: ¿Y se puede que Félix haga coros cuando la grabe?
2: Sí, se puede. Ok, vamos a organizarlo. Está bien. Yo traigo mi guitarra, traigo a mi guitarrista, traigo a mi baterista que toque una percusión y vamos a una improv. Un ejercicio antes del en vivo.
3: Ya está. Ya
2: para
3: quedamos.
2: Que solamente la cajeten parcialmente. ¿Va?
1: Ya la prometió.
0: Gracias, Pati Cantú. Yo con este título de No se va. No se va. No se... Dije, esta se la dedican a Paco Memo. No hay.
2: ¿Cómo?
1: Pero
2: es?
1: Esto es un desperdicio. Con esta canción se hubieran ganado una buena lana, no sé, cantando el metro, por ejemplo. O sea, la verdad, deberían de hacerlo. Está padre.
0: Ya hay una propuesta, ¿eh? De que si ganamos el torneo, esta sea la canción.
1: Sí.
0: Pero no, bueno. Va a ser la que haga Pati Cantú en este programa.
1: Pero esta canción primero la sacó Morat. Y luego Frontera hizo el cover. No, a ver, corrígeme. ¿De quién
2: Morat,
1: es esta canción?
2: O sea,
1: ¿no era Morat? Yo no sé quién escribió el pinche chiste. Diles a los escritores. Porque ahorita sí estoy leyendo chistes.
2: No sabía que estaba haciendo. No, fue el primero Grupo Frontera.
1: ¿Sabes qué? Pagas cacahuates, contratas monos.
2: Fue Morat primero.
1: ¿Qué cosa?
2: Yo la conocí con Grupo Frontera. Me disculpo. No, hoy me
1: estuve muy mal. Lo que más me gusta de verte es cómo me castigas, Pati.
2: No, güey, si yo sola me castigo.
1: ¿Qué? ¿Aquí?
2: Yo castigo a todos y a mí mismo.
1: Terrible,
2: misma.
1: Terrible.
0: Bueno, vamos a ver cómo nos fue con las quinielas que hicimos
3: eso,
0: el día de ayer.
3: Venga, eso.
2: ¡Ay, invítenme a sus quinielas!
0: Okay, todos nosotros. Vamos a ver, Alberto Lati, ¿qué dijiste ayer?
4: Yo dije 3-0 para México, me quedé corto por 1.
0: Peluca, ¿tú, Félix?
3: Yo dije, no, ahí me cambiaron el pronóstico.
1: A ver, ¿qué dijiste ayer?
3: Me lo alteraron, ahí dice.
0: ¿Tú qué dijiste?
3: 4-0, pues ya me atoraron.
0: Dijiste 4-0.
3: No, pero ya apareció.
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23: ¿A poco no se te antoja algo fresco, acidito, con mariscos? 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Acompáñanos a preparar un aguachile de camarón con puré de camote.
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24: El camarón es uno de los productos pesqueros favoritos de las y los mexicanos, ya que además de que es delicioso, está disponible en el mercado durante todo el año. Además, nuestro país es el segundo mejor productor pesquero y acuícola de camarón en Latinoamérica, según un reporte de la Organización de las Naciones Unidas para la Alimentación y la Agricultura.
23: Su consumo aporta vitamina B12, B9 y B3, las cuales apoyan al metabolismo, al sistema nervioso y al sistema inmune. Sin duda es el candidato perfecto para el platillo sabio Profeco de este mes. Un delicioso aguachile de camarón con puré de camote. 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
24: Atrévete a probar esta combinación gastronómica. 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

0: sal, 2 cucharadas de crema para batir, 1 cucharadita de miel de abeja, sal, pimienta negra molida, 1 pizca de canela en polvo, 1 cucharadita de aceite de oliva, 2 cucharadas de nuez, 2 cucharadas de queso de cabra.
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0: Ya con nuestros ingredientes listos, empezaremos con la preparación del aguachile. Comenzamos limpiando y abriendo los camarones con un cuchillo pequeño en corte mariposa para retirar la víscera. Una vez limpios, los colocamos en un bowl y les espolvoreamos sal y pimienta blanca. Después, los refrigeramos. Mientras tanto, licuamos la pulpa de maracuyá fresca, el jugo de los limones y la ralladura, el pepino pelado, el chile serrano y el habanero, el cilantro, el aceite de oliva, la miel, la salsa de soya y salpimentamos al gusto. Colamos la mezcla parcialmente para conservar un poco de textura. Luego, la agregamos al bowl de los camarones. Revolvemos y los dejamos de 5 a 7 minutos.
1: Para la preparación del puré de camote, comenzamos lavando y secando los camotes. Los llevamos al horno enteros con aceite y sal a 180 grados Celsius durante 50 o 60 minutos. El camote debe quedarnos muy suave para poderle retirar la cáscara sin dificultad. Lo machacamos y lo colocamos en un recipiente para reservarlo. 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Luego incorporamos la canela, la miel, el queso de cabra, la nuez y salpimentamos al gusto. Antes de servir, es muy importante integrar a nuestro aguachile el pepino, el mango y la cebolla.
0: Ahora sí, ya que tenemos ambas preparaciones listas, vamos al emplatado. En una tostada horneada, colocamos el puré de camote y el aguachile.
1: Terminamos con semillas de maracuyá, el cilantro, un poco de aceite de oliva y espolvoreamos el ajonjolí.
0: Ya tenemos listo nuestro aguachile de camarón. No olviden que el platillo Sabio Profeco es fácil de preparar, tiene buen sabor, aporta un balance nutricional y rinde para varias porciones.
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locutores, a todo el equipo de todas las estaciones de Grupo Encuentro Radio en toda la entidad. Le recordamos que tenemos desde el amanecer la información que sí te despierta, te acompaña y te informa primero, como siempre, a esta hora de la mañana.

0: las 6:00 a.m. ya con 6 minutos. La hora es Capicúa.
1: Efectivamente. Bueno, pues para estar bien informado y tomar las mejores determinaciones durante esta jornada, tome en cuenta que tenemos la influencia de las lluvias y demás en todo el estado. Vamos con el pronóstico para las próximas horas y es nuestra compañera Carolina Juárez.
0: Hacemos contacto precisamente con Carolina para que nos diga precisamente cómo se encuentra a esta hora de la mañana lo que viene siendo el clima, maestro. Durante todos estos días hemos estado muy al pendiente de lo que sucede precisamente no solamente en la capital oaxaqueña, sino también en las diferentes regiones de la entidad. Así es que, como siempre para nosotros, es importante que usted tome precauciones, sobre todo en las diferentes regiones a donde llega Despierta Oaxaca a través de las frecuencias de Grupo Encuentro Radio.
2: Muy buenos días, Oaxaca. Este viernes continuará el ambiente lluvioso en gran parte del estado de Oaxaca debido al ingreso de humedad del Océano Pacífico y a la presencia de canales de baja presión sobre el sur del país. Se prevén lluvias moderadas a fuertes durante la tarde y noche en la mayor parte de las regiones, principalmente en la cuenca del Papaloapan, Sierra Norte, Sierra Sur, Mixteca, Istmo de Tehuantepec y la costa. Las precipitaciones podrían estar acompañadas de actividad eléctrica y rachas de viento. En los valles centrales se espera una jornada con cielo parcialmente nublado por la mañana y aumento de nubosidad durante la tarde, con probabilidad de lluvias y temperaturas máximas cercanas a los 28 grados. En el istmo y la costa persistirá el ambiente caluroso, con temperaturas de entre 32 y 35 grados, aunque con posibilidad de tormentas vespertinas. Además, se mantiene vigilancia por oleaje elevado y efectos de mar de fondo en playas del litoral oaxaqueño. Las zonas serranas registrarán ambiente fresco durante las primeras horas del día, presencia de bancos de niebla y lluvias frecuentes por la tarde y noche. Protección Civil recomienda extremar precauciones ante posibles deslaves, caída de ramas, encharcamientos urbanos y aumento en los niveles de ríos y arroyos de respuesta rápida. La temperatura máxima en Oaxaca capital será de 28 grados y la mínima de 14 grados centígrados. Cuídese mucho y nos escuchamos para la próxima.
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0: Muchas gracias, Carolina Juárez. Aquí estamos en vivo y en directo, transmitiendo desde Oaxaca capital a través de www.despiertaoaxaca.com, a través de las frecuencias de Grupo Encuentro Radio. Y bueno, pues gracias por su sintonía. Maestro, ¿qué está pasando? Porque la violencia se ha desbordado una vez más en Oaxaca.
1: La violencia, decía uno de los grandes teóricos, la violencia es la madre de la historia. Y bueno, pues se hace realidad casi todos los días, porque mire usted, la mañana de este jueves, un ataque armado en Miahuatlán de Porfirio Díaz dejó 2 personas lesionadas, entre ellas el propio presidente municipal César Figueroa Jiménez. La información con nuestra compañera Alondra Olivera.
4: La mañana de este jueves se registró un ataque armado en el municipio de Miahuatlán de Porfirio Díaz que dejó como saldo 2 personas lesionadas, entre ellas el presidente municipal César Figueroa Jiménez, alias El Chivo. Los hechos ocurrieron sobre la calle Hidalgo, en el barrio arriba de la cabecera municipal, donde vecinos reportaron detonaciones de arma de fuego y solicitaron la intervención de las corporaciones de seguridad. De acuerdo con los primeros informes, uno de los heridos es un trabajador del área de obras públicas del ayuntamiento, quien fue trasladado a una unidad médica para recibir atención especializada. Asimismo, el alcalde César Figueroa Jiménez resultó herido por un impacto de bala en uno de sus brazos, por lo que también fue canalizado a un centro médico para su valoración y tratamiento, aunque se reporta fuera de peligro. Tras la agresión, elementos de distintas corporaciones de seguridad desplegaron un operativo especial en la zona con el objetivo de garantizar la seguridad de la población y localizar a los responsables del ataque. Por su parte, personal de la Fiscalía General del Estado de Oaxaca inició las investigaciones correspondientes para

0: esclarecer los hechos. Como parte de las diligencias se realizó la recopilación de indicios en el lugar, entre ellos casquillos percutidos y otros elementos que podrían contribuir a la identificación de los agresores. A través de redes sociales, habitantes de Miahuatlán expresaron su preocupación por el incremento de los hechos delictivos en la región. Señalaron que la inseguridad ha afectado la tranquilidad de las familias y lamentaron la falta de acciones contundentes para contener la violencia. Los pobladores demandaron también una estrategia coordinada entre los gobiernos estatal y federal que permitan fortalecer la seguridad en el municipio y en la entidad, además de implementar medidas urgentes que garanticen la integridad y la vida de los ciudadanos ante el aumento de los hechos delictivos. Para Despierta Oaxaca, Alondra Olivera.
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2: Muchas gracias, Alondra Olivera. Gracias por estos detalles de la información que precisamente dábamos también a conocer el día de ayer a través de nuestras redes sociales. Y bueno, pues hay mensajes de nuestro auditorio que nos llegan al 951-306-6574. Como siempre, agradecemos su participación de toda la gente. Hay mensajes, inclusive desde Miahuatlán. ¿Qué es lo que nos dice la gente de este sector?
3: Bueno, la gente está muy preocupada porque, pues, falta actividad de los cuerpos de seguridad. El cuartel militar no funciona en nuestra comunidad aquí en Miahuatlán. Los delincuentes, bueno, pues hacen de las suyas. De Santa Lucía, Miahuatlán, ordena a las comandancias, a los profesores de las escuelas, y bueno, pues están solicitando la intervención de las autoridades, de las policías, que se coordinen para hacerle frente a la delincuencia en todas sus manifestaciones.
2: Bueno, gracias por sus mensajes. Las 6:12 es momento de irnos ya con las efemérides correspondientes a este día, que sucedió una fecha como hoy, pero de otros años.
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4: Hoy es 12 de junio y ya lo sabes, es momento de abrir la cápsula del tiempo y descubrir qué ocurrió un día como hoy en México, el mundo y el entretenimiento. Internacional. En 1964, en Sudáfrica, Nelson Mandela es condenado a cadena perpetua en su lucha contra el apartheid. Aunque estuvo 27 años en prisión, regresó para cambiar la historia como presidente de su país y símbolo mundial de la paz. 1991. Rusia celebra por primera vez elecciones presidenciales libres. Boris Yeltsin resulta elegido, marcando el inicio de una nueva etapa postsoviética. En México, 1876, nace el médico y político Felipe Tena Ramírez, autor de importantes reformas al derecho mexicano. Su obra dejó huella en la formación del sistema jurídico nacional. 2001, se celebra por primera vez en México el Día Mundial contra el Trabajo Infantil, impulsado por la ONU para visibilizar y combatir esta problemática que aún afecta a miles de niñas y niños. En la música, en 1989, Madonna lanza su sencillo Express Yourself, una canción que empoderó a millones con un mensaje claro: no te conformes con menos de lo que mereces. En 1992 nace Melanie Martínez, cantante estadounidense conocida por su estilo oscuro y conceptual. Su álbum Cry Baby la catapultó a la fama entre las nuevas generaciones. Y en 1929 nace Ana Frank, la joven autora del famoso diario de Ana Frank. Su historia, escrita en medio del horror del Holocausto, sigue conmoviendo al mundo y enseñándonos sobre la humanidad y resistencia.
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2: Muchas gracias, como siempre, al maestro Alejandro Eddy Rivera, que como siempre está aquí todos los días presente en Despierta Oaxaca. A las 6:00 a.m. ya con 14 minutos. Le recordamos que estamos en vivo y en directo. Vamos a una pequeña pausa y regresamos. Le recordamos que puede usted disfrutar, disfrutando de los partidos, maestro, que vienen. Son una jornada futbolística para el día de hoy, sábado y domingo, y podemos acompañarla con un platillo, por ejemplo. ¿Qué le gustaría a usted desayunar en este día?
3: Bueno, pues en este día, ¿qué te parece? Unas enchiladitas rojas con su tasajo, un chocolate calientito y ese pan de yema delicioso.
2: No se diga más. También puede ser, por ejemplo, maestro, unas costillitas en salsa.
3: Salsa morita.
2: Sí, puede ser.
3: Salsa también. Roja, salsa verde.
2: Qué barbaridad.
3: Con maestro, chile costeño.
2: Pare usted, o en este momento mandamos a traer a Didi. Para bueno, que a ver si le pueden decir ahí al chef Eladio, o este a la chef allá en Avenida Universidad, o en 20 de noviembre, esquina Comina, que nos manden unas ricas enchiladas.
3: Perfecto.
2: Me de parece coloradito, desde luego, porque es mi mero mole. Mole mayordomo. Vamos a la pausa, a las 6:15 en esta hora del chocolate de Chocolate Mayordomo, porque sabe...
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1: Con 19 minutos aquí en Despierta Oaxaca, por estarnos acompañando a través de la frecuencia, no solamente en la ciudad capital, en Pinotepa Nacional, para toda la costa, allá en la zona del Istmo de Tehuantepec, a través de las emisoras en Matías Romero, en Salina Cruz, en Juchitán. Les mandamos un saludo cordial, como siempre, a toda la gente que nos acompaña en la página web www.despiertaoaxaca.com. Y nos vamos con algunos mensajes ya del auditorio que nos envían a través del 951-306-6574.
2: Muy buenos días, amigos de Despierta Oaxaca. Una pregunta: ¿qué no hacen nada los policías de la vía estatal para quitar a los taxis amarillos que hacen sitio en la calle Bustamante, donde está la terminal de los autobuses de la línea de Sanchilayó? Pasen mi comentario, por favor, porque yo quiero que las autoridades ordenen esta situación, que tomen cartas en el asunto. ¿Pues que no había un reordenamiento del transporte?, preguntan las personas de nuestro auditorio. Y con justa razón. Buenos días, amigos. Gracias por la información. Les envío un saludo y felicitación a ustedes porque el domingo se festeja el Día del Padre.
1: Es mire nada más.
2: Muchas gracias.
1: ¿Ya es este domingo, sí, próximo, o es el tercer domingo?
2: El próximo domingo. Aquí nos están diciendo que es el próximo domingo, así es que...
1: Pues, ¿se venga. Refiere a cuál? ¿A pasado mañana o a la próxima semana?
2: No, es el próximo domingo este que viene, Día del Papá.
1: Bueno, pues gracias. Felicitaciones a todos los papás de Oaxaca. Hay más mensajes de nuestro público.
2: En efecto, buenos días, amigos. Ojalá y puedan reportar un tremendo bache que está entre Arteaga y Manuel Doblado. Perdón, don Jesús, 2-1 ya es una laguna. Otro tremendo bache a la altura del mercado de la Fayuca, en la central de Abasto, frente al mercado Lula, en plena curva. Además de muchos baches también sobre Calzada Madero. Pido que analicen mi comentario, mi mensaje al municipio de Oaxaca de Juárez. Ojalá que alguna autoridad tome cartas en este asunto de los baches.
1: Muy bien, vámonos rápidamente con más información. La deforestación continúa avanzando en Oaxaca. Un reciente monitoreo revela que el estado ha perdido cerca de 500,000 de hectáreas de cobertura forestal en las últimas dos décadas, con severas consecuencias, pues, para el medio ambiente y también para los recursos naturales. Vamos a escuchar los detalles con Mónica Mota.
3: Oaxaca ha perdido cerca de 490,000 hectáreas de cobertura arbórea entre 2001 y 2025, de acuerdo con datos del monitoreo de bosques de Global Forest Watch. La cifra equivale a más de 700,000 campos de fútbol profesional y representa una de las mayores afectaciones ambientales registradas en la entidad. Del total de superficie perdida, alrededor de 110,000 hectáreas corresponden a bosque primario húmedo, considerado un ecosistema prácticamente virgen y de alto valor ecológico. El informe revela que el 42% de la deforestación se concentra en 11 municipios. Santa María Chimalapa encabeza la lista con una pérdida de 36,000 hectáreas de cobertura arbórea, seguido de San Juan Mazatlán con 35,000 hectáreas y San Juan Cotzocón y Matías Romero Avendaño con 23,000 hectáreas cada uno. También figuran entre los municipios más afectados San Juan Guichicobi, San Juan La Lana, Santiago Llaveo, Santiago Jocotepec, San Carlos Yautepec, San Juan Bautista Valle Nacional y Villa de Tututepec. Según el monitoreo, el 76% de la pérdida forestal ocurría en zonas donde las principales causas fueron actividades que provocan deforestación. La agricultura permanente destaca como el principal factor, con una afectación estimada en 370,000 hectáreas, seguida por la agricultura itinerante, los incendios forestales, la explotación forestal y otras actividades extractivas. El año 2024 fue el más crítico para los bosques oaxaqueños, con una pérdida de 32,000 hectáreas de cobertura arbórea y 11,000 hectáreas de bosque primario húmedo. Santa María Chimalapa fue nuevamente uno de los municipios más afectados, con 5,200 hectáreas perdidas, de las cuales más de 3,000 correspondían a bosques primarios. Además, registró 155 incendios forestales, la cifra más alta del estado. Especialistas advierten que la pérdida de cobertura forestal impacta directamente en la biodiversidad, la disponibilidad de agua, la captura de carbono y el equilibrio ambiental de diversas regiones de Oaxaca. Para Despierta Oaxaca, Mónica Mota.
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1: Muchas gracias, Mónica Mota, gracias por estos datos. Vámonos con más información y nos vamos directamente hasta la región de la Mixteca.
2: Desde donde nuestro compañero Héctor Bautista Mairén nos informa uno de los graves problemas que tiene la ciudad de Tlaxiaco: semáforos descompuestos, pues están fallando constantemente, se está dando a conocer que fallas en la infraestructura vial mantienen en riesgo a los automovilistas, motociclistas y peatones en Tlaxiaco. Vamos a ver, Héctor Bautista, ¿cómo está esta situación por allá?
1: Pues parece que está describiendo la situación también de la ciudad capital,
2: sí,
1: de otras regiones. No creo que todas cambien mucho. Adelante, Héctor.
4: ¿Qué tal? Muy buenos días. Semáforos en mal estado ponen en riesgo a automovilistas y peatones de Tlaxiaco. Se trata de los cruces de las calles Isabel la Católica y Claudio Cruz, así como Independencia e Hipódromo en el centro de Tlaxiaco. En ambos casos, las luces funcionan durante algunas horas y luego dejan de funcionar, dejando el criterio de los automovilistas en qué momento deben detenerse o avanzar. En el caso de Isabel la Católica y Claudio Cruz, a una cuadra de la Plaza de la Constitución, la falla comenzó a presentarse en octubre del año pasado, sin que hasta el momento haya sido reparada. En Independencia e Hipódromo, el problema comenzó esta semana. En este caso, se trata de carreteras en su paso por la zona urbana, siendo ambas de doble sentido, lo que aumenta el riesgo para conductores y peatones. Ciudadanos han solicitado de forma reiterada la reparación o sustitución de estos semáforos, lo cual no ha ocurrido. Para Despierta Oaxaca, desde la Mixteca reportó Héctor Bautista Mairén.
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1: Muchas gracias, Héctor Bautista Mairén. Gracias por este reporte. Seguimos con más información a esta hora de la mañana y hacemos contacto ya con Adriana García. La Suprema Corte de Justicia de la Nación respaldó las penas de hasta 60 años de prisión para quienes cometan feminicidio en Oaxaca al considerar que son proporcionales a la gravedad precisamente de dicho delito. Adelante, Adriana, te escuchamos. Buenos días.
5: La Suprema Corte de Justicia de la Nación confirmó la constitucionalidad de las penas previstas para el delito de feminicidio en Oaxaca y negó el amparo a un hombre sentenciado por asesinar a su novia en un caso considerado emblemático para la entidad. Por mayoría de votos, el máximo tribunal del país validó las disposiciones contenidas en los artículos 411 y 412 del Código Penal de Oaxaca, que establecen penas de entre 40 y 60 años de prisión para quienes cometen este delito, además de las agravantes que correspondan. El caso analizado corresponde a un hombre detenido en flagrancia y condenado a 74 años, 3 meses y 7 días de prisión por el feminicidio agravado de su pareja, a quien privó de la vida con un arma blanca. Durante la discusión, las ministras y ministros concluyeron que las sanciones contempladas en la legislación oaxaqueña son proporcionales a la gravedad del delito y compatibles con el principio de reinserción social. La Corte argumentó que el feminicidio representa la forma más extrema de violencia contra las mujeres y responde a un fenómeno que afecta gravemente al país, por lo que el Estado tiene la obligación de establecer mecanismos de sanción efectivos para combatirlo. La ministra Loreta Ortiz señaló que las penas previstas reflejan la gravedad de la conducta y garantizan una respuesta firme ante la violencia de género, sin vulnerar derechos fundamentales. Por su parte, el presidente de la Suprema Corte, Hugo Aguilar Ortiz, destacó que el asunto tiene relevancia histórica al tratarse del primer caso tipificado como feminicidio en Oaxaca. Agregó que este delito no solo sanciona la privación de la vida de una mujer, sino también el contexto de violencia, confianza y dominación que suelen rodear estos crímenes. Con esta resolución, la Suprema Corte ratificó la validez de las penas establecidas en Oaxaca para castigar el feminicidio y reforzó el criterio de que este delito requiere un tratamiento jurídico diferenciado debido a su impacto social y de género. Para Despierta Oaxaca, Adriana García.
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1: 6:29, seguimos avanzando, vámonos directamente con la jornada mundialista en este segundo tiempo.
2: En efecto, rápidamente, Eduardo Núñez Lotito nos tiene el reporte. Eduardo, ¿cómo estás? Muy buenos días, adelante con el segundo tiempo.
1: Ayer estuvo precisamente haciendo la narración desde a las afueras del Estadio Azteca en esta inauguración, estuvo como medio acreditado. Eduardo Núñez Lotito también ha sido comentarista de grandes cadenas deportivas a nivel internacional, le han hecho reportajes en periódicos europeos. Maestro, sí. Y en esta cobertura, pues aquí está para Despierta Oaxaca. Adelante, el uruguayo más oaxaqueño.
6: Hola, ¿qué tal? ¿Cómo les va? Buen abatí, buen jueves para todos. Un gran saludo a este gran auditorio de W Radio Despierta Oaxaca. Iván, compañero, los saludo con mucho gusto. Señoras y señores, nosotros comenzamos a rodar la información deportiva mundialista. La selección mexicana gana en su debut en el partido inaugural de la Copa del Mundo. Partido de trámite donde suman sus primeros 3 puntos en el Grupo A. Los hombres del grito de gol. Apareció Quiñones en la primera parte y en el segundo tiempo apareció el matador Raúl Jiménez para poner resultado final para la selección mexicana 2-0. Raúl Alonso Jiménez anotó su primer gol en la Copa del Mundo. Señoras y señores, tanto le recriminaban eso y ayer rompió la malaria con dedicatoria hasta el cielo por su padre fallecido. Llegó a 46 goles oficiales con la selección mexicana. Me voy, me despido, pero mañana viernes yo vuelvo con todos ustedes por este gran micrófono W Radio Despierta Oaxaca. Vuelvo a cabina con Iván y con todos los compañeros. Informo para todos ustedes, su gran amigo Eduardo Núñez Lotito. ¡Vamos que vamos! ¡Chau, chau!
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1: 6:31. Hoy es viernes, viene el fin de semana lleno de actividad, maestro. ¿Usted quién es su pronóstico para que sea campeón del mundo en esta edición?
2: Y está muy, muy dura la pregunta, pero mira, yo creo que España puede enfrentarse con Argentina y no está tan alejada la posibilidad de que España pudiera ser la campeona, ¿eh? No está muy alejada, sobre todo por el gran cuadro que trae. Yo siento que por ahí estaría la jugada.
1: Otros dicen que Francia y desde luego aquí en el continente americano podemos descartar a Brasil y Argentina. 6:31. Y bueno, antes de continuar precisamente con más información, hoy queremos enviar una felicitación muy especial. Hoy está cumpliendo 6 añitos Jesús Flores. Desde este espacio le deseamos un feliz cumpleaños lleno de alegría, juegos, abrazos, momentos inolvidables junto a toda su familia y seres queridos. Jesús, que Dios te bendiga siempre, que cuide de ti, de cada uno de tus pasos. Que nunca te falten motivos para sonreír, que tus sueños crezcan contigo y que la felicidad te acompañe todos los días de tu vida. Así es que, maestro, pues le deseamos un feliz cumpleaños.
2: Feliz cumpleaños para mi tocallito Jesús. Será un día muy especial en su vida y seguramente habrán de reunirse los amiguitos, partir el pastel, apagar la velita, todo esto que es una emoción muy importante que viven los niños y una felicitación pues para él. Nos unimos al festejo.
1: Así es que muchas, muchas felicidades, Jesús, que tengas un cumpleaños maravilloso, que este nuevo año esté lleno de amor, salud y muchas bendiciones. De parte de tu papá, Salvador, de tu mamá Tere, te desean precisamente lo mejor de lo mejor. Te abrazan con cariño y te desean muchos años de vida. Muchas, pero muchas felicidades.
7: 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Deseamos seas muy feliz.
1: Muchas felicidades, Jesús. 6:33, ya está despierto, él se levanta para ir a la escuela, contento, feliz. Y bueno, le mandamos un saludo, como siempre, a su hermano Chavita y también a su hermana Paloma, que están listos todos para irse a la escuela. Y bueno, pues en este viernes, maestro, cayó un bonito día, es un viernes.
8: Bonito
2: día viernes, seguramente va a compartir con sus compañeritos en la escuela. Los niños que lo conocen, pues saben que se trata de un niño muy educado y además que tiene, pues, unos grandes papás, muchos hermanitos que lo quieren bastante.
1: Felicidades. Las 6:34. Vamos a una pequeña pausa. 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
2: Las 6 de la mañana con 38 minutos. Gracias por estar en sintonía con W Radio. Es precisamente la cadena de radio internacional que tiene precisamente la transmisión del Mundial de México, Estados Unidos y Canadá en exclusiva. Así es que si usted quiere escuchar las emociones del Mundial, sintonícelo aquí en el 95.7. Los partidos, no solamente de la selección mexicana, los partidos más importantes de esta justa mundialista. Las 6:37, vámonos rápidamente con más información y hacemos contacto precisamente hasta la zona del Istmo de Tehuantepec con nuestro corresponsal precisamente Ruzbel Rasgado. El avance del mar y los efectos de los fenómenos meteorológicos mantienen en alerta a habitantes y prestadores de servicios en la bahía La Ventosa, allá en Salina Cruz, donde la fuerza del oleaje ya provoca afectaciones a la zona de playa. Adelante, Ruzbel.
4: Muy buenos días, compañeros. Iván, Jesús, amigos del auditorio. Los efectos del fenómeno natural conocido como mar de fondo volvieron a dejar severas afectaciones en Bahía La Ventosa, perteneciente al municipio de Salina Cruz, donde decenas de palapas fueron destruidas por el intenso oleaje registrado en los últimos días. Prestadores de servicios turísticos y restauranteros observaron con impotencia cómo las fuertes corrientes arrasaron con estructuras de madera, techumbres y mobiliario, afectando el patrimonio que durante años han construido con esfuerzo. Los afectados señalaron que las pérdidas económicas son considerables, ya que muchas de las palapas servían para brindar atención a visitantes y turistas que llegan a esta zona del Golfo de Tehuantepec. Además de los daños materiales, habitantes de Bahía La Ventosa expresaron su preocupación por el avance constante del mar, ya que aseguran que en los últimos años la franja de playa ha ido desapareciendo gradualmente debido a la presencia recurrente del fenómeno de mar de fondo. Los restauranteros y propietarios de palapas indicaron que cada temporada enfrentan la incertidumbre de perder nuevamente sus establecimientos, por lo que hicieron un llamado a las autoridades para buscar alternativas que permitan proteger la zona costera y apoyar a las familias que dependen de la actividad turística. Mientras tanto, los habitantes realizan labores para retirar los escombros y tratar de recuperar parte de lo perdido, aunque reconocen que reconstruir sus negocios requerirá tiempo y una importante inversión económica. Bahía La Ventosa, una de las zonas más emblemáticas de Salina Cruz, enfrenta nuevamente los embates de la naturaleza en un fenómeno que año con año amenaza con reducir aún más la playa y afectar el sustento de decenas de familias. Para Despierta Oaxaca de W Radio, Ruzbel Rasgado, desde el Istmo de Tehuantepec.
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2: Muchas gracias a nuestro corresponsal precisamente en la zona del Istmo de Tehuantepec, Ruzbel Rasgado. Las 6 de la mañana con 41 minutos.
5: Vámonos rápidamente con más información y se trata de la fiebre mundialista que yo creo será de 40 grados más o menos, porque mire usted, en las calles ya se vive la emoción, pero para muchos aficionados apoyar a la selección mexicana representa un gasto adicional que la verdad no todos pueden asumir. En Oaxaca, mientras las tiendas oficiales ofrecen los nuevos jerseys del tricolor con precios que van desde casi 2,000 pesos hasta los 3,000 pesos. En el comercio informal del centro histórico aquí en la capital aparecen opciones más accesibles con playeras que van desde 100 hasta los 400 pesos. El contraste es evidente. Para una persona que gana un salario mínimo, pues adquirir una playera original representa varios días completos de trabajo y convertirse en una decisión entre comprar la indumentaria del equipo o cubrir necesidades básicas de la familia. La nueva playera de México, diseñada, por cierto, por Adidas, con elementos inspirados en la cultura azteca, ha generado expectativas entre los seguidores, pero su precio pues la coloca fuera del alcance de muchos aficionados. Comerciantes oaxaqueños señalan que durante la temporada mundialista aumenta la venta de réplicas, pues muchos aficionados buscan portar los colores nacionales sin afectar demasiado su economía. Para algunos compradores, la opción económica permite mantener la tradición de apoyar al equipo, aunque la diferencia entre la pasión por el fútbol y la realidad financiera de las familias queda marcada. En esta competencia, el bolsillo también juega su propio partido, pues así está la situación. Y ayer, con la emoción de los goles y demás, pues muchas personas portaban la playera verde. Así es que felicidades para todos los que se unen a este festejo.
2: Es verdad, maestro. Ayer muchas personas caminaron con la playera verde de la selección mexicana aquí en Oaxaca, no solamente previo al partido, durante el partido, posterior al partido. Así es que, bueno, pues ahí están precisamente para que se den una idea de cómo este mundial también pone a prueba el bolsillo de los aficionados mexicanos. Y nos vamos rápidamente con más información. El incremento en el precio de los alimentos continúa afectando también, ¿dónde más? La cartera. La cartera de las familias mexicanas, de acuerdo con datos recientes del INEGI, el costo de la canasta básica registra ya aumentos por encima de la inflación, presionando especialmente a los hogares con menores ingresos. Verónica Carrasco tiene los detalles.
1: El costo de la canasta alimentaria continúa aumentando en México y ejerce una mayor presión sobre los ingresos de las familias, especialmente en las zonas rurales y urbanas con menores recursos. De acuerdo con los datos del Instituto Nacional de Estadística y Geografía, durante mayo de 2026, el valor de la canasta alimentaria alcanzó los 1.960 pesos mensuales por persona en áreas rurales y los 2.597 pesos en zonas urbanas, lo que representa incrementos anuales de 6.3 y 6.9% respectivamente. El organismo señaló que estos aumentos superan la inflación general anual ubicada en 3.9% y están relacionados principalmente con el encarecimiento de diversos productos alimenticios. Entre los artículos que más influyeron en el alza, destaca el jitomate, cuyo precio aumentó el 99.2% en comparación con el año anterior. También incidieron productos como la papa y los alimentos consumidos fuera del hogar. En cuanto a las líneas de pobreza por ingresos, que además de alimentos, incluye bienes y servicios básicos, el incremento anual fue de 5.1%, tanto en zonas rurales como urbanas. El INEGI explicó que además del aumento en los alimentos, también influyeron gastos relacionados con transporte público, cuidados personales, educación, cultura y recreación, lo que reduce la capacidad de compra de los hogares. Las líneas de pobreza por ingresos son utilizadas para medir el bienestar económico de la población y permite evaluar el impacto que tienen los cambios de precios en las condiciones de vida de las familias mexicanas. Para Despierta Oaxaca, Verónica Carrasco.
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2: Muchas gracias, Vero Carrasco. Gracias por este reporte. Las 6 de la mañana con 45 minutos. Aquí estamos en vivo y en directo, como siempre, transmitiendo. Hay mensajes de nuestro auditorio.
5: Buenos días, amigos de Despierta Oaxaca. Por favor, díganme por qué. ¿Por qué si está lloviendo tanto? No envían el agua, es el vital líquido, a la calle Monte Carlo, Colonia California. Estamos esperando desde hace muchos días. Por otra parte, buenos días, amigos de Despierta Oaxaca. Por favor, una felicitación para mi hijo Diego Pérez Jiménez, que hoy cumple 19 años. Los escuchamos todos los días en la Colonia San Isidro, en Viguera. Sabe que lo amamos, que lo queremos mucho y deseamos que siga cumpliendo muchos años. Que Dios lo bendiga, que Dios le regale salud y lluvia de bendiciones de parte de sus papás, de sus hermanos. Deseamos a Dieguito Pérez felicidades.
2: También tenemos otra felicitación más. Hay muchos festejados este día. Saludos, dice, para mi hijo Alejandro, que hoy está cumpliendo 14 años de edad. Así es que para Alejandro Ricardo Pérez, que hoy está de plácemes, 14 añitos, también una felicitación muy especial. Así es que aquí están las serenatas de Despierta Oaxaca.

0: Muchas felicidades a todos nuestros festejados en este día. Ahí están precisamente las serenatas de Despierta, las 6:46. Vamos a una pequeña pausa. 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
2: 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Te estuve esperando y no llegaste. 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
7: Porque ella llegó al 951-306-65. Y ya son varios mensajes, maestro, para que usted no venga aquí diciendo.
8: Esos son otros padres. Esos serán otros padres. Bueno,
7: es el tercer domingo. Es el tercer domingo.
8: Entonces será el día 21, ¿verdad?
7: Ahí está, mire. Buenos días, amigos de Despierta. De acuerdo a lo que investiga, el Día del Padre es el 21 de junio, no este domingo.
8: Perfecto.
7: Hola, buenos días, amigos de este espacio informativo. El Día del Padre es el domingo 21, confirmo, 21 de junio.
8: Ok, otro mensaje muy singular. Ahora que dieron la noticia de la Suprema Corte de Justicia de la Nación, yo me imaginé a la tremenda corte y hasta parece que veía yo a Luz María Nananina. Ahí está. Muchas gracias. Pues vamos con más información. Mire usted que la Capitanía de Puerto de Salina Cruz autorizó la reapertura total de la navegación luego de que se mejoraran las condiciones meteorológicas en la región del Istmo de Tehuantepec tras el paso del fenómeno Boris. El cierre preventivo se había aplicado para proteger a pescadores, tripulaciones y embarcaciones ante el fuerte oleaje y las rachas de viento registradas en la zona costera. Con la reapertura, barcos pesqueros, comerciales y turísticos comenzaron ya a retomar sus actividades de manera gradual. Autoridades mantienen vigilancia en el litoral para atender cualquier cambio en las condiciones para las próximas horas. Mientras tanto, la Capitanía de Puerto informó que permanece la bandera amarilla, por lo que pidió a la comunidad marítima mantenerse alerta y tomar precauciones durante sus recorridos.
7: Muy bien, las 6:53, vamos a hacer contacto porque, bueno, pues ya sabe todas las situaciones, cómo se encuentra el tema de, a nivel internacional, el tema de Irán. Bueno, pues Donald Trump cancela los bombardeos a Irán y asegura que hay un avance, pues, en estas negociaciones. Pues vamos a escuchar precisamente a nuestro corresponsal Paco Ortiz desde la Unión Americana.
9: Te saludo con gusto en esta mañana a informarles que el presidente de Estados Unidos, Donald Trump, anunció la cancelación de los bombardeos y ataques aéreos programados para la noche del jueves contra Irán, argumentando un avance histórico en las negociaciones de paz a través de su plataforma Truth Social. Según el mandatario, el drástico cambio de postura ocurrió luego de sostener conversaciones directas con los niveles más altos del liderazgo iraní. Trump afirmó que se alcanzó un principio de acuerdo sobre los puntos finales para detener el conflicto bélico iniciado el pasado 28 de febrero y aseguró que el documento ya fue aprobado en concepto y detalle por aliados clave como Israel, Arabia Saudita y Qatar. El objetivo central del pacto preliminar contempla extender el cese al fuego por 60 días y reabrir de forma paulatina el Estrecho de Hormuz, un canal comercial crítico que ha disparado la inflación y el precio de la energía a nivel global. pese al optimismo de la Casa Blanca, que prevé la firma oficial del memorando para este fin de semana en Europa, las tensiones persisten. Trump advirtió que el bloqueo naval estadounidense sobre los puertos de la República Islámica seguirá plenamente vigente hasta que la transición quede formalizada, mientras que medios oficiales en Teherán han negado haber aprobado el texto final. Es mi reporte esta mañana. Para Despierta Oaxaca, Paco Ortiz.
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7: Muchas gracias, Paco Ortiz. Gracias por este reporte. Bueno, pues seguimos en vivo y en directo. Como siempre nos dicen, hay un gran hoyo en la calle Eulalio Gutiérrez y en Riberas del Atoyac, ahí en la esquina donde está la URCE. Ojalá lo puedan rellenar. Le pedimos a las autoridades que nos ayuden porque es un verdadero cráter. Saludos, amigos de Despierta. Bueno, gracias, muy amable.
8: Bueno, muchas opiniones. Mire usted, para esta persona que nos escribe, dice, para muchos mexicanos el fútbol es para distracción, para embobarnos y que sirva de distracción para que no nos demos cuenta de las fechorías que hacen los malos gobernantes. Cuando se ha interesado por el servicio del ISSSTE, del Seguro Social y cosas más importantes para beneficio de los mexicanos, nunca. Les importa más ahorita el fútbol.
7: Muy bien, maestro.
8: Pues hay para todos. Hay gente que disfruta, que goza, muy a pesar de las circunstancias. Hay que buscar ser felices, amigos. Creo que ese es también un tema interesante.
7: Ay, ya se reportaron los familiares y también los festejados de este día, porque tuvimos muchos. Vamos a escuchar precisamente algunos de estos agradecimientos.
11: Hola, buenos días. Sí, claro, muchas gracias. Gracias por pasar mis felicitaciones a mi hijo Diego Pérez. Muchas gracias. Que Dios los bendiga. Gracias. Siempre los escuchamos aquí en la colonia San Isidro, en Viguera. Gracias.
7: Bueno, pues para el pequeño Diego, muchas felicidades. También ya se reportó Jesús, el pequeño Chucho, y nos dice gracias.
12: Muchas gracias, Iván.
7: Bueno, pues aquí estamos, maestro. Nosotros chambeando, estamos, como siempre. Somos los más mañaneros, los más madrugadores. Y bueno, con todo este equipo que nos respalda, no solamente a ras precisamente de la noticia, con todos nuestros corresponsales y reporteros, sino también con todos los editorialistas y todas las personalidades, como el maestro, el ingeniero Jorge Bueno, Alejandro Eddy Rivera, por supuesto Ángel Osorio de Senderos, que ya el próximo lunes nos manda una nueva cápsula, maestro, de estos lugares oaxaqueños para visitar. En fin, todavía tenemos mucho, pero mucho más. Vamos a hacer precisamente contacto con el maestro Eddy Rivera, quien ya nos tiene precisamente otra de estas cápsulas extraordinarias que se preparan precisamente en un clásico de la radio, un mito del cuadrante radiofónico y uno de los personajes más queridos de la cultura popular mexicana. Calimán trascendió las ondas hercianas para conquistar las historias y también la pantalla grande, con su inteligencia, su nobleza y la inolvidable enseñanza. Y en esa frase, maestro, que seguramente usted recuerda.
8: El que domina la mente.
7: O serenidad y paciencia. Bueno, lo convirtió en un héroe legendario. Vamos a escuchar precisamente esta cápsula.
13: Calimán, el hombre increíble, creado por Héctor González Dueñas, también conocido como Víctor Fox, y Clemente Uribe, marcó la historia del entretenimiento en nuestro país.
14: Caballero con los hombres.
15: Galante con las mujeres.
16: Tierno con los niños.
17: Implacable con los malvados.
18: Así es.
13: El primer arribo de esta historia a la cultura popular se dio en 1963 con la transmisión de esta radionovela, que fue bien recibida por el oído atento de las y los mexicanos, ansiosos por escuchar las peripecias de este místico e increíblemente inteligente superhéroe.
19: Bien, muchacho, ¿has cargado las bolsas de agua?
20: Sí, señor. Están sobre los caballos y solo espero tu orden para reanudar la marcha.
19: Bien, hagámoslo ahora.
13: 2 años después de su debut en la radio, en 1965, Calimán invadió otro sentido de la audiencia mexicana. Esta vez, el paladín dominó la vista de los mexicanos, pues sus aventuras se trasladaron a una historieta.
19: El arma que maneja es un Winchester automático.
20: ¿Cómo lo sabes?
19: Oh, recuerda que soy experto en armas. Por el estampido puedo decirte que se trata de un rifle calibre 30.06 automático. Hemos oído 2 disparos seguidos. Así pues, el rifle aún tiene 3 balas más listas a disparar.
13: Frases como, el que domina la mente lo domina todo, y serenidad y paciencia. mucha paciencia, expresiones características de Calimán se quedaron grabadas en el imaginario colectivo. Para los realizadores, era vital mantener la magia en el radioescucha, el misterio que envolvía cada capítulo. Las voces de Luis Manuel Pelayo, Luis de Alba como Solín y de Isidro Olaz en la narración y, claro, la interpretación de Calimán por el propio Calimán. Para Despierta Oaxaca, en W Radio, Alejandro Eddy Rivera.
7: Muchas gracias, maestro Alejandro Eddy Rivera. Y bueno, hemos llegado al final de esta emisión de Despierta Oaxaca. Gracias por permitirnos acompañarle. Recuerde que detrás de cada noticia hay una historia que merece ser contada, escuchada y comprendida. Manténgase informado en nuestras redes sociales. Participe y siga construyendo junto a nosotros precisamente una sociedad más consciente, mejor informada. A nombre de todo este equipo de producción y de quienes hacemos posible este espacio, le agradecemos su preferencia. Un mensaje que nos envía don Pepe Varela. Saludos cordiales, dice: no solo son los más madrugadores, son los mejores. Felicitaciones por su profesionalismo, enhorabuena para todos y principalmente para los radioescuchas. Gracias, don Pepe Varela, con esto nos vamos.
8: Estimados amigos, así hemos informado nuestro presente, son los hechos que están conformando la historia de nuestro tiempo. Jesús Bamá Jiménez desea, como siempre, un extraordinario fin de semana.
7: Le recuerdo que la cadena internacional W Radio tiene todas las transmisiones de este mundial. Le escucha aquí en el 95.7, aquí en Oaxaca capital. Es la euforia mundialista. En nombre de todo este equipo, bonito fin de semana. Su servidor Iván González, que Dios lo bendiga.

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0: Muy buenos días.
1: Hola, amigo, ¿cómo andas? Muy bien, la verdad, contento. Nuestro ajolotito latinó, ¿no?
0: Que sí?
1: Dijimos que México ganaba por diferencia de 2 goles, pasó. Ajá. Que era un partido, honestamente, ya lo decía el Vasco, que mínimo tenía que terminar por 4, pero la verdad es que ayer el portero de Sudáfrica sacó varias y estuvo de su lado, pero bueno, pues México ganó, que era lo pautado, lo esperado. Un partido con nerviosismo para algunos futbolistas, pero... Ajá. Al final es que tuvieron la victoria.
2: Totalmente. Claro. Oye, Luis, por aquí te saluda Nash, la que también estoy en la cabina. Tenemos que hablar del gol de Raúl, que fue muy emotivo obviamente para él, pero también para nosotros, aficionados.
1: Sí. Hola, Nashla, ¿cómo estás? Te saludo con mucho gusto. A ver, lo que ha pasado, ¿no? Hace unos meses, bueno, toda la historia de Raúl Alonso Jiménez, un tipo de lucha, un tipo de entrega. Hace unos meses, para la gente que no lo sabe, falleció su padre, que ya tenía una situación de enfermedad que lo había quejado en los últimos años de su vida. Fallece cuando Raúl estaba en Inglaterra. Es un tipo con mucha lucha, ¿no? Pasó una fractura de cráneo que no es cualquier cosa. O sea, no solo no podía jugar, porque fue un milagro, incluso para seguir viviendo, tal cual. En un Espíritu Santo, que era su entrenador en aquel entonces, cuando recibió esta lesión, cuando estaba en los Wolves, se puso a llorar, y sus compañeros también, porque prácticamente Raúl había quedado inconsciente con ese impacto que había recibido con David Luiz. Y, sí. Y lo que son las cosas, Gabo, Nashla, porque cuando recibe esta lesión, lo estaban buscando ya equipos importantes de Europa, o sea, ya para ser top. Regresa a su nivel a sus 34 años de edad, hoy con el Fulham, y otros jugadores mexicanos, no voy a decir nombres para no sentir mal por estos futbolistas, ya se hubieran regresado a México. El América ya quería que se regresara. Y el tipo dice, no, voy a regresar a los Wolves porque quiero tener el nivel, seguir en Inglaterra, y voy a estar en la segunda división de Inglaterra porque quiero seguir teniendo ese nivel. Y ahora el gol de ayer, o sea, queda perfectamente que es un tipo de lucha, de entrega, que por más que le dicen, por fin ya cayó el gol.
2: O sea, es necio de una buena manera, ¿no? O sea, de verdad había lágrimas en el estadio. Ahí estaba, por ahí sacaron imágenes de su familia, igual, lo mismo, ¿no? Que
0: Nashla lo vivió en persona, Luis Alberto, ahí andaba.
2: Ahí andaba yo de cotorrona.
1: Sí, no, es que a ver, cualquiera, sin importar al equipo que le vayas, porque a veces se comete ese error en la selección mexicana, que dices, es que este era de este, no, o sea, somos México y punto. Y,
2: exacto.
1: Y al final, obvio que te tienes que emocionar. Y lo que son las cosas, porque pues son humanos, al final de cuentas, pues la presión que en algún momento pasaba por su cabeza, porque el primer gol lo hace Julián Quiñones, se termina llevando el premio al mejor futbolista, que se lo entregó el Canelo. Había intentado Raúl Jiménez en los primeros 45 minutos y no le salía. Y mira, terminó metiendo un gol de cabeza, algo que pensamos que ya no iba a pasar con sus remates por la lesión.
2: Con la situación, oye, sí, definitivamente emotivo y hubo lágrimas lágrimas de muchísima emoción. Oye, pero a ver, necesitamos hablar sobre la tarjeta roja. ¿Qué va a pasar? Porque, pues digo, César Montes, recordemos que es la defensa, es el capitán, es parte elemental.
1: Sí, a ver, para empezar, a mí me parece que no era roja, honestamente. O sea, a ver, las otras dos, las de Sudáfrica, sí, porque era último hombre con tema de peligro, con mucha velocidad, lo terminan derribando a la media luna. El otro es prácticamente un zape el que le terminan metiendo al futbolista mexicano. Pero esta del Cachorro Montes, todavía había distancia. Yo sé que el criterio que supuestamente manejó el árbitro brasileño es que era el último hombre, pero estaba todavía lejos del área. O sea, faltaba ese recorrido, todavía quedaba el Tala, podía cerrar ahí Johan. Al final lo terminan expulsando. Me queda mucha duda de que ni siquiera fuera a revisarlo al VAR. Ahora, ¿qué va a pasar? No lo voy a hablar como física nuclear. Fácil. Hay dos opciones. La primera, que Israel Reyes, que jugó como lateral derecho ayer, pase a jugar como central junto con Johan. A Johan no lo mueven. Y de lateral entre Jorge Sánchez. Y tal cual, así se juegue, el medio campo manejarlo como se hizo y la delantera igual. La otra opción es que Edson Álvarez juegue de central y de lateral esté Israel Reyes. Esta no la veo tan viable, ¿por qué? Porque Edson Álvarez no está al 100%.

0: Por algo fue titular Lira ayer, que lo hizo espectacular, gran recuperación, gran proyección que le dio al medio campo. Y básicamente son estas dos opciones. Ahora, ¿cuál es la desventaja? La desventaja es clara. Corea del Sur no va a ser Sudáfrica. Corea del Sur viene de ganarle ayer.
1: Es el siguiente partido, el próximo jueves, ¿no?
0: Sí, y es en la noche y es en Guadalajara. Lo que decíamos ayer, es el único partido que se iba a jugar en la tarde en la fase de grupos fue el de ayer, el que podía México usar el factor clima, por así decirlo.
1: Sí.
0: Entonces, la desventaja
1: factor es smog que, también, ¿no?
0: Sí, el factor smog, el factor gente, el factor presión. Ahora, el estadio de Guadalajara está lejos de, digamos, del centro. Porque ayer lo decía el Vasco en conferencia, que algunos jugadores estaban nerviosos después de atravesar toda la ciudad y todo el lío que fue ayer y toda la situación social.
1: Sí.
0: Pues claro, no a los jugadores les afecta.
1: La Oye, presión también.
2: Y dime algo, sí, no nos convenía tanto que ganara Corea, ¿verdad?
0: No, yo creo que sí convenía que ganara Corea, porque si perdía Corea contra México iba a ser de matar o morir, porque iba a llegar con una derrota por parte de los con los checos, y si perdía Corea prácticamente estaban eliminados. Hay que recordar que en este ya se clasifican los mejores terceros lugares, pero pues Corea del Sur quiere quedarse por lo menos con la segunda plaza.
2: Oye, pues sí, pero digo, hay que reconocer, y mira, esto lo digo porque ayer estuve con una bola de aficionados que me coacharon bastante bien, pero que los coreanos están jugando bien y que son un rival fuerte.
0: Sí, es un rival fuerte que honestamente... ¿Ibas a decir algo, Gabo? No,
1: no, para nada, todo bien.
0: Algo que hay que reconocer que, a ver, la selección mexicana, lamentablemente a lo largo de la historia, rival que no conoce, o sea, rival que no tiene futbolistas destacados, es rival que le falta el respeto y no lo investiga. Sucedió en Rusia, que decíamos, bueno, pues ya le ganamos a Alemania 1-0, vamos contra Suecia y Suecia nos mete 3. Ojalá y no se cometa ese error con Corea del Sur, porque honestamente es una selección que está pasando un cambio generacional, que si bien su principal figura es Heung Min Song, exfutbolista del Tottenham, hoy futbolista del LAFC, ayer Heung Min Song no fue la figura, porque ya hay un cambio generacional, que eso yo le podría ver algo diferente. Ahora, Chequia es una selección que le gusta defender a más no poder. O sea,
1: claro.
0: En el repechaje de la UEFA le apostó a irse a los dos partidos que tuvo, semifinal y final, a los penaltis. O sea, quedó 0-0, irse a los penaltis. Ayer lo hubieran avisado que no había penaltis porque se cerraron muchísimo. O sea, la verdad es que el partido ayer lo dominó plenamente Corea.
2: Oye, pero se confiaron porque el primer gol lo tuvo Chequia.
0: Es que más allá de que se hayan confiado, es un sistema que tiene Chequia, ¿eh? O sea, tiene muy pocas variantes. O sea, eso es lo que me preocupa contra México, porque juega con dos delanteros, entonces tiene más hombres en el medio campo, juega 4-4-2, y pues México juega con 3 mediocampistas. Eso podría ser como que la tenencia del balón, la que México cuando no tiene el balón se desespera. Este equipo es muy reactivo, el del Vasco es muy reactivo, como que se desespera cuando no tiene el balón, y eso podría ser como la desventaja.
1: Oye, wow, Luis Alberto, y aprovechando tu experiencia, ¿no? Tantos años también al frente de los deportes y sobre todo acá en el Mundial, ¿sí era Shakira o no era Shakira?
0: Había una doble, ¿no?
2: No, sí, ¿no? Ya, pero déjenme especular.
1: ¿Tú qué dices, Luis Alberto?
0: Pues mira, yo creo que no, ¿eh? O sea, podrías poner ahí un doble sin problema. Pero no, yo creo que sí. ¿Les gustó a ustedes el show?
2: Claro.
0: A mí honestamente creo que le faltó más México, ¿no? O sea, este tema de lo urbano y demás. Ajá. Si hubiéramos puesto más, o sea, Maná bien, Los Ángeles Azules bien, con Belinda, sí. Alejandro bien, pero otra banda mexicana, ¿no?
1: No, grupo. Pero ¿sabes qué faltó? O sea, J Balvin llegó en un coche, pero de cartón, güey. O sea, bueno, parecía producción del Chavo del Ocho.
2: Ay, no, entonces, ya no sean así.
1: Se los balizaron no en la doctores.
2: No se fijen. Y sí, bueno, luego, digo, más adelante sí deberíamos hablar sobre lo que se especuló de supuestamente que no era Shakira. Oye, Luis, por aquí nos escriben de parte de la banda Yaparatiana. Dice lo siguiente, que ¿cómo viste al tal en la portería? Que lo sentían medio nervioso.
0: Sí, estaba nervioso, obviamente. Lo que me llama la atención, a ver, el Tala lo hace bien, pero porque Sudáfrica nunca le exigió. Yo lo decía con Gabo, este Sudáfrica claro. Llega y no va a disparar. O sea,
1: no
0: pero
1: va
0: ayer
1: a pasar.
0: Sí, no, la verdad, a ver, yo entiendo que fue su debut, yo entiendo que fue, no es fácil porterear en un debut y con el estadio y con todo lo que se vivía, pero hubo muchas dudas, o sea, dio rebotes innecesarios, hubo una jugada que como que se emocionó, quería salir de pies, que tanto en este proceso mundialista dijeron, es que el Tala, su virtud son el juego de pies, estaba complicando y tuvo que bajar Gallardo para quitarle.
1: Claro,
0: para
1: anda de fan, Luis Alberto.
0: Sí, no, yo pues, no sé, en una de esas, si llega a fallar contra Corea, la opción de poner Ochoa, ¿eh?
1: Por favor, ¿tanto en qué así? Momento, o sea, tiene que salir para comer mucho, en algún momento, ¿no? En algún partido.
0: Es que, a ver, el partido ideal era ayer, ¿no? Por la experiencia, uh-huh. Por lo que tiene. Yo la única manera que veo que saltara Ochoa es dos. Una, que le ganen a Corea y que ya aseguren su clasificación como primer lugar a la siguiente ronda. O sea, si le ganan a Corea y Chequia pierde o empata, pues México ya aseguraría el primer lugar. Esa sería la opción. Uno, dos, que falle el Tala. Esas dos opciones son las que veo para que Ochoa sea titular.
1: Hay que chequear otra entonces.
2: Hay que chequear.
1: Durante estos días, ¿no?
2: Oye, Luis, ¿sabes qué? También digo, de verdad, qué orgullo. Gil Mora con tan solo 17 años, o sea, ya representando a México.
0: Sí, y poniendo un récord, ¿no? Es el jugador más joven ahorita por encima de Cubarsí, jugador del Barcelona, por encima de Yamal, por encima de Hendrik de Brasil. Y el estadio se volvió loco, ¿no? O sea, cuando entró,
2: sí.
0: Son de estos futbolistas, o sea, yo entiendo que es de los Xolos y si odias a los Xolos realmente tienes un problema mental, o sea, nadie odia a los Xolos, algunos ni los conocen, y pasa lo mismo que con la Hormiga, ¿no? A pesar que es de Chivas, son estos jugadores que difícilmente te caen mal, vayas al equipo que le vayas, ayer cuando ingresaron, pues qué bueno, ¿no? Son jugadores que se merecen estar ahí.
2: El Hormigol.
0: Sí, ahorita que hablamos de la Hormiga, ayer que lo metieron, pues el mensaje del Vasco de, a ver, Santi Jiménez no le hace gol ni al Arcoiris desde octubre, pues no es la segunda opción de centro delantero, o sea, sacas a Raúl, pues entonces el segundo centro delantero ahorita va a ser la Hormiga, y qué bueno, porque ya es un golpe sobre la mesa, y a mí me encanta eso, porque parece que con que juegues en Europa ya tienes que ser titular en la selección, o ya tienes que ser segunda opción, la Hormiga ha sido bicampeón de goleo y ha estado ahí, bueno, campeón de goleo y se quedó con el segundo en este último torneo, pero ha estado la Hormiga intentando y qué bueno que lo hayan metido ayer.
2: Oye, y tú digo, ya como para ir concluyendo este chismecito, o sea, ¿sientes que Armando González, la Hormiga y por otro lado Gil Mora, que son sumamente jóvenes, crees que son una promesa y que después de este mundial, o sea, realmente van a llover las ofertas para ellos?
0: Sí, a ver, la verdad, ese tema yo me enojo demasiado porque si fueran ellos argentinos o brasileños ya estarían en un equipo en Europa importante. Lamentablemente ya se compra con el pasaporte en Europa, ¿eh? O sea, y el ejemplo claro fue lo de Hendrik, que llega directamente al Real Madrid y en el Real Madrid no hizo absolutamente nada. Ya después se fue a Francia y pues ahí tuvo su giro y por eso Ancelotti lo convocó para este Mundial. Pero lamentablemente al mexicano siempre le quieren pagar muy poco en Europa, pero si fuera argentino, si fuera uruguayo, si fuera brasileño, le pagarían más. De hecho, su representante Pimenta, que también es representante de Santi y de Haaland, decía eso, si fuera brasileño ya lo hubiera acomodado en otro equipo y hubiera valido hasta 50 millones. Entonces, yo creo que, a ver, de la Hormiga ya había ofertas del fútbol de España, pero de segunda división y de algunos equipos medianeros. Pero sí, me parece que son dos futbolistas. Mira, así te lo pongo. Lira, Israel Reyes, La Hormiga y Gil, veo difícil que regresen a sus equipos terminando el Mundial.
2: Ok. O sea, sí será el puente este Mundial para ellos, para despuntar su carrera. Y qué bueno. Y mira, es muy, muy desafortunado, ¿no? Que justo no le den el lugar a México que merece. Oye, ahora sí que tomando en cuenta nuestra historia, con grandes futbolistas.
0: Sí, a ver, el último gran fichaje directo, no que ya estando en Europa lo hayan contratado de un equipo a otro, pues lo de Chicharito, o sea, porque él sí fue de Chivas al Manchester United, no se recuerda, o lo de Hugo de Pumas al Atlético de Madrid, o lo de Raúl de América al Atlético de Madrid, ya no son esos fichajes, tienen que llegar primero un equipo y después en Europa tratar de ganarse su lugar. Es muy complicado, ya no están en las ligas tops, prácticamente se han convertido en un trampolín, llegan de México a España con el Real Betis que ha pasado, o al fútbol neerlandés.
2: Ok, pues mira, wow,
1: bueno, muchas gracias, Luis Alberto, gracias por toda la información, en verdad hay que estar atentos en las redes sociales y pues esperar también el próximo partido de México. Ya le eché una apuestita, así que pues a tirar toda la buena onda, por favor.
2: Toda la buena vibra, exacto, que la, como bien lo dijiste, que la selección no se confíe. Es un gran primer partido, pero nos faltan otros dos ya pactados para poder seguir adelante y ojalá.
1: Te mandamos un abrazo, Luis Alberto.
2: Ojalá que sí lleguemos a la final. Sí.
1: Muchas gracias.
0: Ojalá. Gracias, Gabo Nashla. Recuerden que hoy también hay otro show, con el Canadá-Bosnia a la 1 y Estados Unidos-Paraguay a las 7. Van a tener también su inauguración, a ver cómo les va a ellos.
1: Eso, bueno, atentos a toda la información. Obviamente también está la delantera a partir de las 7 de la noche por los 40. Te mandamos un abrazo, gracias, Luis Alberto. Vámonos con música. Fíjense que es un especial de puro despecho, se pidió desde hace una semana, viernesito de despecho.
2: Todo bien, Gabo.
1: Sí, sí.
2: Ay, no, te quiero abrazar. Te
1: Luis
2: quiero abrazar,
1: Miguel,
2: hermanito.
1: Hasta que me olvides. Suena en Ya Párate.
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2: La temperatura, 16 grados. 40.
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0: Julio, estamos en vivo. Ya se acercan las más pedidas para que pidan su rolita. Te dejamos los teléfonos, márcanos. Estamos levantando todas las llamadas, ¿eh? 55-5166-8101 o el
1: 800-00-610-00 para el interior de la República Yaparatianer.
0: Así claro que es. Hay un WhatsApp para ti también, 55-49-35-24-41. Va a haber momento de Nash, ¿no?
1: No, y espérate, recordemos que hoy es viernes de despecho, ¿eh? De sí, con alguna canción, de verdad, sacar todo lo que traes dentro de ti. Recuerda, tu pecho no es bodega.
0: Vamos a hacer un poquito de más de despecho.
1: Esta temática, ¿no?
0: ¿Cómo ves si le arrancamos a Yuridia una rolita? Que suene, amigos, no, por favor, puro despecho en este viernes de Ya Párate.
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2: La temperatura, 16 grados.
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1: Así lo es. En este viernesito de despecho, que se escucha la música, todas las canciones son pura rolita de despecho. Y a ver si es cierto que los yaparatianos andan despechados a las 7 de la mañana con 44 minutos hora
2: el
1: centro.
2: El despecho es una forma de vida, Gabo, o sea, no tiene horario.
1: Es un estilo de vida, ¿verdad? Exactamente. Bueno, pues queremos que nos marquen y pidan su rolita y la cantamos todos juntos. La vamos a ayudar hoy porque andamos bien despechados.
2: Ay,
1: 55-5166-8101 o...
2: el 800-00-610-00 para el interior de la República Yaparatianer. Claro.
1: Mira,
2: que
1: es
2: yes.
1: Que hay de todo. Hay Amanda Miguel. Hay Paulina Rubio. Hay Yuridia. Bueno.
3: ¡Hola!
1: ¿Qué pasó? ¿Cómo estás? ¿Cómo te llamas?
3: Lía.
1: ¿Lía? Oye, Lía, ¿qué canción quieres que suene aquí en Las Más Pedidas?
3: Golden.
1: Golden, anda bien despechada. Golden, pero...
2: ¡cántala!
3: ¿Cántala?

0: llamadita. Recuerden, viernes, viernes de despechados y de despechadas. Bueno, bueno, ya párate. Buenos días, ¿quién es?
1: Juanjo.
0: Juanjo, ¿qué canción quieres?
1: This is for the Twice.
0: Perfecto, perfecto. Pero...
2: ¡cántala! A ver.
1: This is for all my ladies who don't get hyped. 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

0: Ya está activado el WhatsApp, párate, 55 49 35 24 41. Hay más llamadas. Bueno.
1: Hola.
0: ¿Qué pasó? ¿Cómo andas?
1: Bien.
0: Qué bueno que marcas. ¿Cómo te llamas?
1: Andrea y Jimena. Creo que la otra vez que llamamos.
0: Sí.
1: Y vi a Spotify, también les quería decir que mi nombre no es con Jota.
0: Ah, ok. Es Andrea, Andrea y Jimena, y no es con J, ¿verdad?
2: Es con X. Ya.
0: Muy bien. Sí. ¿Qué rolita quieres?
1: Game Boy de Cat's Eye.
0: Game Boy de Cat's Eye.
2: Perfecto,
0: pero...
2: perfecto.
0: ¡Cántenla!

0: baile del robot.
1: Un brito.
0: Esa música nos hace recordar que sí, las más pedidas toman un camino, toman un orden. Y todo esto se refiere al momento de Nashla.
1: Señores, llegó el momento. Déjenme decirles que nadie pidió canción despechada, así que seré yo la primera en ponerlo en la mesa ya para Tiana. Esto es Como la Flor, de Selena Quintanilla.
0: Órale, pero ¡cántala!
1: Yo sé que tienes un nuevo amor.
0: Era especial de K-pop.
1: Sin embargo,

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1: 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La temperatura, 16 grados.
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1: Bienvenido a este encuentro, primera emisión. Es viernes, es 12 de junio, son las 8 de la mañana. Estamos listos con las noticias que les vamos a llevar de aquí hasta las 9 horas. Por supuesto, lo más relevante ocurrido en horas recientes en el país y particularmente aquí en el estado de Oaxaca. De verdad, muchísimas gracias por la sintonía para las frecuencias de Grupo Encuentro Radio al interior del estado. Desde la ciudad capital, 95.7 de FM, W Radio Oaxaca. Esperando que estén disfrutando ya de sus actividades, esperando que sin mayores inconvenientes puedan desplazarse, que la movilidad

0: al límite, ya sobre las pues carreteras en donde pudieran registrarse derrumbes, etcétera. Así que con precaución, pero eso sí también con mucha emoción y con mucho agrado, esperamos que con mucha salud también transcurra este 12 de junio. Gracias por que se queden con nosotros. Vamos de inmediato con Lilo Martínez, avances de algunas notas que les vamos a presentar a detalle en esta primera emisión Encuentro. Muy, muy buen día, Lilo, te escuchamos.
1: Hola, ¿qué tal, Francisco y estimado auditorio? Muy buenos días e excelente mañana de viernes 12 de junio de este 2026. Amanecemos con una mañana muy fresca aquí en los Valles Centrales. Lluvias que se registraron durante la noche y madrugada en la zona conurbana de la capital, pues dejaron un ambiente húmedo con cielo nublado y condiciones para que continúen las precipitaciones en el transcurso de este día. Además, Francisco, pues desde ayer ya vivimos un ambiente completamente futbolero con el arranque de la fiesta mundialista, pero mientras la pasión por el fútbol acapara reflectores, los problemas que afectan a la ciudadanía pues siguen presentes todos los días. La inseguridad, los conflictos sociales, el estado de las carreteras y las demandas de distintos sectores. Por eso, esta mañana tenemos la información importante que usted, amable auditorio, tiene que conocer, así que quédese con nosotros. Vamos con el avance informativo para esta primera emisión de los Noticiarios Encuentro. Unas noticias de última hora que estarán marcando la jornada de este viernes. Oaxaca tuvo una presencia destacada en la ceremonia inaugural de la Copa Mundial de Fútbol 2026 gracias a la participación de la reconocida cantante oaxaqueña Lila Downs, quien llevó al escenario internacional un mensaje de unidad, diversidad cultural y orgullo por nuestras raíces mexicanas. Las autoridades de Protección Civil mantienen vigilancia permanente en la entidad oaxaqueña ante el riesgo de la crecida de ríos, inundaciones y deslaves, esto derivado de las lluvias registradas durante los últimos días por la tormenta tropical Boris y las precipitaciones adicionales que podría generar el sistema tropical Cristina. Oaxaca ha perdido alrededor de 490 mil hectáreas de cobertura arbórea entre los años 2001 y 2025. Esto de acuerdo con datos del Sistema Internacional de Monitoreo Ambiental Global Forest Watch. La cifra refleja una de las mayores afectaciones forestales registradas en la entidad durante las últimas décadas. El asesinato de una mujer de 37 años de edad en el municipio de Tehuantepec, cuyo cadáver fue abandonado detrás de las instalaciones de la Guardia Nacional, ha generado una creciente ola de indignación en aquel punto de la entidad oaxaqueña. Trabajadora del Instituto Sor Juana Inés de la Cruz, una institución privada dedicada a la enseñanza de jóvenes de secundaria y preparatoria. La joven trabajadora, identificada como María de Jesús, fue ultimada la madrugada del pasado miércoles y fue reconocida legalmente en el transcurso del día de ayer. El presidente municipal de Miahuatlán de Porfirio Díaz, César Figueroa, y un funcionario de este ayuntamiento resultaron lesionados la mañana del día de ayer tras una agresión a tiros en su contra. Así lo confirmaron las corporaciones de seguridad. Ambos funcionarios son reportados como estables. Parte de la información que le tendremos a detalle en esta primera emisión de los Noticiarios Encuentro. 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Atendemos su denuncia ciudadana al 951-308-1361. Con mucho gusto le damos seguimiento. Francisco, continuamos con más información en esta mañana de Encuentro.
0: Gracias, muchas gracias a Lilo Martínez. Avanzamos con esta cobertura informativa. ¿Dónde disfrutó usted el partido inaugural con la selección anfitriona México ante Sudáfrica? El marcador, ¿cómo celebró usted los goles en casa con la familia? ¿Algún restaurante, en algún bar, en algún parque donde fueron instaladas las pantallas estas grandes para poder

0: allí entre todos también convivir. Pues está bueno, ¿no? Está bueno. La verdad es que esto marca siempre un antes y un después. México 70, México 86, México 2026. Hemos sido sedes de Juegos Olímpicos, 68. Y bueno, cada historia, cada capítulo, hay muchas diferencias tal vez entre el 70, 86, 2026. Lo que no cambia es este México, desde los 70s, desde el 68, en medio de escenarios muy contrastantes, escenarios muy polarizados. En este 2026 ha tocado, por un lado, ver el México de las madres buscadoras, el México de la Coordinadora de Trabajadores de la Educación, el México de la inseguridad, el México de los agricultores, el campo en crisis, el de los servicios de salud con su propia crisis, el de los transportistas, el México con un alto grado de marginación, de pobreza, y por otro lado un México que, pues, una importante cantidad de personas pueden disfrutar de un evento de esta magnitud pagando cervezas a 300 pesos, aguas y refrescos entre 120 y 150 pesos el de medio litro, el agua de medio litro de 500 mililitros o el de 600 mililitros a 150 pesos, vistiendo camisetas, no todas caras, por supuesto, pero sí, muchos seguramente se fueron por lo que es original, ¿no? Arriba de 2,000 pesos la camiseta. Y pues todos le pusimos al FanFest. Por ejemplo, en la Ciudad de México, el gobierno capitalino integró el FanFest del Zócalo dentro de un presupuesto global de 6,000 millones de pesos destinado a la infraestructura urbana, movilidad, 30 festivales alternos en las 16 alcaldías. Otros gobiernos estatales, incluyendo pues Oaxaca, han contemplado inversiones de hasta 50 millones de pesos para habilitar sus propias zonas de transmisión. El gobierno federal adicionalmente aporta 2,000 millones de pesos para fortalecer la movilidad en cada una de las 3 sedes mundialistas del país. En otras de las sedes, Jalisco, el municipio destinó 38.5 millones de pesos a la actividad recreativa y el FanFest. Guadalajara, 300 millones de pesos para la producción, montaje, operación de 39 días del FIFA Fan Festival en la Plaza de la Liberación. Miles y miles de personas en el Zócalo de la Ciudad de México, gritando a todo pulmón, los goles, cantando el cielito lindo. Y ahí, a unos cuantos metros, el otro México del que le digo. Los enfrentamientos, algunos grupos de choque, evidentemente, con la policía local. El llanto de una mujer arrodillada frente a la policía para que le permitieran poder llegar hasta el punto en donde quería manifestar su dolor, su angustia, su incertidumbre, su coraje, su frustración, porque no ha encontrado a su hijo. Y cientos de personas que claman precisamente por visibilizar el problema y se puede hacer algo más. Uno, por localizar a los desaparecidos. Dos, porque no sigan desapareciendo personas en México. En fin, no es nuevo, es el México de siempre. Al final de cuentas, ni siquiera podrían ser nuestras prioridades, ¿no? Seguramente toda esta inversión, todo este escenario, toda esta fiesta podría no ser prioridad para la mayoría de los mexicanos, pero sí es la aspiración, sí es la prioridad de los que administran nuestro dinero. Al final de cuentas, a muchos termina gustándoles, a otros medio les gusta, a otros simple y sencillamente lo ignoran y no sabemos al final de cuentas qué es menos peor, ¿no? El que termina gustando, el que pues no guste o ignorar, ¿no? hacer como que nada pasa, como que la vida sigue y simple y sencillamente, pues seguir dedicándonos a lo nuestro, como lo hace mucha gente. De acuerdo con estimaciones de los organizadores, cerca de 55 mil personas ocuparon la plancha del Zócalo durante el evento. El FanFest formó parte de las actividades oficiales organizadas en la capital del país con motivo del arranque de la máxima justa futbolística internacional. Y ya no le digo del festejo allí en el Ángel de la Independencia y toda la Avenida Reforma. Pues este es el México. Este es el México que de alguna manera también al que todos aspiramos, el de la fiesta, el de la armonía, el de la sana convivencia. Pero siempre hay otro México que termina de alguna manera de forma paralela ocurriendo. Por la mañana, muy temprano, observaba la cobertura televisiva de la gran mayoría de los canales, en donde se destaca la pasión futbolera, el triunfo de la selección mexicana en contra de una selección que no aportó absolutamente nada. Con todo respeto, se trata de Sudáfrica, destacando los colores patrios, el ánimo en las calles, la necesidad de seguir siendo parte de esta globalización, de este evento internacional. ¿Por qué tendríamos que quedarnos fuera? ¿Tendremos que vernos como el país por tercera ocasión sede de un mundial? Ningún otro país así lo ha merecido, etcétera, etcétera, etcétera. Y la cobertura televisiva concentrada en eso. Lo demás no importa. Lo demás es lo de menos. Que hay inconformidades. Siempre las ha habido. Que hay inseguridad. Siempre la ha habido. Que hay narcogobiernos. Siempre los ha habido. Que la economía este año no crecerá ni siquiera el 1%, pues ya. Pero lo bailado nadie nos lo quita, ¿no? Pero tenemos un mundial de fútbol al que somos capaces de meter 6 mil millones de pesos. De manera global, entre el gobierno de México y el gobierno federal. Lo bailado ya no nos lo quita. Después del mundial, pues, todo mundo a su realidad, ¿no? Después del mundial, todo mundo a lo que pudo haberle generado, las ganancias que le haya dejado, y mire que alguien sí le va a dejar extraordinarias ganancias, el mundial, y yo creo que otro importante sector, pues seguirá en las mismas. Después de haberse tomado su cerveza de 300 pesos, su refresco, su coquita de 150 pesos, etcétera, etcétera, etcétera. Pues no está de más, ¿no? Tampoco se trata de ser aguafiestas, ni el Contreras, mucho menos el amargadito, ¿no? Pero bueno, alguna reflexión nos tiene que dejar esto, ¿no? Así es. 8:18 a.m, mientras tanto, pues Lila Downs cantó. Ahí estuvo, de alguna manera, la presencia de Oaxaca, de Chiapas, por lo que el huipil que vistió Lila Downs, del cual habló previamente, y pues la paz, la inclusión, la convivencia entre los pueblos, resaltando que el fútbol tiene la capacidad de unir a personas de diferentes naciones y culturas. Lila Downs lució un elegante huipil blanco con detalles bordados y accesorios elaborados con elementos naturales en una presentación que proyectó, dicen que la riqueza cultural de Oaxaca, pero la verdad es que el huipil es originario de Chiapas. Pero bueno, Lila Downs es oaxaqueña. Al final de cuentas es mexicana de todo México, ¿no? La presencia de la oaxaqueña en el Mundial no se limitó al espectáculo. En el Aeropuerto Internacional Felipe Ángeles también fue instalado un espacio dedicado a la promoción de Oaxaca, donde miles de viajeros nacionales e internacionales pueden conocer la oferta turística, cultural y gastronómica del estado. Durante las primeras semanas de la justa deportiva y luego se viene la Guelaguetza, que ya está ahí a la vuelta de la esquina. La inauguración de la Copa estuvo marcada, pues, por un contraste evidente entre la celebración deportiva y las expresiones de inconformidad social. Miles de aficionados se congregaron entre cánticos, banderas y ambiente de entusiasmo, pero también del otro lado las movilizaciones de diversos sectores que aprovecharon la atención nacional e internacional para visibilizar sus demandas, donde integrantes de organizaciones sociales, colectivos de búsqueda de personas desaparecidas y miembros del magisterio realizaron protestas para exigir respuestas a la problemática que aseguran continúa sin ser atendida. La jornada se ha desarrollado bajo un amplio operativo de seguridad con cierres viales, dispositivos de vigilancia implementados para garantizar el desarrollo de las actividades. Mientras el fútbol concentraba la atención de millones de espectadores dentro y fuera del país, las protestas recordaron que persisten reclamos vinculados con la justicia, seguridad, atención a diversos conflictos sociales que no se han ido, ahí permanecen, se han complicado algunos, otros en el mismo estatus, se van generando nuevas inconformidades, nuevos escenarios. Ahí tiene usted, 8:21. Aquí estoy atento a sus comentarios, 951-308-1361. ¿Usted cómo se la pasó? ¿Qué opinión le merece la actuación de la selección mexicana? O simple y sencillamente, ¿cómo siente el ambiente? Ya no digamos en la capital del país, aquí mismo en la capital oaxaqueña, al interior del estado, que sigue lloviendo y que, bueno, hoy pues tendremos que seguir con nuestras labores y esperamos que siempre sea de la mejor manera. Estoy en el 951-308-1361, una llamada, un mensaje en WhatsApp, con mucho gusto los atendemos. Vamos a estos anuncios, volvemos de inmediato.
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0: Bien, muchísimas gracias. Vamos a llevarles más información en este 12 de junio, 8 de la mañana con 25 minutos. Pues le decía, hay otra realidad, hay otro escenario, hay otro ambiente totalmente distinto al ánimo que puede generar un evento internacional como es el Mundial de Fútbol. Aquí en Oaxaca atacaron a balazos al presidente municipal de Miahuatlán, mientras también se mantienen las manifestaciones, el plantón del gremio magisterial. Para este viernes quizá no se han anunciado nuevas movilizaciones, pero bueno, sigue latente el ánimo, muchas veces hasta de crispación entre diversos sectores de la entidad oaxaqueña. Mi compañero Álvaro Morales, por cierto, nos tiene el siguiente reporte. Muy buen día, Álvaro.
1: Francisco, buenos días. Efectivamente, el presidente municipal de Miahuatlán, Porfirio Díaz, aquí en la Sierra Sur de Oaxaca, César Figueroa, y un funcionario del ayuntamiento resultaron lesionados la mañana de ayer, momentos antes de la inauguración del Mundial de Fútbol, Francisco, tras una agresión a tiros en su contra. Así lo confirmaron, reiteramos, este 11 de junio, corporaciones de seguridad. La Policía Municipal de Miahuatlán, municipio enclavado en la región de la Sierra Sur, reportó los hechos alrededor de las 10 de la mañana con 20 minutos como un atentado. Ambos funcionarios, el presidente municipal y el trabajador del ayuntamiento, fueron reportados como estables. Según los primeros reportes, los hechos ocurrieron sobre la calle de Hidalgo y el municipio fue trasladado a la clínica San José de Miahuatlán de Porfirio Díaz para que recibiera atención médica a consecuencia de una herida que sufrió producto de un proyectil disparado durante esta agresión armada. Mientras tanto, el segundo funcionario identificado inicialmente como regidor y a quien otras fuentes también lo identifican como trabajador de obras públicas fue llevado al INS de Miahuatlán de Porfirio Díaz, donde también recibió asistencia médica. De los hechos tomaron conocimientos elementos policíacos y de investigación de esta entidad. Momentos más tarde, Francisco, la Fiscalía de Oaxaca confirmó que se trató de una agresión con disparos de arma de fuego por parte de personas desconocidas, resultando el edil con una lesión que no pone en riesgo su vida, al igual que el segundo lesionado. La autoridad indicó que se establecieron líneas de investigación sólidas a través de la obtención de videos en los que se observan a los agresores del presidente municipal de Miahuatlán de Porfirio Díaz, identificado con las iniciales ICFJ, así como de una segunda víctima del sexo masculino tras los hechos ocurridos en calles de la población. Se subrayó, Francisco, que se mantenía un operativo hasta ayer en los alrededores de este punto donde se registró este ataque armado, porque de acuerdo con lo que informó la autoridad, estaban identificadas las personas, al menos en cuanto a su perfil físico, las personas que habían cometido esta agresión. Sin embargo, hasta esta mañana, hasta ayer, no se tenían reportes de personas lesionadas. Así las cosas, Francisco, sigue la violencia en Oaxaca, justo sin importar, vamos, las fechas, si son emblemáticas o no, como fue el caso ayer de la inauguración del Mundial de Fútbol en la Ciudad de México. Y justo hablando de esta inauguración, te comento que para este día la sección 22 va a mantener sus movilizaciones, el mismo esquema de acción desde que ha mantenido desde el miércoles de la semana pasada. Esto significa presencia en la caseta de peaje de San Pablo Huitzo a partir de las 8 de la mañana. Van a permitir que los vehículos pasen sin pagar ninguna cuota. También en Petróleos Mexicanos, en la planta de almacenamiento de Santa María del Tule y en los accesos del aeropuerto de Oaxaca de Juárez. También la sección 22, la Coordinadora Nacional de Trabajadores de la Educación ha anunciado este día una jornada de consulta para determinar, a través de la respuesta de sus bases, qué es lo que sigue en este paro nacional que se mantiene desde el 1 de mayo. Oaxaca comenzó el 25 de mayo, pero que a nivel nacional comenzó una semana después y que ayer hizo que durante varios momentos hubiera tensión en los momentos previos a la inauguración del Mundial de Fútbol. Hoy la gente anuncia que va a llevar a cabo esta consulta, este proceso de consulta, para determinar cuál va a ser su postura ¿Qué es lo que piensan sus integrantes de las respuestas emitidas por el gobierno federal a través de la presidenta Claudia Sheinbaum o de sus funcionarios que la han representado en estas mesas? Y vamos, veremos después de esta situación, Francisco, qué pasa con el paro que se lleva a cabo en diversos estados del país, donde tiene presencia la CENTE. La sección 22, por su parte, anunció que este día va a llevar a cabo también una asamblea estatal a partir de las 10 de la mañana, allá en la Ciudad de México, donde también se va a fijar su postura. Esta asamblea estatal se da en paralelo con las movilizaciones que se van a llevar a cabo aquí en Oaxaca, que ya te he comentado, y también, Francisco, pues a ver qué es lo que va a pasar en unas horas más sobre con este paro indefinido que lleva ya 3 semanas en el caso de Oaxaca y que han tenido protestas allá en Ciudad de México y aquí en diversos puntos de la entidad. Ese es el reporte que tenemos.
0: Gracias, muchas gracias a Álvaro Morales. Pues ahí tienen ustedes el dato. ¿Usted tiene de alguna manera, un pronóstico, una perspectiva sobre lo que va a ocurrir después de ya inaugurado el Mundial de Fútbol en la capital del país o aquí en la capital oaxaqueña? Observa que podrían retirarse una vez pues cumplido el cometido, ¿no? Ya se incomodó la inauguración del Mundial, ya se observó de alguna manera a la gente en la ocupación que ha tenido sobre las calles céntricas de la Ciudad de México, ya se pues llevó a extrapolar realmente la posición de la coordinadora y sus exigencias. Podrían decir en su próxima asamblea, ¿saben qué? Pues regresemos a cerrar el ciclo escolar, misión cumplida, aun cuando, por supuesto, no se habrían logrado al 100% sus demandas, ni el incremento salarial del 100%, ni la abrogación de la ley del ISSSTE, ni totalmente la reforma educativa, etcétera, etcétera, etcétera. En fin, esto ha sido así también, cíclicamente, los resultados terminan siendo los mismos. No dejará de enfrentar la dirigencia de la sección 22 o la Comisión Nacional Única Negociadora, que integran precisamente los secretarios generales de las diferentes secciones de este gremio en las diferentes entidades donde pues resulta su bastión. Eso no lo podrán evitar, habrán recriminaciones, habrán señalamientos de que no se cumplió el objetivo y que podrían haber sido convencidos de retirarse, ¿no? De replegarse, pues de la peor forma posible, ¿no? 8:32 a.m. ¿Les parece? Hacemos el corte y volvemos con más información. Gracias porque son parte de este encuentro, primera emisión para hoy, 12 de junio.
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0: Cuando ya nos dieron las 8 de la mañana con 36 minutos, vamos con el reporte que nos trae mi compañero Antonio Villaseñor desde la ciudad de Puerto de Salina Cruz, donde hay siempre información muy interesante que darles a conocer. Muy buen día, Villaseñor, te escuchamos.
1: Muy buenos días, Francisco, un gusto poderte saludar desde el puerto de Salina Cruz, una mañana nublada, todavía se siente en este puerto ismeño, afortunadamente no está lloviendo y esto está permitiendo a muchas familias salir a comprar sus víveres al mercado de Ignacio Zaragoza, a otras tiendas comerciales, y bueno, la circulación pues ya es un poquito más frecuentada, sobre todo sobre los cuatro carriles, derivado a que, bueno, también ya nos están presentando las lluvias en este día. Pero hay que señalar, Francisco, que las lluvias de ayer por la tarde dejaron muchas afectaciones, sobre todo en los drenajes aquí en el puerto de Salina Cruz. Dejaron varios drenajes destapados en varios puntos, como en el barrio Espinal, sobre los cuatro carriles. Era una fuerte área de desagüe de este drenaje que se ubica sobre la calle de la terminal del ADO, y esto dejando mucha corriente de agua negra sobre esta importante arteria, lo que nunca pasa, pero bueno, ahora sí se saturó y empezó a brotar el agua sucia. Y te comento, Francisco, que los trabajos de controlar al 100% el tema de los derrames que se presentaron hace unos días, el primero el lunes allá en la colonia de Jesús Nasgados, y el segundo el día de miércoles por la tarde noche en la colonia 15 de septiembre, entre Bugabiles y 15 de septiembre, continúan estos trabajos, Francisco, ya que no se han concluido al 100%, y esto derivado a que, bueno, a pesar de que ya incluso ayer los elementos de la Armada de México ya entraron también a apoyar en esas tareas de limpieza en esas ambas zonas, pues no se ha podido controlar al 100% derivado a que se tiene mucha contaminación, sobre todo en los arroyos que se habían mencionado, Francisco, estos arroyos que se estaban siendo contaminados derivado a que, bueno, por ellos mismos corrió todo este hidrocarburo que se fugó de estas líneas de Petróleos Mexicanos que conectan de la refinería Ingeniero Antonio Domalí Jaime hacia lo que es la terminal marítima terrestre de esta ciudad y puerto de Salina Cruz. Ya se controló directamente la fuga, pero lo que es la limpieza de las calles y avenidas afectadas, como es la Porfirio Díaz, Hidalgo Oriente, Hidalgo Poniente, parte de la Jesús Rasgado, Bugambilias, y también parte de la 15 de septiembre, no se ha concluido, y esto pues va a tardar por lo menos, Francisco, de una semana a 15 días para poderla concluir al 100% y dejarlo limpio. Y bueno, los vecinos siguen ellos exigiendo la pronta intervención de estas autoridades para poder solucionar esta problemática que, sin duda, en este fin de semana, solamente en esta semana del mes de junio, pues sí nos afectó dos fugas. Bueno, sin duda están dejando mucha contaminación en estas áreas, sobre todo en los arroyos cercanos a estos lugares, tanto de Jesús Rasgado, la colonia Jesús Rasgado, y de la colonia Bugambilias y 15 de septiembre de esta ciudad y puerto de Salina Cruz.
0: Gracias por la información, Villaseñor. Buen día, continuamos. 8:40, vamos hasta la zona norte del Istmo de Tehuantepec, allá en Matías Romero Bendaño. Nuestro corresponsal Romualdo Santiago nos tiene la siguiente información. Adelante, Romualdo.
2: Buenos días, Francisco, amigos del auditorio, desde Matías Romero, este es mi reporte. Bueno, déjame decirte en esta mañana que están reportando por parte de la Comisión Estatal del Agua para el Bienestar, Matías Romero, que, bueno, a las 5 de la mañana suspendieron el bombeo de la línea 1 que abastece a la ciudad de Matías Romero, esto debido a que, pues, anoche sí llovió algo en esta región, y pues estas lluvias hicieron que pues haya suficiente escurrimiento de arroyos, laderas, cerros, y bueno, pues esto provocó que el río Malatengo pues su caudal subiera de nivel, ante lo cual pues por el lodo, la tierra, la arena, todo lo que arrastra, fue necesario apagar el equipo número uno, informa el administrador del sistema de agua en esta ciudad ferrocarrilera. Ayer también informaron que por ahí al filo después de la 1 de la tarde tuvieron que apagar los equipos de la línea 2 que abastece a la parte sur poniente de esta ciudad de Matías Romero, varias colonias que se abastecen también en esta zona, tanto de Matías Romero como de Santa María Petapa, debido a que el motor de la bomba número 2 comenzó a sacar humo, por lo cual pues en este momento también esta línea no está en funcionamiento. Según refiere el administrador del sistema de agua de Matías Romero, que la línea 1 se activará inmediatamente cuando pues baje un poco el nivel del río y también el agua deje de tener un poco de sedimento, ya que pues esto también afecta en cierta medida a los equipos. Por esa razón se tuvo que suspender el bombeo hacia Matías Romero. Hay que recordar, Francisco, que el agua que se envía a los usuarios de esta población pues es totalmente cruda, sin ningún tratamiento, y por esa misma razón pues cuando llueve se tienen que apagar los equipos y evitar que se dañen, y evitar también que el agua lodosa llegue a los hogares o a los usuarios de esta ciudad ferrocarrilera de Matías Romero. Es mi reporte en esta mañana. Buenos días.
0: Muchas gracias, Romualdo. Gracias. Continuamos. Mientras tanto, las autoridades de Protección Civil mantienen vigilancia permanente en Oaxaca ante el riesgo de crecidas de ríos, inundaciones, deslaves, derivado de las lluvias registradas en los últimos días. Ante las precipitaciones que podría generar el sistema tropical Cristina, hay una onda tropical número 6 que se aproxima también a las costas de Oaxaca. Especialistas meteorológicos señalan que, aunque actualmente es baja la probabilidad de un impacto directo de Cristina en territorio oaxaqueño, no se descarta que el fenómeno pudiera modificar su trayectoria. Afortunadamente, a esta hora podremos decirle que el impacto ha sido menor. Ahí tiene usted las precipitaciones. En este sentido, se advierte que el exceso de humedad aumenta la posibilidad de desbordamientos de ríos, arroyos, así como derrumbes en zonas montañosas y afectaciones urbanas por encharcamientos e inundaciones. Las lluvias han dejado acumulados importantes en varias regiones de la entidad. En la costa se registraron precipitaciones de mayor intensidad, mientras que en el Istmo de Tehuantepec los volúmenes fueron considerablemente superiores a los observados en otras zonas del sur de México. Ante este panorama, las autoridades exhortan a la población a mantenerse atenta a los avisos oficiales, evitar cruzar ríos crecidos, extremar precauciones en carreteras, reportar cualquier situación de riesgo a los servicios de emergencia. La alerta preventiva se mantiene durante los próximos días, ya que las condiciones atmosféricas continuarán favoreciendo lluvias de intensidad variable en gran parte del territorio oaxaqueño. Es importante que usted pues lo tenga en cuenta y en todo momento procure, por supuesto, que su integridad física esté a salvo. Le decía que hay condiciones muy propicias para poder tener lluvias durante las próximas horas: circulación ciclónica en altura, la onda tropical número 6, zona de baja presión con probabilidad de desarrollo ciclónico a 48 horas, esto un poquito más en el Océano Atlántico, de hecho en el Golfo de México, canales de baja presión. Es la temporada. Uno tras otro o una tras otra, las ondas tropicales nos van a estar visitando durante lo que resta de junio, gran parte de julio. Podría incluso, sin embargo, acentuarse este periodo que conocemos como canícula, donde pues las lluvias cesan y se viene un periodo incluso bastante álgido, exacerbado en cuanto a altas temperaturas. Es como si estuviera, y no es por generar ningún tipo de alarma, por supuesto, bueno, tal vez alertamiento, pero sí como si estuviera en ese periodo de canícula que le llamamos, tomando fuerza, ¿no?, preparándose para que agosto y septiembre pudieran ser los periodos mucho más severos de precipitaciones. Así que esto nos exige, nos llama a seguir manteniéndonos alertas. Son ya las 8:45, 8:45. Gracias porque se queden con nosotros. Vamos a los anuncios y volvemos con más información.
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12: Muchísimas gracias. Continuamos 8 de la mañana con 49 minutos. 8:49. Avanzamos en esta emisión Encuentro y vamos a informarles también que continúan trabajos sobre la carretera 190 en el tramo Ocotepec-Totolapan rumbo al Istmo de Tehuantepec. Con precaución, hay paso para los vehículos, pero en un solo carril, según informa la Secretaría de Infraestructura, Comunicaciones y Transportes. Nos comparten algunas imágenes que exactamente pues son muy elocuentes, ¿no?, de lo que ha ocurrido en esa zona de la carretera que comunica desde la capital hacia el Istmo de Tehuantepec o viceversa. Tome sus precauciones. Si va a conducir, pues hágalo con mucho tiempo, hágalo de día preferentemente. Igual y se encuentra usted con algo más de lluvia y en esas condiciones de la carretera, sí incrementan algunos riesgos. Así que, pues, cuídese mucho. Mientras tanto, también les estoy informando que Oaxaca ha perdido alrededor de 490 mil hectáreas de cobertura arbórea entre los años 2001 y 2025. De acuerdo con datos del Sistema Internacional de Monitoreo Ambiental Global Forest Watch, la cifra refleja una de las mayores afectaciones forestales registradas en la entidad durante las últimas décadas. Del total de superficie perdida, aproximadamente 110 mil hectáreas correspondían a bosque primario húmedo, considerado uno de los ecosistemas más valiosos por mantenerse prácticamente intacto y con mínima intervención humana. Pues así como van las cosas, podemos entender lo que en materia de temperaturas, calentamiento de los océanos, lo mal que la pasamos cuando los calores superan los 40 grados centígrados, lo que nos queda por buscar alivio entre los ventiladores, entre los equipos de aire acondicionado, en el automóvil, etcétera, etcétera, etcétera, el consumo de energía, que es un ciclo, ¿no? Es un círculo, pues, que siempre nos va a estar generando mayores complicaciones, porque la energía, por las formas como todavía se genera mayormente en nuestro país, pues también nos exige precisamente sumarle, echarle más leña al fuego, prácticamente. El reporte señala que cerca del 42% de la deforestación se concentra en apenas 11 municipios del estado. Destaca, lamentablemente, Santa María Chimalapa, que encabeza la lista con más de 36 mil hectáreas de cobertura arbórea desaparecidas en los últimos 24 años. 36 mil hectáreas de cobertura arbórea. Si tenemos en mente el tamaño de una hectárea y luego vamos sumando de hectárea en hectárea, 10, 20, 100 hectáreas, 200 mil hectáreas, 36 mil hectáreas. La pregunta obligada a estas alturas es, ¿qué queda de Santa María Chimalapa? De ese bosque, de esa selva. ¿Qué queda? ¿Cómo se está recuperando esto? ¿En cuánto tiempo podría recuperarse si año con año sigue existiendo el daño? Ahí está el caso de San Juan Mazatlán con 35 mil hectáreas. San Juan Cotzocón y Matías Romero Avendaño con 23 mil hectáreas cada uno. Figuran municipios como San Juan Quichicobi, San Juan La Lana, Santiago Yabeo, Santiago Jocotepec. Según el monitoreo, la expansión de la agricultura permanece o permanente representa la principal causa de la pérdida forestal, con una afectación estimada de 370 mil hectáreas. Otras causas identificadas son la agricultura itinerante, los incendios forestales, fenómenos naturales, la explotación forestal y las actividades extractivas. El año 2024 fue señalado como el periodo más crítico para los bosques oaxaqueños. Tan solo en esos 12 meses se perdieron alrededor de 32 mil hectáreas de cobertura arbórea y 11 mil hectáreas de bosque primario húmedo. ¿Habrá un año en el que pueda descender drásticamente el tamaño de afectación? ¿Tendremos un año en el que, vamos, pudiéramos aspirar en que si acaso tuviéramos un incendio y que pudiera en su momento consumir un mínimo de hectáreas? Porque es lamentable que además la gran mayoría de los incendios sea por actividad humana, prácticamente intencional. Entonces, eso de la conciencia, de la sensibilidad en torno al medio ambiente, pues ha pasado totalmente desapercibido, ¿no? Y hay tantas campañas y hay tanta información, pero sobre todo hay tanta evidencia y tanta materia sobre la cual reflexionar en torno al gravísimo daño que esto representa de los incendios forestales. Pero siguen ocurriendo y se exacerban año con año. Y además de todo esto, pues se pierden vidas humanas en el afán, en el combate, en la incursión de decenas o cientos de personas tratando de combatir el fuego. ¿Habrá un año en que pues fuera totalmente distinto el escenario? Ahí tiene usted que en el 2024 Santa María Chimalapa registró más de 5 mil hectáreas deforestadas, de las cuales 3.000 correspondían a bosque primario. Además, concentró el mayor número de incendios forestales en el estado, con 155 siniestros reportados. Especialistas advierten que la pérdida acelerada de bosques incrementa la vulnerabilidad ante sequías, inundaciones, erosión del suelo, pérdida de biodiversidad, además afectar la captación de agua y la regulación climática en diversas regiones de nuestra entidad. En otros temas, la Fiscalía General del Estado obtuvo la vinculación a proceso en contra de un hombre identificado como HBV por su probable responsabilidad en el delito de tráfico de plazas y servicios. De acuerdo con la carpeta de investigación, los hechos ocurrieron en 2018 cuando la víctima, a través de un amigo, estableció contacto con una persona que le dijo que se dedicaba a la venta de contratos, es decir, una base de trabajo en el gobierno del estado de Oaxaca. Sin embargo, fue hasta 2021 cuando volvió a insistir con la oferta, asegurando que la víctima podría obtener empleo, subir de nivel y percibir un buen salario. Por lo que el 3 de febrero de 2022, la víctima fue citada junto con otras personas en la plazuela de Santa María el Tule, lugar en el que se les explicó el supuesto esquema para que accedieran a la oferta. Y este esquema consistía en que deberían laborar 6 meses más un día para adquirir el derecho al contrato base, el cual sería tramitado a través de trabajadores jubilados que cederían sus plazas al sindicato de burócratas. Y como requisito, Quienes estuvieran interesados deberían entregar documentos de identificación junto con la cantidad de 300,000 pesos. El 21 de febrero de 2022, la víctima entregó sus documentos y el dinero acordado, por lo que recibió un recibo. Sin embargo, transcurridos los 6 meses y un día pactados, el contrato base nunca fue entregado y tampoco le fue devuelto el dinero que pagó. Tras recibir la denuncia por estos hechos, la Fiscalía, a través de la Vicefiscalía Regional de Valles Centrales, inició la investigación correspondiente que permitió obtener y ejecutar una orden de aprehensión en contra de la persona con las iniciales HBB. En audiencia y después de valorar las pruebas presentadas por la Fiscalía de Oaxaca, el juez de la causa determinó vincular a proceso por su probable responsabilidad en el delito de tráfico de plazas y de servicios. Además, le impuso la medida cautelar de prisión preventiva y otorgar 2 meses para el cierre de la investigación complementaria. Avanzamos en la emisión encuentro para este 12 de junio. 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Vamos con Lilo Martínez, el dato para las condiciones del clima las próximas horas.
0: Para este día viernes, el acercamiento de la onda tropical número 6 con una baja presión con potencial para desarrollo ciclónico situada sobre la bahía de Campeche y el fuerte flujo monzónico estará dejando durante este día tiempo inestable en todo el territorio oaxaqueño. Para la tarde podrían desarrollarse nubes de tormentas que dejarán campos de precipitación de intensidad variable con tormentas eléctricas, chubascos y actividad eléctrica con mayor presencia para las zonas montañosas, esto debido al efecto orográfico. Temperaturas con poco cambio, permaneciendo el bochorno sobre la zona costera y llanuras del Papaloapan. Sea prudente si realiza actividades al aire libre y a lo largo de la línea de la playa que puedan acarrear riesgos en caso de mal tiempo. Cuídese mucho y que tenga un excelente día viernes.
12: Muchas gracias, Lilo, y muchas gracias a nuestro auditorio. Estamos llegando hacia el final de esta nuestra primera emisión. Por la tarde, en punto de las 15 horas, por aquí nos estaremos escuchando de nueva cuenta. Soy Francisco Vázquez Jiménez, 9 de la mañana en Oaxaca. Gracias, hasta pronto.
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1: Estamos en vivo, es viernes de despecho, se nota, ¿eh? Viernes de despecho, puras rolitas despechadas.
2: La que acaba de pasar, definitivamente, me dio coraje no haberla cantado.
1: Con violín y todo.
2: Sí,
1: bueno, porque se suma la mesa ya paratiana, arroba el Atomics.
3: Aquí andamos, mi Gabo. Sí, la que acaba de pasar era como de boda, ¿no? Así como de cuando va entrando tu primita.
2: Era de Jessie Joy, ¿no? Confirmen, por
1: es
2: por
1: de
2: favor.
1: Verdad, confirmamos.
2: Sí, va.
1: Vámonos con el Turbolengua. Tenemos boletos para Sign, que es el sábado 20 de junio en el Estadio GNP Seguros, y también para Juntos, que es el martes 8, miércoles 9, jueves 10, viernes 11.
3: ¡Órale!
1: Todo eso en septiembre en el Auditorio Nacional. Entonces, no invitamos a que la gente participe. Los yaparatinos tienen que marcar. ¿A qué teléfono, Nashla?
2: Así es, se los voy a dejar por aquí. Marquen al, es que ya no veo, tengo que hacerle el zoom, amigos. 5551-668101. También tenemos para el interior de la República 800-00-610-00.
3: Yeah.
2: Y podrían animarse por WhatsApp. Ahorita les damos.
1: ¿Ah, sí?
2: El número de una vez, a ver.
3: El WhatsAppiting.
2: Sí. Anótenle 55-49-35-24-41. Como dirían por ahí, hoy sí nos pusimos la del Puebla.
1: Ándale,
2: y estamos de manteles largos con muchísimos buenos boletos.
1: Hay llamada. Bueno.
4: Eso. Hola, buen día.
1: ¿Qué pasó? ¿Quién habla?
4: Israel.
1: ¿Qué pasó, Misra? ¿De dónde marcas?
4: De la Ciudad de México, de la Miguel Hidalgo.
1: De la Miguel Hidalgo, saludos. ¿Boletos para qué quieres? ¿Para Sign o para Juntos?
4: Para Juntos, por favor.
1: Perfecto, la categoría que te toca a ti es... Damos vuelta a la ruleta, estamos en el streaming también, y dice cosas que te hacen sentir viejo.
2: Uf.
1: Cosas que te hacen sentir viejo. Ah, Nashla.
2: Ay, mi sobrinita de 3 años.
1: B, Atomics.
3: Buscar cassettes donde grabé cosas del radio de los 40.
1: La verdad, es anécdota, ¿verdad?
3: Sí.
1: C, Isra.
4: Calcetines rotos todo el día.
1: Claro, cosas que te hacen sentir viejo. D, Nashla.
2: Definir mis gustos musicales definitivamente me hace sentir viejo.
1: Atomics.
3: Esperar que se revele una foto en... Sí, una foto.
1: Ok. Ah, va, gracias. F, Isra. F.

0: Isra. F.
1: Fantasear con lo que sea.
2: No haces, mano.
0: ¿Qué, Nashla?
3: Gritar porque vienen los Jonas Brothers, pero mi prima de 15 años ni siquiera los topa.
0: Cosas que te hacen sentir viejo. H. Atomics.
4: Hablar por mi Motorola viejito, güey.
0: Y Isra.
1: Irritaciones en el cuerpo.
0: J. Nashla.
3: Jugar al avioncito y que ya nadie
0: o bebe leche, se le dice acá en Monterrey, bebe leche.
3: Bebe leche.
0: Atomics.
4: Uy, karaoke de rolas a vintage, 80, 70.
0: Órale. L. Isra.
1: Largarme a los antros de los 40, para los 40 años.
5: Para los 40 años que tengo ahorita mismo.
0: M. Nashla.
3: Caramba. Mirar de lejos el letrero y ya no ver tan claro.
0: Claro. N. Atomics.
4: N. Napster. Usar Napster. Sí, ¿te acuerdas?
0: Sí, sí, está bien, está bien. N. Isra.
1: Llegar tarde a los antros.
0: Muy bueno, Isra, muy bueno. Cosas que te hacen sentir viejo. Oh, Nashla.
3: Hacer como olas cada vez que te emocionas. Ya, eso es mega de rucaleto.
0: Pero hacer es con H, ¿no?
3: Dije hola, pero olas. ¿Olas,
0: ¿olas qué?
3: Hacer.
0: ¡H!
3: ¡Olas! No,
0: P. Atomics.
2: P.
0: P.
2: Poner vinilos.
0: Ándale, cosas que te hacen sentir viejo o tía.
2: Vieja,
0: Q. Isra.
1: Querer a mis bisnietos.
0: ¡Ah, qué bonito, qué bonito! R. Atomics.
4: Repetir frases de mamá o de tío, ¿no?
0: S. Isra.
1: Siempre estar con todos los de los años 40.
0: Y el largo.
5: ¿Pero por qué dices eso, mano? ¡Qué energía!
0: T. Atomics.
4: Tazos, varios, jugar. Ahora. Como Yoda, güey.
0: Isra.
1: Husmear a los vecinos.
0: Órale. Nasha, ¿me corroboras si husmear es con U?
3: Claro.
0: O con... ¿Sí? ¿Me lo puedes checar, por favor?
3: Vamos en este momento.
0: Vamos checando el bar. Si puede seguir Isra para que Nashla no se enoje. ¿Me lo corroboras?
3: Husmear, híjole.
0: Sí.
4: Husmear.
3: Es que me choca que me pongas
0: B, Atomics.
3: En esta.
4: B de vaca, ver B de vaca. Caricaturas de los 80, güey.
0: Bien, W, Isra.
1: Guaguarear con mis bisabuelos.
0: Con guaguarones, dice. X, Atomics.
4: Xochimilquear en la IA.
0: Cosas hacer que te hacen sentir viejo. Y, Isra.
1: Yo siempre estoy con mis nietos.
5: Pero ¿cómo es posible que?
0: Z, Atomics.
4: No manches. Zorrear como cuando era.
0: Uy.
2: Cuando estaba en la prepa.
0: Muy bien. Para terminar y que te lleves tus boletos para juntos, Isra, con la letra A.
1: Amar con todo mi corazón a todos.
5: A mis bisnietos.
3: A ver, Gabo, antes del triunfo, porque aquí somos justos.
5: Muy agradecido.
3: Necesitamos que nos dé otra respuesta. Además, ¿por qué? Con la letra U, por favor. Por favor.
0: ¿Por qué?
3: No voy a decir más, por favor.
4: Porque está mal.
3: Exacto, pero necesitamos para que vean que aquí, de verdad, les damos un trato igual a todos.
4: Husmear. Husmear.
0: Adelante.
3: No.
0: Con U.
3: Y no es husmear la respuesta.
1: Juntarme pomada en las rodillas.
0: ¡Y esa es una respuesta!
3: ¡Correcta!
0: ¡Felicidades! ¡Eres ganador!
1: Gracias.
0: Totalmente ganador.
2: ¡Órale!
0: Te vas directamente. Gracias. A ver, juntos. Te mandamos un abrazo.
1: Muchas gracias.
2: ¡Qué bonito!
0: Estás bien divertido.
2: Bravo.
0: Estás bien divertido. Y remárcalo seguido. Te mandamos un abrazo.
5: Felicidades, Isra.
3: Oye,
5: felicidades.
3: Estuvo cotorrón esta ronda, pero sí, ya partenos. Aquí somos muy justos.
0: Sí.
3: Intentamos que todos los que participan de verdad es porque ganan el juego.
0: Te mandamos un abrazo.
2: Muy bien.
0: Abrazo, gracias.
2: Te queremos, Isra, te queremos.
0: Así es, totalmente. 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
1: La temperatura, 18 grados.
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1: Se conecta. Arroba si soy Rudy, desde los 40, Monterrey, Nuevo León. ¿Cómo está, Rudy?
2: Ya quiero que se acabe el Mundial.
3: ¿Por qué? No,
2: ya quiero que se acabe el Mundial. Bueno, la Copa del Mundo, la Copa Mundial de la FIFA 2026.
1: Tú puedes decir lo que quieras.
2: Ya quiero que se acabe.
3: ¿Pero por qué?
1: Muy mal, Rudy, ¿o qué?
2: Ah, es que festejé. Gol de un ex Tigre, Julián Quiñones. Gol de Raúl Jiménez.
3: ¿Sí?
2: Expulsión del Montes. No, bueno, ese sí no estuvo buena, pero debimos haber metido un par de golecitos más. Pero sí festejé mucho, la verdad.
3: O sea, vienes Crudelio.
2: Crudy, vengo Crudy.
3: Vienes Crudy.
1: No es Rudy, es Crudy.
3: Crudy.
2: Ando Crudy, pero bien, ¿eh? Ando Crudy bien y con un dilema que me mandaron aquí.
3: ¿Y ahora?
1: A ver, sí. ¿Qué dilema te pasaron?
2: Este
1: ahora?
2: Dilema está bien triste, güey, la neta. Me dio mucha cosita este dilema.
1: Ajá.
2: A ver, ahí se los voy a dejar. Dice así. No inventes, Rudy. Como que es una persona del centro de acá de México, ¿eh? No inventes,
1: ajá,
2: Rudy.
1: No inventes,
2: dice,
1: Rudy.
2: Me enteré de la peor forma que mis amigas tienen un grupo sin mí.
1: Y
2: me di cuenta porque una de ellas dejó abierta su computadora y me la prestó. ¿Cómo puedo enfrentar eso sin que parezca que soy una chismosa? Neta, qué bajón tan horrible. Me siento súper excluida y pensando en qué hice mal. No he sentido que me excluyan o algo por el estilo, pero me duele no estar incluida en ese grupo. ¿Qué hago para no verme tan intensa ni chismosa reclamando?
1: Y... no
2: eso.
1: Sé. Oye, ¿pero eso, tiene nombre o cala. Es anónima?
2: No, es anónima.
1: Ah, no manches. Oye, eso como cala. Que le está dando ya una tradición mandarte anónimos, ¿no? ¿Qué?
2: Sí, pues es que también están bien densos, güey. O sea, pobrecita. Es más, me hubiera mandado su nombre y sus amigas se hubieran dicho, ay, se nos olvidó meter a Lupita.
1: Claro.
3: No, pero eso va, mira, con dolo. Con dolo, con saña, con...
2: Ya,
3: está personal, o sea, no quisiera decirlo, pero sí.
2: Sí, sí está duro, ¿eh?
1: Yo creo que... A ver. O sea, al final ella dice, ay, yo tengo tu grupo. Que también se ponga a pensar ella. ¿Qué tal si también ella tiene un grupo y no se ha dado cuenta que no ha sumado a sus otras amigas?
3: No, pero cuando eres como, digamos, de la misma bolita, que es lo que yo entiendo, ¿no?
2: Sí.
3: Y de pronto dicen, ay, sí, las cuatro, jajaja, jujuju, jajaja, y de pronto ella encontró un grupo donde solo están tres, y la única que falta es ella. Por lo que claramente es personal.
1: Sí, Rudy, ¿tú le has aplicado?
2: Yo, pues sí, fíjate que, porque, pues, pero yo soy muy directo y tú lo sabes, Gabo.
1: Claro.
2: Yo la verdad es que sí les digo, ¿sabes qué, compadre? No te voy a meter al grupo, güey, porque caes mal. Caes mal. Y se acabó esta relación. Vámonos.
1: No, pero pues es que también ella, porque anda de chismosa, el que busca encuentra, Rudy.
2: Sí, el que busca encuentra, eso ya lo hemos platicado aquí.
1: O sea, ¿por
2: pero
1: qué?
2: Pero nosotros, te voy a decir una cosa, nosotros, ¿quiénes somos para andar juzgando? Que juzgue la gente.
3: Exacto, exacto. Así que únanse a la conversación ya para ti. Nos vamos a estar leyendo sus comentarios aquí completamente en vivo. ¿Qué le recomiendan a esta pobre alma en desgracia?
1: Mira, arroba I am Julio dice que ella abra un grupo sin una de ellas y ahí se hable de ese tema.
2: Ay, na, güey.
1: Wow, ¿eh?
3: Por
2: no,
3: aquí.
2: No, nada más.
1: Los chaparatianos están presentes, ¿eh?
3: Mira, por aquí una opinión femenina dice Camila Mora. Esas no son amigas, sal de ahí. ¡Aush!
2: Ay, nada más por un grupo. Cálmate, nada que están haciéndole una fiesta sorpresa.
3: No, ay, ¿cuál?
1: Es buena
3: ¿tú
1: esa,
3: crees? No sabemos ir a su cumpleaños.
2: Sí, no sabe. ¿Cómo le hacemos para decirle que le huele la boca?
1: No, o sea, ¿no? Pues una intervención, ¿no? Están haciendo una intervención. Sí.
2: Y ahorita que ya se dieron. Es más, güey, Chansey se la prestó adrede, dejó abierto el WhatsApp. Y bueno, ya que te diste cuenta, ese grupo es para decirte que te apesta la bocina, que te ruge la pantera, ¿no?
1: Es parte de la de estrategia, claro.
2: Sí, claro.
3: O sea, a ver, yo les tengo una pregunta a ustedes dos, a ti, Gabo Ramos, y a ti, Crudy. A ver, esto se da de pronto mucho en círculos de amigas mujeres, ¿no? De que hacen como grupito aquí, grupito allá y se nos da un poco a veces excluir y a veces toca ser la excluida. Esa es una realidad de las cosas. Normalmente cuando te toca ser la excluida o que hacen un plan sin ti, si dices, oye, pues ahora, pues no que somos mejores amigas, y sí de verdad crea una incomodidad y sí te enojas, o sea, tanto que te mandaron el dilema. Ahora, mi pregunta sería, ustedes como... como hombres alfa. Ay, sí. ¿Les molesta saber que sus amigos se vieron sin ustedes? Nah.
2: Nah, a mí me vale que eso.
1: A mí me vale también.
2: Aparte, si no te invitan es por algo, ¿eh?
1: Claro.
2: Ahí te va. Normalmente en grupo de vatos todos están invitados. Todos. Ajá. Nada más que pues el que no se rima la lumbre, pues no le da calor.
1: No le llega el carboncito.
2: Güey, ¿por qué se juntaron sin mí? Ay, ya, pues, güey, preguntaron que quién se quería juntar hoy. ¿Tú no preguntaste?
3: No.
2: Ya, sí.
3: O sea, lo estás deslighteando. Pero...
2: No, no estás deslighteando a nadie. Simplemente, pues, pregunta, güey, ya.
1: Ahora resulta, no es fácil entre
2: déjame
1: hombres,
2: le marco
1: ¿no?
2: por teléfono para invitarlo. ¿A que no?
3: Ah. O sea, entonces, lo de tu dilema, tu teoría es que le quieren hacer una intervención porque le apesta el Océano Pacífico.
2: Pues pudiera ser. No es el veredicto final, pero pudiese ser.
1: Que se relaje y que les diga, oigan, ¿saben qué? Me enteré de esto, no hay problema, pero ¿qué debo cambiar de mí para seguir siendo parte del grupo? No lo sé, o sea, como que le están dejando la puerta abierta para que ella también lo enfrente, ¿no?
2: Deja tú, a veces las morras tienen vato y abren a sus amigas.
1: Sí, es verdad.
2: Las abren y ya no se ven porque están con el vato. Sí, luego también las cortan y quieren regresar. No, mamacita. No. Así
3: aquí,
2: no son las cosas
3: no.
2: aquí. Así no son las cosas aquí.
1: Ese
2: aquí,
1: es el no. dilema de este viernes, mi Rudy. Si te identificaste, no, mándale tu dilema a @sisoyrudy, porque todos los días tiene un dilema acá. Te mandamos un abrazote, mi Rudy.
2: Donas a mi madre. No. Al panteón voy a llevar. ¡Súbele!
1: Seguimos en Ya Párate de los 40.
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4: No es tu internet. Esta mañana se han reportado fallas en plataformas como Instagram, Facebook, WhatsApp y Messenger con una caída global de sus servicios. El problema ha sido para los usuarios individuales y también para las empresas y organizaciones que utilizan estas aplicaciones para conectarse de manera interna. 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La presidenta Claudia Sheinbaum en la mañanera felicitó a la selección mexicana por su triunfo en el partido inaugural y por la alegría que dieron a todos los mexicanos. Además, destacó los festejos de la afición en varios puntos de la ciudad. 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La CENTE mantiene su plantón en el Centro Histórico de la Ciudad de México. Cumple 12 días de movilizaciones y bloqueos. Para hoy prevé un bloqueo sobre Paseo de la Reforma a la altura del Caballito, así como una protesta en las oficinas de la SEP en Avenida Universidad. 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SpaceX inició su primer día como empresa que cotiza en Wall Street tras la mayor oferta pública inicial de la historia. Su fundador Elon Musk afirmó que su empresa quiere llevar a la humanidad a la Luna, a Marte y, en última instancia, más allá. Soy Ivette Parga Ávila.
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5: La temperatura, 18 grados.
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1: Ay, la notita bonita, estamos en vivo, nos conectamos hasta los 40 Guadalajara. Claudia Chávez con nosotros.
2: ¡Hola! Muy, pero muy. ¡Buenos días, Claudia! ¿Cómo están? ¡Viva México!
3: Oye, sí, de manteles largos, felices, todavía con la emoción arriba, Clau.
2: Oye, no, te vi en el estadio, no lo puedo creer, qué increíble.
4: Yo estuve de este lado en el de Corea, República Checa, pero increíble.
3: Estamos Oye, sí, felices. Pero a ver, pero fuiste al estadio.
4: Obvio, sí, estuve.
3: ¿Y qué tal? ¿Se vivió también cadete? A ver, son los de nuestro grupo.
4: Me encantó. Sabes que todo Guadalajara o todos los asistentes al Estadio Guadalajara se convirtieron en coreanos. O sea, no sabes la cantidad de gente o las porras o el apoyo hacia Corea. De hecho, ofrezco una disculpa públicamente a todos los de la República Checa. Yo decía, ¿pero por qué les abuchean cuando tomaban el balón? O sea, sí. yo siempre sentía muy mal por ellos. Dije, ¿qué onda? No que somos muy anfitriones, pero bueno, la verdad es que estuvo muy, muy lindo. Oigan, quiero, antes de platicarles la notita bonita, no sé si ya ustedes mandaron el saludo, pero hasta Veracruz. Para Jan Bonilla, que es la mamá de Mateo, recuerden que nos etiquetó.
1: Ay, sí.
4: Que, ¿te acuerdan no. que sí, hizo como sí, una sí. dinámica bien padre de tarjetitas como del mundial?
1: Como entonces, un álbum, ¿no?
4: Como y, un álbum padrísimo que lo dibujó.
1: Ahí todos. Qué buena
4: Mateo,
1: onda.
4: Le mandamos un abrazo. Sí, nos menciona a Nash, a Gabo, sí. A una servidora. Y pues todos los locutores, ¿no? Todas las locutoras de...
1: Nos dibujó de y todo. Sí, nos sí, hizo padrísimo. Ahí una estampita. Qué buena onda. Te Qué mandamos bonito. Un saludote, Mateo. Gracias por ser parte de los yaparatianos y también de los 40 Veracruz.
3: Sí, oigan. Qué bonito. Gracias.
4: Sí, cuántas historias de maestros que lo dan todo, ¿no? Creo que a veces es una profesión como muy castigada, no en todos los países, pero por lo regular en como en los de menos recursos, en los más pobres. Y bueno, recordarán seguramente que había maestros que ustedes tenían o supieron historias de maestros que apoyaban a niños con un poco más, ¿no? A lo mejor les llevaban sin querer un desayuno porque él no podía desayunar o los ayudaban a lo mejor con su uniforme. Hay tantas historias de maestros que hacen historias fabulosas en el mundo entero. Les tengo uno en especial, se llama Peter Tavichi. Él es keniano. Imagínense que durante todo el tiempo que estuvo ejerciendo la profesión, él donaba el 80% de su sueldo, como por qué tenía que hacerlo, el 80% de su sueldo a sus alumnos, que la mayoría todos tenían una pobreza extrema. Les daba para que comieran, para que vistieran, para que tuvieran para sus útiles, para que pudieran llegar, ¿no?, a las diferentes comunidades, que son como las más pobres en África. Este profesor, después de todos esos años, recibió un gran reconocimiento. Se llevó el Global Teacher Prize, que es como ¿sí? el Nobel en este aspecto.
1: Oye, pero ¿cuánto tiempo lo hizo eso de repartir su sueldo, el 80%?
4: Muchísimos ¿sí? años. O sea, no tengo el dato exacto, pero
1: es que la verdad está buenísimo porque obviamente uno como papá a veces llevas a tus hijos a la escuela
4: sí.
1: y él es el adulto responsable, ¿no? Y a Ajá. veces hasta termina conociendo más a tu hijo que tú propio ahí que tienes en la casa, tu niño. Ajá. Pero en la escuela se ve otra personalidad, ¿no? Sí, y qué lindo que aparte pues esté aportando para ellos económicamente.
3: Sí, fíjate, eso es un lindo detalle.
4: Hace como 18 años, o sea, lo sigue haciendo.
1: Órale.
4: Pero sabían que al ganarse este premio, o sea, no, el reconocimiento, pues qué bonito, lo cuelgas, ¿no? O lo pones en tu sala o a ver qué le haces. Este reconocimiento venía incluido con $1,000,000.
3: ¿What?
4: Sí.
1: Se le regresó.
4: Sí, le regresó todo eso que estuvo haciendo, se le regresó a este profesor keniano. Creo que es una historia muy linda, porque te digo, los profesores hacen un esfuerzo incalculable. A veces los sueldos, o la mayor parte de los sueldos, creo que es solo en Latinoamérica, no sé en otros países del mundo, pero es mucha pasión, ¿no? Por sí. educar, por transformar familias enteras. Y a veces, o sea, un abrazo está padre, un reconocimiento está padre, pero en este caso, que el reconocimiento también haya sido económico, uy, ¡qué maravilla!
3: Oye, pero fíjate, ¿no? Bien dicen por ahí que cuando tú das de corazón y cuando Ajá. de verdad tú compartes, la vida te lo regresa al triple. O sea, entonces, sí. esto es el claro ejemplo de que sí sucede. Y también digo, creo que él tiene una buena relación con el dinero, ¿no?
4: Sí, por supuesto.
3: De regalar el 80% de su sueldo. Tiene una además, buena relación con el dinero.
4: Además de esto, fíjate que empezó y utilizó todo esto para crear un club de la paz que anime a estudiantes a que debatan, a que, no sé, ayuden a la ecología. O sea, el señor, él sigue, ¿no? Dijo, ay, ya tengo mi $1,000,000, déjame, me duermo en mis laureles. No, al contrario.
1: ¿Tiene un tiempito para que venga acá a México un ratito? O sea...
4: Por favor, oye, ¿verdad?
1: Sí, oye, no manches.
4: Hay que traerlo.
1: Para replicarlo.
4: Sí, caray, estuvieron nominados. ¿Sabes qué? Es que yo creo que el maestro no tendría que donar su dinero, ¿no? O sea, desde ahí empezamos mal. Tendría que ver los recursos perfectos para que los maestros vivan. Ajá, pero bueno, esa es otra historia. Nuestra notita bonita, para ya no meternos en temas álgidos, nuestra notita bonita es que o sea, todo lo que él dio se le regresó y aparte de manera económica. Y un reconocimiento importantísimo.
1: Y aparte que es fan de Kenia Oz, ¿no? ¿Dijiste?
4: Aparte. Y de Gabo, y de Gabo.
1: Ah, no, es keniano, es keniano.
4: Keniano,
1: ah,
4: Kenia. Es un kenini, es un kenini.
3: Oye, exacto, me gustó que todo lo llevaste hacia allá, Gabo. O sea, dije, no lo va a decir, no lo va a decir, pero...
4: Obvio.
3: Sabía que sí.
4: Y empezó
1: Oye,
4: a cantar.
1: Oye, la notita bonita siempre rusa. Se pone cada vez mejor y, sí. y con el ejemplo, ¿no? O sea, pues sí. Ahí está, como dijo Nash, la buena relación con el dinero... Se le regresó la buena onda.
4: Está bien padre. Oigan, el productor dice que ya tenemos que despedirnos. Me encanta platicar con ustedes. Los quiero muchísimo. Bonito fin de semana ahí. ¡México! ¡México! ¡México! ¡México!
1: Pues así nos vamos los tres juntitos. 9:53 a.m, hora centro de México. Gracias a Claudia Chávez desde Guadalajara. @NashiRoll.
3: ¡Yeah! Yaparatianos, que tengan un gran fin de semana a pesar de su forma de ser. Los amo. Disfruten mucho esta Copa del Mundo.
1: Así es. También estuvo Rudy. También estuvo Diego Cárdenas, el Atomics. Rulo Verena en la producción. John Zacarías dirigiendo el streaming. El Leoncio Cósmico en los controles. Aquí Gabo Ramos. Nos escuchamos todos los días desde las 6 a.m. hasta las 10, ¿ok?
3: Así es. Chao.
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9: La temperatura.
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0: deberías,
1: no
0: hubieras.
1: Que ser,
0: oye,
1: la que dicen, tú eres el que se fue.
0: Te guate el Oye, en ese video sale Dieguito Luna, ¿no? Si no,
1: sí,
0: me estoy equivocando.
1: Con un maquillaje bastante peculiar porque sí, se ven, o sea, salen Katy Perry
0: vintage,
1: y Diego Luna,
0: ¿no?,
1: de viejillos.
0: Andale.
1: Así es.
0: Muy
1: buenos
0: vintage,
1: días.
0: La cosa.
1: Buenos días, alegría. Buenos días, Ciudad de México, Puebla, Acapulco. Ya
0: eso.
1: Comienza su programa favorito, el Brunch de los 40. Hoy, viernes 12 de junio, un
0: ¿qué?
1: Día antes de que su güera de confianza ¿12? Cumpla años.
0: Eso sí es cierto, güera. Jazapo verde
1: eres tú. No sé si me da gusto.
0: O sea, oye, sí es cierto, güera.
1: Hay
0: mañana
1: un punto en el que uno ya no quiere cumplir años.
0: No, acordémonos lo que una vez nos dijo la gran señora Marta de Baile.
1: Así
0: y
1: es.
0: Dijo que cumplir años es señal y seña de que estamos vivitos y coleando.
1: De
0: y
1: acuerdo.
0: Eso es.
1: Además, o sea, si tú allá afuera dices, ¿qué? Gaby cumple 40, te deseo.
0: ¿En serio?
1: Uno,
0: mira,
1: ser así de feliz. Dos, sí, ser así de fabulosa. Ay, ya.
0: Y otra que yo te agrego es ser tragaños tan bonito, oye.
1: Ah, eso sí es.
0: Cero
1: sí
0: se
1: es
0: te
1: gen,
0: ve.
1: ¿Verdad?
0: Quítame ese micro de ahí, me tapa tu cara, güera. Este de acá.
1: Este, tu cara, güera.
0: Tu cara, güera. Ese micro me la tapa,
1: quítame,
0: güera.
1: Quítame tu micro.
0: Quítame esa
1: Magua
0: cosa.
1: Magua Romero, bienvenida a tu programa.
0: Hola, güera. Bienvenida. Bienvenides. Bienvenidos. Bienvenidos, apasionados que viven la intensidad del fútbol desde sus casas porque no nos alcanzó para pagar el boleto.
1: Exactamente.
0: No, oiga, sí, muy buenos días a todos, caray. Qué bonito la pasamos el día de ayer. Se sintió el furor, la
1: así
0: furia
1: es
0: de los mexicanos por ver ganar a la selección mexicana, cosa que se logró con
1: sigo
0: trabajo.
1: Llorando, sigo
0: yo
1: llorando
0: también
1: por Raúl Jiménez, ¿eh?
0: Qué bárbaro, qué gol.
1: Qué gol y además toda la historia.
0: Pese a todas las circunstancias.
1: Se los voy a hacer en esta peli, ya la vi, para que vamos a hacer una edición mundialista de esta peli, ya la vi, donde les contaré historias detrás de los futbolistas.
0: Está buena esa, ¿eh? Yo te decía sí que ayer, ¿quién fue el vocalista? Creo que sí era Def Leppard, Led Zeppelin. Sí, que es súper fan del equipo. No sé si todavía sigue Raúl Jiménez en The Wolves, los lobos de Inglaterra.
1: No, no estoy segura.
0: ¿No? Ah, bueno, pues fue ahí, ¿no? Donde se dio el descalabrazazazazo. Por
1: soy
0: eso
1: la persona
0: trae la banda
1: que no,
0: en la cabeza.
1: Menos te puede responder esto.
0: No,
1: pregunta.
0: Sí, sí fue ahí. Y yo me acuerdo que el vocalista subió una historia en donde, por favor, regalémosle una oración a Raulito para que le vaya bien en su cirugía. Y sí, si se preguntaban justo por qué trae, no es un accesorio, no es algo que esté en tendencia, sino porque se descalabró en un impacto en un partido de fútbol
1: contra David Luiz.
0: Exacto.
1: La gente lo odió mucho a él.
0: Y pues se le abrió la cabeza literal y la pasó mal, o sea, sí estuvo.
1: Se le fracturó el cráneo, estuvo súper
0: sí,
1: fuerte.
0: Pasó.
1: De hecho, si ustedes ven
0: mal
1: ahorita todos los posteos del mundial del gol de ayer,
0: sí,
1: justamente cuentan que es un milagro de entrada que esté vivo. Y en segundo lugar, que esté jugando. Entonces,
0: y que meta la cabeza con tanto
1: aparte,
0: con tanta confianza.
1: Aparte, que
0: no
1: tenga
0: ¿no?
1: miedo, ¿sabes?
0: Órale, sí, ahí te va. A lo sea, que yo vine fue a...
1: Yo lo primero que me tapo es la cabeza cuando veo un balón
0: sí,
1: venir.
0: La neta, sí. Es que tiene ahí forma, ¿no? De pues
1: claro,
0: de pegarle. O
1: pues
0: sea,
1: sí, claro.
0: Si no, cualquiera le pegaríamos con la nariz, güey, así. Gol es gol.
1: Sí,
0: ¿no?
1: con lo que caiga. Oye,
0: oye
1: bueno,
0: sí,
1: pero ya que estamos comenzando el brunch de los 40 mundialista, porque pues hoy ya es el segundo día, hablemos de la inauguración del mundial y de todas esas teorías que hay alrededor de que si Shakira no es Shakira. Sí es Shakira, amigos.
0: Güey, qué rayos, oye,
1: claro
0: sí.
1: Claro que es Shakira, por Dios. Pero bueno, ¿qué calificación creen ustedes que merece la inauguración del mundial? Pues ahí les van algunos récords. Y es que la inauguración de ayer rompió récord histórico, reunió más de 1.1 mil millones de espectadores
0: wow,
1: a nivel nacional, más o menos 6 billones de personas a través de sus televisiones vieron la inauguración en todo el mundo. En las tribunas del Coloso de Santa Úrsula había 85 mil personas.
0: Sí, lo creo.
1: Y pues bueno, este evento obviamente pues fue el inicio de 39 días de competencia. Pero a ver, ¿qué opinamos, mi querida? O sea, a nadie le importa nuestra opinión más que a nosotras, pero ¿saben qué?
0: Queremos saber al Bronch.

0: Claro. Al broncher querido, broncher amado, broncher que nos escucha, márcanos, es más, tu llamada va a entrar al aire al 5551-668-101. No, Luz, que marquen.
1: Sí,
0: que entre,
1: platicar.
0: O sea, que entre así como balón a la red. Hasta el fondo, a la red, donde las arañas tejen su telaraña.
1: 55-51-668-101 es el teléfono. Y bueno, hablemos qué pasó ayer en la inauguración.
0: Es que yo creo que se vive distinto, güera. Yo creo que se vive distinto si estás en vivo a que si lo ves en la televisión.
1: Totalmente.
0: Yo, la neta, o sea, ese azul, la lona azul que le pusieron en la televisión, o no sé si haya sido tu televisión, güera.
1: Ahora, está... la televisión sí está bien calibrada.
0: Estaba dando, pues, otra imagen, ¿verdad? Se veían colores muy fuertes, no F, sino con J.
1: Fuertes. Oye, pero bueno, sí, necesitamos hablar de un... O sea, ayer hubo muchos buenos momentos en esta inauguración.
0: Yo nomás voy a dejar mi voto así, o no sé si decirlo ahorita o al final.
1: ¿Vas a decir lo mismo que voy a decir yo?
0: No sé, güera.
1: Es que
0: pero
1: ayer vimos
0: yo
1: juntas.
0: Voy a decir que no me dio FOMO. Y ya con eso creo que estoy diciendo mucho, la
1: yo
0: verdad.
1: Yo quisiera, o sea, saber cuáles son las reglas
0: no me entró
1: de la
0: el
1: FIFA
0: FOMO
1: para el tema de la inauguración, porque ajá, sí siento que México tiene otras cosas que no vimos en la inauguración, ¿sabes? O sea, me gustó que hubiera cabida para otros artistas latinoamericanos. Me parece sí increíble que haya estado Danny Ocean, J Balvin, o sea...
0: Pero, ¿y dónde quedó el mariachi?
1: Eso.
0: ¿Y dónde quedó toda la cultura bonita, tan chula, preciosa, mexicana que tenemos? O sea, no sé
1: tuvimos...
0: si todo el billete se está yendo a Estados Unidos.
1: Tal vez, no lo sé, pero a ver, no tuvimos... Por ejemplo, a estos bailarines veracruzanos, ¿no? No tuvimos marimba, no tuvimos tantas cosas que hay aquí. Sentí que fue muy internacionalizada la inauguración. ¿Qué opina, Riva? Tú que no eres de estas tierras.
0: Sí, a ver, Riva.
2: Bueno, yo tengo que decir que sí me sorprendió, como que había demasiadas cosas, pero como que nada estaba específico, como que era un poquito de todo, un sí poquito de Maná, un poquito de Danny Ocean, un poquito de Shakira, un poquito de J Balvin, como mucho de todo y poco de,
0: suelto,
2: de,
0: ¿no?,
2: de algo realmente como, no sé, yo siento que... Es mejor cuando, en mi humilde opinión, cuando los esfuerzos se hacen como por crear un espectáculo redondo. Yo siento que aquí cada uno que montó su parte de la exposición, ajá, y todos llegaron a hacerla al tiempo.
1: Tal cual.
2: Se sintió
1: sí
2: un poco así, ¿no?
0: Como
2: tal
0: que cual mañana te toca hacer la presentación.
1: Tú presentas de la página 1 a la 10, tú de la 10 a la 12.
0: Oye, yo fui fan, yo le fui y le di los 25,000 puntos a Fer y a su batería de Maná.
1: Oh, o sea, batería
0: yo dije,
1: Royal
0: eso Prestige sí es talento. Y el cucharazo, ¿no? O sea, y su tarola. Así son los elementos que se ocupan para la canción.
1: Sí.
0: No,
1: so
0: más
1: obviamente lo hicieron así.
2: Un poquito de playback, ¿no?
0: Exacto.
2: Un poquito de playback en su presentación.
1: Ahora, obviamente lo hicieron así porque eran muchos grupos y
0: sí,
1: no podían
0: claro
1: estar montando y desmontando baterías, ¿no? Y seguramente dijeron, pues ya con lo que haya. Pero sí,
2: ay, vengan. Pero ¿saben qué? Sí hay que resaltar que teníamos miedo ayer en ese momento. Alejandro Fernández en el himno. Lo hizo espectacular.
0: Sí,
2: o sea, ahí sí aplausos.
1: Patricia.
2: Porque además,
1: el potrillo
2: a capela se lo echó. O sea, Taila cantó muy lindo el himno de Sudáfrica. Sí. Fue muy emotivo, muy hermoso. Pero cuando Alejandro Fernández empezó a cantar a capela el himno de México, sí, hasta yo que no soy mexicana, lo sentí en el alma.
1: Sí, yo andaba en su alma. Es que si eres mexicana. O sea,
0: yo me paré, estaba comprando las chelas para caerle a la casa de la güera y ahí me quedé, ahí
1: mira,
0: me detuve en las pantallas viendo al potrillo, dije, qué bonito.
2: Fue muy sí bello.
0: Sí,
2: fue
0: yo
2: muy
0: creo
2: bello
0: que todo el país se dio el tiempito de ver algo, un pedacito aunque sea.
2: Sí. ¿Y saben sí qué? Que me pareció bien interesante, o sea, no sé cuáles son los criterios, obviamente pasan muchas cosas que a lo mejor las transmisiones no alcanzan a agarrar, a cachar, pero el momento en el que hemos visto en redes sociales que se lanzan todos los sombreros y que el estadio se ve tapizado de los sombreros, que fue algo que no se vio en ninguna transmisión, fue algo hermoso. Entonces, sí siento que como que, híjole, no sé ahí el tema de la transmisión, sabemos que es un reto muy, muy grande, que tenían que empezar súper, hiper, mega tiempo, pero sí siento que fue de estas inauguraciones del Mundial que tuvieron mucho que decir. Yo no sé, a mí, yo voy a decir algo también acá en lo personal de mi compatriota Shakira.
0: Ajá.
2: Porque mucha gente está diciendo que no era ella.
1: Sí era,
2: ¿no?
1: Vayan sí a ver
2: era
1: el video.
0: Tiene
1: de
0: su
1: Violeta
0: manchita esta de aquí, no, su marca de varicela en la frente.
1: Y no solo es eso. O sea, a ver, sí, Violeta Moreno, a quien le mandamos un saludo, dijo uh-huh algo importante, creo, y es,
0: sí,
1: a ver, lo que están criticando ustedes es que no les gustó el show.
2: Exactamente.
1: No que no se parezca a Shakira.
0: Claro,
1: ¿no?
0: Es que esperaban ver
2: eso
0: más,
2: mero,
0: ¿no?
1: Claro, y que a lo mejor no dio los bailes de siempre. Luego, por ejemplo, tenía unos lentes que también eso cuenta. O sea, los lentes te hacen ver la cara más redonda, más afilada. La forma de los lentes
0: sí
1: cuenta. O sea,
0: y el pelo también, o sea.
2: Además, yo siento, sí, yo voy a decir algo. Lo que iba a decir es que a mí el look no me gustó tanto.
0: Siempre. Es que era lo que hablábamos, era de la lona,
2: turquesa,
0: o sea, la lona yo creo que hasta para los blancos, para igualarlos en las cámaras, no sé,
2: difícil,
0: qué te equipo de cámaras. Igual y también Televisa debe haber dicho, hoy vamos a sacar el mejor equipo, lo acabamos de comprar.
1: 4K.
0: En 4K. O la televisión en la que lo vimos también, o sea, yo creo que influyen varias cosas, o sea, no sé.
2: Pero yo creo que en otra televisión y no se veía tampoco tan bien.
0: Sí, entonces el azul yo creo que sí les afectó ahí. Pero bueno, el público, ¿qué dice? ¿Les gustó? ¿No les gustó la inauguración? Yo sí me quedé con ganas de ver mariachi, yo sí me quedé con, hasta incluso aunque no estuviera, pero el olor a copal, a algo, de las limpias que hacen en el Zócalo, o sea.
1: Ah, caray, tenemos una llamada opinante.
0: Venga.
1: Vientos.
0: Hola.
3: Hola.
0: Hola, ¿cómo te llamas, amores?
3: Tania.
2: ¿Cómo estás, Tania? Tu humilde opinión.
0: ¿Te gustó?
3: Bien. Pues estuvo muy bien la presentación. Estuvo buena, la de Shakira estuvo buena. El partido bien. 2-0, estuvo bien.
1: Ajá. ¿Y qué? Sí. ¿Hubo algo que no te gustara, Tania?
3: Yo siento que más son como acciones de FIFA que tomó con los mexicanos, pero en general, partido bien.
2: Uy, pero elabora ahí, porque ¿cómo así acciones?
0: Sí, ahora, o sea, dinos todo, exageramos.
3: Ah, pues vi que en redes sociales estaban prohibiendo decir la palabra como mundial, como que tenían prohibido esta parte de decir el mundial. Vi que en muchos lugares como que prohibieron poner el partido en vivo para que la gente fuera a los establecimientos y cosas así.
2: Mira, justamente sobre ese tema, el martes que pasó vino nuestro abogado laboral, Mario Rebolledo, a contarnos de qué constaba, porque mucha gente sí estaba asustada de si tenía un pequeño negocio, si podía o no transmitir los partidos, si iba a recibir una multa. Entonces, si quieres, puedes revisar el podcast porque ahí quedó todo súper claro, nos lo explicó de una manera en la que entendimos, porque sí es la primera vez como que había tanta confusión con respecto a qué se podía hacer.
0: Pero sí había lugares que lo estaban haciendo, ¿no?
2: Sí,
0: o sea, yo mientras iba, yo creo que más bien que le dieran publicidad así de hoy, aquí, a tal hora.
2: Es,
0: o sea,
2: eso,
0: que
2: no
0: le
2: se puede monetizar
0: como,
2: sobre
0: ajá,
2: eso.
0: Exacto. Porque pues acordémonos que estás en la radio del mundial. Tú aquí lo puedes gritar, amor. Desquítalo.
2: Dilo.
0: Grítalo con fuerza.
1: Dilo.
0: Con fuerza. Grítalo, Tania. Tú puedes, amor.
3: Pues mundial. Vimos ayer mundial.
0: Mundial.
2: Los 40
0: es la radio del mundial.
2: Ay, pero qué chévere que te haya gustado. ¿Cuál fue tu presentación favorita de todas las que vimos ayer?
3: Pues sí, fue la de Belinda y Shakira.
1: Uy, sí. Belinda se veía diosísima. La gente diciendo, fue a comprar su outfit, cuidado con el perro. Miciela.
2: No.
1: Era Levi's, customizado por puros cristales Swarovski.
0: Órale, a ver, te lo
1: Ni con nuestros tres sueldos y el de toda nuestra producción juntos,
0: a ver,
1: podríamos pagar eso.
2: Tenía un relojazo.
1: A ver, tenlo.
0: A ver, consíguelo. A ver que te lo haga Swarovski.
2: Un año, hombre, 10.
0: Así.
2: Para customizar y eso estamos hablando solo de las piedritas de Swarovski. Pero bueno, Tania, muchísimas gracias por llamar. De verdad, nos encanta que nos hayas marcado.
3: Gracias.
0: Agradecemos ese tiempito, la verdad. Bye, Tania.
1: Me gusta recibir llamadas de los brothers.
2: Oigan, sí, y se habló de Mila Downs y de lo icónica que fue.
1: Boy. Todavía no.
2: Ella fue para mí de las cosas más icónicas, además que fue la entrada.
0: Es que aparte, dijo México, ¿no? En varios de los idiomas, que además me corrigió cuando vino, porque yo creo que, bueno, desde un buen lugar, porque aparte me dijo, ay, perdón si te corregí. Le dije, no, amor, tú lo puedes hacer cuantas veces quieras. Es que aparte yo le decía lenguas mexicanas, o sea, a todos pues los idiomas que gracias al conocimiento de Lila Downs nos lo compartió aquí, dijo, es que no son lenguas, también son idiomas, aunque estén dentro de México, son idiomas. Entonces me gustó que justo conforme lo iba avanzando, decía México en los diferentes idiomas mexicanos, en su voz, ¿no? Si no estoy mal.
2: Impresionante.
0: Y lo amé, la neta. Bien, Lila Downs.
2: Bien, sí, por Lila Downs.
0: Amé esa participación, la verdad.
2: Pero bueno, ya arrancó el mundial, que es lo importante.
1: Ya. Así ahora es. Sí. Y nos sentimos muy listos para criticar, pero...
2: Sin conocimiento
1: de causa. Uno ni estuvo ahí.
0: Pues no, yo sí me quedé con ganas del mariachi, la neta. O sea, y creo que fue lo único. Yo creo que es como en la música, el mariachi es lo que nos representa. Y es el sombrero, lo ve cualquiera y dice, güey, es México.
1: Estoy de acuerdo.
0: Sí, ¿sabes? O sea, y ya de ahí en fuera, pues qué fregón, la neta. Se me enchinó la piel.
2: Sí. Bueno, oiga, la cantidad de gente que estuvo en El Ángel luego, tengo que decirlo. O sea, fue una cosa como si nos hubiéramos ganado el mundial, muchachos.
1: Espérense.
2: De verdad.
0: Ojalá.
1: Espérense, nos falta.
2: No, hay que celebrar, Sí, soy fiel ferviente de que hay que celebrar lo que toca porque uno no sabe qué pueda pasar mañana.
0: Ojalá el ángel lleve el mensaje a Dios.
2: Exacto, él está bien cerquita, ojalá que sí. Pero bueno,
0: ojalá ese ángel. Ya hablamos de la inauguración, ya arrancó el mundial. ¿Qué tal te pareció? Cuéntanos en @elbrunchfm. Y nosotras nos vamos a ir con música para arrancar este programa con Tutti.
1: Así mismo, vamos a escuchar una canción donde Olivia Rodrigo habla de qué pasaría si su crush la besara por primera vez.
0: Y hoy sacó el álbum completo.
1: Ah, me encanta.
0: Era falsa.
2: Era fake.
0: Sí, era fake.
2: Ah, bueno, pues lo hizo muy bien, ¿eh? Estaba sí, requeta igualita. Yo dije, mucho. Hermana, qué confianza.
1: Eso y de sí la mano de un varios. Hot dog, nunca
2: sí,
1: lo voy a entender.
2: O sea, eso fue muy raro. En fin.
0: Bueno, pero bueno, volviendo al tema, Olivia Rodrigo hoy sacó justamente ya este álbum, You Look Sad for a Girl So Pretty in Love, algo así, espérense que se me olvidó el nombre, pero ya salió el álbum completito y este fue el...
1: You Look Pretty Sad for a Girl in Love.
0: Esa vaina. Esa que son dos partes, además. Vale, ahorita les contamos del álbum de Olivia.
1: Me encanta.
0: Pero, ¿qué vamos a escuchar?
1: Drop Dead de Olivia Rodrigo, aquí en el brunch de los 40.
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4: La temperatura, 21 grados.
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1: Así es, ya estamos totalmente en vivo y en directo. Ajá. Y es momento de que marques, llama ya al 5551-668101. Ese es nuestro teléfono aquí en cabina. Ya las más de 1,000 líneas están a disposición tuya, funcionando, como dice Magua Romero. Pero ¿para qué tenemos? Dos mil manos puestas en esos 1,000 teléfonos. Líneas para levantar la llamada.
2: Los 40.
1: Así tal Pablo Alberán. Tenemos boletos para Pablo. Próximo jueves 8 de octubre en el Auditorio Nacional. Si tú quieres ir a ver a Pablo Alborán, lo que tienes que hacer es marcar. Así. Y cuando nosotros te digamos Oli, bueno, hola, tú tienes que decir yo de los 40 y quiero boletos para Pablo Alborán. Estás participando en la primera etapa.
2: Eso mero, jueves 8 de octubre.
1: Eso merengues.
2: Auditorio Nacional, ya saben que la cosa está requete fácil. Tienes de dos, sigues cantando la rola o nos dices el título de la canción. Pues que va a interpretar Alexa con su robótica voz, pero es una de las canciones, evidentemente, Pablo Alborán. Ya con eso te llevas tu acceso doble. Puedes ir con quien tú quieras. La cita es jueves 8 de octubre en el Auditorio Nacional, en el Coloso de Reforma.
1: Eso fue rápido.
2: Ya entró. 5551-668101. Ya estamos recibiendo tu llamada, así que hola.
3: Oli.
2: Hello. Salto y seña.
3: Yo escucho el Grinch de los 40 y quiero muchos para Pablo Alborán.
2: El Crunch. Vamos a regresar el cassette, ¿va?
1: Digamos que la palabra escucho se intercambia por.
2: Ok. Ya no le vamos a decir nada.
1: Por un sentimiento.
2: Tú, dilo bien. Danos cariño. Échalo bien, amor. Tú puedes. Vamos a regresar el cassette.
3: Yo escuché el brunch de los 40 y quiero participar para boletitos de Pablo Alborán.
2: Yo tengo que decir algo. Es que son boletitos de Pablo Alborán. ¿Cómo se llama el programa al que estás marcando, amor?
1: Este.
2: ¿Cómo se llama?
3: El brunch de los 40.
1: Bien.
2: Es que
1: se ve como crunch.
2: ¿Y el nombre de una locutora?
1: Sí, de una de las tres.
2: Amor.
3: Tania.
2: ¡No! ¿Cómo que Tania? ¿Sabes qué? Gracias, bye. Chao. Dámelo. Que queremos brunches de verdad.
1: No se repitiera desde ahí. Magua Romero, Río Popi, Gaby Cam, les hablan. Gracias, besos.
2: Bye. Yo soy Magua Romero.
1: Ajá.
2: Yo soy Riva Pop.
1: Y yo soy Gaby Cam.
2: Ahí está.
1: Otras super distintas.
2: De los 40.
1: Pero hay otra.
2: A ver,
1: tenemos en boletos de Pablo Alborán. O sea, no podemos ser tan barco porque sabemos que Pablo Alborán.
2: Sí, somos barco, pero.
1: O sea, las más de 1,000 líneas, como digo yo. O sea, no se están dando abasto, amiga. O sea, amiga,
2: ya hay otra llamada, espérense.
3: Hola. Yo amo el Bron y quiero boletos para Pablo Alborán.
2: ¿Quién habla, amor? ¿Cómo te llamas?
1: ¿Cómo te llamas? Estás cortando un poquito. ¿Cómo, perdón?
3: Lucía,
2: estás okay. En el coche a lo mejor, porque sí se escucha que se está cortando. Está muy intermitente.
3: A conectar mi celular. A ver, ya.
2: Orillas a la orilla, no vaya a ser.
1: Busca un lugar con mejor recepción, Lucía, porque te oyes así como cortada.
3: Sí, escucha
1: raro.
3: ¿Ya? ¿Así me escuchas mejor?
1: A ver, sigue hablando.
3: A ver, me voy a parar porque sí está. ¿Ya?
1: Ahí está.
2: Está mejorando.
1: No excelente, pero sí mejor.
2: De menos te escuchamos okay. Un poquito.
1: Digamos
2: mejor.
1: Que menos sí. Peor. Por lo menos. Pero bueno,
2: exactly.
1: Lucía, gracias por marcarnos. Qué gusto que estés aquí. Estás lista para participar por boletos para Pablo Alborán para verlo el próximo jueves 8 de octubre en el Auditorio Nacional.
3: Claro, lista.
2: Venga, perfecto. Tú puedes, Lucía.
1: Entonces,
2: ¿te sabes la dinámica?
1: Sí.
3: Sí,
2: ella
3: está lista,
2: ¿no? Ella es Lucía, se ve que se escucha este programa con la pena, Con
1: venga,
2: la
1: pena. Lucía, tú puedes.
2: Entonces, okay.
1: ¿Estás lista?
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2: ¡Sí! La que es fan, es fan.
1: Ya es el turno.
2: De las canciones
3: que hubiera cantado, pero no canto tan bien.
2: Entonces,
1: no te preocupes.
2: Pero nadie canta, la única que canta es Aranza y ya luego sabrán
1: y
2: por qué.
1: Y Riva también se defiende.
2: No, ya no ejerzo. Pero bueno, mi querida Lucía, te vas para ver a Pablo Alborán el próximo 8 de octubre.
1: ¿Con quién vas, amor? ¿Con quién vas?
3: Con mi mamá.
2: Qué buen plan.
1: Sí.
2: Qué gran plan.
1: Empiezanos,
2: por favor.
3: Claro que sí. Gracias.
2: Con un video. Gracias a ti, Lucía. Te mandamos besos y abrazos y a todos los brunchers que están por ahí afuera.
1: Qué bonito día, Lucía.
2: Así es, Lucía. Ustedes pueden ganaros. Sí. ¿Cómo que crunch? ¿Cómo que Tania? O sea, neta.
1: Dime, Tania, que de amigo te diga.
2: Sí, no. dijo, tú le preguntaste qué locutora, dime un nombre, y dijo
1: Tania. Es una llamada que entró al principio del programa.
2: Qué fraude, qué fraude, o sea.
1: Sí, amable recordatorio de que el brunch de los 40 es conducido por Riva Pop, Paloma Romero y Gaby Cam. Gracias, besos y cerezas. Continuamos con la programación habitual aquí en el brunch de los 40. Momento de escuchar a una diva potra poderosa que ha estado en esta cabina más de una vez. Puedes revivir las entrevistas que hemos tenido con ella aquí en
2: estuvo en la Santa Fiesta, ¿no?
1: Así es.
6: Devoró, no le poní las migajas, mi amor.
1: Nada. Exactamente, en el YouTube de Los 40, ella es Amanda Miguel, ¿cómo sabe quién soy? En el brunch de Los 40.
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4: La temperatura, 21 grados.
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0: pasa?
1: Me encanta esta sección.
2: Fue el grito de él.
1: El grito. Con la voz que quedó ayer. Es como el foie. Es como el foie del gol. Del gol de Jiménez, del gol de Quiñones. O sea, fue como el...
0: Oye, pero también te oyes, ¿sabes? Como que como Mambo Number 5.
1: Ah, sí. Pues estamos en I Feel Good.
2: También me da I Feel Good.
1: De los 40. Y es que sí, si ustedes a lo mejor ayer se metieron la fiestita mundialista y sabemos que se vienen días bien potentes con respecto a pasarla bien, a disfrutar de una o dos o tres copitas, pues tenemos hacks, tips,
2: jucho,
1: recomendaciones para sobrevivir a la fiesta sin morir en el intento.
0: Ah, sí.
1: A ver, ¿vas fuera o jalo? Órale, va.
0: Jala.
1: A ver, la preparación de la prefiesta que, pues, vamos a llamarle. Le vamos a titular el blindaje, señores. Ay, blindaje de alto calibre. La regla del agua.
0: Ajá.
1: Antes de salir, yo creo que esto, combinar pues la hidratación entre una y una, sí. Yo creo que esa es básica.
2: El tomé
1: más si les gusta el chupiril. Vamos a dejarlo así.
0: El chupiril.
1: Y quiere que les rinda el cuerpo y les aguante. Pues yo sí les puedo decir que una por una, es decir, sí, una de agua por una de lo que se vayan a enjarrar. Exacto. Y luego le echas otros dos vasitos y otras dos y luego otras tres y por otras tres y así sucesivamente.
0: Campechaneale, vaya.
1: Campechanearle. Exacto.
2: Se va mucho al baño, pero vale la pena porque al otro día no te sientes tan mal.
1: Es que no te amensa.
0: Tan
1: aparte.
0: Mal,
1: sí. O sea, sí, pero tan no. Mal. Estás como sí menso, pero consciente.
0: Sí menso.
1: Sí menso, pero consciente.
2: Menos menso que si no tomaras agüita.
1: Exacto. Pero yo creo que hidratarte antes de entrarle a la pachanga, yo creo que es lo que bien dices mi amiga arriba, tomar agüita, es lo que te va pues a, no a desgastar, es decir, no vas a caer en los malestares del cuerpo. Y más si agarras
0: tanto
1: la fiesta.
0: Sí, pero no tanto.
1: Sí, exacto, sí, pero no tanto. O sea, sí te vas a podrir, pero no tanto.
0: Pero bueno. Otra cosa importante, mi querida Riva.
1: Seguimos en el tema del blindaje, la preparación prefiesta. Ojo, atención a esto porque se nos olvida, porque preferimos arreglarnos, ponernos lindas, preciosas, fabulosas. No, y la cena, luego vemos. No, nunca vayas con el estómago vacío.
2: Error, compa. No
1: exactamente, compa, no lo haga.
2: No
1: prioriza
2: lo haga.
1: Carbohidratos complejos, grasitas saludables. Miren, un aguacatico y un poco de arroz, a eso ya le ayuda a uno como a crear camita en el estómago. ¿Por qué? Porque este tipo de alimentos, también el salmón, ayudan a absorber el alcohol más lentamente que los azúcares rápidos. Si tú te vas de pronto y te compras un paquetito o un pastelito, pues a lo mejor tampoco te estás nutriendo.
2: No, hombre, y luego más, sí. Pero espérate, o sea, pan es carbohidrato.
1: Exacto.
2: O sea, las harinas
0: pero
2: son
0: no
2: carbohidrato y la chela también es carbohidrato. O sea, aguas, yo diría que más bien unos taquitos.
1: Exactamente.
2: O sea, échale uno con la proteinita, ¿no?
1: La proteína.
2: Y con tortilla chiquita, hermano.
0: Y con aguacate.
1: Y una tortillita.
2: Y una tortillita, sí.
0: Otra
2: más
0: cosa
2: carne
0: importante,
2: que carbo.
0: Sí, totalmente. Sí. Suplementación básica, o sea, un complejo de vitamina B antes de salir, sí te ayuda a metabolizar mejor el alcohol. Y ahí les va un consejo muy malo, pero no me importa, se lo voy a dar.
1: Es viernes,
0: si ustedes
1: vale,
0: como yo,
1: vale,
0: a ver, yo les voy a contar una cosa. Un día yo iba caminando por las calles de Estados Unidos, bastante servida.
1: Ajá.
0: Y me topé.
1: Drinkeada.
0: Muy servida. Llamémosle muy servida.
1: Ajá.
0: Y me topé con una de estas bebiditas que te tomas mientras
1: shots.
0: Estás tomando o
1: ajá.
0: Que te tomas antes de tomar. Que parecen como Yakult.
1: Ajá.
0: Y yo en mi poca conciencia dije, ¿sí? Pues a lo mejor sí me sirve, ¿no? Amigas, sí sirve.
1: ¿Sí sirve?
0: Sí, sirven.
1: ¿Sí
0: esas
1: la
0: bebidas
1: baja toda?
0: Que traen como
1: ¿taurina?
0: Ciertas, ajá, no sé si es taurina, pero traen como
1: booster,
0: ciertas cosas,
1: ¿no?
0: Para ayudarte a que no te caiga tan mal el alcohol.
1: Okay.
0: Sí funcionan, ¿eh? Sí funcionan. Hay algunas que se toman antes de, hay otras sí. Que se toman durante. Pero si consiguen una de esas, cómprense varias.
1: Hermana, los de tu boda.
0: Cómprense varias.
1: O sea, sí.
2: Hágale.
1: Bueno, el ritmo y pausas. A ver,
2: sí,
1: esto
2: también.
1: Es como una bailadita, un descansito y a seguir,
0: ándale.
1: ¿No? Pues no intentes seguirle el ritmo a todos. Esto es básico. O sea, hay gente que hasta se echa la turbochela o la turbocuba.
0: Uy, volteada y todo.
1: Y dices,
2: no,
1: espérate, mano, o sea, con calma.
2: No es carrera y con
1: claro,
2: carrera.
1: Pero yo sé que das la cooperación para la botella, pero pues júntate con gente que lleve tu ritmo, ¿no?
0: Que me toque
1: de,
0: más.
1: Ya di mis 600 pesos, güey, espérate, la le echo toda. No va así. Yo he sabido de amigos que hacen eso, o sea, dicen, güey, ya di mis 2,000 varos, los desquito
0: no.
1: Ahorita. Pues no, hombre, ve con gente que vaya a tu ritmo, ¿no?
2: Cuídate,
0: claro.
2: Mano.
1: Sí, o vele copiando a tu ritmo, o sea, para que no te estafen los compas con los
0: sí.
1: Que vas a tomar, ¿no?
0: Me
1: bueno,
0: encanta.
1: Ahí está, el
0: ahí
1: ritmo
0: está.
1: Y pausas.
2: Importante.
1: No le intentes ahí a o sea,
2: agarrarle el paso al guarache de al lado, o sea, jamás lo vas a hacer. Y vas a terminar como Gaby Cam en las calles de Nueva York.
0: Exacto. No, no era Nueva York.
1: Y un consejo era para todos los turistas.
2: Por si fuese
1: Oiga, poco. Y un consejo que le voy a dar a todos los turistas que nos están visitando en estos días en México lindo y querido. No intenten ganarle a un mexicano.
0: Nunca
1: en
0: van
1: esos
0: a poder.
1: Y
2: menos con tequila.
1: No vamos a ganar nunca, nunca, menos con tequila o con mezcal, no. Pero otro consejo que les tenemos ya durante la fiesta, durante el party, para mantener el control de daños, digamos party, que party, bien top. Party. Elige bien tu veneno, elige bien tu poción. Evita las bebidas que tienen mucho azúcar o que tienen jarabes. O sea, los cócteles tipo piña colada, los tragos que muy los cargados azúcares, de refresco. ¿No? Sí, los que vienen con refresco, o sea. Dios mío, el azúcar además ayuda a intensificar la cruda. Entonces, sé inteligente, opta por tragos claros o bebidas ¿qué? Puras.
2: ¿Cómo y que también, mi ron con...?
1: Pues es que el ron con
2: negro no.
1: Con
2: el
1: ah, baby. Con, no, hermana.
0: La Q-Baby.
1: La Q-Baby.
0: La
1: y
0: chiqui
1: puedes
0: baby.
1: Mezclar tu bebida con agua mineral y un toque de cítricos también como para mantenerlo light. Y ya sabes que mucha agüita, ¿cuánto es? ¿Uno por dos? ¿Dos por uno?
2: Pues conforme la vayas echando. Si te echas ya dos cubas, dos vasos de agua.
1: Sí.
2: O agua mineral. O sea, a mí es como me gusta luego echarle así de, échame un suerito porque ya me siento mal.
1: De acuerdo.
2: ¿Sabes? O sea, estoy perdiendo la conciencia, hermano. Hermosa. Uno más y me voy.
1: Hermoso.
2: A me ver, encanta. ¿Qué otra cosa? Ya después de que agarraste la super pachanga, ¿qué es lo que puedes hacer después? Plan de rescate.
1: Llorar.
2: Rescate, rescate. Rescate, llora.
1: Rescate.
2: Vomitar.
0: Eso primero. Pero ¿sabes qué? ¿Qué te parece si lo dejamos ahí?
2: Órale.
0: Vámonos. Y vamos con ¿qué puedes hacer ya que ya caíste y ni modo?
2: Ya, en el rescate, hermana. Llega la ambulancia.
1: Ya el after party.
0: En fin. Te vamos a decir qué puedes hacer para recuperarte después de la fiesta del mundial, si ya estás en esas, pero eso será después de escuchar música aquí en el Brunch de los 40. Summer, quien estuvo hace unos días con Taylor Swift, me da mucha risa.
1: Sí.
0: Me encantaron los memes de cuando tu mamá te dice, saluda, hijo, porque Summer es
1: saluda
0: un poquito
1: a la señora Taylor.
0: Introvertido.
1: Ay, chiquitín.
0: Es muy joven, así que vamos a escuchar Back to Friends aquí en el Brunch de los 40.
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0: preparando.
1: Es como el comodín en lo que la güera se instala.
0: No, es como cuando uno, ese grito es cuando uno se levanta el otro día de la fiesta y ya se siente mal,
2: devastado.
3: Devastado. O sea, todavía ni abres los ojos, pero ya te inconsciente que está diciendo, vas a valer más.
0: Que sientes que se te mueve la
3: habitación. Vas a valer más. Me pasó el domingo.
0: Hoy estamos hablando de los hacks, tips, recomendaciones para sobrevivir a la fiesta sin morir en el intento. Y ya vamos en el regreso y la recuperación. Dícese el plan de rescate.
1: El plan rescate. A ver, yo creo que, no sé, pero últimamente he visto estos sobrecitos de electrolitos de una reconocida marca. Qué delicia. Qué agasajo, señores. O sea,
3: saben tan rico. Sí, hay unos sin azúcar.
1: O sea, sí, no está. Ajá, son sugar free. De hecho, algunos. Ay. Para todos aquellos que están haciendo la dieta etc. Ajá. Y que el azúcar les está perturbando hoy su ser. O sea,
3: que la necesitan, pero no requieren.
1: Exacto. O sea, es que aparte cuando uno está crudo y trae la cruz, uno cree que el cuerpo le pide picor. Y lo que realmente está pidiendo el cuerpo es azúcar.
3: Sí.
1: Azúcar, mami.
3: A mí siempre se me antoja. Diría
1: Celia. Sí.
3: En fin. Pero ¿sabes qué? Hay otros que son como botecitos que le puedes vaciar a tu agua. O sea, son como mini botecitos que tienen electrolitos. Ajá, pero es líquido. Y igual le vacías a tu litrito de agua, tiene muy poca azúcar y te hidrata muy bien. Pero bueno, otra cosa, esta sí la aplico, es tener tu kit de emergencia nocturno. O sea, antes de salir, si ya sabes que la cosa se va a descontrolar, o aún si no lo sabes, siempre ten al ladito de tu cama un vaso de agua.
1: Claro.
3: Unos ibuprofenos o aspirinas o lo que sea que tomes, y a lo mejor algo para el estómago, porque a mí lo que me mata es el estómago.
1: Un bote.
3: Una bolsa para guacarear.
0: ¡Ay, qué fuerte!
3: ¡Qué feo!
1: La cama voladora, yo creo que es lo peor que te puede dar.
0: ¿Que uno le toca sacar el pie?
1: Para anclar, claro, hacer tierra. O sea, sí, güey. Vamos a sacar un pie para hacer tierra.
0: Y hablemos de la mañana siguiente. Es importante el tema del desayuno, la comidita, desayuno de campeones. Tienes que buscar algo que te reponga el potasio, todo el potasio que ya perdiste.
1: Pues la potencia y el potasio.
0: La potencia, el potasio, la vida, la dignidad.
3: Potato, potasio.
0: Para esa cruda moral.
1: La doble P.
0: La doble P.
1: Potencia y el potasio.
0: Pero sí puede ser un platanito, frutica, algo que sea suave para el estómago. Y importante también, ojo con el recalentado, el empatarla, el querer seguirla.
3: El conectarla.
1: Hay gente que dice, güey, con una michelada resucitas. Hay gente que sí le funciona. Yo no sé qué rayos con sus tripas y con su intestino, pero... O sea,
3: a lo mejor resucitas en el momento, pero después pues la cruda se va a amplificar.
1: Claro, sí, seguro. O se te empareja, ¿no? O te entablas, como dicen.
0: Te entablas.
1: Te entablas. Entablado estoy.
3: Si no se me quita, se me olvida.
0: Muy pesado. Siento que las ocasiones en las que mal estado, lo que me ha ayudado también es meterme al agua fría, la ducha así de contraste. O sea, ducha que metas la cabeza y sientas como que te cae agua fría. Eso como que me ha ayudado. Yo creo que mi peor cruda sucedió hace 2 años. Un saludo a Josué, que es nuestro especialista de Oh My Pop. Hace unos carajillos espectaculares, pero peligrosísimos con whisky. Me tomé como 6, casi me muero el otro día, se los juro.
3: No, hermana.
0: Vomitaba negro.
1: Hermana, claro. ¿Negué?
0: ¿Qué?
3: Pues sí, por el café.
0: ¿Qué?
3: ¿Qué? ¿Qué?
0: Pues sí, así como lo escuchas, querido bro.
1: Híjole, es que yo creo también que mezclar es lo peor
0: no
1: que
0: mezclé.
1: Puedes. Pero es que, o sea, ya lleva licor del 43, ¿no? Creo que se llama con que lo hacen los carajillos.
3: Se supone
1: y
3: que
1: le
3: es
1: echas
3: con
1: whisky, sí, claro.
0: Y le echas.
1: Es la base. No, y aparte el café.
3: No, sí,
1: aparte
0: café. Y yo que no tomo café.
1: Sí, ya mezclaste, hermana. Y lo peor. No, sí.
3: No tengo comentarios.
1: Al menos lo hicieron en tu casa, pero imagínate vomitar y que la peda te haya salido carísima de París.
3: ¿Todo para qué?
1: ¿Y todo para
3: día siguiente?
1: ¿Qué
3: chiste? Oigan, no, pero yo así, de verdad que he de decirles que donde más sobreviví en el mundo fue en mi boda, y eso fue porque seguí el consejo del termo de agua. Tomé muchísimo. O sea, a mí me acuerdo que el mesero me decía,
1: es cierto,
3: si ya no quieres tomar shots,
1: te doy agua.
3: Me haces una señal y te doy agua. Y yo, no, somos hombres o payasos.
1: Claro.
3: Y la diferencia entre el marido y yo fue que yo tomé mucha agua y mi sobrecito japonés.
1: ¡Ah!
3: ¿Cómo no?
1: Oye, buenos sobres, ¿eh?
3: Sí, sí, ustedes
1: por
3: van a
1: Dios
3: Japón,
1: sí,
3: no tienen
1: buenos
3: amigos que vayan a Japón, pídanles. Son de ginseng, creo.
0: Sobres para la cruda.
3: Sobres para la cruda. Te lo tomas antes y es rarísima la sensación, pero sí es muy bueno.
1: 11-11, pidan un deseo.
0: ¡Ay, qué hermoso!
3: Que alguien te traiga sobres de...
0: Sí, pidan un deseo mientras escuchamos música. Tame Impala invitó a nadie más y a nadie más que a Jenny para hacer este remix de esta canción, que es un hit o de las favoritas de Kavikam de este año.
3: Y de las redes sociales también, es un trend.
1: Now I'm Mr.
0: Dilo.
3: Acaba de pasar, acabo de ver justo ayer el de Demi Lovato con Joe Jonas, pero hay de
0: Demi
3: todo.
0: Lovato,
3: Demi Lovato, Demi Lovato, Demi Lovato.

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2: La temperatura, 21 grados.
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1: Estamos de vuelta en el brunch de los 40 y ya llegó, ya está aquí, cantante, músico, compositora mexicana, alguien que nos ha regalado muchos temas que nos han acompañado a lo largo de nuestra vida, tanto en su voz como en la de otros artistas. ¡Pambo está en la casa! ¡Cómo no! ¿Cómo estás?
2: Muy bien, muy contenta. Gracias por recibirme.
1: Gracias a ti.
3: Sí. Qué gusto, Pambo. Además, vienes bien con ambiente mundialista, la neta.
2: Claro, sí, me voy a entregar hasta el fin. soy muy fan de los jerseys
3: deportivos.
1: Pambo viene de pambolera, de casualidad.
3: De pambolera, ándale. Siempre te preguntan eso, ¿no?
2: Sí. es que antes creían que, bueno, mucha gente cree que somos una banda.
3: Okay.
2: Y es como, no, yo soy Pambo. Por eso en mis redes dice @ yo soy Pambo, para que no me digan que si soy la de Pambo.
3: Y para que la sigan ya mismo. Ándale, aprovechando.
2: Pero sí, viene de ahí. Pero yo era muy chiquita, tenía 11 años cuando me pusieron así.
3: ¿Jugaste en algún momento algún deporte?
2: Jugué fútbol.
3: Ok.
2: Jugaba en Pumas.
1: ¡Wow! ¡Bien!
2: Pumitas, más bien así.
1: Bueno.
3: Pumitas.
2: Pequeños. Pero sí me gusta mucho el fútbol. Digo, tengo mis reservas en los mundiales y sus cosas, pero pues siempre me emociona, obviamente. Desde niña quería ver un mundial en México y no me había tocado.
3: Entonces, hasta ayer.
1: Ay, qué padre, Pambo. ¿Estuviste ahí?
2: Sí, salí a la... No, pero me fui a Reforma, me fui a La Ángel. Sí. Y toda la gente vestida de verde. Fue un momento súper lindo.
3: La neta, sí.
2: Eché mi lagrimilla y todo, ¿eh?
3: Sí, como mexicanos yo creo que lo vibramos todos, la neta. Oye, pero ¿y la música? ¿Qué onda? ¿En qué momento de tu vida dijiste, pues voy para allá? Más que con el balón.
2: Desde más chiquita, yo empecé a componer canciones cuando tenía como 4 años.
3: Ala,
2: okay. Me gustaba mucho como que contar historias, pero ponerles melodías y cosas, pues notillas. Ahí había un piano en casa de mis abuelos, un órgano básicamente, y ahí me ponía a trabajar. Y de ahí empecé a componer hasta que como a los 14 ya empecé a, pues ya empiezas ahí con fiestitas de la secu y a hacer más, pues más formalmente. Y ahí escribí mi primer sencillo que se llama Tras Nubes. Que es una canción que a mí me da muchísima pena porque está, o sea, ñoñérrima.
3: ¡Cálmate!
2: Pero bueno,
1: tu, o sea, primera hermana, como pusiste una canción, oye, nosotras sí, no podemos decir lo mismo.
2: Todos podemos comprar una canción, se los prometo.
3: ¿En serio?
2: Es cuestión de abrirse.
4: Qué
2: el corazón.
4: Eso es muy importante. Yo siento que a la hora de componer, y no solamente para ti, sino también poder ser voz para otros y en palabras y en letras y articular todos esos sentimientos, es bien importante. Hablemos un poquito de esa relación tan bonita que tienes con Julio de Reik y de cómo en serio entre los dos han logrado de pronto tener una dinámica laboral y emocional muy linda a la hora de crear canciones, tanto para ustedes como para otros.
2: ¿Saben que encontrar una pareja con la que hacer canciones es igual de difícil y de especial que encontrar una pareja?
3: Te creo.
2: Es compartir mucha intimidad, muchas horas, mucha tensión. También a veces en el estudio estás ahí tratando de lograr algo que no está pasando o que sí. Y cuando pasa es hermoso. O sea, es un besazo, por decirlo menos. Entonces, creo que es una relación muy linda que se ha ido construyendo a lo largo de muchos años y que hemos tenido pues unos aciertos increíbles, ¿no? O sea, mi canción más famosa se llama Ya me enteré, es de Reik, la hicimos solamente Juli y yo.
3: Ya me enteré.
1: Qué oso que no se cante.
3: Qué rolón.
1: Ajá.
2: ¿Cómo que qué oso? Cántalas.
1: No, es maravillosa. El oso es lo más que canto, ¿no? La canción es maravillosa.
2: No importa. Las canciones son para cantarlas como te salgan.
3: ¿En dónde estabas cuando compusieron eso, por ejemplo? ¿Qué estaban haciendo?
2: Teníamos un estudio. En ese momento decidimos como que pasar muchas más horas. Nos hicimos un estudio y ahí estuvimos trabajando todo ese disco de Reik que se llama Desamor. Y de ahí para acá no hemos dejado de trabajar juntos. Y yo ahí ya empecé como también a acompañar para otros artistas y a diversificarme un poco también, pues no sé, o sea, no todo lo que hago son baladas, ¿no? Por ejemplo, ahorita la canción que es el sencillo de Kenia Os, que se llama Slay, lo hice
3: también, es tuyo. Wow.
4: ¿Y con Missionaries?
2: Con Missionaries, sí.
4: ¡Ay, qué increíble!
2: Ellos son como uno de mis teams más cercanos para hacer música.
4: No, ya te amo.
2: Sí, son el máximo.
4: Son garantía, o sea, de verdad que escuchar ese tipo de canciones, la manera de componer, o sea, el pop mexicano está en buenas manos gracias a ustedes, de verdad.
2: Muchas gracias. Un saludo a los Missionaries porque están aquí en México.
4: ¡Ah, qué
3: bien!
4: Que los queremos muchísimo.
3: En la fiebre igual.
4: Oye, y Quedarnos en Pijama es tu nuevo sencillo.
2: Sí, que justo lo produje con Ish de los Missionaries y Billy Méndez de Motel. Lo hicimos entre los tres. Besitos a Billy.
1: También lo queremos mucho.
2: Con Billy llevo muchos años trabajando también en la parte de producción. Y es una canción un poco, o sea, es muy diferente porque es una canción más feliz, más relajadona, como que mi disco pasado era muy serio. A mí me gustan las canciones serias y tristes y me cuesta mucho trabajo relajarme, pero quedarnos en pijama sentí que era el momento propio también de acumular otra serie de canciones, porque para los que no sepan, pues uno que se dedica a componer se le van juntando canciones y yo hace mucho no sacaba discos propios. Entonces saqué el disco pasado en el 2025 y este año voy a sacar otro compilado de canciones que iban a entrar a otros discos y al final no entraron y me las quedé yo y es lo que van a estar escuchando este año y el año que entra otro disco. Ya tengo todo ahí listo,
3: armado.
4: Y sigues escribiendo además.
2: Claro. Y sigo escribiendo y ya se me, o sea, como que me volvió a gustar la idea de sacar mis cosas. El recibimiento de la gente ha sido súper lindo, de los medios también, entonces estoy contenta.
1: Ay, eso nos da mucho gusto, porque además yo sí siempre he tenido esa curiosidad. O sea, cuando tú colaboras para otros artistas o cuando compones para otros artistas, tú compones la canción y se las das, ellos te piden una canción o la compones y te dicen, oye, pero le cambias esto. ¿Cómo es ese proceso de colaboración?
2: Pues es diferente cada vez. Ahora lo que más común es que nos juntemos, quien sea el artista, en un estudio con un equipo de compositores o compositoras, dependiendo lo que esté buscando. Mi trabajo mucho también depende, o sea, también se trata de buscar equipos. Si me dice, por ejemplo, Julio, ay, quiero hacer un disco como más en este color o como que con esta onda, yo le digo, fíjate que acabo de trabajar con tal y tal y tal, que yo creo que funcionaría para esto, armo un cuarto que tenga ese tipo de gente y empezamos a trabajar. Entonces, es una, por una parte, mi trabajo es como curar al equipo que va a estar ahí, y la segunda es componer, o a veces las disqueras directo te dicen, te van a juntar a nosotras cuatro y tienen 8 horas y hagan una canción.
3: Vámonos, que, okay, como bueno, quede, como salga.
2: Bueno, pero pues uno trata que salga increíble.
1: Claro. Son profesionales.
3: Sí, no, y confiados, por supuesto, en el talento de cada una de las personas que justo como ahorita nos lo mencionas o nos lo ejemplificas, ¿no, Pambo? Pero, a ver, hablabas justo de todas esas canciones que estaban guardadas ahí en tu cajón favorito y que quizás las hiciste pensando en un artista y que al final del día dijiste, no, mejor me la quedo yo. Por ejemplo, ¿cuáles son esas canciones y para qué artista iba? Y dijiste,
2: Es que todavía no sale ninguna, apenas van a empezar a salir.
3: Pero de los álbumes pasados.
2: Bueno, en el disco pasado, por ejemplo, decidí que iba a empezar a meter en mis discos también mis versiones de las canciones. Okay. Mi disco pasado se llama Lo que mi corazón desea, mis ojos lo ven, y ahí traigo De rodillas, que cantó Rake, Con la falta que me haces, que cantó Firme y Rake, otra canción que se llama Bonita, que cantó Agris. Como que empecé también ya a abrir mi versión de las cosas, y creo que eso puede darles una idea de cómo salió originalmente, porque es como, para mí lo natural es presentarla como en su versión original, antes de que pues ya el artista le dé su propio toque, ¿no?
3: Mira, interesante.
4: Que se accesorice, sí, con la producción.
3: Exacto.
4: Pambo está con nosotros en el brunch de los 40, cantante, una de las compositores mexicanas más top que tiene este país, también activista de la comunidad LGBTQA+, arroba yo soy Pambo, así la encuentran en sus redes sociales. Y hablemos un poquito de esta nueva canción, Quedarnos en pijama, porque además hay una onda muy 2000era en ella. ¿Por qué volver a los 2000 y por qué sientes que esa nostalgia que es tan como de nuestra generación está como tan volviendo tan fuerte, sobre todo en la música?
2: Yo pongo Quedarnos en pijama como en esta frontera del final de los 90s y el principio de los 2000, antes de los emos. Es como justo antes
4: de emo.
2: Pre-emo.
3: Y los punquetos, así.
2: Porque ya cuando entró el emismo, yo empecé mi carrera. Entonces regresar al principio de mi carrera me daría muchísimo juego. Pero antes de eso, yo creo que había muchísima música grabada con instrumentos reales. Sí. Y eso se perdió durante la última como década o década y media, que empezamos a usar muchos sampleos, muchos sonidos que ya estaban como perfectos para descargar y para poner en canciones. Y la gente, yo creo que extraña mucho el sonido en vivo. Creo que por eso también el regional mexicano de pronto ha agarrado tanta fuerza, porque eso está grabado. Claro. Y tu corazón, aunque no lo creas, puede recibir eso. Es otro tipo de vibración, es otro tipo de sentimiento. Y yo quería que este disco, o sea, o mis discos en general, estén grabados con instrumentos reales, porque conectas de otra forma. Y pues lo último, así, no quería llegar al emo. Entonces, antes de eso, grabado, fue el final de los 90s. Principios de los 2000.
4: Qué cool, wow,
3: qué interesante
4: ese panorama, sí. Porque sí es cierto.
3: Es sí. Que sí, toda la música, por ejemplo, el reggaetón, son pocos las canciones que traen instrumentos físicos, sí, como tal, ¿sabes? Por ejemplo, ayer la batería de Maná.
1: La batería batería que básicamente parecían cacerolas y cucharas. Pero
2: yo me emocioné muchísimo cuando salió Maná, la verdad.
1: Sí, ay, sí, a ver, estuvo todos, increíble. Todos
2: estaba en un restaurante y la gente se puso como loca. O sea, así de que...
3: Oye, mi amor.
2: Qué bueno. O sea, de que, ay, qué padre todo. Y de pronto así, chique, chin, chique. Todos acá.
1: Sí. Ya hablaremos de eso. Pambo está en la casa, aquí en el Brunch de los 40. Estamos hablando de lo más reciente que está lanzando, Quedarnos en Pijama, más toda una carrera de éxitos. Muchos de ustedes los conocen en otras voces, muchos en su propia voz. Seguiremos conversando con ella. @yo soy Pambo, son sus redes sociales. Ya volvemos en el Brunch de los 40. Oiga.

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2: La temperatura, 21 grados.
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1: En el brunch de los 40 seguimos. Porque viernes, porque música, porque buena energía. Y está con nosotros Pambo. Pambo en la casa, cantante, músico, compositora mexicana. Una mujer diva, potra, poderosa.
2: Ay, me encanta eso.
1: A cargo de...
3: Sí eres, Pambo.
1: Cuando decimos que el pop mexicano está en buenas manos porque está en las tuyas, no estamos mintiendo.
2: Muchas gracias.
1: De verdad que sí. Oye, estábamos hablando un poquito de toda esa onda noventera que nos gusta, porque descubrimos que somos como de la misma generación con Pambo y estamos felices y rayadas. Pero acá quiero volver como al tema de la composición para otros. Cuando tú te sientas a hablar con un artista y de pronto están en estos song camps en los que ya nos estás diciendo que vas a diferentes lugares, vas incluso a Colombia, a otros países, ¿qué tan común es que a lo mejor de pronto las cosas no salgan? Porque puede pasar que hayan días en los que no salen las canciones. ¿Y cómo lo abordan ustedes desde el lado de los compositores?
3: Bueno, siento que al principio, cuando estás empezando con tus primeras sesiones, o a lo mejor para los artistas también es algo nuevo tener que sentarse a compartir sus vidas con personas extrañas, o no tan extrañas, para hacer canciones. Entonces, al principio creo que puede ser difícil. Yo ya llevo muchos años haciendo esto y es rarísimo. Creo que no me acuerdo... una vez ya que no haya salido una canción. Ha habido sesiones muy difíciles, muy duras, que a veces duran hasta 12, 15, 17 horas.
1: Wow.
3: Porque ya cuando estás ahí ya no te puedes ir. Ya hasta que...
1: Prometido,
3: sí,
1: hasta
3: sí,
1: el
3: lo
1: final.
3: Prometido. Y porque si no te frustras horrible y te vas como con la cabeza abajo. Pero creo que cuando tú llegas a una sesión de composición, se trata de... llegar como con el corazón abierto, con los oídos abiertos, y es muy fácil que hagas una comunión como con la gente. Es como una primera cita muy extraña, que al principio está como forzadona, pero después...
2: muy poser, ¿no?
3: Sí, se vuelve muy romántica también, porque intimas muy rápido.
4: Me encanta esto. Oye, pero a ver, o sea, hablando un poquito también de esta parte de componer para otros artistas, ¿te ha pasado alguna vez, confesionario en el brunch, que no te guste la versión que hacen?
2: Que dijiste,
4: no tienes que decir nombres.
3: No,
4: pero
3: ¿sabes qué? Sí, no me gusta tanto. A veces la producción o cuando le quieren cambiar... O sea, tú dejas de ver la canción.
4: Ajá.
3: O sea, bueno, dejas de escuchar más bien, ¿no? Como que se la llevan a producir. Ahora también mucho en los cuartos también coproducimos desde ahí para que ya no haya como eso. Pero me ha pasado dos veces que le cambiaron cosas de la letra.
4: Ay.
3: Y no me avisaron. Y no me gustó. O sea, sí fue como...
2: Y tú dijiste, qué bueno que se escuche feo por no avisarle.
4: Ojalá y no sea un éxito.
3: No,
2: pero ya lleva tu nombre, ¿no? Avisa, de todos
3: sí,
2: modos.
3: Porque
2: ajá, claro.
3: O lo podemos hacer a distancia, lo podemos hacer en sesión, o compartamos esta idea. Ahora, también hay... La mayoría de los artistas son como muy respetuosos de eso. Ahora, si la artista o el artista es quien decidió cambiarlo, está perfecto. Pero si fue como otro miembro del equipo, no. Eso sí me como que me saca de onda. Sí.
2: Oye, como compositores, bueno, en este tu caso, Pambo, ¿cómo se dan cuenta que otro artista está interpretando sus canciones?
3: No, pues porque a ti te dicen que...
2: Deben pedir permiso.
3: No, pues más bien tú trabajas para ese artista.
2: Ajá. Pero si otro artista quisiera hacer un cover, por ejemplo, de Perdón.
3: Ajá.
2: ¿No? Y que la quiera hacer versión regional mexicano con mariachi, ¿no?
3: Sí.
2: Tienen que pedirte tu permiso.
3: Tienen que pedir permiso y darte tu crédito. Por ejemplo,
2: ajá,
3: Perdón la agarró el Jera MX.
2: Ajá.
3: Y la hizo, las amplió y la tienen un track suyo. Yo no lo había escuchado hasta que, pues ya sabes, los fans de que, Pambo, estás en el track del Jera.
2: Ajá.
3: Y yo me topé al Jera en una fiesta. Y ya, él súper respetuoso y súper lindo de que, maestra, tu canción y yo de que...
4: Yo no firme nada. No,
2: así de,
3: yo,
2: ¿y tú quién eres?
3: No, es que bueno que la usaste. Nomás ahora ahí ponle, vamos.
2: Ajá, claro.
3: Dijo, obvio, y ya, pum.
2: Pero tú sigues facturando de esa, de que, por ejemplo...
3: Bendito
2: en
3: Dios,
2: caso,
3: bendito
2: ¿sí?
3: Dios.
2: Sí.
3: Nosotros, o sea, de eso vivimos, de las regalías. La regalía es un pequeño 0.0001 centavo que te da cada vez que tu canción suena.
2: Wow.
3: No vendemos nuestras canciones como la gente cree, como que cree que tú le dices, ay, dame 3,000 por esta canción. No.
2: No, ok.
3: No, no la puedes vender. Es tu derecho patrimonial, lo conservarás hasta tu muerte, lo heredarás a tus hijas y a tus...
2: Wow.
3: Sí.
2: ¿Tú decides a quién, por ejemplo?
3: Tú decides a quién. También lo podrías donar así
2: a la caridad.
3: A nadie, sí.
1: Al gato.
3: Ajá,
2: a la caridad comunidad.
1: Porque sí, no, sí. Claro que sí. Oye, Pambo, algo que es muy lindo y que resalta mucho de ti es que eres una gran contadora de historias.
3: Ojalá.
1: Claro que sí.
2: Tú sí lo eres.
1: Sí, o sea, claro que sí. Diseccionamos tus letras, ya me enteré, perdón, y todas las canciones que tienes, en serio, hay como un storytelling muy bonito. ¿A qué crees que se debió eso en tu vida? ¿Pasó algo? ¿Tuviste alguna influencia? ¿Algo que te llevara a querer contar historias de 3 minutos, a lo mejor?
3: De niña me gustaba muchísimo leer, leía muchísimos cuentos, leía, o sea, como que era un pasatiempo. Como no teníamos pantallas, pues éramos felices.
4: Sí, claro.
3: Entonces
4: sí,
3: estimulábamos nuestra imaginación de otra manera. Y yo empecé a leer mucho y a escribir mucho, a escribir cuentos, a escribir canciones. Lo que me gusta de la canción es que es como una foto, es un pedacito muy pequeñito de una historia. No necesitas contar de que era el año de... Bueno, sí tenemos esas, año 1600.
4: Sí, que fuera el corrido, ¿no?
2: El año de...
3: Claro, el corrido, o los corridos sí lo hace, que también... ¿no? Sí. ¿Saben por qué se llaman corridos?
2: ¿Por qué?
3: Porque no tienen coro, van de corrido.
1: Este es el corrido.
4: Lecciones de música blanco.
1: ¿Sabes cositas?
3: Eso me lo claro. enseñó Amanda Coronel, que también es una autora muy, muy perra, que hace regional. Y bueno, pues el caso es como que tenemos en nuestra cultura popular mexicana la idea de contar historias. De hecho, la música, pues antes era también mucho eso, ¿no? Como que cómo se enteraran los del otro pueblo de lo que estaba pasando
2: la historia,
3: acá,
2: ¿no? Por los corridos, ¿no?
3: Exacto, hecho, y claro. por todo, desde la Edad Media, con los juglares. Entonces, a mí me gusta mucho retratar, no necesariamente la historia de la ciudad o de mi país, pero sí de mi vida o de las vidas de otros. Y entonces tú te quedas con ese fragmentito. Y lo más bonito de la música es que para mí a lo mejor es un pedazo de mi historia, pero para ti es otra, para ti es otra y para ti es otra.
2: Claro, sí.
3: No, cada quien lo hace su propia.
2: Es como cuando historia. Dedicas una canción, ¿no? Te gustan las tres primeras líneas, ¿no? Y ya el otro pedazo como que ya no le queda a tu historia.
4: Claro.
2: Entonces dices, nomás te dedico
4: esta parte. Te dedico esto y ya.
2: Te dedico el primer párrafo. El corito te lo dedico porque te queda a ti, ¿no?
3: Yo, eso... O sea, lo que a mí más me gusta de hacer música es que dediquen mis canciones.
2: Sí.
3: O sea, ahí me siento como que superhéroe.
2: Sí, la neta, sí lo ha sido.
3: Es muy bonito. Y me gusta mucho cuando estoy tocando en vivo o cuando estoy en los conciertos de las personas que cantan mis canciones, pues la típica llamada, ¿no? De que, ¡escucha! Y ponen así.
2: Claro.
3: El celular es como, ¡ay, qué bello momento que eso! Porque aparte, pues no sé, estás en la vida de las personas sin que sepan. Ni que tú sepas.
2: Claro, sí, tú echándote tu cafecito, ¿no?
1: De verdad que sí. Oye, Pambo, y para cerrar, ¿cómo ha sido también de pronto regresar al ruedo de Pambo, la artista? Porque ya lo decías que de pronto te habías tomado tu tiempo en volver a sacar música. ¿Cómo te has sentido de pronto con todas las partes que no son musicales necesariamente?
3: Es lo que más trabajo me cuesta a mí. O sea, ahorita ustedes me ven aquí sonriente, pero adentro de mí hay una fiesta de ansiedad pasando. Me cuesta trabajo las cámaras, me cuesta trabajo la gente, pero creo que le vale la pena el esfuerzo. Me siento como lista para esta ronda y para hacer todo lo que tenga que hacer para que mis canciones lleguen a donde tengan que llegar.
2: Sí.
3: Y pues aquí acostumbrándome, regresando poco a poco y tratando de disfrutarlo en pro de que la música, que sí es lo que más disfruto hacer, lo que más amo y lo que creo que soy más valiosa aportando a este planeta, pues llegué a un buen puerto.
2: En pijama. Nos vamos a quedar en pijama.
3: Por favor.
2: Era un ritual antes, de verdad, abrir el cassette, el disco de tu artista favorito. O sea, güey, lo comprabas en la tarde y lo primeritito buscando el Dixman, el Walkman, para escucharlo en los audífonos y aventarte. Exacto, el olor al librito, ¿no?
1: El olor al librito.
4: Hasta el plástico que le quitabas al disco.
3: Era un ritual. Pero esta canción de quedarnos en pijama habla de una cosa súper, siento que contemporánea, que es, pues, que ahorita te pasas de una pantalla a otra pantalla a otra pantalla y ya se te fue el día porque...
2: Escroleando,
3: sí,
2: ¿no?
3: Sí, porque te quedaste ahí mientras llovía
2: existiendo.
3: Y te dio flojera. Sí.
2: Totalmente de acuerdo.
3: Digo, disfrútenlo, quédense en pijama, pero también de pronto salgan a la vida, es bonita.
2: Claro.
3: Salgamos de esta pantalla.
1: Salgamos de la pantalla.
4: Qué ganas de quedarme en pijama mañana. Lo voy a hacer, sin duda alguna. Bueno, gracias por recordarnos la belleza de esos momentos. Efectivamente. Pambo está en la casa, cantante, músico, compositora mexicana, activista, bueno, un montón de cosas. Qué placer tenerte aquí y descubrir que eres la cuarta broncher y tú no lo sabías.
3: Muchas gracias por eres. Invitarme.
4: Sí.
3: Ojalá me inviten muchas veces y platiquemos de más cosas.
2: Hombre, por supuesto verás que sí.
1: Ha sido un placerazo
2: Information.
1: Tener a Pambo, pero tenemos información.
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2: Jalo. Digo sí.
1: Jalo.
2: Amamos. Pues bueno, nos vamos sí. con música. Ya después de lo que nos dijiste, güera, esto está a cargo de Olivia Dean. Se llama Men I Need. Y lo escuchas aquí en el brunch de los 40.
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4: La temperatura.
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1: ¡Hemos! ¡Come! ¡Samos! ¡Come! ¡Sales! ¡Comen!
2: ¡Todos!
3: ¡Ah! ¡Le ganamos a Sudáfrica!
4: Sí. No estuvimos aquí ayer porque pues queríamos que gozaran en el triunfo. Sabíamos que iba a ganar México. Entonces dijimos, ¿para qué hacemos programa? Mejor que gocen.
5: Mejor que escuchen el partido, ¿no?
4: Estuvo bien.
5: Y que nosotros podamos verlo a gusto.
4: Me gustó muchísimo. La verdad, no lo vi a gusto, güey. Y tengo una queja terrible. Y creo que ayer ya la expresamos en el programa de La Delantera. Pero si no lo vieron, la voy a repetir. El fútbol no sirve. No sirve sin una trago. Cerveza fría, güey. O un tequilita, algo. O sea, porque sentarme a ver México, me senté. Es más, estoy acá con mi papá, que ya es un señor bastante grande, y dijo, pues puso papitas y botanas y la madre. Y él sí se sirvió su cervezota, güey. Deliciosa, pues claro. Helada, sudadita, riquísima, güey.
5: Pero nosotros teníamos, o sea, programas.
4: ¿De veras no quieres una, hijo? No, puedo, porque tengo que ir a trabajar. Y en seco no me supo, güey.
5: Y no te puedes tomar una, esa es la realidad. Estás viendo fútbol, son 90 minutos, da sed, y te empieza a gustar. Va, mete gol México, pues se le da salud, otro gol, otra cerveza.
4: Dije, ha de ser un reto tremendo. Yo creo que sí se puede, porque igual me divertí, igual gocé, pero algo me faltaba. Pero entonces a lo mejor así es el resto de la vida. Y a lo mejor si saliera de mi jaula líquida, podría yo ser un hombre más feliz, güey. En vez de estarme quejando, oh, me siento mal hoy. Así, esto sucederá con los alcohólicos, güey.
6: Va a haber cerveza, vamos.
4: Diferente. Es lo que te digo. Oyes eso y quiero ir.
5: Va a haber cervezas, vamos.
6: Va a haber cerveza, vamos.
4: Dan ganas de ir, señora. La
5: pero bueno, felicidades a todos los mexicanos, porque en realidad ayer todo salió bien. Se esperaban desmanes, que sí hubo algunos, pero bastante controlado. Sí hubo unos cuantos,
4: sí,
5: pero...
4: Hubo bastantes. O sea,
5: pero en general salió bien la inauguración, el estadio estuvo lleno, todo el mundo pudo llegar.
4: Eso sí.
5: ¿Cómo se llama? Todo el número musical y eso de la inauguración, pues estuvo medio...
4: Eso corre a cargo de
5: ver un poco, ¿no?
4: Pero es que ahí hay dos cosas. El gobierno se encarga de la movilidad y de la ciudad. El espectáculo...
5: No, la inauguración del Mundial no corre a cargo de FIFA.
4: ¿Quién paga? Paga FIFA, ¿no? Sí, sí. O sea, Shakira no le pagó el gobierno de México, ni mucho menos. Eso lo paga FIFA, güey. O sea, es un espectáculo
5: de
4: FIFA.
5: La Federación Mexicana
4: de Fútbol. Lo que cobraron, pueden pagar 5 espectáculos. Dos hijos de la tiznada de FIFA, que qué bruto cómo se manchan, güey. Gianni Infantino es un asaltante, güey.
5: Pues Gianni Infantino dio una declaración porque en una conferencia de prensa le preguntaron a la cabeza de FIFA, Gianni Infantino.
4: ¿Por qué eres tan ladrón? Digo, ¿por qué están tan caros los boletos?
5: ¿Por qué están tan caros los boletos? Y dijo Infantino, bueno, lo que pasa es que en otras ocasiones ya hemos tenido la experiencia de que los ponemos a la venta, los compran los revendedores y los acaban vendiendo al mismo precio que lo estamos ofreciendo nosotros, carísimos, pero entonces el dinero se lo quedan los revendedores.
4: Y no dice, yo.
5: Y no dijo eso. Y dice, y no el fútbol. Porque el aquí fútbol. Se reinvierte en el fútbol. Sí, güey. Pero bueno,
4: sí,
5: pero tiene un punto, bueno, tiene un punto. O sea, si los pones baratos, se atasca la reventa y el usuario común acaba comprándolos al mismo precio.
4: Te voy a decir una cosa, y eso sí, no lo podemos negar. O sea, el fútbol, la FIFA es una gran corporación, vamos a pensar así. Digo, no sé si se le puede definir así técnicamente como corporación, pero es un gran negocio gigantesco. Entonces, las grandes corporaciones de este mundo son las que ya lo rigen. O sea, ustedes consumen a través de sus teléfonos inteligentes y compran sus cosas a través de grandes cadenas, su café, no sé, la cosa con la sirenita, en Starbucks, donde quieran. Son grandes corporaciones, rigen el mundo y pueden, o sea, están haciendo lo que les da la gana. Y sí dejaron afuera a mucha gente que de plano no puede pagar un boleto. ¿Cuál será el boleto más barato del Mundial? ¿$20,000? ¿$10,000?
5: Sí, por ahí anda, por ahí anda.
4: Imagínate,
5: y de pronto
4: que
5: ves a gente como
4: a tus dos hijos.
5: Como Alito Moreno, que llevó a 6 hijos y su pareja.
4: Bueno,
5: bueno, ¿de dónde salen esas cantidades? El senador de la República, supone que todos conocemos su sueldo, ¿no? Y presidente del PRI, ¿de dónde sale eso?
4: Bueno, pero ya sabemos quiénes son nuestros políticos, ¿no? Oye, ¿viste que renunció el güey este del SAT de Quintana Roo después de que lo agarraron abajo del palco de Trump en un juego de los Knicks? Pues sí, güey, son boletos carísimos, güey. ¿De dónde sacaste la lana? Ya renunció. Qué bueno, qué gusto me da, por lo menos, que hayas perdido tu trabajo, soquete, por andar de ostentoso y de con dinero que quién sabe dónde sacaste, pero bueno.
5: Antes de continuar, quisiera que... Y con todo respecto a los Bafana Bafana, los muchachos de Sudáfrica, me parecieron un equipo malísimo.
4: Qué malos son, ¿eh?
5: Malísimo. Porque México, bueno, empezó súper bien, controlando el balón, metiendo el primer gol, creo que a los 9 minutos, y después se sentó.
4: Ocho,
5: o lo que sea, y se sentó el equipo y no hicieron nada los sudafricanos. No hubo llegada, un par de tiros por ahí ya.
4: Son un equipo muy malo, la verdad. Ayer que hablábamos con nuestro experto ahí en la delantera, Alberto Lati, y Félix Fernández, nos explicaban los dos expertos que tenemos allá, que el equipo pues no dio lo que tenía que dar, ¿no? O sea, la verdad es que de pronto se quedaron con 9 hombres, los Bafana Bafana, los sudafricanos. 9, güey, les faltaban 2. Era para que les hubiéramos pateado las nalgas hasta cansarnos. Y no.
5: Pero
4: no
5: tuvo, entonces, tuvo llegada el equipo mexicano, tuvo un gran funcionamiento. Tenemos tremendos jugadores, güey. Julián Quiñones, qué pedazo de jugador es. Tremendo. Eric Lira, que casi hizo la mitad del gol con una recuperación
4: Brian
5: increíble.
4: Brian Gutiérrez también la rasuró, pero tiró, o sea, le salió todo colado. El tiro creo que fue al poste.
5: Pero muy bien, tu compatriota de allá de Illinois, porque allá nació Brian Gutiérrez.
4: El buen Brian, el Brian de Chicago, y luego pues Raúl mete el segundo, espectacular también. Y
5: ¡qué momento!
4: Muy sufrido ese segundo gol, porque no llegaba y no llegaba y no llegaba, güey. Muy sufrido ese segundo gol, porque no llegaba y no llegaba y no llegaba, güey.
5: Un tremendo cabeza.

0: meses y por eso lloraba y apuntaba al cielo después de meter ese gol, su primer gol en un mundial.
1: Muy emotivo.
0: Un momento increíble, los cielitos lindos en el Azteca, la caída de los sombreros. Fue algo verdaderamente emotivo, memorable. Yo me sentí ayer muy orgulloso de ser mexicano, siempre me siento orgulloso, pero ayer decía, además, realmente aquí sí se superaron las diferencias. No hay que el Chairo y el Fifí. Todos somos una gran nación mexicana. Ayer se sintió eso, y para eso es bueno el Mundial y el
1: disfrutamos
0: fútbol.
1: Disfrutamos del fútbol, pero digo, al rato hablamos del lado de nuestros gobiernos, sobre todo el gobierno de la Ciudad de México, y lo que tuvieron que hacer, que fue cortar la movilidad de media ciudad. O sea, tuvieron que meter parches por todos lados porque su monstruito ese que tienen en la CENTE.
0: Ahí vas, luego, estamos en la gloria del fútbol. No, bueno, y además,
1: Tú mencionaste el asunto de que estamos todos unidos para el fútbol, sin duda, como mexicanos, sin duda, pero pinche gobierno omiso.
0: Bueno, antes de que
1: hables. Gobierno chaqueto.
0: Del gobierno omiso
1: en la Ciudad de México.
0: El puñetero que dice que tenemos.
1: El puñetero que tenemos.
0: Esto se escuchó en el Estadio Ciudad de México, posterior al encuentro.
1: Se los dimos capeado, relleno, en salsa roja, como se les presentó el chile.
0: Y del que pica.
1: Ahora, los sudafricanos, yo los vi en su enojo, en su frustración, pues muy sucios, pegadores y pateadores, innecesariamente.
0: El Piojo se llevó un cachetadón y totalmente innecesario, un zap
1: en la
0: mejilla.
1: Oye, un cachetadón, le hicieron una carga y luego el güey lo baja como le pega como con la muñeca en la nuca y le pone la mano en la cara, un zape guajolotero,
0: sí,
1: cachetón, no sé qué fue. Y luego la expulsión innecesaria, carajo, Montes, de veras, güey.
0: El capitán.
1: Oye, que ayer aprendí algo, que lo tuve que aprender con Pati Cantú, menseándome, a la cual, de verdad, le mando toda mi admiración. Qué buen programa.
0: Es lo máximo, Pati Cantú. Te amamos, Pati. Qué increíble nos la pasamos ayer en el programa. Estará con nosotros en la delantera. No se la pierdan, es que es excepcional, Pati Cantú.
1: Es que además sabe muchísimo de fútbol. Entonces estaban ella y Lati, dos personas que sí saben de fútbol, y yo en medio, que no sé nada. Hablando de que se hizo expulsar, porque yo siento que sí se hizo expulsar Montes, era innecesario.
0: Totalmente.
1: Pudo haber dejado su confianza en el portero y dejar pasar o hacer una carga más leve al jugador, pero bueno, ahora ya tiene tarjeta roja y no va a jugar en el siguiente partido contra Corea. Y entonces llega hay tres capitanes, esto yo no lo sabía. Y le pregunto a Fati, ¿y qué opinas? Y me dice, pues no es de opinar, güey. O sea, sí es.
0: Sí. Es una cuestión de opinión.
1: Sartenazo en los dientes. Qué bruto, güey. Pero por eso les invitamos a que escuchen La Delantera y la vean. Si la quieren ver, se puede ver. Si la quieren escuchar, la pueden escuchar. Vamos a estar
0: ver
1: por
0: en YouTube,
1: 20 medios.
0: En Claro Sports, en Claro Sports. Televisión.
1: A quienes les mandamos un saludo, por cierto, en Claro Sports, que estamos ahí invadiendo su casa.
0: Y nos han tratado a toda.
1: Nos han tratado a toda madre. Nos han dado, ayer me dieron hasta una gorra para usar en el programa porque no tenía yo camiseta del fútbol, de la selección. Entonces, gracias a Claro Sports. Imagen Televisión también tuvo un resumen de La Delantera en el lugar de Qué Importa. Ahí está todas las noches si nos quieren ver. Y bueno, pues estamos en todas estas estaciones que nos hacen el favor de repetirlo.
0: La Qué Buena, W Radio y Los 40.
1: Y todas sus repetidoras en el interior de la República. Porque es el interior, si México está, o sea, la Ciudad de México está como que más adentro que todo lo demás y los estados son el interior. Nunca he entendido ese dicho. Es raro.
0: Pero bueno, damas y caballeros, ahorita te digo por qué, te recuerdo por qué. Pero bueno, vamos a entrarle ya. Fue la inauguración ahora en Canadá. Estuvo Alanis Morissette, Eliana, Michael Bublé. Y pues hicieron
1: como
0: una...
1: que les valió madre, ¿no?
0: Como que no hay espíritu mundialista en Canadá y en Estados Unidos como lo hay en México.
1: Estuve viendo un análisis de nuestra amiga Andy Legarci, que no se la pierdan ahí en sus redes sociales, Red Flamingo. Hizo un análisis muy interesante del por qué está tan desguanzado y tan desorganizado y como que tan falto de espíritu este mundial, que es la primera vez que se hace entre tres países. Esto se pactó ya hace muchos años, según entendí, hace como 7 u 8 años.
0: En el gobierno de Peña Nieto todavía.
1: Y entonces había un espíritu muy distinto entre Canadá, Estados Unidos y México. Había esta idea de presentar a los tres países como un bloque, así como no sé, la Unión Europea, presentar un frente común, comercial,
0: ideológico,
1: amistoso.
0: Todo.
1: Sí, entonces ahora Estados Unidos está enemistado con Canadá durísimo, ¿no? Porque decía que los vamos a convertir en el Estado 53. Pues no digas mamadas. Y luego a México, pues nos ha tratado con la punta del pie, ¿no? Donald Trump.

0: Bueno, ahorita nos está haciendo unos favorcitos, ¿eh? Presionando a nuestro narcogobierno. Pero bueno, la verdad sí, güey. Qué bueno, che, narcogobierno, a ver si se ponen listos. Pero bueno, el asunto aquí es que esta unidad ya no existe, ya no está. Esto yo no, fíjate que no había yo pensado en ello y me pareció muy claro el análisis de Andy Legarci, porque sí, cambiaron las condiciones y ahorita pues en Canadá les vale madre porque no quieren nada que ver con Estados Unidos. Es más, quitaron productos estadounidenses de sus
1: anaqueles. El deporte nacional en Canadá es el hockey. El deporte nacional en Estados Unidos yo creo que es el fútbol americano.
0: El
1: básquetbol. Y ya después, muchísimos lugares, vendrá el soccer. Como
0: y luego, las políticas migratorias de Trump pues están haciendo que la gente no quiera ir a Estados Unidos. ¿No? Hay un montón de turistas que dicen, ¿qué onda? ¿Vamos a Estados Unidos? No, yo creo que mejor no, cabrón.
1: Oye, ¿por qué los gringos le dicen fútbol al americano, güey? Si ni se juega con el pie, ni se juega con una pelota.
0: Pero hay pateadores, ¿no?
1: Pues sí, digamos que el 1% de las jugadas, sí, pero ni siquiera, it's not a ball, no es una pelota.
0: No, es un ovoide.
1: Es un ovoide. No es una bola y no se juega con el pie. 99% del tiempo lo traen en las manos.
0: No sé por qué se le dice.
1: Se sacaron esa mafufada de llamarle soccer.
0: Soccer.
1: Al fútbol.
0: ¿Que el fútbol soccer en ningún otro país se dice soccer?
1: No.
0: O sea, fútbol soccer.
1: Bueno, en Italia se llama calcio.
0: Por eso pues, pero o sea, en ninguno, en Inglaterra pues, le dicen fútbol, ¿no?
1: Fútbol. En Alemania es fútbol.
0: Fútbol.
1: Lo mismo, bueno. Fútbol.
0: Y aquí igualito. ¿Por qué decimos fútbol? ¿Por qué no es, bueno, es balompié también, ¿no?
1: Es pues medio mamila decir el balompié.
0: Lo voy a empezar a decir en el programa. Vamos a ver esta justa de balompié. Acá es panbol, en efecto.
1: Eso dice el nuevo y tiene toda la razón. Aquí, oye, que va a estar con nosotros Cristo Fernández, güey, al rato. Este gran actor mexicano, protagonista de Ted Lasso, quien además ya debutó como jugador de fútbol profesional. Me encanta eso de que lo traiga Gaby Cam, que estará con nosotros más adelante y hoy estará con nosotros también.
0: Jesucristo. Así lo vamos a recibir.
1: Jesucristo Fernández.
0: Jesucristo Fernández va a estar con nosotros más adelante. Pero bueno, muy bien.
1: Pero bueno, vamos a las noticias acerca de la política. El presidente Trump dijo que está pensando a lo mejor echar para atrás el tratado, el T-MEC. Asústame, Panteón. Le conviene más a Estados Unidos, o tanto a Estados Unidos como a México. Yeah.
0: Esas cosas que dice Trump, ya hemos dicho, son para su población dentro de su país, porque no puede Estados Unidos hacer eso. O sea,
1: no, también es asustar al gobierno mexicano.
0: Sí, también, pero dependen en gran medida de toda la maquila que se ha estado construyendo durante años en nuestra frontera común. Dependen, o sea, este güey es un aislacionista, vamos a decirle, que no tiene la más perra idea de que eso no se puede. O sea, empezando por su estupidez de los aranceles, ¿no? Que nada más lo ha jodido a él, a su gobierno y a su país. Porque es medio pendejo.
1: Pero bueno, están amedrentando. Estamos en plena, entrando a la segunda ronda de negociaciones del T-MEC y lanza esta declaración y le contesta así nuestra presidenta, Claudia.
0: ¿No se podrá ir ya a visitar a San Peter?
1: Espérate, no, eso es muy feo.
0: ¿No
1: se podría ir? Que se vaya al asilo. Güey.
0: No, o sea, yo no lo voy a hacer, pero ¿por qué no? Un boletito al más allá, ¿no? De primera clase.
1: De primera clase. En avión privado. Que se vaya
0: en avión en que lo mande Elon Musk en uno de sus cohetes, que ya es el primer trillonario de la historia. Ahorita hablamos de eso, pero.
1: Bueno, trillonario en Estados Unidos, billonario en México.
0: Bueno,
1: ¿no?
0: Pero gana un millón de dólares por minuto. Y, no sé si es correcta la estadística, pero Elon Musk, en lo que llevamos hablando, ya se metió.
1: Más de lo que vas a ver junto en toda tu vida.
0: 15 millones de dólares. Llevamos 15 minutos de programa.
1: Sopas. Bueno, vamos a escuchar lo que dijo Claudia Sheinbaum acerca de las amenazas de Trump.
2: Oh, yo creo que el T-MEC se va a mantener. En todo caso, Estados Unidos lo que quiere es ciertas condiciones para México y ciertas condiciones para Canadá. Es mi punto de vista. Ayer el presidente Trump dijo algo que ha dicho ya en otras ocasiones. No es nuevo. Que el T-MEC es mejor que el T-LECAN, cosa que nosotros también creemos lo mismo, y pues que no sabe si lo va a renovar o no. Pero también es parte pues del proceso de diálogo que estamos teniendo con ellos.
0: De diálogo. Muy bien, presidenta.
1: Esta es la Claudia Sheinbaum que me gusta, la Claudia Sheinbaum de la cabeza fría, sensata, incluso elegante al hablar.
0: Cuando está hablando de cosas
1: importantes. Ahí con los temas de los narcopolíticos. No me encanta.
0: Cuando está defendiendo criminales, a mí nada más me irrita. Pero ahorita, señora presidenta, estoy totalmente de acuerdo con usted. Su análisis a mí me parece
1: impecable.
0: Preciso.
1: De acuerdo.
0: Sin duda.
1: Por otro lado, le preguntaron, va a haber próximamente una reunión de seguridad entre el gobierno de México y Estados Unidos, algo muy importante, y le preguntaron si se iba a tocar el caso de Rocha Moya, ¿verdad? El gobernador con licencia de Sinaloa, señalado por con gravísimas acusaciones. Adelante, presidenta, ¿se va a tocar el caso de Rocha Moya?
2: Vamos a insistir, por supuesto, en el asunto de las pruebas. Ya vamos a dar posteriormente más información sobre este tema, pero no se toca ese tema porque lo que se toca allí es lo que está en la agenda del entendimiento que se tuvo hace cerca de 8 meses, yo creo.
3: Ándale, ensalada de palabras.
4: Dice que vendrá más información sobre el caso Sinaloa.
0: A ver, ¿vieron eso?
1: Bueno, ya,
0: la presidenta, che, un restaurante para una ensalada de ni madres, no contestó nada, dijo una cosa incomprensible y luego dijo ya.
1: No dijo algo incomprensible. Dijo, vamos a solicitar las pruebas.
0: No dijo nada con muchas palabras.
1: Había un plazo de 60 días que a partir de la presentación de la orden de aprehensión para presentar las pruebas. No se han cumplido los tiempos legales, ya llegarán. Pero eso, pues ella dice que no se va a abordar este tema. Se le va a dar seguimiento a lo hablado hace 8 meses, y hace 8 meses el tema Rocha Moya no estaba en la agenda.
0: Me recordó a Polis de da, y con esa me la saco.
1: No, es que ni pones atención, güey. Sí dijo algo claro y comprensible. A ver, y nada más la quieres desprestigiar. Tampoco es para tanto.
0: Fue una ensalada de palabras y un sinsentido, güey.
1: Si quieres, te lo resumo.
0: ¿Para qué lo quieres otra vez? La Virgen. Se hizo como que le habló la Virgen. Se hizo, digo, perdón, con todo respeto, pero se hizo güey. Todos nos hacemos güeyes en algún momento y aquí la presidenta se tuvo que
1: hacer. O sea, dijo, ya.
0: Ahí está, ahí está, ahí está. Eso es lo que dijo. De No dijo nada.
1: Bueno, hace unos días Coahuila se vistió de verde, blanco y rojo. Hubo elecciones y en los 16 distritos que hay en Coahuila ganó el PRI. Y los priistas luego, sí, ya le estamos plantando cara a Morena y este es el principio del fin. No, no se ilusionen. Hace 100 años que el PRI gobierna en Coahuila. Es un estado de la República en el que jamás ha habido alternancia. Hubo una buena conducción política del gobernador.
0: Pero igual perdió Morena, ¿no?
1: Sí, como siempre. Nunca ha ganado en Coahuila. Jamás.
0: Bueno, pero perdió Morena, ¿no? O sea, lo puedes ver de dos maneras. Puedes echarle porras a Morena o puedes decir, perdió Morena.
1: Muy bien, lo que estoy diciendo muy bien, si quieres tú, el gobierno coahuilense priista.
0: Les dieron una patada en el culo.
1: De ahí a que se suba todo el priismo nacional, o lo que queda de él, y decir que este es el resurgimiento del partidazo.
0: Y no me digas que no es lo que tienen que hacer. ¿A ti qué tanto te gusta la realidad?
1: Es lo que tienen que hacer. Es lo que tienen que hacer.
0: Pues sí, entonces, ¿qué te extraña? Digo, a mí el PRI me cae en la punta, ¿eh?
1: Sí, súper mal.
0: Lo mismo que Morena, que también me parece un acto de bandoleros.
1: Por cierto, ya se habla de señalamientos en contra del gobernador priista de Durango, también por vínculos con el narcotráfico.
0: Pues que se lo atoren, cabrón. O sea, que se los atoren a todos.
1: Si es culpable, ¿no? Por supuesto.
0: Si son del PAN, si son del PRI, si son del partido, que me da igual. Pero ya estuvo bueno de que nos estén robando el dinero estos hijos de la tiznada.
1: Pero bueno.
0: ¿Ya viste que el alcalde de Metepec ahora sí ya lo van a investigar bien y bonito?
1: Después
0: ese que
1: irrumpió
0: en un club deportivo con armas.
1: Del desplante horrible que yo no sé qué estaba pensando ese güey.
0: Tampoco.
1: Llegar con armas largas, intimidar gente.
0: Y tiene un entramado de empresas gigantesco. Bueno, pues entonces que se lo abrochen a él, que se abrochen a todos los que hacen las cosas como no las deben hacer.
1: Pero bueno, los priistas ya enardecidos caen en excesos como este en el que incurrió el senador Moreira. Adelante.
5: Creo que Morena en Coahuila dio las nalgas. 16-0, lero, lero. Con permiso.
0: Pues mira, igual de corriente sería el discurso de un morenista, porque ya los he oído todos y son, la verdad, son una bola de ordinarios, son un montón de nacos. Esto que acabamos de oír me parece por parte de un representante, de un gobierno, de un partido, un legislador, me parece grosero, me parece naco, me parece ordinario, pero pues esos son, porque una gran parte de nuestra clase política está conformada por unos pinches pelafustanes, güey. Lo son.
1: Sí, sí.
0: Gente
1: sí.
0: De mal gusto, de mala
1: este
0: cuna,
1: es el
0: de mala
1: Senado
0: educación.
1: De la República, güey, por favor.
0: Sí,
1: esa es la máxima tribuna de la nación. Y
0: Morena
1: dio las nalgas.
0: Pues sí. Entonces te digo, estamos en manos de gente que además de todo, o sea, además de ladrones, además de los que no son dignos de confianza, además de que son taimados, come cuando hay, acomodaticios, sátrapas y demás, también son una pinche bola de nacos, güey.
1: Bueno, yo tengo una pregunta. ¿Cómo le hizo el Estaca para obtener este programa?
5: Dio las nalgas.
1: ¿Qué hizo Sudáfrica ayer en el Estadio Azteca?
5: Dio las nalgas.
1: Pues sí, es que no puedes dejar.
0: ¿Qué hizo Melania Trump para hacerse ciudadana estadounidense?
5: Dio las nalgas.
1: ¿Quién? Melania Trump.
0: Bueno, ya. Dejémonos de estupideces de exhibir las nalgas o no. Eso es un artera chistecito de nuestro programa. Ya está.
1: ¿Qué hizo mi prima para embarazarse?
5: Dio las nalgas.
0: ¿Qué hizo la mamá de todo el mundo para que ustedes nacieran?
5: Dio las nalgas.
0: Así es. Claro, su madre claro. Dio las nalgas. Voluntaria y lascivamente se convirtió en una persona sexual, en un animal. Tuvo un orgasmo gigante. Su padre la inseminó. ¿Qué hizo su madre para que ustedes llegaran al mundo?
5: Dio las nalgas.
0: Ahí está. La mamá de todos, ¿eh? Porque no se puede de otra manera. O sea, no.
1: Qué barbaridad.
0: La mamá de todos dio las nalgas.
1: Qué cosa tan horrible.
0: Digo, para que nadie se ofenda, ¿eh? Porque aquí no, esto no es la tribuna ni es el Senado. Es un programa naco y horrible.
1: Bueno, la presidenta de México no fue al Estadio Ciudad de México. No fue tampoco al Fan Fest. No llegó. Pues no llegué. Yo creo que fue para fintar, ¿no? Para...
0: Sí.
1: Oye, ayer había 500,000 de personas en el Zócalo. Hay unas imágenes brutales de cuando cae el gol y todo el Zócalo bailoteando, brincando. Y
0: además, lloviendo. Hay unas imágenes de la lluvia de ayer con rayos cayendo. La gente. Además, la gente pues ya se había bebido, ¿no? Un poco. Entonces, yo de repente vi unos güeyes aventándose en el agua que corría en las banquetas, que es el agua que arrastra aceite, caca de perro, suciedad. Y ahí estaban tirándose.
1: Nadando
0: en, el agua,
1: en los chorros
0: felices.
1: De agua. Los ríos de agua.
0: No, en la calle que corre en el arroyo vehicular, güey. No hay agua más puerca que esa, güey. Y ahí estaban.
1: El júbilo mundialista y el triunfo de México. Es que necesitábamos
0: estaban
1: esta alegría.
0: Estaban hasta el cúbilo. ¿Sabes qué? Eso sí, hay que decirlo. Nos hace falta unas alegrías en como dice Marta de Baile, unas alegrías. Y ayer fue una alegría para todos. O sea, yo creo que todos gozamos viendo a México hacer lo que tenía que hacer. Que, por cierto, hay que celebrar que es la primera vez que ganamos un partido inaugural, hasta donde entiendo. Corrígeme.
1: La maldición.
0: Es la primera vez.
1: Llevamos 7-5 derrotas, 2 empates. Por primera vez se gana en el partido inaugural. Qué bonito, qué maravilla. Pero bueno, la presidenta también se tomó tiempo para felicitar al Tri por su triunfo en el partido contra Sudáfrica en la inauguración del Mundial de Fútbol 2026. Adelante, presidenta.
2: El juego buenísimo, buenísimo. Ya saben, ahí siempre salen todos los expertos en fútbol. Buenísimo, felicidades a la selección. Y además, no solo por cómo jugaron, sino la alegría que le dieron al pueblo de México, a todas y a todos los mexicanos.
1: Sí, gracias, la verdad estuvo muy bien.
0: Muy bien.
1: Ella gracias. Sí sabe de fútbol. Le va
0: gracias,
1: Pumas.
0: Capitán Obviedades. Está bien.
1: No, pues, está bien, güey. No lo harías tú si fueras presidente salir a agradecerle por el júbilo a todos los mexicanos.
0: Discúlpeme, doctora. Yo entiendo que en mi trabajo se necesita hacer ciertas cosas, como ser soez y pasado de liana. En el suyo entiendo que a veces tiene que decir obviedades. Adelante. Lo hace muy bien. Fíjate,
1: ya lo hizo.
0: Nos escribe Cuco, @COXK. El Cuco dice, fútbol en Estados Unidos, fútbol americano, el nombre ball, originalmente esférico, ahora es nada más para baseball, fútbol y el fútbol.
1: Básquetbol.
0: Pero foot, o sea, la palabra foot, F-O-O-T, es la unidad de medida del balón. Al parecer mide un pie el balón de americano, según dice Cuco. Y además de todo, pues está todo hecho en medidas imperiales.
1: Encima de todo, la pésima idea de conservar la unidad imperial. Sí.
0: Bueno, pero así mandaron cohetes a la luna, güey, con evidencia. Yo no saben el trabajo que me ha costado.
1: Eso es verdad.
0: Yo vivo ya hace casi 20 años en Estados Unidos. Pero aún cuando voy al súper, cuando quiero pedir jamón, no sé si me van a dar 3 kilos, porque no manejo bien los pounds,
1: no,
0: y los quarts.
1: Es que el sistema métrico decimal es una genialidad del
0: claro,
1: ser humano.
0: Es buenísimo.
1: Todo gira alrededor del agua. Un litro de agua pesa 1 kilo.
0: Correcto.
1: Un metro cúbico de agua pesa 1 tonelada. El agua hierve a los 100 grados, se congela a los 0 grados. Las calorías es la energía que necesitas para elevar en 1 grado centígrado 1 gramo de agua. y así sucesivamente.
0: Pero estos güeyes usan, pides, me da un cuarto de leche y yo necesito medio litro, un cuarto de litro, tres cuartos de litro o un litro, es mucho más fácil, mucho más comprensible. Y un litro es un kilo, como bien dices.
1: Dame entonces, una pinta.
0: Todos, una dame una pinta, dame un quart, dame
1: una onza.
0: No sé cuántos gramos, dame onzas. Esto mide una pulgada y media, una pulgada y tres cuartos.
1: Pero hay onzas líquidas y onzas sí, no, medida de peso, otras de volumen. Pero bueno, así mandaron cohetes a la luna.
0: Cohetes a la luna y tienen el ejército más poderoso del planeta, pero bueno, quién sabe si ya, ¿eh?
1: No, sí, China, por mucho todavía. China, pero bueno.
0: China. No, ya.
1: Todavía no, pero Sheinbaum no llegó al FanFest del Zócalo.
0: Pues no.
1: ¿Por qué?
0: Pues no llegó. Por seguridad, por peligro a la rechifla. Pues por eso tampoco fue al estadio. O sea, lo vieron en un club deportivo en donde me imagino que escogieron así a cada persona que entró para que fueran a gritar o una cosa así horrible.
1: Adelante,
0: es lo que
1: presidente.
0: Ha sucedido.
6: Deportivo Hermanos Galeana.
0: ¡Viva! ¡Viva! Sí, pues no vayan a creer que escogieron a la gente, ¿no? Para entrar al deportivo. Porque ahí estaban Clarita Brugada, la muy impopular gobernante de la Ciudad de México.
1: Qué bien habla inglés Clara Brugada, ¿eh? Me impresionó en la inauguración del Mundial, las palabras
0: bien,
1: que dirigió.
0: Qué bien tira tu dinero también. No fue Clara Brugada, güey, era Lila Downs. Sí, no era Clara Brugada, güey. No era Clara Brugada.
1: ¿Por qué se escogió a Salma Hayek para encabezar la inauguración?
0: ¿Por qué? ¿Quién? ¿Qué dijiste?
1: ¿Por qué se encabezó?
0: Ah,
1: ¿eso dije? ¿Qué? No, ¿por qué se eligió?
0: ¿Por qué se escogió? Sí, güey, cuidado.
1: ¿Por qué se encabezó a Salma
0: Hayek,
1: güey?
0: Es la Salma de todos.
1: ¿Qué estoy diciendo? Perdóname, Salma
0: Hayek,
1: Salma, por favor.
0: Una de las más grandes actrices que ha dado México.
1: Actriz,
0: una figura,
1: productora.
0: No, filántropa, una persona que además de todo ha representado a México, yo creo que de las mejores maneras que yo he visto en entrevistas.
1: Mis respetos a Salma.
0: A mí me parece una gran mujer Salma Hayek. Pero bueno, ¿por qué eligieron, para que no suene feo, a Salma Hayek para la inauguración del Mundial?
7: No, yo no decidí eso. Fue una invitada de la FIFA. Salma Hayek fue una invitada de la FIFA y no iba con la representación ni de la presidenta. Digo, claro, es una gran representante de México, Salma.
1: Claro, Salma.
7: Todas y todos los mexicanos queremos mucho a Salma Hayek. La apreciamos mucho y creo que todas y todos los mexicanos la queremos.
0: Pero, por ejemplo,
7: pero en particular...
0: Además de todo, yo no sé, ¿habrá ido Salma Hayek al fiestón ese opíparo y súper exclusivo que organizó el gobierno de México, en donde estuvo la presidenta, por cierto, pero no hubo cámara alguna prácticamente, porque era un fiestón donde fueron grandes figuras, mandatarios, y se sirvieron unos banquetes deliciosos, y hubo bailes regionales, pero eso no se vio en ningún lado, porque pues no va con la imagen de austeridad de la presidenta. ¿Habrá ido Salma Hayek a esa fiesta?
1: No lo sé. Si
0: o sea, un fiestón donde el pueblo se quedó afuera, ¿no? Porque queríamos que estuviera bonito y limpio.
1: Ay, ya, ¿cómo jorobas, güey? No podemos hacer una pausa a tu pulsión anti-4T durante el Mundial.
0: No podemos.
1: Y gozar la felicidad del fútbol.
0: Podemos hacer las dos cosas, gozar la felicidad del fútbol y seguirle echando en cara la pinche disque austeridad en la que viven
1: estos
0: güeyes.
1: Lo que sí te
0: pido
1: es que no digas groserías, güey. O sea, no hay ninguna necesidad.
0: Simulación. O sea, pinches hipócritas, güey.
1: Parece que te dije, por favor, di más groserías.
0: Pues que de veras, por favor.
1: Es increíble.
0: Acuérdate que soy un niño chiquito de 57 años, güey. Si me dices que no lo agarre, lo voy a agarrar y lo voy a tirar y lo voy a romper, güey. Me encanta cómo se hacen, güeyes. Arman una fiesta de verdad, un banquete de reyes, güey. Ah, pero somos austeros y el pueblo es primero. Váyanse mucho de puntitas, o sea, de veras.
1: Sí, los videos y
0: fotos. Es increíble lo hipócritas que son. Sí, padrísimo.
1: Pobreza franciscana.
0: Pero eso sí, no hubo prensa ni fotos, porque no se vaya a enterar el pueblo, ¿va? De cómo nos atendemos, hijos de la tiznada.
1: Bueno, yo creo que la comida mexicana es la mejor del mundo. Hay quien tiene otros datos. Vamos a ver qué opinan estos aficionados argentinos que estaban aquí en nuestra bella capital.
0: Van argentinos.
1: Ches.
0: ¿Les gusta o no les gusta?
1: No, ya el nuevo dice que ya vayamos a corte, ya viste.
0: Ya nos mandó al carajo, ya no nos puso nada, o sea, nos cerró la llave. Nos cerró la llave, güey.
1: Bueno, esos argentinos ahorita, pues vale, mal, pero estos en específico.
8: ¿Para ustedes qué comida de su país haría llorar a un mexicano?
9: Y para mí una buena carne, pero de la emoción.
10: De la emoción, sí. Nos han dicho que Monterrey hay buenas carnes, pero como las de Argentina.
8: Ok. No, ¿ya oyeron Monterrey?
0: Pues bueno, o sea, a ver, ¿Sabes qué? La pregunta no hay que tomarla a la mala, porque además de todo la pregunta fue ¿qué comida argentina haría llorar a un mexicano por lo rica? Y yo he estado en Buenos Aires y tú has estado en Buenos Aires y la carne argentina es de verdad muy buena. O sea, por eso es que tenemos los restaurantes de cortes argentinos en México que de verdad son de calidad. Entonces, esto no hay que buscarle tres pies al gato y decir, pinche argentinos, insultaron la comida mexicana. No, se les preguntó qué comida argentina nos haría llorar del gozo.
1: Y la verdad, sí. Yo he visto unas carnes en Argentina.
0: ¿Argentinas?
1: Deliciosas, buenísimas, deliciosas.
0: O sea, de todas. O sea, toros y vacas argentinas que dices que me lo quiero comer. Incluso al toro, güey.
1: Bueno, el top ten del día de hoy se va a llamar frases que puedes decir en el mundial y en el sexo.
0: Frases que puedes decir en el mundial y en el sexo. ¡Ay, ya! ¡Estás fingiendo! ¡Levántate!
1: ¡Wow! ¡Se paró rapidísimo! Frases que puedes decir en el mundial y en el sexo. @ La Corneta FM. Volvemos en un momento.
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5: Comenzamos.
6: Estamos muy felices porque hoy no solo nos acompaña Gabriela Camacho, Gaby Cam, sino que tendremos la primera venida de Cristo.
7: ¿Qué pasó, Gaby Cam?
6: Cristo Fernández.
7: Por favor, preséntanos a tu invitado.
4: ¿Qué pasó? Denle un segundo que no oye los audífonos.
7: Ok, bueno, mientras cantamos.
8: Jesús Cristo.
7: Jesús Cristo. ¿Ya nos oyes, Fernández? Cristo, ¿o no?
4: No nos oye Cristo. Necesitamos que alguien venga porque se está perdiendo.
7: A mí nunca me ha oído Cristo. Le he pedido tantas veces tantas cosas y nunca
6: hoy
7: me
6: sí te
7: contesta. No es raro.
4: Ya oye. Ahora
6: hoy
4: sí,
6: te escucha Cristo. Cristo Fernández. Bienvenido a la corneta.
9: ¿Qué pasa, carnales? Super fan de ustedes. Muchas gracias.
6: No, hombre, igualmente. Super fans tuyos. Yo, la verdad, gocé muchísimo la serie de Ted Lasso, que haces un gran personaje. Y además... Te juegas bien cañón al pambol, güey.
4: Sí. Cuéntanos de eso, Cristo.
9: Sí, pues empezamos en el fútbol, bendito fútbol.
7: ¿Tú empezaste como jugador de fútbol?
9: Sí, yo jugué en los Estudiantes Tecos de Guadalajara, los Tecolotes. Para hacer el cuento corto, pues llegué a segunda y después varios otros equipos, por ahí, por allá, lesiones.
4: Fregó la rodilla, eso fue lo que pasó.
9: Sí, la rodilla izquierda, luego la derecha.
4: No.
9: Y luego jugué todavía en Puerto Rico porque quería saltar a Estados Unidos, pero para hacer cuento corto, mis papás me convencieron, estudia algo, mijo, no sea burro.
6: ¿Y qué estudiaste?
9: Comunicación.
7: Bueno, pero mira.
6: Pero
7: espérame, de una manera u otra, Cristo, pues ahí estás donde estás, ¿no? Ya has logrado lo que has logrado, así que tendrán que estar muy contentos con tus decisiones.
9: Gracias, sí. Y ahí descubrí cine, actuación y el fútbol regresó a mi vida con Ted Lasso. Y ahorita, de hecho, estamos regresando al fútbol, jugando ahí en El Paso Locomotive en Texas, en la segunda división, para que le caigan, sí.
4: Ah,
7: ¿juegas,
4: caray.
7: ¿Juegas en El Paso? Yo viví en El Paso años.
9: Ah, ¿neta? Sí, está bonito.
7: Conozco
9: está
7: bien
9: muy
7: el
9: tranquilo.
7: Chuco.
9: Sí, estoy jugando ahorita fútbol profesional allá. Saludos a mis carnales, los locos. Nomás estoy esperando que llegue mi visa, pero ya es que ahorita están los tiempos complicados por las visas.
7: Están los tiempos complicados, pero saludos a Juaritos y saludos a El Paso. Muy bien,
6: perdón,
7: Cristo.
6: Perdón,
7: bienvenido,
6: Gabi,
7: a la corneta.
6: Pero ya que tenemos aquí...
4: ¡Ay, ya me fui!
6: Perdón, Gabriela.
9: No, pero soy Gaby, si no, no.
6: Teniendo a un destacadísimo actor de corte internacional, orgullosamente mexicano, que además le sabe en serio al fútbol. ¿Cómo viste ayer a la escuadra mexicana?
4: Me encanta
6: mexicana?
4: Esto. Sabía que iban a valorar a Cristo Fernández en este
6: partido. Claro, yo soy fan.
7: Sí, güey. Acaba de ganar México. ¿Cómo los viste, mi querido Cristo?
9: Yo los vi muy bien, ¿no? Fue un sueño. De entrada fue un sueño hecho realidad. Fui con mi hermana Paloma y mis carnales, los nenes sátiros, que son Hugo, Cristian, Ricardo, Chuy, y Hugo, bueno, sé que se me faló. Estamos haciendo un podcast juntos. Pero fue un sueño hecho realidad ir al presenciar un mundial por primera vez. Y la selección muy bien. Ganamos, empezamos bien. Creo que pudimos haber metido más goles, pero ya haber triunfado ya fue algún sueño hecho realidad.
7: Oye, porque estaban Cristo... muy amolados los sudafricanos, ¿no? O sea, no son unos...
6: ¿No los viste pinchísimos al equipo de Sudáfrica?
7: Sí, pinchísimos. Yo me quedé con ganas. Además, de pronto teníamos un rival con 9 jugadores. O sea, era como porque nos hubiéramos pateado las nachas hasta cansarnos. ¿Qué pasó ahí?
9: Pues fíjate que recientemente tuvimos en el podcast también de invitado a Miguel Herrera y sí nos hizo reflexionar que Javier Aguirre, su esquema, o sea, no va a ser alguien que va a ir así a lanzarse, a meter muchos, muchos goles y que haya mucho show. Es más bien conseguir triunfos, conseguir resultados
7: asegurar
9: y ser concisos. Entonces, como que eso nos prevenió un poquito, pero yo estoy de acuerdo. Creo que pudimos haber metido más goles, pero ya haber ganado creo que ya...
7: Mira.
9: Estamos bien.
7: Esa Cristo te la compro hasta aquí. O sea, eso ese argumento te lo compro hasta el 1-0. Ajá. Pero una vez que cayó el segundo, ya era para que se deschongaran. O sea, ir por todas. Y como
6: ¿qué estás diciendo, está acá?
7: Mal, creo que...
6: ¿Que te quedaste con ganas de ver golear a Aguirre?
7: Sí, de ver ganar a la selección, pero por mucho más.
6: Ganó, o sea, ganó.
4: Nunca creí escucharte decir eso.
7: Haber garantizado el resultado... O sea, al haber garantizado el resultado de 2 goles, ya hubiera sido como para que los hubiéramos pateado, la verdad, Cristo. Pero bueno, no sé, ¿tú qué opinas?
9: Sí, no, yo creo que ahorita el pip iba en otro lugar, pero como que se les pasó la producción, pero esperemos.
6: No pasa nada. Oye, cuéntanos, ¿sigue Ted Lasso?
9: Pues sí, según tengo entendido, va a haber una nueva temporada. Ahora.
4: ¿Cómo que según tengo entendido?
9: Es que ahora es un equipo femenil.
4: Ah, claro.
9: Entonces, yo nomás puedo decir que... estoy muy agradecido porque va a haber algo muy personal, algo que me enorgullece en esa serie, que me hace sentir muy orgulloso y feliz. Y ya que la vean, van a entender más. Pero, pues sí, es un equipo femenil, un nuevo take. Esperemos haya más Dani Rojas, si no, hay que decirles, ¿no?
6: Eso, Dani y Rojas.
9: Y de entrada también es una reafirmación de, independientemente de lo que digan afuera, de lo que se haga, para bien o para mal, enfocarme en crear mis propios proyectos y mis propias oportunidades. Buenísimo. Porque eso es lo único que se puede controlar, porque esta industria a veces es muy impredecible. Entonces, por eso también, ahorita, Gaby, le agradecemos. Terminamos la entrevista de nuestro podcast, Fútbol es Vida, para que también le caigan después, ¿eh? Están invitados.
7: Fútbol es Vida se llama.
9: Sí, está, Fútbol está es Vida. Cool. Nuestro podcast.
7: ¿Dónde lo podemos encontrar?
9: Ya está en todas las plataformas. Estamos en Spotify, en YouTube, en Instagram. Es con un servidor, Paloma 5, y mis carnales, los nenes sátiros de Guadalajara. Que cuando lo vean van a entender más. Esos estarían re bien en este programa también, ¿eh?
7: Sí.
9: Sería una cotorriza ahora sí.
7: Sí, los nenes sátiros suena por demás sugerente, mi querido Cristo.
9: ¿Qué te imaginas tú cuando escuchas eso, carnal?
7: Unos nenes sátiros, me imagino una bola de borrachos lascivos.
6: Unos bebés calientes.
7: Unos bebés calientes, muchachitos lechositos, güey.
4: Nene malo.
9: Pues mira, no.
7: Qué malos, es lo que me imagino. Así que los voy a abrir, mi querido Cristo.
9: Estamos tratando de reivindicar el término, pero creo que no estás tampoco tan...
4: Perdido.
9: Tan perdido.
6: O sea, es que él mismo es un sátiro. Él es un ruquito sátiro, igual que yo, no un bebé. Ajá. Nosotros ya, bueno, él es el bebé estaca, él es otra cosa, ¿no?
4: Pero si unos son nenes sátiros, otros son los abues sátiros.
6: Gracias, sí. Mijita.
4: No lo digo por mí.
7: Cada quien que se ponga me dice mi esposa. Me dice mi esposa bebé y le digo, puta, es el pinche bebé más horrible del mundo, todo feo, viejo, con manchas en el coco, barbón, o sea, qué feo bebé, güey.
6: Besito. No es cierto, bebé. Sabes que eres un zorro plateado y que estás en tu mejor momento. Por eso te tiras al piso para que te recoja a Cristo.
7: Gaby.
4: Para que te recoja Cristo.
7: Gaby, ¿qué más tenemos?
4: Hola, bebé. ¿Cómo
6: Oye, Cristo, ¿es verdad que Ted Lasso tiene una hermana guapísima que se llama Q?
4: No.
9: ¿Y cómo se apellida, ¿no? Carmen?
4: Pues Lasso.
7: Bien, Q Lasso, güey.
9: Ustedes lo dijeron.
7: Que está chida.
4: Yo sabía que iba a ser bien recibido en este momento.
6: Oye, Cristo, ¿y le vas a Tecos?
9: Pues, o sea, pues digo, sí. Mira, y creo que ahorita ya estaban en segunda, creo que hasta van a desaparecer un poquito, pero tengo muy bonitos recuerdos. Ahí tengo mi playerita de los Tecos y les mando saludos a los tecolotes.
4: Pero le va a las Chivas, que no se
9: Pero
4: haga.
9: Le voy a las Chivas.
4: Le va súper, le va a las Chivas.
9: Pero muy amante del fútbol también. Tengo carnales en Guadalajara. El Mono, que es muy atlista, es un carnal. Y pues también me dio gusto cuando quedó campeón, bicampeón.
6: Lo siento por él. Y por Pati Cantú, que también le va al Atlas.
4: Híjole.
6: Híjole. Pobrecita, la verdad.
7: Mono.
9: Saludos al Mono. Al Chango León.
4: Tengo miedo de las canciones que van musicalizando esta sección en cada rato. Ay, Dios.
6: Entonces, Fútbol is Life, el fútbol es vida. El podcast de Cristo Fernández, ahí lo pueden escuchar, ver, disfrutar y aprender muchísimo de alguien que sí sabe de fútbol.
9: Gracias, carnal, muchas gracias.
6: Así no, hombre, al contrario, gracias a ti. Y cinematográficamente o actoralmente, digamos, ¿tienes algún otro proyecto en puerta? ¿Qué te gustaría hacer?
4: Tiene su productora, Cristo, en Guadalajara. Y le fue muy bien con Corina también, una película que estuvo en festivales. Pero cuéntalo, tío, ¿qué? Cuéntalo.
9: No, Gaby, muchas gracias.
7: ¿Produjeron una película, Cristo?
9: ¿Perdóname?
7: ¿Tu casa productora hicieron una película?
9: Sí, ya tenemos ya tres coproducciones, una pequeña confusión.
7: Produjeron.
9: Os
7: digo, Eduardo.
4: Perdón, adelante.
9: Perdón, Cristo. Pero tuvimos una pequeña confusión, Corina y las tres sisters, pero ahorita estamos estrenando en festivales. Estuvimos en Guadalajara, en la LIF, en Los Ángeles. Se llama No se requieren traducciones, No Translation Required. Esa viene desde nuestra casa productora Spectrum X Films. Ojalá pronto haya más.
6: ¡Vámonos!
9: También película 100% tapatía. Y pues ahorita de alguna manera estoy poniendo en pausa la actuación por esto de regresar al fútbol profesional. Pero no lo dejo a un lado totalmente porque esta peli nos tomó 7-8 años sacarla. Entonces sale ahorita que estamos jugando fútbol, pero es algo que traemos desde nuestra casa productora Spectrum X Films.
7: 7-8 años, guau, es que sí, luego la gente no sabe que los procesos para una película, entre que se te ocurre la idea, que organizas dicha idea, escribes el guión, levantas la lana, consigues los fierros y demás, o sea, 7 años.
9: Y luego la rapeas y luego la tienes que posproducir, luego le tienes que poner la música y hombre, sí. Pero
7: ¿de qué va? Cuéntanos un poquito.
9: Es un cuate Paco, dueño de un puesto de tacos en Guadalajara, que sueña con ser chef y conoce a una chava de la industria que se llama Gaby. Y,
4: hermoso nombre, gracias.
9: Interpretado por Kelsey MacDonald. Es clash cultural, language misunderstanding, y todo esto sucede en el pasado, porque en el presente Paco le platica a su amiga Memita, que es interpretado, saludos a Michelle Rodríguez, le platica a su amiga cómo fue haber conocido a Gaby y todo lo que pasó. Y es comedia, pero tocamos el tema de inmigración y lo que está pasando un poco ahorita en Estados Unidos, pero con comedia. Entonces... Ay.
7: Okay. Me encanta. Me gusta. Suena bastante.
9: Y tenemos un gran cast. Bueno, tenemos también saludos a Daniel Sosa, a Alexis Ojitos de Huevo, Quique Vázquez, Valentina, okay. Sofish y mucho talento de Guadalajara. Los nenes sátiros que ya los hice actuar. Y obviamente Paloma, mi hermana Paloma es actriz en la película y además es la productora principal. O sea, ella es la jefa.
4: ¡Ah, caray! Okay. Aquí está Paloma, por
9: aquí
4: si
9: está
4: tenían.
9: Paloma,
7: Me gusta. ¡Saludos, Paloma!
9: Gracias,
4: Salud. Quiero que sepan que veníamos hacia la cabina y me dice Paloma, es que voy a cumplir el sueño porque siempre he querido conocer a la Estaca y a Eduardo. Y yo,
9: sí.
7: Pues a ver, que pase Paloma.
4: Que pase Paloma
7: y nos salude. Sí.
4: Dice que sí, los saludos. Necesitas los audífonos para oírlos. A ver.
7: Sí, bueno, pues ahí está.
6: Hola, Paloma. Bienvenida. Paloma, mucho gusto.
4: A ver, aquí viene, Paloma, ¿qué onda?
7: Pues, ¿desde dónde viene? Es una puerta de la cabina, o sea, ¿qué están haciendo? O sea, ¿qué pasó, Paloma? ¿Cómo estás? Bienvenida.
0: Muchas gracias, este es un sueño hecho realidad.
6: Ay, por
0: estar
6: favor.
0: Aquí con ustedes.
7: ¿A poco eres fan de
6: qué
7: la
6: gusto.
7: Corneta, Paloma?
0: Sí, claro que sí, desde mis años cuando iba a la universidad, ahí los escuchaba.
4: Okay, y nosotros llorando.
7: Cada vez hay más gente como Paloma que dice, cuando era yo niño los oía allá por...
4: Y uno no, así, ¡ay, qué padre!
7: Eso está bien, güey. Ya somos unos viejos boñigosos y feos, pero bueno.
6: Pero peor es cuando te dicen...
7: mucho más jóvenes.
6: ¿Te puedo pedir una foto? Es que mi mamá es tu fan.
4: Ah, sí, es peor.
6: O mi abuelita es tu fan.
7: Tenemos a Paloma y a Cristo. Nos faltan José y María.
6: No, tenemos a Cristo, a la Paloma. Solo falta Dios Padre y
4: solo
6: es la Santísima
4: Solo falta
6: Trinidad.
4: Dios Padre. La
7: y ya tenemos a la Santísima.
6: Oye, Cristo, ¿por qué te pusieron genes? Cristo?
4: Cristo está allá del otro lado. Cristo, ven acá. ¿Dónde
7: ¿Ya
4: vas?
7: ¿Ya se fue?
4: No,
6: ¿por qué se fue?
4: Aquí sigue. Así que ¿por qué te pusieron Cristo? Se llama Cristóbal.
6: O dinos tú, Paloma. Ah, es Cristo. Es Cristóbal.
7: Ah, es que eres Cristóbal. Ok, está bien, está bueno.
0: Ya. Sí, su nombre es Cristóbal.
7: Porque ya... Su nombre es Cristóbal, porque Cristo Paloma ya nomás nos faltaba el otro para que tuviera.
6: Ah, Dios Padre, es la Santísima Trinidad.
9: Sí, no, pero aquí andamos. Oye,
7: pues entonces, ¿esa película todavía se puede ver en algún lado? O sea, aparte del podcast, ¿está esta película todavía la podemos ver en algún lado o no?
9: No, pues más bien ahorita la intención es, si le hacemos ruido porque estamos buscando distribución.
4: Ah, entonces, invitamos a las distribuidoras que escuchan de la corneta.
7: Ya está.
4: Me encanta.
9: Que se
4: me
9: hacen gusta. Películas chingonas en Guadalajara y digo, ahí también la pueden ver. Tenemos redes sociales de la película, NTR-film. No se requieren traducciones. Y ahí en mi Instagram la encuentran. Esperemos pronto tenerla en cines.
6: Que así sea, mi estimado Cristo. Oigan, gracias.
7: Gracias por darse la vuelta. Los dos, Paloma, gracias. Cristo, muchísimas gracias.
0: No, muchísimas
7: ahí
0: gracias.
7: Está el podcast. ¿Cómo se llama otra vez, Cristo? Nada más para que la gente lo busque a la de ya.
9: A la de ya. Muchísimas gracias. Vida. Mira, la cuenta de tres. Una, dos, tres.
4: ¡Fútbol es vida!
7: ¡Fútbol es vida! No se lo pierdan. Ahí está. Gracias a Cristo y gracias a Paloma, de verdad, por venir a la corneta. Y Gaby Cam, ¿tienes algunas sugerencias para
4: ¡aleluya!
7: Este fin de semana?
4: Sí. Además,
7: por ser mundial, no nos vas a sugerir
9: la
7: ni más.
4: No, sí. ¿Sabes qué? Yo quería traer a Cristo porque justamente sé que Eduardo es fan de Ted Lasso y es una gran serie para ver ahorita en época mundialista, seas o no pambolero. Pero sí tengo otra recomendación adicional a Ted Lasso, que es El Día de la Revelación, la nueva película de Steven Spielberg que se estrenó semana. Steven Spielberg está en llamas, ¿eh? O sea, porque también la serie que les recomendé la semana pasada de Cape Fear, también la produce él. Pero esta es película 100% de él, que es muy interesante toda la difusión que le han dado a esta película, porque cuando la anunciaron, los carteles decían algo así como la verdad será revelada, y jugaba un poco con qué pasa con todas estas cosas que podrían ser testimonios de que sí existe la vida en otros planetas y además están entre nosotros y que los gobiernos lo están ocultando. Entonces, esta película juega precisamente con eso y, bueno, toda la promoción de la película justamente ha jugado con ahora sí te vamos a revelar lo que está pasando, y es una historia bastante interesante donde dos personajes que son Emily Blunt y Josh O'Connor pues de alguna forma tienen una conexión especial con esta raza, digamos, con estos alienígenas, y a la par te plantean por qué el mundo no necesariamente se enteraría si nosotros tuviéramos ya pruebas, ¿no? O sea, ¿por qué los gobiernos, por qué los diferentes países elegirían no decirle al mundo, oye, ¿qué crees? Si hay extraterrestres y están entre nosotros, ¿qué podría pasar si lo revelaran? Si el mundo estaría preparado para tener esa empatía con otra especie, ¿no? Con otra gente de otro planeta.
9: Wow.
4: Así que de eso se trata el Día de la Revelación, que además es interesante porque le preguntaban a Steven Spielberg, bueno, ¿y esta película que te gusta la ciencia ficción? Y él decía que esta es la película de menos ciencia ficción que ha hecho porque se acerca demasiado a la realidad. Él estuvo en congresos, estuvo viendo diferentes cosas que han salido, digamos, testimonios reales en diferentes países de que sí existe la vida en otros planetas. Así que pareciera casi como que él está revelando eso que los países no querían revelar, ¿saben? Así se siente esta película.
7: Y no pasa a quien crea que es cierto. Película, sí, pues claro, ¿no? Sin duda. Pero lo hace muy bien, está muy bien.
4: Sí.
6: ¿Ya la viste, Gaby?
4: Ya la vi.
7: Andan por ahí. ¿Y te gustó?
4: Sí, me gustó muchísimo. Es que, a ver, también hay que decir una cosa. Steven Spielberg tiene un estilo muy particular. Uh-huh. Es un tipo que siempre juega, o la mayoría de las veces ha jugado con la empatía, ¿no? Con quiénes son los verdaderos monstruos. Siempre pasa esa pregunta. Lo vimos, uh-huh, digo, con E.T. Y creo que aquí también lo hace. O sea, como espectador, a ti te hace cuestionarte. Yo aceptaría si viera a una persona o a un ser que se ve completamente distinto a mí, que no habla, uh-huh, mi idioma. ¿Sería capaz de reconocerlo como igual? Esa es un poco la pregunta que plantea el Día de la Revelación.
6: ¿Sería un igual?
4: Exactamente. Yo hasta creería que es superior, honestamente, ¿no? Pero todo depende. Así que es un poquito a lo que juega esta película. Hay mucha acción, hay grandes actuaciones. Emily Blunt para mí es de las mejores actrices que hay hoy en día de esa generación. ¡Hora! ¿Qué está pasando?
7: ¿Fue eso? ¡No asustes!
4: ¡Nos intervinieron los aliens! ¡Vienen por mí!
9: Pensé que iban a salir por la puerta de los aliens.
6: Yo también, Cristo. Ya dije, ya llegaron, finalmente.
4: Vienen por el cabello de Cristo, siempre lo supe.
6: No, sí, se lo envidio profundamente.
4: Así
6: Oye,
4: es.
6: Y además de esta película de Steven Spielberg, que por cierto, Spielberg dijo, si existen los aliens, ya contacten, no sean gachos. Nadie les ha hecho más promoción que yo. Totalmente, he hecho un montón de películas de alienígenas, contáctenme.
4: Sí,
7: bueno, Spielberg habrá.
9: Oye, hablando de aliens, también.
7: A ver, vas.
9: Nosotros, desde nuestra casa productora, tenemos también ahí un cortometraje, Encuentro Sátiro, también con nuestros carnales. Les mandamos el tráiler para que lo vean. Nos encantan los aliens, ¿eh? Qué curioso.
7: Bueno, a ver, Cristo, si han venido los aliens a meternos sus ondas y a abducirnos y a hacernos cosas sexuales en todas nuestras cavidades, me gusta que los sátiros les hagan lo mismo a ellos, güey. Sí, me parece una venganza correcta.
9: Fascinados.
6: La venganza de los terrícolas.
4: Aquí estaría bueno,
7: bebés sátiros.
6: Bueno, ¿alguna otra recomendación? Todavía tenemos un poco de tiempo, Gabriela Camacho.
4: Bueno, para mí sí es el Día de la Revelación, pero otra muy buena recomendación, y ya no es, de verdad, no es, ya lo he dicho todo el tiempo, Apple TV tiene grandes series, ya hablamos del Ted Lasso, pero les quiero recomendar otra que se llama Widow's Bay, que también ya estrenó el 29 de abril en Apple TV, y que la verdad es que está muy divertida porque es justamente como una serie sobrenatural en un pueblo pequeño, donde el alcalde dice, no, pues yo voy a hacer esto un lugar turístico, pero pasan cosas realmente sobrenaturales, y entonces esto se vuelve una comedia de horror, misterio, drama, porque cada que él ya tiene una iniciativa para mejorar la imagen de este lugar, algo pasa, y a la par tienes algunos personajes que sí creen en todas estas cosas sobrenaturales y demás. Está muy divertida, pero a la vez, pues sí, sí tiene suspenso. Widow's Bay.
7: ¿Qué? Suena como, si fuera en español, suena como a película porno, La Bahía de la Viuda. O sea, no sé. Ya va entrando la marea en la bahía.
6: Ya te va entrando.
7: No sé por qué. Ya te va entrando a la bahía.
9: El yate va entrando a la bahía.
4: Dios mío.
7: El yate se llama el yate Clavel Rosa, mi querido.
9: No.
4: ¡No!
6: Bueno, entonces ya te clavé el
4: mejor
6: negro.
4: Mejor rosa
6: que
4: el
6: negro.
4: Sí, efectivamente. No,
7: ya,
4: o sea,
7: ya,
4: no
7: te clavé el, ya te clavé el cabezón. No,
6: ya. Por favor,
7: es uno que tiene la flor grandotota.
4: Me están avergonzando frente a mis amigos.
6: Hay visitas esta cama.
7: No importa,
6: favor,
7: él trabaja con los nenes que eran.
4: Sátiros.
9: Los
7: bebés sátiros.
9: Aquí andan dos también.
7: Sí. No, pero son los bebés sátiros.
0: Qué cosa. Fíjate, Gaby, que yo aprendí el doble sentido aquí con
4: yo también, Palomas.
6: Paloma, no nos eches la culpa.
4: Así, así.
6: Nahuales naciste. Hay por todo el país. No, o sea, ¿por qué tenemos que ser nosotros?
4: ¿Quién sabe? Tú dime.
6: Pero está muchas bien gracias.
7: Que Paloma se haya instruido aquí. Bueno, muchachos, muchísimas gracias de verdad por su visita.
4: Ya
7: gracias.
4: Me están abriendo durísimo. Ya también no. Me está avergonzando frente a mis amigos. El fight with the devil es la señal de que yo ya me tengo que ir.
6: A bailar con el diablo.
4: Me voy a ir a bailar con el diablo, pero todo lo puede Cristo que me fortalece, que está aquí.
9: Amén.
7: Bueno, amén. Recordamos el gracias, top 10 del día de Paloma. Hoy. Se llama frases que puedes decir en el mundial y en el sexo. Mándelo suyo, arroba la corneta, FM, que es la vía gratuita de este programa.
4: ¡Cambio de alineación! Ah, no, es cierto.
7: ¡Ah, no! ¡Cambio de alineación!
4: Antes de que me dejen ir, no olviden escuchar De Estreno, que viene después de este programa, y que hoy además tenemos YouTube también. Si tú no estás frente al radio, lo puedes ver en el video podcast. Ahí está en YouTube todo el programa completito con Javier Ibarreche y su servilleta. Ya lo dije, ahora aviéntame un pan y sigue con la corneta. ¡Bye!
6: Y a bailar con el diablo, Gabriela Camacho. Nosotros regresamos en un momento. Frases que puedes decir en el mundial y en el sexo. Arroba la corneta FM. Volvemos.
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2: Y el día de hoy, híjole.
3: Salta a la cancha.
2: Se va a morir de celos Moisés Muñoz porque está con nosotros Roberto López Olvera.
3: ¿Qué pasó, Roberto?
4: ¿Cómo están? Querido Estaquita, Videgaray. Bien. Un poco, consternado por alguna situación que sí quiero, si me permiten, poder, antes de todo, saludar también a su auditorio, pero es que la vez pasada que entré aquí con ustedes, de pronto me fui, ¿no? Lo que no saben, y los voy a contar, porque fue lo que sucedió, pues hablé tanto del Pulpomo que pues, se me apareció, cabrón. Yo dije, y el Pulpomo me dije, ¿qué quieres? ¿Te jalo las patas o te jalo el cable del internet? No, llévate el internet.
3: Y se lo llevó, güey. Pues es que sí fuiste poseído por el espíritu del pulpo, sí, pero. Oye, a ver, ya que estás aquí y ya que te hiciste un exorcismo, yo quiero saber, porque ya hemos estado hablando mucho en muchos espacios acerca de lo que vivimos ayer en México, que fue de verdad un gusto, que qué bueno que sucedió la victoria de la escuadra mexicana.
2: Este güey es un amargado. A todo le ve el pero. O sea, vas a ver que va a ser una fregadera.
3: Quiero tu opinión. ¿Qué viste ayer en la cancha? Y a ver si concuerda con la mía, que ya vi, por eso me dice amargado aquí el señor optimista.
2: No. Yo nomás dije que Sudáfrica es el peor equipo del Mundial. Le ganamos
3: a... Es de los peores equipos que he visto en mi vida. Deja tú del Mundial. Sí. Es de los peores equipos que he visto en mi vida. Pero a ver, Roberto López Olvera, ¿qué opinas?
4: A ver, dejemos las maracas. Dejemos las bubucelas, los pompones. Hay que hablar con la verdad.
2: Eso.
4: Yo no vengo aquí a vender espejitos, voy a decir las cosas como son. El equipo mexicano fue amplio dominador, tuvo 16 llegadas, tuvo la pelota, pero en la primera parte hubieran sido 3-4 goles. No hay contundencia. Y sí, Sudáfrica no fue un rival que realmente te exigiera. Pero terminaste con 2 hombres de más. Luego, tenés la posibilidad de meter 3-4 goles. ¿Cuántas veces se llegó? El equipo mexicano debió de congraciarse con la afición, que desde hace mucho está esperando un momento mágico. Imagínense qué hubiera pasado si México hubiera metido 3-4-5 goles, que eran los que tenía que haber metido, porque el equipo sudafricano, con todo respeto para los Bafana Bafana, pues el equipo de la reta el fin de semana que armo con mis compadres todos crudos tiene más nivel.
3: Casi, Roberto, yo que no soy un conocedor para nada y todo el mundo que ha oído este programa lo sabe del fútbol, dije, estos güeyes de plano no juegan a nada, güey.
2: Nada.
3: Bueno, hubo el tiro libre indirecto con Barrera, que echó el taconcito ese para atrás, que dije, qué marrachada de barrio es esa, güey. ¿Qué clase de jugada puñetera? El taquito ese chafísima que no, evidentemente
4: tres
3: no
4: pecero.
3: Funcionó. 3-0, güey. O sea, yo dije, ¿estoy viendo un mundial o estoy viendo Unión de Curtido? No, de Morita no, del equipo sudafricano, güey.
4: Sí,
3: el de México estuvo bien cobrado. No. El de Sudáfrica.
2: Ya
3: un tiro indirecto que echaron acá el balón para atrás, una payasada que, güey.
2: Chafísima.
3: O sea, chafísima, de verdad, Roberto y Eduardo. Y
4: sí, amigo, yo lo voy a decir así. Con todas las de la ley, y el que esté en mi contra se vale, cualquier persona puede tener su derecho a opinar. Lo que es un hecho es que ayer al minuto 60 el equipo mexicano ya se había acabado las opciones, ya no había variantes. El primer tiempo hizo una oda a la confianza Julián Quiñones. Esta selección demostró que Julián Quiñones y 10 más, con todo el debido respeto para todos, y lo que me queda claro es

0: que los jugadores de los equipos grandes aparecieron en el partido contra los de Sudáfrica. A ver, Álvaro Fidalgo tuvo un partidazo, Julián Quiñones tuvo un partidazo. ¿De dónde jugaron? En el América. Otro que tuvo un buen partido, que tuvo una asistencia de gol muy buena, el Piojo Alvarado. Buen partido de Brian Gutiérrez con chispazos, dos de las Chivas, el pase de Eric Lira de Cruz Azul, bien, y nada más, porque de Pumas ni siquiera jugó ningún jugador de Pumas, ¿no? Eso es una realidad. Pero
1: sobra ese comentario, güey, ¿eso qué? ¿Por qué tienes que escupir?
0: Porque los grandes aparecieron.
1: A ver, Roberto, llega el Mundial y se acaban las diferencias entre los equipos. Todos somos México.
2: No
1: hay espacio.
0: Eso no se acaba.
1: Apoyo a Quiñones, que fue un dolor de cabeza en el América.
2: Pero a ver, no estás entendiendo, Eduardo. Es que no se nos olvidan,
1: a la patria.
2: No se nos olvidan los colores de nuestros equipos, no se nos olvidan las facturas que le tenemos que cobrar a nuestros gobiernos piteros. O sea, sí, viva México, sin duda. Pero no, ay, miren, el Mundial y ya no vamos a ver la realidad, güey. Pumetes, gobiernete. O sea, hay que mantener un ojo al gato y el otro al garabato. Y cuando digo al gato me refiero a tu equipo, a Pumas, los gatitos.
0: Oigan,
1: podemos tener miras más altas y pensar en el país, sí. No en la tristísima Liga MX.
2: ¡Viva México!
0: Que bendita bien, Liga MX, que es cine.
2: Oye,
0: que
2: a
0: cine.
2: Ver,
0: pero
2: dinos, Roberto, perdón.
0: Lo que creo que hay que ponerle mucha atención es, no sé si vieron el partido de Corea contra Chequia. El equipo coreano va a ser un rival más duro para el cuadro mexicano, y lo que hizo ayer el Cachorro Montes también, sí. Que no friegue, cómo tienes dos hombres de más y haces una mamarrachada completa en la cancha, te quedas con una expulsión que te va a pasar factura en Guadalajara contra el equipo coreano,
1: el
0: que es mucho más habilidoso. César Montes, de verdad, increíble qué manera de zurrarla en el campo, de ensuciar la cancha así.
2: Sí, porque no tenía ningún... Es más, yo creo que, yo vi que el portero estaba en buena posición, o sea, lo pudo haber dejado pasar o hacerle una carga más leve, pero hacerse expulsar, porque ahí sí creo que cabe la palabra, se hizo expulsar a lo menso, güey.
1: A lo menso.
2: Güey, me dio mucho coraje.
0: Ahora
2: estaba un minuto y medio, dos.
0: Sí, yo creo que lo más deprimente no fue el nivel de Sudáfrica. Lo más deprimente fue el nivel de inglés del árbitro brasileño, ¿no? No manches, güey. No,
2: eso estuvo poca madre.
1: Ya es el primer meme del Mundial, ¿no? Ya está por todos lados.
0: Claro.
1: El sudafricano con cara de what, como decía ayer Alberto Lassi.
2: ¿Qué casualidad dices, güey? No sé si lo puedas conseguir ahorita en lo que platicamos, pero de verdad.
0: ¿Qué locura?
2: Tiene que ir al VAR en la falta esta que le cometieron al jugador mexicano, que de verdad le dieron un zape guajolotero asqueroso y súper sucio, injustificado. Y cuando regresa del VAR, habla en un inglés quebrado, horrible, súper trabajoso.
1: Entre portuñol, portugués y al final...
2: inglés.
1: Todo el estadio, así, todo el planeta, 1.500 millones de personas viendo el partido. Y este güey no se le entiende nada, en ningún idioma.
0: Nada.
2: Aquí lo tenemos, venga. A él dice...
3: After review, ataque el number 11, commissary for playing...
2: Red card. ¿Qué dijo? ¿Quién sabe?
1: Tarjeta roja.
2: Ni portuñol ni portugués. Yo no entendí nada del principio.
1: Lati sí. Y tampoco entendió nada. Pero no entendió nada.
2: O sea, hay que que medio sonó a portugués y medio sonó a 20 cosas, ¿no? Pero bueno.
0: Yo dije, este güey ya se confundió y está hablando suajili. ¿Verdad? Porque era increíble cómo... No, pero bien lo dices, Eduardo, la cara del sudafricano fue de como de... ¿Qué estás diciendo tú?
1: WTF.
2: Además, ¿sabes qué? Que también, o sea, el sudafricano que no se haga güey, porque ya que pusieron la repetición del VAR, o sea, es un mazapanazo, Roberto, espantoso.
0: Sí.
2: Le da una carga y luego lo baja, le pega con la parte interior de la muñeca en la nuca y la mano, un cachetón acá de...
1: Sí, de ardido, de frustración.
2: De bronca callejera, asqueroso. Entonces, sí, la
0: pero eso te habla de lo rudimentario que es este equipo sudafricano y que aún así no pudimos meterle más goles.
2: Mira,
0: insisto.
2: Hay que celebrar.
0: Qué bueno que se ganó. Qué bueno, sí. Qué bueno que se ganó, pero que de pronto ya. Imaginas que hubiera sido esta quita el Ángel con sí, un 4-0, sí. 5-0. Voy y me encuero.
2: Bueno, y los 4-0, yo me encuero, muy bien, me gusta tu porra, pero ¿sabes qué?
0: Claro.
2: La neta es que por puntos también hubiera convenido, ¿no? O sea, sí está bien.
1: No por puntos, pero por diferencia de goles.
2: Por diferencia de goles funciona,
1: sí.
2: ¿No?
1: O sea, sí, sí, sí, digo, hubiera sido útil.
2: Felicidades al equipo mexicano, me dieron una gran alegría, yo creo que se la dieron a todo el país. Le faltó la cereza en el pastel que hubieran sido jugando contra un equipo de 9. Uno o dos golecitos más. Pero bueno,
0: es que todos esta quita, todos quieren ver golear a la selección contra cualquier rival.
2: Claro, pues correcto.
1: Sí. Oye, Roberto.
2: No es estrategia del Vasco. Decir, a ver, hasta que no caiga el segundo, nadie se me mueva mucho, porque imagínate que nos empatan y entonces sí vale gorro. Ya que cayó el segundo, era desbordarse con todo, ¿no? O sea, apedrear el rancho hasta que entre lo que tenga que entrar, güey.
0: El Vasco reconoció, está aquí en conferencia de prensa, dijo, es que también había jugadores muy nerviosos porque te espanta ese escenario y que si se ponen nerviosos. Pero sí reconoce que el 4-0 pudo haber sido un gran marcador y el marcador justo a lo que vimos, ¿no? Pero bueno, nos quedamos con ganas de cantar más goles.
1: Por cierto, el entrenador de Sudáfrica, Hugo Broos, no se confunda usted.
0: ¿Es primo de Mario Broos?
1: Es primo de Luigi Broos, de los dos. Son...
2: Y además hace bolsas y vestidos.
1: Diseñador.
0: Sí, sí. Y unos trajes hermosos.
1: Dijo sí. Que México no supo qué hacer con el balón. Y esto superardió a Aguirre. ¿Tenemos la declaración, Hugo? No supieron qué hacer con el balón. Y esto contesta.
2: El Vasco. Se enchiló muchísimo.
4: Absolutamente. ¿Qué tiene que hacer México para 4-0? 4-0, eso es lo que tiene que hacer. 4-0, 4-0. Este tipo de comentarios.
2: Pero ya ven. O sea, él mismo reconoce que debimos de haber ganado. Sí. Debió de haber ganado a la selección 4-0.
1: Adiós, Broos.
0: Ya no es el Vasco Aguirre, es Javier el Cupa Aguirre.
1: El Cupa Trupa, sí. Oye, entonces Sudáfrica va el próximo partido en contra de Chequia con dos de sus titulares fuera, que no podrán jugar. Lo más probable es que les toque otra goliza.
0: Y con los checos surgidos de ganar después de que ayer los coreanos les pasaron por encima, ¿no?
1: Oye, bueno, fue un partido reñido. Ajá.
2: Una precisión a los que nos están oyendo. A ver, efímero cero. No es el Chef Olvera, güey. Es Roberto López Olvera. Que saludos al Chef Olvera. No es el Chef Olvera del Puyol y de otros restaurantes. No, es Roberto López Olvera. No sé qué. O sea, ya discutimos.
1: Enrique Olvera, el chef de Puyol, ¿no? No. Es Roberto López Olvera. Y por cierto, me dice aquí un compa, recuérdale a López Olvera que Eric Lira es jugador de Cruz Azul, pero canterano.
0: Sí, pero eso ya pasó. Es como si yo dijera, oye, ¿sabes qué? Recuerda que, Álvaro Fidalgo jugó más partidos con el América. No, o sea, en el equipo.
1: Hecho en CU. Eric Lira, hecho en CU. Punto.
0: ¿Y cuántos títulos tiene en Pumas Eric Lira? Eric Lira se hizo futbolista en Pumas, pero se hizo legendario el Cruz Azul, en la máquina.
1: Bueno, ya, ¿qué más tenemos, mi querido Roberto?
0: Pues vamos a hablar sobre el Canelo Álvarez. A ver, se preguntan ustedes que si un futbolista pudiera aguantarle un asalto al Canelo, ¿qué futbolista? Yo creo que Quiñones sí le revienta dos que tres cates al Canelo, ¿no?
1: ¿Qué
0: futbolista?
2: ¿Cómo crees?
0: Es que Quiñones es un superhombre, mi pantera.
2: Es un superhombre, sí, es un tipo corpulento y fuerte y lo que tú quieras, pero pues nomás no, ¿no?
1: Pero es boxeador.
2: Bueno, si metes al Canelo de delantero con la selección, pues va a ser el ridículo, horrible, güey, porque no es futbolista. O sea, pues no.
1: Correcto, pero ¿qué respondió el Canelo? Aquí lo tenemos.
5: Ah, está muy difícil. Está muy difícil eso. Creo que. No sé. Creo que Cristiano, ¿no? Tiene la fortaleza. O ¿cómo se llama este jugador que juega en Estados Unidos? Ibrahim. Él pues está un poco metido en las artes marciales o algo así, ¿no?
6: Pero nos quedamos con Cristiano Ronaldo, ¿no?
5: Sí, nos quedamos con Cristiano.
0: Zlatan Ibrahimovic, sí, que ya se retiró hace como 3 años, también que no friegue el Canelo.
2: Yo creo que el Canelo nomás quiere ir a comer con el Cristiano y ya, güey. O sea,
1: nomás se le hace guapo y ya.
2: Lo desgracia. O yo creo que imagínate el pobre Cristiano con lo guapo que es, lo desgracia el Canelo.
1: Oye, el Canelo también tiene lo suyo. Imagínate un hijo de Cristiano y el Canelo, güey. Sería un súper atleta, además.
2: Sin duda.
0: Pero que nazca en Tepito.
1: Para que sea buen boxeador,
0: claro.
2: El problema es cómo va a inseminar el Canelo a Cristiano. O viceversa, cómo va a inseminar Cristiano al Canelo.
1: No, ¿y quién lo va a gestar?
0: ¿Quién va a prestar su vientre?
2: Pues sí.
1: Y el parto va a ser al día siguiente y no va a ser.
2: Además, y se va a ir.
1: Y va a ser algo horrible.
2: Horrible. Es algo que nadie quiere.
0: Qué bruto. Lo peor es que me imaginé.
1: Canelo Zlatan, ¿quién ganaría?
0: Mira, hay que recordar que Zlatan durante toda su infancia practicó taekwondo allá en Suecia. Y obviamente toda su vida se ha caracterizado por esos remates impresionantes, pero también ya Zlatan pues ya no está tan jovencito. Por la altura quizás la distancia pudiera ser, pero así, si alguien, cualquier futbolista se pone los guantes y enfrente está el Canelo diría como de no inventes, pues nadie le va a aguantar un asalto a un hombre que sin duda se ha preparado toda su vida para ser boxeador. Ya que después lo pongas al Canelo a portería o sea otra cosa, ya es distinto.
2: ¿Tú le aguantarías un asalto al Canelo? Ya te la sabes, Olvera, dame todo lo que traes. O sea, no sé si le aguantaría un asalto al Canelo, la neta. Se me haría de mal gusto. Tienes mucho dinero, no, Canelo, no te lleves mis cosas, güey.
1: ¿Por qué?
2: Aguantarle un asalto al Canelo está terrible, güey.
1: ¿Qué más tenemos, mi querido Roberto?
2: ¿Qué te robó tu cartera? Pues un che, güey, ahí pelirrojo, todo mamado.
1: Fue un asalto.
2: Maldito.
0: Millonario, aparte, lo Hayes. Oiga, pues vamos a hablar de.
2: Trayó un Hublot, vamos a hablar y me quitó la cartera.
0: Sí. Vamos a hablar del portero más importante en la historia del fútbol mexicano. Y no estoy hablando de Moy Muñoz para que no me lo avienten aquí. Estoy hablando de Guillermo Ochoa, que habló sobre su presencia en 6 mundiales, un récord que compartió con Cristiano y con Messi. A ver, vamos a escuchar a François Memé.
6: ¿Qué sentís de estar en el club de los 6? Con Messi, con Cristiano, se tienen que juntar a comer. Sí.
7: Ojalá me inviten. No, bueno, obvio, ellos dos son dos extraterrestres, no me comparo ni un poquito en la carrera que ellos han hecho con la mía, ¿no? La mía es diferente, portero, ellos haciendo goles, pero por lo menos en este renglón de los mundiales la puedo compartir. Podemos decir orgullosamente que un mexicano comparte esta lista con ellos, y pues ahí quedará para la historia, para los años, y feliz, porque creo que esto también es para brindárselo a la gente. Eso es el reflejo de que hice las cosas bien durante mi carrera y que tomé las decisiones correctas.
0: Ay, es que qué palabras, ¿no? Llenas de humildad, y esto habla muy bien de un portero que dice, no, yo no estoy a la altura de estos dos grandes, pero.
1: De acuerdo, pero la verdad.
0: ¿Otra vez?
1: Paco Memo es muy correcto y es muy aburrido, la neta.
0: Si no es estandopero, no es estandopero.
2: Exacto,
0: él es histórico.
2: Exacto.
0: No es argentino, también no.
1: Tienes razón, no tendría por qué. Porque ser, no sé, es que si hay otros que son simpáticos y ocurrentes, no sé.
2: Bueno, hablando de porteros simpáticos,
1: Luis Hernández, Luis García.
2: No, espérame, el Brody, güey.
0: Digo, tiene los chinos de Jorge Falcón, pero tampoco se va a poder a cantar chistes y hacerlos reír, ¿no?
1: Bueno, el torneo de fútbol.
2: Pero con la cara de
1: Jorge Falcón y sus risas.
2: En la portería aquí haciendo jetas.
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2: Muy bien, continuamos. ¿Qué más
1: tenemos, mi querido Roberto?
0: A lo largo de la historia de las copas veraniegas, hemos visto jugadores mexicanos.
1: Aquí puedes decir no, mundial, no, FIFA y lo que quieras. ¿Eh?
0: Ah, sí.
1: Aquí tenemos.
0: Puedes decir sí, FI, todo, FA.
1: Todos los no, derechos. FIFA, aquí puedes decir mundial, lo que quieras. Todo. Bueno. La Copa del Mundo.
0: Es que es la mala costumbre. La FIFA. Es la mala
1: FIFA,
0: costumbre.
1: FIFA.
0: Bueno, conste, ¿eh? Vamos a hablar sobre la historia de los naturalizados mexicanos que han estado en las Copas del Mundo. Y hoy me parece que tenemos a dos de ellos, Julián Quiñones y Fidalgo, que están haciendo bien las cosas. Y vean, por favor, escuchen, por favor, las palabras de Álvaro Fidalgo, el español nacido en tierras ibéricas, pero con corazón mexa y un águila que lo respalda. Eres, Fidalgo, un hombre que le quiere devolver a México todo lo que nuestro país le ha dado.
8: Fíjate que entiendo que mucha gente a lo mejor muchas veces puede que no lo entienda o que parezca raro, pero al final es un honor para mí defender esta camiseta, este escudo, a toda esta gente que me dio tanto en mi carrera futbolística. Un cariño inmenso cada día desde hace 5 años. Crecí aquí, al final me hice futbolista aquí y qué mejor que poder intentar al menos devolverle con todo, con alguna alegría de alguna manera, dejándome la vida también. Y para mí es un honor muy muy grande pues defender el escudo de México, y bueno, pues lo vivido hoy pues va a quedar en mí toda la vida.
1: Pues gracias, tío.
2: Muy bien,
1: Álvaro Fidalgo, que seamos honestos, es un gran jugador, pero jamás hubiera militado en la selección española. Entonces, bueno, toma
0: ese
1: esa
0: es un
1: decisión.
0: Supuesto.
2: Qué cruel.
0: Ese es un
2: qué
0: supuesto.
2: Mala onda, güey. Qué hojaldra, güey. Qué bruto, qué feo, güey. O sea, pobre Fidalgo.
1: Las cosas por su nombre. Aquí no les voy a dorar la píldora.
2: Tiene razón, pero suena.
1: Esa es la verdad.
2: Sí, suena horrible.
0: A ver, dime un jugador mexicano en su posición que haya tenido más títulos en los últimos 6 años que Álvaro Fidalgo.
1: No, yo estoy encantado de que Fidalgo sea mexicano y esté jugando con nosotros. Me encanta, qué bueno, aunque haya sido americanista. Pero esa es la verdad.
2: Ahí está la raíz de tu odio, que viene de la América. Ya salió el claro, PM.
1: No es cierto,
2: ya
1: salió Quiñones también viene de la América, güey.
2: ¿Y no tienes nada malo que decir de Quiñones?
1: Y nació en Colombia.
2: Ahí está.
0: Pero él sí va a decir. Y vas a decir.
1: Él sí hubiera militado.
0: A ver, vas a decir,
1: de
0: Julián Quiñones.
1: Sí hubiera militado en la selección colombiana.
2: Esa es alemana.
0: Sí, pero a ver.
1: Exacto.
0: En su puesto está. Eres.
2: Pues digo, perdón, yo no sé nada de fútbol, pero según yo.
0: Acabas Fidalgo, de sí. Hermano, tú eres ya. Mexicano.
1: Correcto. Y bueno, ya después de haber vivido lo que vivió, yo creo que ya se siente muy orgulloso de portar la verde. Pero creo yo que en un inicio su decisión viene por ahí, más o menos, ¿no? Y le salió
0: sí,
1: bien.
0: Pero pues ya que no había cabida en España, es que aparte no estás hablando de Sudáfrica, no estás hablando de Canadá, de vos, estás hablando de la selección favorita para ser campeona del mundo. Y obviamente, pues ahí la competencia, varios jugadores talentosos en la actualidad en España se quedaron sin ir con la selección española. Ningún jugador mexicano, hoy lo hacía Eduardo, ningún jugador mexicano en esta selección mexicana podría jugar con la selección de España. Ninguno. Ya, lo que es una realidad.
1: Solo, pues sí, estoy de acuerdo.
0: Ni uno solo. Entonces, Fidalgo, pues sí, está al nivel más destacado del fútbol mexicano y por eso está en la selección de Javier Aguirre.
1: Muy bien, pues enhorabuena, y yo celebro que esté con nosotros el buen jugador.
0: El maguito, ese que le dijiste, el buen
2: Álvaro.
0: Ya lo quieres regresar, quieres que te pida disculpas, ¿no?
1: Y una de esas, tiempo, con esas orejotas pasado. Que tiene, nos está oyendo.
2: ¿Qué tipo? ¿Qué horror? ¿Qué feo?
0: No.
1: Gracias, mi querido Roberto.
0: Garra azul y oro. Sí, querido Eduardo, mejor. Estaquita, un gusto poder compartir. Y no soy el chef Olvera. No. Las cocino también sabroso, las cocino sabroso, pero no soy el chef.
2: Bueno, vete a hacer un pastel y nosotros nos vamos a otra cosa.
1: Y espero nos acompañes y nos sigas mandando tus reportajes para la delantera que han estado a todo dar. Bueno, llevas uno el día de hoy.
0: con gusto, hermano. Y ahí estamos, por supuesto, haber llegado aquí a la corneta ha sido un placer.
1: Gracias, mi querido Roberto. Y nosotros les recordamos cuál será el top 10 el día de hoy. Se va a llamar Frases que puedes decir en el Mundial.
2: Y en el sexo.
9: La metió ahí, donde las arañas tienen su nido.
1: Donde el topo da portazo.
2: Oye, pero donde las arañas tienen su nido. Arañas, si hay arañas, güey, y hay bichos, y hay.
1: Portería.
2: Y de, Es que eso es necrofilia, güey. O sea, si hay arañas, esa persona ya no está. Como para eso.
1: ¡Y qué horror!
2: Esos trotes, güey, sí.
1: Si hay una telaraña en la entrada, yo los... No. Se queden afuera.
2: Afuera, güey. Eso está feo. Bueno, vamos y venimos. Esto es la corneta, ¿no?
1: Voy a ser un vampiro.
2: No, un 100 pies, güey. Horror, güey. No.
1: Volvemos.
2: Bueno.
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11: La temperatura, 23 grados.
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0: blanco verdoso me suena como a... Bueno, también hay ciertas condiciones médicas que hacen que tu lengua se vea de ciertos colores, y hasta donde entiendo, no es bueno tener ese color en la lengua, pero bueno.
1: Pues yo no sé qué sea, pero...
0: Estuvo chupando pastilla verde.
1: Estuvo chupando...
0: Eso dice.
1: Pastilla verde.
0: Que no, sí.
1: A ver, que no lo diga Alejandro. Venga, dale, potrillo.
2: Ya mejoraste de la garganta, Alejandro.
3: No, esto es de un periodista que siempre me ha estado chingando. Okay. Y me tiene programado. Pero, nada más, solamente les quiero aclarar. Okay. Esa vez era mi segundo concierto y me acababa de terminar el show y me tomé una pastilla de miel. Y eso fue lo que pasó.
0: Ya. Una pastilla de miel.
1: ¿De hombre?
0: No es leche. No, de miel de abeja. De miel de abeja. De abeja.
1: Ya sé. ¿Qué dices,
0: no?
1: Sé. Abeja. Es mi obligación.
0: Abeja.
1: Es mi obligación. Una abeja.
0: Miel de abeja.
1: Pastilla de miel de abeja.
0: Una abeja gigante.
1: Ya, soy un imbécil. Don Alejandro, lo hiciste magnífico.
0: No es
1: mierda vieja. Mierda vieja.
0: No. Ya. Suficiente, ¿no? Yo creo que ya estuvo.
1: Sí, no, y lo hizo muy bien. La verdad fue un orgullo. Me puso la piel chinita escuchar a Alejandro Fernández. Y ya déjenlo de molestar, el periodista ese.
0: Oye, ayer en la inauguración, perdón, yo sé que soy mala persona, pero yo estaba esperando, uno, a que se equivocara en el himno nacional.
1: Yo también, es que no lo estaba preocupado.
0: Y dos. Cuando estaba subiendo la escalerita Fer de Maná, que la subió hacia atrás además, y mientras cantaba, y se va a caer, güey. ¡Ponga piso, pendejo! O sea, pensé que iba a haber eso, que se iba a reproducir el meme.
1: Sí, porque ya Fer de Maná ya está grande, güey. Es un poco mayor que nosotros. Bueno, pues 10 años mayor, acabo de ver. Y pues un golpe se da, ya es un mal golpe, güey. Y se movió muy bien, ¿eh? Bien por todos los de Maná.
0: También el de Los Ángeles Azules traía un bajote gigante. Claro que ya me aclaró Pati Cantú que los bajos siempre son voluminosos, o sea que se ven de gran tamaño. Son instrumentos aparatosos, pues. Estuvo a punto de...
1: ¿Sabías tú siendo bajista?
0: Lo hizo. Sí, lo sabía, pero estaba buscando la oportunidad de decir una grosería, güey, porque ese es mi trabajo. Nadie entiende mi trabajo.
1: Ayer pasó una cosa muy curiosa, ¿no? No sé qué le dice Pati Cantú al Estaca, lo de, pues no es opinión, no sé qué. Y el Estaca se pone rojo. Y acaba el programa y estamos ahí en el baño platicando y me dice, no, güey, creo que estoy tomando demasiado jugo de betabel. Mira, porque ya me veo rojo de la cara. No, güey, te ves normal todo el día, es Pati Cantú.
0: Esa es la verdad. Y le dije a Pati, se lo dije en el programa, así que me pongo rojo con Pati, pero bueno, aquí tengo mi jugo de betabel que me tomo diario, sí me estoy poniendo más
1: yo
0: rojo.
1: Yo también tengo jugo de betabel, si quieres te disparo, mi querido betabel.
0: Jugo de betabel. Pero la lengua, bueno, de Alejandro era verde, no roja.
1: No era roja, no era de betabel, no era de betabel.
0: ¿Jugo de pepino? ¿No sería?
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1: 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Llegó el momento del top ten y se llama frases que puedes decir en el mundial y en el sexo.
0: Y ahí les va la número
4: 10.
1: Frases que puedes decir en el mundial y en el sexo. Le salió el tiro chorreado.
0: Híjole. No me digas eso, qué feo. Se le escurrió la pelota. Okay,
1: no. O baja la bragueta. ¡Ay, calcetinazo!
0: ¡No! ¡Ay, otra vez! ¡Calcetinazo! ¡Qué feo! Bueno, frases que puedes decir en el mundial y en el sexo, la número. ¡Qué bar! ¡Bárbaro! ¡Qué bonito! Frases que puedes decir en el Mundial en el sexo. ¡La paró toditita con el puro pecho! ¡Ahí está! ¡Qué bárbaro! Sí, caray,
1: me la paró con el pecho.
0: Y a mí me ha pasado, ¿eh? Con el, o sea, de puro pechito que te la paren, o sea, y no puedes hacer nada. Por más que quieras que tu disparo llegue a su destino, no, te la paran con el puro pecho, güey.
1: Sí.
0: Nomás de vista, ¿eh? Nomás de ver, güey.
1: Pues claro. Es que, dime tú si hay algo más bonito en el mundo, más estético.
0: No lo hay. No lo hay. ¿No?
1: ¿De veras, señorita?
0: Eres, sí, es de veras. Sí,
1: pero yo sé que es natural y normal, pero.
0: Esteta. Eres una esteta. O sea, de verdad. Qué estética. ¿No?
1: Qué estética.
0: Estética.
1: Vamos a la que sigue, necesito, por favor.
4: 8.
1: Frases que puedes decir en el Mundial. Cambio, sale el 10 y entra el 18.
0: ¡Entra el 18 pulgadas! ¡Ay, qué rico! ¡Pido cambio, pido cambio! ¡Cambio de alineación ya! ¡Este no sirve!
1: ¿Qué? La 5 no tiene. A ver, vamos a la que sigue, que es la número
4: 7.
1: Frases que puedes decir. Frases que puedes decir en el Mundial y en el sexo.
0: ¡Ah, caray! ¿Y esa mano? ¡Esa mano, árbitro! ¡Ahí no va!
1: ¡Mano en el área chica!
0: Ah.
1: No se vale. ¿No? Se puso el pito en la boca antes de empezar, árbitro.
0: Y no le soples, que duele. Bueno, la que sigue es la número
4: 6.
0: Frases que puedes decir en el Mundial y en el sexo. ¡Qué bárbaro! ¡Qué buena defensa! ¡Férrea!
1: Sí, sí, muy bien. Y tú eres el más rápido de todos. ¡Felicidades!
0: ¡Qué barbaridad! ¡Qué barbaridad! ¡Se van a extrañar las pelotas ahí! ¡Qué buena defensa! Ahí está.
1: La que sigue es mi favorita, la número
4: 5.
1: Está horrible, güey. Frases que puedes decir en el Mundial y en el sexo. Esa entrada por detrás es de cárcel.
0: ¡Es criminal! ¡Qué sucia jugada! ¡Qué marranada! ¡Qué asco! ¡Hasta acá cayó césped! ¡Qué horror! ¡Qué bárbaro!
1: Esa entrada por detrás.
0: ¡Saca la roja! Para esa entrada por detrás, saca la roja ya.
1: ¿La 4 la tienes tú nuevo? Qué lástima. Vamos a la número
4: 4.
1: Frases que puedes decir en el Mundial y en el sexo. ¿De qué te vas a disfrazar?
0: Saludos. Saludos al doctor Martinoli. Será para otro Mundial. Bueno.
1: Será para otro Mundial, perfecto. ¿O algún otro evento deportivo? No, no, no.
0: ¡También!
1: ¡No,
0: no, bueno! ¿De qué te vas a disfrazar?
1: Ahí está.
0: ¿Qué encuentro aquí en medio de estas cosas? ¿Qué estoy viendo? ¡Ah, no, bueno! ¡Ah, qué rico!
1: Okay, cuando ya estás detrás de Luis García, ¿qué es lo que ves, Cristian?
0: ¡Ah, no, bueno!
1: ¡Qué bruto! La que sigue.
0: Les mandamos un saludo.
4: ¿Tres?
1: Saben que somos sus fans. Bueno. Frases que puedes decir en el Mundial, perdón, y en el sexo.
0: Bueno, con 8 todavía se puede jugar. Adelante. Me dio mal, pero va. Faltará presión, pero no importa. Bueno, la que sigue es la número
4: 2.
0: Frases que puedes decir en el Mundial y en el sexo. ¡Qué bárbaro! ¡Qué bien la peinó de 3 dedos! ¡Qué rico! ¡Justo por el centro! ¡Qué riflazo! ¡Qué bárbaro!
1: ¡Ay, qué riflazo! ¡Qué bárbaro!
0: ¡Qué bruto! ¡Calza grande! Y la que sigue es la número
4: 1.
0: Frases que puedes decir en el Mundial. ¡La buscó! ¡Se abrió el espacio y la metió hasta el fondo! ¡Casi la revienta!
1: Y si no pega en el palo, seguro entra.
0: ¡Qué va! ¡No! ¡Au! ¡Poste!
1: ¡La metió feo, ahí! Sí. ¡Donde las arañas tienen su nido!
0: ¡Mira!
1: Pero bueno.
0: Se acabó.
1: Damas y caballeros. Hemos llegado al final de esta aventura radiofónica. Gracias por acompañarnos a lo largo de ella o el tiempo que hayan estado. Pero
5: Al rato continúa la diversión, empieza nuevamente a las 7 en punto en La Delantera, el programa que hacemos junto con Pati Cantú, Alberto Lati y Félix Fernández, el señor San Cristóbal y un servidor. Estaremos llevándoles lo más relevante de la jornada, de ayer, todo lo que ha sucedido, pronósticos para el día de mañana, explicaciones claras. ¿Qué cultura de Alberto Lati, ¿no?
0: Es increíble, increíble, la verdad. Tenemos además de todo a Félix Fernández, que es un exportero mundialista, hasta donde entiendo.
5: Claro.
0: También del Atlante. Una persona que sabe bastante, bastante, bastante más que nosotros dos juntos de fútbol.
5: Pues,
0: y bueno, pues
5: más.
0: Además.
5: Y se expresa Pati Cantú. Muy bien, Félix.
0: Pati, y está Pati Cantú, además de todo, que de verdad ayer hizo las delicias del público. La queremos mucho y sabe mucho y la disfrutamos mucho. Así que ahí los esperamos. Nos pueden ver a través de Claro, Claro Sports. Nos pueden ver a través de imagen, en un resumen, en el espacio que importa, a las 11 de la noche. En YouTube estamos en todas las plataformas y, por supuesto, en todas las estaciones de este su grupo radiofónico de confianza, la W, la Qué Buena, los 40, todos juntos, para llevarles hasta sus casitas La Delantera.
5: Efectivamente, ahí vemos hoy en punto de las 7, bueno, nos oímos a las 7 de la noche, si es por esta frecuencia, muchísimas gracias. Rápidamente, ¿cómo va en este instante el 1-1? Van Canadá y Bosnia.
0: Okay.
5: Otro equipo anfitrión, el equipo de Canadá. Iban ganando 1-0 hace rato los bosnios, pero se recuperaron los canadienses. A ver qué pasa. Y al rato, bueno, eso no se los quiero ni decir, pero al rato juega Estados Unidos contra Paraguay.
0: Correcto.
5: ¿A quién le vas tú que eres?
0: Pues le voy a.
5: ¿Eres
0: en este caso,
5: gringo, México, gringo, español?
0: Paraguay, la verdad, pues sí me vale gorro. Entonces, en este caso, pues. USA, USA. No, en este caso, sí.
5: Paraguay son nuestros hermanos latinoamericanos, hablan español, son nuestra cultura, son como nosotros, el sueño bolivariano.
0: Tú vele a Paraguay, güey.
5: Por supuesto que le voy a Paraguay, que le pongan
0: el sueño bolivariano me gusta. Con las izquierdas bolivarianas latinoamericanas me limpio el orto.
5: Pero espérate, eso no tiene nada que ver. O sea, los gringos son el rival más odiado del fútbol mexicano y latinoamericano.
0: Yo vivo en Chicago, güey, déjame irle al equipo estadounidense en este, güey. ¿Qué?
5: ¿En fútbol? ¿De veras?
0: Bueno, ¿qué?
5: Estoy ofendidísimo.
0: ¿Qué?
5: No creer,
0: ¿qué? ¿De qué te vas a disfrazar, Eduardo? ¿De patriotero chafa? ¡No!
5: De
0: ¡no!
5: Paraguayo. De paraguayo.
0: Bueno. ¿A qué vino? ¿A qué vino? A darle a tu esposa por el... ¿A
5: soy
0: qué?
5: Soy paraguayo y estoy aquí para embarazar a su hija. ¿Para qué?
0: No.
5: Paraguayo.
0: ¡Ah, no, bueno! Bueno, ya.
5: Aprovecho. Gracias, bueno. Newman. Gracias a todos. Gracias a Dios. Nos vemos, nos oímos al rato.
0: Gracias a Dios.
6: ¡Ah, no, bueno!
0: Despedida, ¿no? Ya.
5: Sí, gracias a Dios ya no te voy a ver 10 minutos.
0: No, 10 minutos nomás, güey, porque al ratito. ¿Qué onda? ¿Paso por ti o pasas tú?
5: ¿Hoy pasas tú?
0: Paso yo.
5: Gracias, qué amable. Nos vemos al rato. Bye.
0: Adiós. En este instante se va la meme en la corneta.
5: ¿Y este es el cierre?
0: No, este.
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0: 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Un gusto poder estar con ustedes, auditorio de Encuentro, justo las 15 horas, 3 de la tarde. Somos puntuales a nuestro encuentro con la información. Les saluda Francisco Vázquez Jiménez con todo el equipo de producción que tenemos en esta cobertura informativa a través de Grupo Encuentro Radio desde la ciudad de Oaxaca, 95.7 de FM. A ustedes que nos sintonizan en el interior del estado, la ciudad y puerto de Salina Cruz con la emisora Los 40, 97.1 de FM. En Pirotepa Nacional, Costa Oaxaqueña, 98.1 de FM, la Qué Buena. En Matías Romero Avendaño, Qué Buena, 90.5 de FM, 91.7 de FM, Radio Teca en Juchitán de Zaragoza, desde la ciudad capital, en Trujano 708, zona centro, W Radio, Encuentro W Radio, 95.7 de FM. Primero que nada, buen provecho, espero que haya resultado todo bastante positivo durante la jornada matutina. Que esta tarde siga pintando bastante bien, cuídese mucho, quiérase más. Y bueno, pues acaba de llover, ¿no? Bueno, después de una interesante lluvia que dejó calles de verdad convertidas en auténticos arroyos, en el caso de la calle García Vigil, la colonia centro de la capital, con encharcamientos, tome precauciones. Así la ciudad de Oaxaca, el interior del estado, con algunas precipitaciones también. Cayó un árbol sobre una camioneta que circulaba sobre Avenida Ferrocarril a la altura de la calle de Calicanto, en el sentido hacia el centro, y otro cae sobre un automóvil compacto en la calle Paraíso, cerca de la calle Lázaro Cárdenas, en el municipio de Santa Lucía del Camino. El resplandecimiento de la tierra con la lluvia, los árboles que comienzan a absorber semejante cantidad de agua y el peso que termina por colapsar estos gigantes. Lamentablemente se pierden también en esta temporada un buen número de árboles por la antigüedad, por la falta de raíces más profundas, etcétera. Pues tome cuidado, pero no deje de disfrutar, no deje de sacar adelante de la mejor manera su jornada, su agenda. Vamos con Lino Martínez para que nos pueda dar a conocer algunas notas que les llevaremos a detalle de aquí hasta las 4 de la tarde. Lino, muy buena tarde, bienvenida.
1: Hola, ¿qué tal, Francisco y estimado auditorio? Muy buenas tardes. Llegamos al cierre de esta semana con una tarde bastante fresca en la capital oaxaqueña, condiciones agradables en gran parte de los valles centrales y, por supuesto, con información de última hora que está marcando la agenda informativa de este viernes. Hay noticias relevantes en materia de seguridad, economía, protección civil y los efectos que siguen dejando las lluvias en distintas regiones de la entidad. Además, le tendremos los detalles de los acontecimientos que se han registrado durante las últimas horas y que usted, amable audiencia, necesita conocer. Vamos con el avance informativo en esta segunda emisión de los Noticiarios Encuentro. Son las noticias de última hora que marcaron la agenda de este viernes. Las movilizaciones, bloqueos y el plantón que mantiene la sección 22 de la Coordinadora Nacional de los Trabajadores de la Educación continúa generando afectaciones económicas considerables para el sector comercial de la capital oaxaqueña. El presidente de la Asociación de Líderes Empresariales informó que los negocios ubicados principalmente en el centro histórico están registrando pérdidas cercanas a los 100 millones de pesos diarios como consecuencia de la disminución en la actividad comercial. La caída de piedras, ramas y pequeños deslaves fue reportada la mañana de este día viernes en diversos puntos de la carretera federal 190, esto en el tramo comprendido entre el Camarón Yautepec y Las Minas, en la ruta que conecta a la ciudad de Oaxaca con la región del Istmo de Tehuantepec. Las intensas lluvias de los últimos días asociadas al fenómeno meteorológico Boris y el fuerte oleaje provocado por el mar de fondo provocaron el colapso del teatro al aire libre y del mirador ubicados en el malecón de la colonia Miramar de Salina Cruz. Esta estructura, construida con una inversión superior a los 54 millones de pesos, esto como parte del programa de mejoramiento urbano de la Secretaría de Desarrollo Agrario Territorial y Urbano, quedó prácticamente destruida tras varios días de este oleaje intenso que se está registrando en la costa del Istmo de Tehuantepec. Autoridades estatales desplegaron un operativo especial por aire y tierra para localizar a una persona reportada como desaparecida luego de ser arrastrada por la corriente de un río en el municipio de San Luis Amatlán, en la región de la Sierra Sur de Oaxaca. La Coordinadora Nacional de los Trabajadores de la Educación está realizando este viernes 12 de junio una consulta entre las bases de los estados movilizados para determinar si continúa con las protestas que comenzaron el pasado 1 de junio o si, por el contrario, se lleva a cabo un receso. Al menos 5 menores de edad, estudiantes de un centro educativo privado situado en la ciudad de Oaxaca de Juárez, registraron síntomas de intoxicación por inhalación de humo. Esto después de que la pila de un teléfono celular se sobrecalentara y explotara en el área donde los equipos móviles permanecen retenidos y almacenados. Oaxaca registró de manera oficial 21 casos de extorsión durante los primeros 4 meses de este 2026. Así lo informó el Secretariado Ejecutivo del Sistema Nacional de Seguridad Pública, al tiempo que el Instituto Nacional de Estadística y Geografía alertó que la cifra verdadera de víctimas podría haber llegado a más de 1.100 en este periodo, pues el Estado reporta un subregistro estimado del 98.1%. Quédese con nosotros, en breve le tendremos toda esta información, los detalles y el análisis de los acontecimientos más importantes de Oaxaca. Recuerde que también puede seguirnos a través de redes sociales como Encuentro W Radio Oaxaca, donde mantenemos actualizaciones permanentes durante todo el día. Además, atendemos su reporte y denuncia ciudadana a través del 951-308-1361. Su participación es vital para mantener informada a nuestra audiencia. Francisco, avanzamos con más información en esta tarde de encuentro.
0: Gracias, Lilu. Gracias. Vamos de inmediato a los detalles. Son las 3:08. Tome precauciones durante la tarde de este viernes. Continuarán los nublados con potencial para generar lluvias de intensidad variable, acompañadas de tormentas eléctricas, chubascos y rachas de viento, con mayor incidencia en zonas montañosas debido al efecto orográfico. Más adelante le vamos a tener detalles región por región de cómo podrían presentarse en las próximas horas la interacción de un canal de baja presión ubicado sobre el sureste de México, el flujo monzónico, los remanentes de humedad asociados a la tormenta.

trabajadores de la educación, encabezada por Pedro Hernández. A través de un aviso difundido en redes sociales, la sección 9 informó que la reunión programada para este 12 de junio fue suspendida por la SEP, sin que se hayan dado a conocer las razones de la cancelación. Ante ello, llamó a sus agremiados y simpatizantes a concentrarse en Paseo de la Reforma para definir las acciones a seguir. La suspensión ocurre en medio del paro nacional que mantiene la CENTE desde el 1 de junio. En este sentido, entre las principales demandas de la sección 9 y del magisterio disidente, se encuentran, por supuesto, la abrogación de la ley del ISSSTE de 2007, el regreso a un sistema solidario de pensiones sin afores, la eliminación de las cuentas individuales, la desaparición de la unidad del sistema para la carrera de las maestras y los maestros, así como mejoras salariales y laborales. La dirigencia de la CENTE sostiene que las propuestas presentadas por el gobierno federal no atienden hasta ahora la demanda central relacionada con pensiones, por lo que ha mantenido el plantón instalado en el centro histórico y una serie de movilizaciones en distintos puntos de la capital. Mientras tanto, la presidenta Claudia Sheinbaum parece enfocar de una manera distinta su estrategia para la conversación, la negociación y tal vez esperaría con esto llegar a mejores acuerdos con los integrantes del gremio magisterial. La presidenta Claudia Sheinbaum, en su conferencia de este viernes 12 de junio, advirtió que las cúpulas de la Coordinadora Nacional de Trabajadores de la Educación quieren regresar a la corrupción y que sean las comisiones de los líderes y los gobiernos de los estados quienes decidan el ingreso y promoción de los maestros. Oiga, es la verdad, no quiero decir confuso, sino totalmente incongruente y al final de cuentas sumamente conflictuado el discurso propio de la presidenta Claudia Sheinbaum. Con todo y los temas que, por supuesto, no terminó resolviendo, pero que se convirtió en algo peor cuando López Obrador dijo que la reforma educativa de Peña Nieto no tenía razón de ser. Pues era eso precisamente lo que la reforma educativa de Peña Nieto pretendía. Lo que ahora precisamente señala la propia presidenta Claudia Sheinbaum, quien señala la corrupción, que sean las comisiones de los líderes y los gobiernos de los estados quienes decidan el ingreso y promoción de los maestros. Eso es lo que, de alguna manera, pretendió devolverles, de hecho, lo logró en gran parte López Obrador, y lo que, de alguna manera, también estaría permitiendo la desaparición de la USICAM, que ya ofreció el secretario de Educación Pública. Por supuesto, con la anuencia de la propia presidenta Claudia Sheinbaum. Digo, más enredado, más incongruente, no puede ser. La mandataria federal añadió que no está segura de que sus peticiones sean lo que las bases de maestros quieren realmente. Se refiere a lo que llama cúpulas de la CENTE. Sobre la permanencia de la CENTE en las calles de la Ciudad de México, dijo que será el secretario de Educación Pública, Mario Delgado, quien informe los detalles del plantón que mantienen desde el pasado 25 de mayo. Aseguró que no habrá represión por parte del gobierno ante el cuestionamiento de su permanencia en la Ciudad de México en el Mundial de Fútbol. Dijo que lo que buscan los maestros disidentes es la provocación. Respecto a las protestas de los comerciantes, aseguró que los comprende, pero no habrá represión hacia los docentes. Sheinbaum Pardo consideró que hubo avances significativos con el gobierno del expresidente López Obrador, quien revirtió la reforma educativa de Enrique Peña Nieto. Ahí está lo que le digo. Y al revertir la reforma educativa de Enrique Peña Nieto, es justo esto lo que dice la presidenta pretender evitar: que la corrupción impere en la CENTE y que sean las comisiones de los líderes y los gobiernos de los estados quienes decidan el ingreso y promoción de los maestros. Le digo, esto es un círculo vicioso por donde le vea. Ahí tiene usted. Son las 3:14. Las amenazas de la Coordinadora de Trabajadores en la Educación obligarían a la presidenta Claudia Sheinbaum

0: a cambiar la relación que el gobierno mantiene con el magisterio. Esto lo dijo Aurelio Nuño, recuerda usted, exsecretario de Educación Pública. Parece que la conclusión de la presidenta es que la única solución es quitarles a los líderes sindicales el control de la vida profesional de los docentes. Y eso fue lo que se hizo con la reforma educativa durante la administración de Peña Nieto, afirma. Aurelio Nuño destacó los recientes comentarios de la presidenta Sheinbaum, quien dejó abierta la posibilidad de modificar la coalición que tuvo Morena, tanto con la CENTE como con el Sindicato Nacional de Trabajadores de la Educación. Señala que la mayoría de los maestros están hartos del dominio sindical, pero ambos son parte de la coalición gobernante. A menos de que se decida romper de tajo, se encontraría con un pantano, destacó el secretario de Educación en el sexenio de Enrique Peña Nieto. El exfuncionario explicó que como parte de los retos que representa la CENTE para Sheinbaum, están que tanto la coordinadora como el sindicato son parte de la coalición de Morena, según el trazo hecho por el expresidente López Obrador. Como muestra de ello es que el líder del Sindicato Nacional de Trabajadores de la Educación, Alfonso Cepeda, actualmente es ni más ni menos que senador por Morena. Si la conclusión de la presidenta es quitarles a los líderes sindicales el control, sería su mayor pérdida. El mayor reto es que los pueda hacer porque el mayor obstáculo será el CENTE, no la CENTE. Aurelio Nuño agregó que en caso de tomar esta decisión, la presidenta Sheinbaum también rompería con el modelo educativo impulsado por Andrés Manuel López Obrador. Nos están dando las 3 de la tarde con 16 minutos, 3 con 16. Muchas gracias porque siguen en sintonía con esta segunda emisión Encuentro. Vamos a los anuncios y volvemos con lo que a esta hora y aquí en Oaxaca también es información importante. Quédense con nosotros.
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1: Vamos con información que se ha generado en la capital oaxaqueña, por supuesto también de lo que a esta hora en el interior de la entidad es noticia relevante. Iniciamos con el dato que nos trae mi compañero Álvaro Morales, tiene que ver con que explotó la batería de un teléfono celular. Esto ocurrió en una escuela, al interior de una escuela, y pues las sustancias que desprende la batería de un teléfono celular suele ser sumamente nociva. Y con esto hay que tener mucho cuidado. En este caso, al parecer, solamente la inhalación pudo haber ocurrido algo peor. Tengamos cuidado con nuestros teléfonos celulares si los dejamos conectados durante toda la noche para la carga correspondiente. Puede ocasionar, en el menor descuido, una verdadera desgracia. Bueno, ojalá y se dé usted su tiempo para saber precisamente la composición de las baterías de los teléfonos celulares y los cuidados que deberíamos tener todos para evitar precisamente situaciones similares como la que en este momento nos está informando mi compañero Álvaro Morales. Adelante, Álvaro, te escuchamos. Buena tarde.
2: Justo como lo acabas de mencionar, Francisco, buenas tardes. Con toda la razón del mundo, resulta que 5 menores de edad, estudiantes de un centro educativo privado situado en la ciudad de Oaxaca de Juárez, registraron esta mañana síntomas de intoxicación por inhalación de humo después de que la pila de un teléfono celular se sobrecalentó y explotó en una área donde donde los equipos móviles permanecían retenidos y almacenados por los directivos de esta escuela. La zona donde los equipos móviles eran guardados permanecía cerca de un grupo de alumnos, los cuales inhalaron el humo al momento de la contingencia. Estos hechos, Francisco, ocurrieron en el interior de la Fundación para la Excelencia Educativa Imelda Morales Gris, ubicada sobre la calle de Vega, número 316A, aquí en el centro de la ciudad de Oaxaca. En este mismo sentido, autoridades de Protección Civil de Oaxaca de Juárez detallaron, explicaron que los niños estaban cerca lugar de los hechos de esta deflagración, aspiraron el humo y esta situación devino en que los menores de edad reportaran síntomas de malestar, entre ellos dolor de cabeza, algunos otros con náusea, por lo que a la zona fueron trasladados elementos del cuerpo de bomberos, quienes revisaron la integridad de estos menores de edad. Te reitero, Francisco, que de acuerdo con Protección Civil de Oaxaca de Juárez, estos datos sobre los malestares, estos síntomas primarios de posible intoxicación, pues fueron corroborados por las autoridades respectivas. En este mismo sentido, se indicó que los encargados de este centro educativo serían llamados a que implementen mejores tácticas de protección civil, porque de acuerdo con lo que se reportó, los directivos, los encargados, tienen la encomienda de decomisar, de pedirle los teléfonos celulares a los estudiantes que acuden a este centro educativo. Se dice que es para evitar distracciones. Sin embargo, Protección Civil lo que ha informado es que, si bien las autoridades educativas pueden retener estos elementos, estos teléfonos, deben tenerlos en lugares ventilados y no almacenarlos en montón. Es decir, no echar uno sobre otro, porque en caso de una contingencia como la de esta mañana, esto podría tornarse realmente grave en caso de que hubiera personas más cerca al lugar o que esto pudiera llegar a ocurrir cuando el equipo se encuentra siendo manipulado por un menor o por alguno de los trabajadores. Es el reporte que tenemos.
1: Gracias, Álvaro. Continuamos, son las 3:24 y pensar que da mucho, ¿qué le puedo decir? Cada vez son más, es más común ver cómo menores de edad tienen un teléfono celular. Y a cualquier hora del día. Hasta en la escuela. En casa, ni se diga. Y si es tarde de salir, de hecho, en familia, hacer algún paseo, algún entretenimiento, pues es muy común, ¿no? Observar cómo la mayor parte del tiempo los propios niños ahí están entretenidos con el teléfono. Y entonces, sí se necesita ampliar el conocimiento, sí se requiere tener la cultura de la prevención con lo que se encuentra en nuestras manos, con lo que se encuentra en las mochilas, con lo que se deja en la cabecera de la cama, con lo que, pues a todas horas del día puede estar siendo un riesgo. Podríamos pensar que es uno entre mil, pero esto puede marcar la diferencia seria para una persona o los integrantes de una familia. Muchas veces, pues podríamos pensar que es la marca, es la composición del equipo, es las condiciones de uso, etcétera, etcétera. Pero de que existe el riesgo, existe. Y ahí está la clara evidencia. Así que tengamos las precauciones necesarias. En otro tema, las movilizaciones, bloqueos y el plantón que mantiene la sección 22 de la CENTE continúan generando afectaciones económicas considerables para el sector comercial de la capital oaxaqueña. El presidente de la Asociación de Líderes Empresariales, impulsora del desarrollo de Oaxaca, José Rivera Espina, informó que los negocios ubicados principalmente en el centro histórico registran pérdidas cercanas a los 100 millones de pesos diarios como consecuencia de la disminución de la actividad comercial. El representante empresarial señaló que aunque existe respeto por las demandas del magisterio, también es necesario garantizar las condiciones para que ciudadanos, trabajadores y empresarios puedan desarrollar sus actividades de manera normal. Explicó que en la ciudad operan entre 35,000 y 55,000 establecimientos, tanto formales como informales, cuya actividad económica genera una derrama estimada en más de 200 millones de pesos cada día. Sin embargo, debido al conflicto, las ventas han caído aproximadamente un 50%. Ante este panorama, el dirigente empresarial exhortó tanto al gobierno estatal como a la dirigencia magisterial a fortalecer el diálogo para alcanzar acuerdos que permitan superar el conflicto y reducir las afectaciones a terceros. Asimismo, piden que se garantice el libre tránsito y las condiciones necesarias para que las empresas, especialmente las micro y pequeñas, puedan mantener sus operaciones, cumplir con sus compromisos laborales y fiscales y evitar mayores pérdidas económicas. Mientras tanto, la coordinadora, la CENTE, realizará este 12 de junio una consulta entre las bases de los estados movilizados para determinar si continúa con las protestas que comenzaron el pasado 1 de junio o, por el contrario, se lleva a cabo un receso. La consulta es integrada por 4 interrogantes. En las primeras 3 se pide a las y los maestros su punto de vista sobre las respuestas otorgadas por el gobierno federal a su pliego petitorio. Y en la 4ta se le pregunta si están de acuerdo con llevar a cabo un receso, sin renunciar a sus demandas centrales. En caso de que los docentes se pronuncien por el receso, también se les pregunta en qué fecha proponen que se lleve a cabo el repliegue. No obstante, el documento también contempla la opción de mantener la huelga nacional y en ese caso la CENTE pide a sus miembros posturas sobre cómo reorientar el movimiento. En el caso de la sección 22 de Oaxaca, el sindicato reinstaló a las 12 horas con 47 minutos de hoy su asamblea estatal permanente en la sede del Sindicato Mexicano de Electricistas en la Ciudad de México y se espera que en el transcurso de esta tarde lleve a cabo la consulta entre sus integrantes. Los maestros oaxaqueños movilizados en la capital del país indicaron que permanecen en Insurgentes y Paseo de la Reforma y que ahí podría llevarse a cabo el ejercicio. También existe la posibilidad de que se efectúe una vez más que regresen a su campamento. En los valles centrales de Oaxaca, los maestros permanecen movilizados en la caseta de peaje de San Pablo Huitzo, en la planta de almacenamiento de Pemex de Santa María el Tule y en los accesos del Aeropuerto Internacional de la Ciudad de Oaxaca. De acuerdo con las estimaciones, se espera que los resultados queden establecidos este viernes. La consulta, insisto, incluye las siguientes interrogantes. ¿Estás de acuerdo en la propuesta de ruta para la desaparición de la USICAM que propone la SED? ¿Estás de acuerdo en el planteamiento en materia de seguridad social que propone el ISSSTE? Asimismo, ¿estás de acuerdo en que se inicie una ruta crítica interdisciplinaria SEGOP, SEP, ISSSTE, CENTE, poniendo al centro la contrapropuesta construida por la Comisión Nacional en materia educativa y de seguridad social? Finalmente, la pregunta dentro de la consulta también, a partir de las condiciones actuales en las que se encuentra la huelga nacional, ¿estás de acuerdo en un receso sin renunciar a las demandas centrales de la CENTE? Si la respuesta mayoritaria es afirmativa con el receso de la huelga nacional de la CENTE, ¿qué fecha se propone? Y si la respuesta mayoritaria es negativa con el receso de la huelga nacional, ¿qué se propone para reorientar? Mire, el desgaste también es importante. Y a esto le ha apostado siempre la parte oficial. El desgaste también es importante en el ánimo de todos los que ahí bajo la lluvia, bajo los enfrentamientos, los agarrones, los empujones, por lo menos las grandes caminatas que se han aventado por las calles y avenidas de la Ciudad de México. También la concentración, el plantón en la ciudad de Oaxaca es punto clave. Pero además, ya la presidenta Claudia Sheinbaum dijo, a ver, ¿qué caso tiene diálogo si la postura no cambia? ¿Qué caso tiene estarse sentando a discutir si, uno, las demandas son exactamente las mismas y las respuestas son exactamente las mismas, sobre todo en la abrogación de la ley del ISSSTE? No va a suceder, aun cuando haya sido una promesa de campaña de la presidenta Claudia Sheinbaum. No se los van a otorgar. No hay dinero para semejante nivel de pensiones. Entonces, ¿qué caso tiene? Pues el cansancio, el desgaste, la crispación entre las mismas expresiones al interior de la gente. No crea que todo es color de rosa, no crea que todo es unidad, armonía, no. Hay expresiones, hay múltiples expresiones al interior de la misma Coordinadora Nacional de Trabajadores de la Educación. Hay quienes le apuestan a la radicalización o por lo menos a la continuación del movimiento. Y hay quienes dicen, ¿saben qué? Con lo que ya logramos, vámonos. Y ahí es donde comienzan los roces. Y ahí es donde comienzan los señalamientos. Y ahí es donde, por cierto, la dirigencia que encabeza Jenny Araceli Pérez comienza a enfrentar algunos reclamos, reproches y riesgos también de desestabilizarse. Esto ocurre. No hay que tener una bola de cristal para saber cómo podría cerrarse este periodo o pausarse este periodo de movilización, negociación, movilización de la CENTE. Por lo menos en Oaxaca con la sección 22 llevamos más de 40 años con esta misma dinámica. Y ya está muy cerca el cierre del ciclo escolar. Se tienen que dedicar a la documentación para el cierre del ciclo escolar. Entonces, una semanita más, le da usted al plantón, a las movilizaciones de la gente, ya cumplieron con su cometido de por lo menos importunar, incomodar en algunos aspectos la inauguración del Mundial de Fútbol. Que con todos los recursos financieros, humanos, de inteligencia, de estrategia que tiene el gobierno, logró su cometido. El Mundial de Fútbol, el partido inaugural como tal, se llevó a cabo y, como le decía en la mañana, en el otro México, ese México que se había dividido por vallas metálicas, por muros, un México de celebración, del 2-0, un México de las playeras verdes, un México de las chelas a 300 pesos, los refrescos a 150, un México de los héroes que representan precisamente el equipo de fútbol, y el otro México, el de los reclamos, el de las carencias, el de la inseguridad, el de los desaparecidos, el de la injusticia, en fin, la convivencia de hace muchos años. La gente una vez más, ¿no? Pero la gente corporativa, además, de todos los gobiernos. El CENTE ni se diga. Bueno, el dirigente del CENTE, del Sindicato Nacional como tal, es senador de Morena. ¿Qué le puedo decir? Y al final de cuentas, lógico, ¿no? La calidad educativa. Pérdida de clases. Otro ciclo escolar trunco. Para los chavitos, para los jóvenes. Mire, vámonos con algo más agradable y para ir a los anuncios. El mariachi de la Guardia Nacional ofrecerá una presentación en la Alameda de León. Esto el día de mañana, sábado 13 de junio. ¿Dónde? Ponga atención, esto será en el Centro Histórico de la ciudad de Oaxaca. El mariachi de la Guardia Nacional se presentará en la Alameda de León. La actividad forma parte de las celebraciones por el séptimo aniversario de la corporación y está programada esta audición para iniciar a las 5 de la tarde. De acuerdo con la invitación difundida por la Guardia Nacional, el espectáculo busca acercar a la ciudadanía las tradiciones musicales del país bajo el lema Tradición que nos une, orgullo que nos representa. La presentación será gratuita y se realizará en uno de los espacios públicos más emblemáticos de la capital, por lo que se espera la asistencia de familias, turistas y amantes de la música mexicana. No lo olvide, mañana sábado, 5 de la tarde, Alameda de León, completamente gratis, para disfrutar del concierto del mariachi de la Guardia Nacional en el corazón de la ciudad de Oaxaca. Acuda con la familia, seguramente la va a pasar muy bien. 3:36, vamos a los anuncios, ya volvemos.
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6: La caída de piedras, ramas, pequeños deslaves se reportan en diversos puntos de la carretera federal 190 en el tramo comprendido entre El Camarón, Yautepec y Las Minas. Esto en la ruta que conecta la ciudad de Oaxaca con la región del Istmo. Automovilistas que circulan por esta vía señalan que las recientes lluvias han provocado desprendimientos de material en zonas de ladera, lo que ha generado la presencia de piedras y ramas allí sobre la carretera. Aunado a ello, en algunos puntos de esta vía también se registra neblina, condición que reduce la visibilidad y obliga a los conductores a extremar precauciones durante su recorrido. En el momento, las autoridades no reportan cierres en la circulación ni afectaciones mayores al tránsito vehicular. En algún punto de esta carretera, pues el tránsito se vuelve lento, pero sí hay paso. De pronto habrá que utilizar un solo carril, pero sí se logra pasar con un poquito más de paciencia. Se prevé que las brigadas de la Secretaría de Infraestructura, Comunicaciones y Transportes puedan continuar con sus recorridos de inspección y trabajos de limpieza para retirar el material acumulado y prevenir riesgos para los usuarios de la vía. Las autoridades exhortaron a quienes transitan por esta carretera a conducir con precaución, reducir la velocidad, mantener distancia entre vehículos y atender las indicaciones de protección civil, especialmente ante la persistencia de lluvias en la región. Las condiciones meteorológicas en los últimos días han provocado diversos deslaves y derrumbes en las carreteras de nuestra entidad, principalmente en zonas montañosas y tramos de alta pendiente. El compañero Álvaro Morales nos tiene más información en esta tarde de encuentro. Tiene que ver con casos de extorsión que ocurren en Oaxaca. Escuche usted. Más de 1,100 casos de extorsión en un periodo de 4 meses, incluido el cobro de piso. Por cierto, uno de los municipios con más casos en todo Oaxaca es Juchitán de Zaragoza, en la región del Istmo, donde al parecer un nuevo caso se presenta la mañana de este viernes cuando atacaron a balazos una vivienda. Al parecer, precisamente por el chantaje, la extorsión que pretenden a una familia. Álvaro Morales nos tiene la información completa. Adelante, Álvaro.
7: Francisco, gracias. Buenas tardes de nueva cuenta. Oaxaca registró de manera oficial 21 casos de extorsión durante los primeros 4 meses de 2026. El Instituto Nacional de Estadística y Geografía, el INEGI, alertó que la cifra verdadera de víctimas podría haber llegado a más de 1,100 en este mismo periodo entre enero y abril. Esto, Francisco, porque el estado de Oaxaca reporta un subregistro estimado del 98.1% de los casos. ¿Qué significa esto? Que de cada 100 hechos de extorsión, únicamente son reportados 1.9. y quedan sin ser notificados a las autoridades 98.1. La información anterior se dio a conocer luego de que esta mañana un domicilio ubicado en el municipio de Juchitán de Zaragoza fue atacado a balazos después de que presuntamente, según los primeros reportes, los moradores se han negado a pagar derecho de piso. Primeramente, Las autoridades federales reportaron que durante marzo y abril pasado, esta entidad del sur del país totalizó 12 denuncias presentadas ante el Ministerio Público por extorsión, 6 en cada uno de esos periodos, las cuales se sumaron a 9 casos más documentados entre enero y febrero. El secretario de Ejecutivo del Sistema Nacional de Seguridad Pública informó que las 21 víctimas que comparecieron ante la autoridad durante los primeros 4 meses del año fueron presas de extorsiones por múltiples medios, entre ellas cobro de derecho de piso. Las autoridades indicaron que la evolución de aquel delito fue el siguiente: a lo largo de los primeros 4 meses de 2026, 5 casos fueron denunciados ante el MP en enero, 4 en febrero, 6 en marzo y 6 más en abril. Si bien las cifras reportadas de manera oficial equivalen a 1.3 casos de extorsión cada semana en las 8 regiones de Oaxaca, la incidencia no es real, según información otorgada por el Instituto Nacional de Geografía y Estadística. El INEGI precisó que Oaxaca reporta una cifra negra, es decir, porcentaje de casos no denunciados de extorsión de 98.1. Lo anterior significa que de 100 extorsiones cometidas en Oaxaca, 98.1 no son denunciadas por las víctimas. Las estimaciones del INEGI reiteran que solo 1.9 casos de extorsión de cada 100 llegan a manos de las autoridades. En ese sentido, si los 21 casos de extorsión registrados por el gobierno federal en Oaxaca representan realmente el 1.9% del universo, se establece que durante los primeros 4 meses de 2026 en Oaxaca, la cifra real estimada de víctimas de extorsión fue de 1.105, que significan 9 casos de extorsión en Oaxaca cada 24 horas. Las autoridades informaron por su parte, de manera preliminar, el registro de este ataque que te comentaba en Juchitán de Zaragoza. Este ataque se registró en la segunda sección de Juchitán, en la región del Istmo. La vivienda se localiza sobre la avenida Álvaro Obregón y, de acuerdo con los datos de los números de emergencia, a este lugar llegaron hombres desconocidos y abrieron fuego contra el inmueble, contra esta casa. Posteriormente, los habitantes afirmaron que durante las últimas semanas han recibido amenazas de extorsión, han sido, pues como tú lo dices, Francisco, chantajeados para dar dinero a cambio de que no les ocurra ningún daño en contra de su integridad. Y esta situación, te reitero, se registra en Juchitán de Zaragoza en medio de estas cifras, tanto de subregistros de más del 98% de víctimas de extorsión, como este saldo que se estima, de acuerdo con el INEGI, de más de 1.100 víctimas en Oaxaca de este delito solamente en 4 meses. Este es el reporte que tenemos.
6: Muchas gracias. Gracias, Álvaro. Son las 3:46. En otros temas, autoridades estatales desplegaron un operativo especial por aire y tierra para localizar a una persona reportada como desaparecida luego de ser arrastrada por la corriente de un río en el municipio de San Luis Amatlán, en la región de la Sierra Sur. En este sentido, elementos de auxilio fueron trasladados vía aérea a la zona para fortalecer las labores de búsqueda. Al operativo también se incorporó personal de la Coordinación Estatal de Protección Civil y Gestión de Riesgos. De acuerdo con los reportes preliminares, el incidente ocurrió cuando un hombre intentó cruzar un río a bordo de su vehículo. La fuerza de la corriente arrastró la unidad, que posteriormente fue localizada por los equipos de rescate. Sin embargo, se desconoce el paradero del conductor. Las autoridades mantienen recorridos y tareas de rastreo en distintos puntos del afluente, en coordinación con instancias municipales y cuerpos de emergencia, con el objetivo de ubicar a la persona desaparecida lo antes posible. El gobierno del estado aseguró que continuará brindando apoyo y seguimiento a las acciones de búsqueda mientras prevalezcan las condiciones necesarias para este operativo. De estos datos que comienzan a pintar la temporada con, pues, un color que nadie quiere o nadie quisiera observar, de estos datos y casos que comienzan a darle, por supuesto, otra connotación al temporal de lluvias. Y mire que esto sucede año con año.

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0: 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Por ahí escuchamos las fanfarrias. 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Muchas felicidades a ellos.
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0: 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De nuevo las fanfarrias.
1: Sin querer, van a estar.
0: Somos testigos, ¿verdad? De esta entrega.
1: Y con mucha felicidad, esta familia se va manejando su nueva Creta, por supuesto.
0: Y los aplausos. Ahí está, vamos a seguir mostrando esta Creta edición especial.
1: Como estábamos checando ahorita los detalles, okay. A mí me gustaría que vieran el detalle del tablero, ¿sí? Y los asientos que ya los trae eléctricos, en este caso, por supuesto, del conductor. 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Las luces ambientales que también trae vienen rojas, justamente, ¿sí?
0: ¿La luz ambiental?
1: Sí, también.
0: Oh, bueno. Bien, ya sí. Logro observar por ahí. Entonces, bueno, es todo un tema esta Creta, un auto que sin duda alguna quieres manejar, así que...
1: Sí, porque trae los detalles deportivos. Mira, aquí, por ejemplo, en esta encontramos este alerón, que si vemos y observamos la otra que está allá, no lo trae.
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0: 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Saludos para Marisol, dice por ahí. 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
0: Un momento de viajar, ¿no? Sin detener el viaje.
1: Exactamente, sí. Vean el superespacio que tenemos ahí. Si hay pequeños en la familia, bueno, en esta versión se ofrece el techo panorámico, que a ellos les encanta cuando salen de viaje.
0: Sí, claro.
1: Y bueno, ya pueden estar ahí disfrutando del cielo.
0: Del paisaje, así es, ¿no? Del cielo, del clima que se
1: exactamente,
0: que ¿no? va cambiando de pronto cuando vamos viajando en carretera, ¿no?
1: Sí.
0: Entonces, ahí está. La Tucson es una excelente opción para familias también.
1: Exacto.
0: Y bueno.
1: Y pues para todas las mamis que todo el tiempo andamos corriendo con los pequeños. Aquí tenemos lo que es la opción de la cajuela inteligente, porque si venimos con las manos ocupadas, tan solo oprimimos el botón allá del lado de nuestro conductor y ya se cierra nuestra cajuela. Y de la misma manera, si venimos con las manos ocupadas también, aquí nos detenemos y en automático ya se está abriendo.
0: Sube.
1: Exacto. Sí,
0: okay.
1: Esta es un beneficio que se ofrece a partir de la versión Limited y obviamente nos da una comodidad bastante buena porque ya no andas buscando la llave dentro del

0: bolso del pantalón.
1: Claro, y es más práctico, ¿no? Sí. Poderte mover y poder solucionar, pues, con solo un botoncito.
0: Exacto. ¿Eh? ¿Qué tal?
1: Así que.
0: Ay, sí, sobre todo también, eso es muy importante igual mencionar. Voy a traer la llave de.
1: ¿Qué tenemos por aquí en la palanca de velocidades que se ubica a un costado del volante? Y bueno, por aquí nos va a platicar Marisol qué otras especificaciones tenemos y qué otras diferencias aquí con la Tucson. ¿Y qué tiene la Tucson a diferencia de otras camionetas que la hace una de las favoritas de Hyundai?
0: Esta versión, como es la versión más equipada, pues ya tenemos la comodidad del asiento que viene eléctrico tanto en el lado del conductor como la del copiloto, ¿sí? Y la pantalla podemos visualizar que también tiene un diseño bastante, bastante atractivo, muy bonito, muy cómodo, sobre todo porque el acabado que trae nos hace al momento del sol, cuando vamos manejando, que no se nos... que ahora sí que todo está acomodado como debe de ser, ¿eh? Hyundai piensa en todos los detalles, siempre, sobre todo en el tema de la seguridad de nuestros usuarios, sobre todo. Aquí encontramos lo que es el cargador inalámbrico también. Tenemos los modos de manejo que se ofrecen para esta versión, ¿sí? Aquí encontramos el modo eco, el modo normal, el modo sport. Tenemos el asistente en pendiente, encontramos también, tenemos aquí la cámara para poder visualizar en la parte trasera, sin que nosotros pongamos la reversa, también eso nos ayuda muchísimo, ¿sí? Vean los espacios que tenemos aquí también para poder acomodar nuestros objetos del que viene a nuestro lado. El aire acondicionado pues es automático de triple zona para esta versión, por supuesto también. Cada quien viene a su gusto, ¿sí? Que esto es sumamente importante, porque cuando tenemos familia o traemos familia aquí atrás, pues ellos también vienen acalorados,
1: sufriendo de calor.
0: Y pues aquí encontramos todo ese beneficio.
1: Claro, ¿verdad? Más que somos de tierra caliente, ¿no?
0: En todos lados
1: todo el tiempo hace calor, entonces pues bueno, qué mejor que contar con este beneficio aquí en la Tucson.
0: Y pues para el cambio de las velocidades, aquí tenemos la palanca que viene totalmente diferente con el caso de la Creta. Para aquellos que se les dificulta mucho en todo sentido, aquí todo lo tenemos
1: a la mano,
0: nuestro volante. La verdad es que le da mucho mucha exclusividad esta Tucson con el diseño que trae. Vemos ahí el techo panorámico.
1: Ahí está el techo panorámico.
0: Sí, las luces que encontramos en el interior también son LEDs. Sí.
1: Ahí está, para que se puedan retocar el maquillaje. Anda. El copiloto, ¿verdad? No el piloto mientras maneja, tomen precauciones y bueno, para que todos vengan disfrutando de la comodidad y de todas, pues estos detalles que tiene la Tucson en específico.
0: Y sobre todo,
1: ¿no?
0: El acabado, ¿ve? 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Honestamente, no a todos les gusta. 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
1: 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Vamos a regresar en unos minutos más. Así que no te desconectes.
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1: 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Yo sí quiero, tengo la duda de cómo funciona esta... esta manera de adaptarnos, ¿no?, a las necesidades de los pequeños.
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1: O haciendo los mandados mamá y el niño se queda en el auto un ratito, ¿no? Y dices, bueno,
0: ¿y ahora cómo?
1: ¿Cómo lo entretengo? ¿Qué le doy?
0: ¿Cómo entonces, se van a ir entonces?
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0: Muy bien.
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